0: Buenas noches, amigos, amigas, amigues de FM La Tribu. Esto es Pica la Etiqueta, esto es Ple. Y hasta las 23 estaremos acompañándoles aquí en esta maravillosa casa con parlante llamada FM La Tribu. Mi nombre es Nicolás Castro, de Ple, claro. Buenas noches, ¿cómo le va? Del otro lado, Igna Lurralde, junto con Manu Palacio Estarducci, en la bancada del aire, en la respectiva coordinación y cooperación técnica, desde ya, como corresponde. Así, en la operación técnica, por supuesto, de Manu Palacio, desde ya. No estoy solo, me acompañan dos grandes mujeres del espectáculo, Mica Ciaño y Pablo Croceto. ¿Cómo andan? Buenas noches.
1: Buenas, buenas.
2: Hola, ¿qué tal? Muchas gracias por estar acá, ustedes dos compañeros que no me han dejado sola, eso es muy importante.
1: ¿Cómo te vamos a dejar sola? Pero por favor.
2: Eso es un equipo.
0: Hay que decir, es un programa de Ple accidentado porque hemos tenido accidentes domésticos, accidentes de salud, pero de los graciosos, digámoslo así.
2: Ahí va.
0: Y bueno, María José Cara, que está del otro lado, por supuesto, con su accidente de pañuelo con moco.
2: Ajá, así es. Pero es lindo saber que hay un equipo atrás que está preparado claro. Para hacer el esfuerzo.
0: También Sabri Muñoz, por supuesto, bancando desde los cielos del
1: de
0: mundo.
1: De las Europas.
0: Claro, de las Europas. No es que pereció, no, es que literalmente claro. Está viajando.
1: Lo quise aclarar porque
0: fue
2: border.
0: La maté, sí. Sí. Así que nada, pica la etiqueta aquí, full team. ¿Sabes que estuve viendo la serie de Moria anoche?
1: Yo la terminé.
0: Yo la vi todo en un día. Tipo, me atraganté con la vida y obra de Moria Kazan. ¿Usted la ha visto?
2: La he visto sábado a la noche con María José Cara, justamente. Maratón de la serie, la vimos completa de inicio a fin. Con unas buenas pastas y un vinito. Y
0: ¿se ve una serie de 8 capítulos con pasta y vino? Porque yo ya al primer capítulo con pasta y vino...
2: Ah, sí. Ahí el fue medido. Fue como poca comida, como para no morir. O sea, complementamos con una ensaladita, como para no que no sea bomba, digamos.
1: ¿La vieron de un tirón?
2: La vimos, sí, de un tirón. Sí, la verdad que sí, porque pusimos pausa entre un par de capítulos. Igual.
1: No, igual se ve de un tirón.
2: Se ve. Charlada igual. Hicimos mucho research en el medio de la serie porque había varias refes que no teníamos.
0: Sí, es verdad. Yo googleaba tipo, Castiglione, ¿quién era?
1: Yo lo conocía.
0: O los invitados de A la cama con Moria.
2: Claro. Sí, Batato. Yo no sabía quién era Batato.
0: Y eres una eminencia del under de aquella época, por ejemplo.
1: Sí. De Urdapillete y Tortonese. Ahí salió Urdapillete y Tortonese, que con él hacían un trío en el under.
2: Ahí va.
0: Una época que no hemos vivido, no hemos tenido el placer de vivir.
1: No, yo estaba vivo, pero no, era muy niño.
2: Yo mi recuerdo de Moria es ya en la tele, ¿no? De jurada, o sea, como que
0: claro.
2: Me faltaba toda la trayectoria,
1: no,
2: sabía un poco,
1: yo me acuerdo.
2: Ahí va.
0: Yo me acuerdo que de nene bromeaba con mi mamá con el si querés llorar, llorá.
1: Claro.
0: Y bueno, así salimos, lloronas, todas lloronas. Pero sí. Es tremendo,
1: yo era muy fan de Entre Moria y Vos, que es el talk show que tenía.
0: Espectacular.
1: Primero tuvo Amor y Moria, y después Entre Moria y Vos.
2: Ese no aparece,
1: dos.
2: Sí.
1: Eso no aparece, es como que lo juntan todos en Amor y Moria.
2: Ahí va, ok.
0: Pero muy bueno realmente, ¿eh? Uno no se da cuenta de lo que tiene hasta que de pronto lo dimensiona, y como lo que es Moria Kazan, un icono social, cultural, popular y también gay, porque forma parte
1: sobre todo gay.
0: Así es.
1: Sí. No, eso, sobre todo gay, pero desde sus inicios. Ella siempre se identificó mucho con... Ella, de hecho, siempre cuando le preguntan si tiene amigos hombres, dice sí. Pero gays, como que no tiene amigos hombres heterosexuales, básicamente porque los heterosexuales se la quieren...
0: Y sí, trincar.
1: Trincar, sí, claro. Sí, no, sí, que no, sí. No, que no sabía qué sinónimo usar, pero sí.
0: Sí, totalmente, en un mundo heteronormado, sobre todo el que vivió Moria Kazan, que si el nuestro es complicado, el anterior era peor, es tremendo, pero... Qué aburrida que es la heteronorma, además de siniestra y malvada,
2: discriminatoria y todo. Y de paso les quería contar que la serie ya tiene su primer conflicto legal. ¿Vieron algo?
1: Sí.
0: Ah, no sabía.
1: Con la hija de Badalá.
2: Exacto.
0: Mira,
2: claro, es el que aparece de bigote.
0: Claro, y que está retratado como un chongo bastante bruto y con consumos problemáticos.
2: Consumos y aparte un desubicado.
1: Y estafador.
2: Con la hija, sí. Estafador. Con la hija de Moria, quiero decir, ¿no? Pero bueno, la familia dice que él no era así, así que estaba ahí.
1: ¿Qué va a decir la familia?
2: Y bueno, habrá que escucharles, ¿no?
0: Desde ya. Así que nada, disfrutando de series argentinas, por supuesto, tengo mucha gente allegada que han trabajado allí en lo que fue la producción. Para destacar realmente el laburo del departamento de arte de la serie de Moria, realmente muy lindas las locaciones, los vestuarios, la indumentaria, el maquillaje. Interesante, una experiencia interesante. También actúa en un papel secundario cuando Moria va a la cárcel una actriz llamada Olave Mendoza, que ha venido aquí a FM La Tribu en otros programas, que la hemos entrevistado aquí en Pica la Etiqueta en una de las obras de teatro de hace años llamada La Yoli Mindolacio, que hemos visto hace tiempo.
1: Ay,
0: entrevista disponible
1: eso.
0: en nuestro Spotify casi seguro. Así que bueno, nada, cosas que pasan.
1: Mirá cómo todo se conecta con todo, Negri.
0: En el multiverso play, desde ya. Abrazate, Negri, somos mujeres. Mujeres del espectáculo, desde ya. Igna Lurralde, Manu Palacio Starducci, Pablo Croceto, Mica Ciaño, Nicolás Castro es mi nombre, y esto es Pica la Etiqueta. Quédate con nosotros hasta las 23.

0: Si te quieres divertir, 11-31-26-0-88-7. Ese es el WhatsApp de FM La Tribu, arroba pica la etiqueta. Nos encuentran allí en Spotify y en Instagram desde ya, y en TikTok y en YouTube para ver materiales de antaño. Y hoy haremos seguimiento con algo que conversamos la semana pasada en Ple sobre el gift shop en el cementerio de la Recoleta.
1: Así es. No sé si se acuerdan que el martes pasado charlamos de cómo el gobierno de la ciudad quiere abrir un gift shop que va a vender comida al paso, tipo takeaway y algunos souvenirs dentro del cementerio de la Recoleta. Han pasado cosas, sigue dando que hablar, porque apareció la familia, o sea, los dueños de la parcela donde se quiere realizar este nuevo proyecto. Hay dudas de cómo se llevó la expropiación de ese espacio, de qué pasó con los cuerpos, vamos a decirlo así, directamente, porque así sí, es. Sí. Esta noticia que venía siendo un poco graciosa y un poco absurda se ha convertido en un problema que ya tiene nombre y apellido y que vamos a charlar en un ratito.
0: Tremendo, ¿eh? Es un caso bastante inusual este tipo de cosas y que, por supuesto, a nosotros, vecinos de la ciudad de Buenos Aires, nos tiene bastante atónitos, hay que decir. Y otra de las problemáticas de la ciudad es la de la crisis de vivienda, principalmente la de desalojos. El miércoles pasado, distintas organizaciones se juntaron para denunciar las políticas de desalojo de Jorge Macri. ¿Qué se denuncia? ¿Qué hay detrás de los desalojos? Gigi Crane, amiga de FM La Tribu, de La Casa, por supuesto, y de Ple, de Consejerías de Vivienda de la Ciudad, nos lo estará contando a la brevedad. Y también tendremos un espacio de economía con Luciano Escandizzo.
1: Así es, vamos a estar hablando sobre el endeudamiento familiar, es decir, microeconomía, qué nos está pasando a todos, el endeudamiento a nivel barrial, con el dealer del barrio, a nivel bancario, a nivel billeteras virtuales, y todo lo que eso implica. Viene Luciano Escandizzo para contarnos un poco sobre esto y cómo están afectadas las familias, que son las principales involucradas, ¿no? Uh-huh.
0: Las deudas y los intereses que crecen cada vez más. Y como siempre, seguimos la agenda teatral porteña junto con Pablo Croceto.
2: Exactamente, porque hoy tenemos la visita de la gente de El Restablo de las Maravillas. En El Restablo de las Maravillas, una compañía de teatro llamada Hipótesis Ficción sabotea el texto clásico de Cervantes con la parodia y la autoficción como la única forma de evitar sus contradicciones. Así que hoy van a estar acá. Tras su estreno, nada más ni nada menos que en Madrid, vienen para acá y nos van a contar en este programa.
0: Visita internacional.
2: Se podría decir.
0: Estreno absoluto. Sí. Pica la etiqueta, me encanta. La agenda teatral porteña aquí en Ple, por supuesto, de la mano de Pablo Croceto y todo el equipo. Quédate escuchando Pica la Etiqueta. Quédate con nosotros hasta las 23. Ya lo sabes. 11-31-26-0-88-7. El WhatsApp de FM La Tribu, arroba pica la etiqueta en Instagram. Usted ya sabe cuándo, cómo, dónde y por qué seguirnos. ¿Qué estás haciendo? Contanos. Quédate aquí en el Rancho Radial. Quédate en Pica la Etiqueta. Quédate con nosotros hasta las 23.

0: 11-31-26-0-88-7, ese es el WhatsApp de FM La Tribu para los vecinos, vecinas y vecines quienes quieran comunicarse con nosotros. Y una de las noticias que uno no sabe si discernir entre una noticia de, entre comillas, color o de cierta desprolijidad o de cierto manejo del tipo privacionista, me permito este breve neologismo, es lo que nos está dejando los debates en torno al gift shop en la Recoleta y la aparición de la familia del lugar en cuestión, donde se había anunciado que se iba a poner un local con venta de regalos, de comida y de varias cosas, mi casi año.
1: Sí, tal cual, tal cual. Vamos a hacer un breve contexto para quienes no sepan de qué estamos hablando. La movida es que el gobierno de la Ciudad de Buenos Aires, bajo la gestión de Jorge Macri, lanzó un llamado a licitación, ¿sí?, para entregar a un privado la concesión durante 5 años de una bóveda en el cementerio de la Recoleta, el cementerio turístico que todos conocemos. Turístico hoy, pero hay familias ahí, lo hemos hablado un poco el martes pasado. ¿Cuál es el negocio? Lo que proyectan es, como dice Nico, un gift shop, tipo tienda de recuerdos, un expendio gastronómico con cosas tipo takeaway, y esto va a tener un canon de base mensual de 1.600.000 pesos, es decir, el alquiler, entre comillas, mensual, que el privado que gane la licitación le va a tener que pagar al gobierno de la ciudad para poder usar ese espacio que es público. O sea, si yo uso un espacio público, pago un alquiler. ¿Sí? Ahora, como no se lo damos al amigo TD, hay una licitación. Entonces debería haber diferentes personas que van a ir a presentar su propuesta y bueno, y se decidirá, no sé bien cuál será el criterio, cuál es la que va a tener la concesión. ¿Sí? Bueno, la apertura de sobres de la licitación está pensada para el 9 de septiembre, eso como para que lo sepamos, o sea, todavía quedan un par de semanas hasta que se sepa qué va a pasar con eso o que llegue a su paso siguiente. Acá un dato importante que justo recién acá nos remarcaba Igna es que la bóveda que se eligió es justamente la que estaba ubicada en el acceso nuevo habilitado sobre la calle Junín, ¿sí? Entonces, este datito lo tiramos porque, bueno, hay un poco una movida estratégica ahí de que el gift shop con la comida takeaway o para llevar esté ubicado en un lugar que sea consumible y comercialmente aprovechable.
0: Totalmente, y con, entre comillas, fácil acceso.
2: Claro, claro.
1: Exactamente, exactamente. Ahora, ¿qué es lo nuevo en todo esto? Bueno, sucedió que apareció la familia, que era la dueña de esta bóveda, y se abrió un poco el frente judicial, porque apareció Lucía Girado. Ella es artista plástica, sí, es integrante de la familia Patricia, oriunda de Tandil, que tiene la concesión histórica de este espacio, de esta bóveda, desde el año 1890, o sea, desde hace un montón de tiempo.
2: Mucho tiempo, tremendo.
1: Lo que reclaman es que en la bóveda descansan su padre y sus abuelos, sí, y ella denuncia que nadie de la familia fue notificado de que esto iba a suceder, y que se enteró por redes sociales. O sea,
2: o al menos descansaban.
1: Bueno, o al menos descansaban.
2: No sé dónde estarán ahora.
1: Y ahí entramos en la parte más fantasmagórica de toda la historia, porque ella lo que dice es como, yo ahora ya no sé si mi papá está ahí realmente, ¿no? Porque si van a usar la bóveda, entendemos que estaba vacía o que va a estar vacía.
2: Claro.
1: Actualmente está tapiada. Eso es un dato a tener en cuenta. La familia desconoce qué pasó con los féretros que estaban ahí, si fueron trasladados o dónde están. Así que ya de por sí, Lucía tiene mucho por reclamar y al menos la información le corresponde. Bueno, ella presentó un recurso de amparo de urgencia para frenar la licitación de la ciudad. Esta licitación que yo les contaba recién del alquiler del espacio, bueno, ella quiere que se frene. Bien. Ahora, por parte del gobierno de la ciudad, lo que sostienen es que las bóvedas tienen diferentes tipos de categorías. Hay una categoría que es en abandono. Esto sucede cuando los dueños fallan en hacer los pagos. Vieron que las parcelas en los cementerios se pagan, como si fuese
0: alquiler. Una vez se olvida de eso, pero en el cementerio hay que pagar un alquiler.
2: Una cuota,
0: claro. Una cuota.
1: Tal
0: es tremendo.
1: Cual, tal cual. Bueno, y la cuota de la bóveda del Recoleta, vaya uno a saber, ¿no?
0: Totalmente.
1: ¿Y cuánto cotizará?
0: Sí, sí, sí.
1: Entonces, la bóveda esta está catalogada como en abandono. Bueno, el gobierno de la ciudad afirma que se han enviado cartas de documento a como 30 titulares registrados, que nadie se presentó, entre muchas comillas, y amenazan con que si nadie reclama formalmente la titularidad, los restos van a ser cremados y la bóveda se va a empezar a usar. Bueno, habrá que ver ahí quién está diciendo la verdad, ¿no?
0: Es tremendo, pero en estas situaciones uno ve la burocracia, ya el hecho de morir, además de ser trágico y triste, pero implica mucha burocracia.
2: Sí.
0: Y ya de esto, además de lo que es un cementerio, que es básicamente un espacio de duelo y de muerte en todos los ámbitos posibles, habla del gobierno de la ciudad queriendo hacer un negocio en donde descansan personas, o cerca donde descansan personas, porque nos acordemos de la semana pasada que lo que debatíamos era que un poco entendemos que se desvirtúa para lo que es un cementerio un tipo de negocio de este tipo.
2: Sí, a mí, A mí lo que me parece es que si suponte que es un cementerio donde descansan restos de gente famosa o lo que sea, y es más turístico porque hoy, no sé, no hay ningún familiar cercano de Sarmiento o de Evita porque murieron hace mucho tiempo, pero no sé, si vos, no sé, tenés a tu mamá que se murió hace 2 años y querés ir a llorarla al cementerio y tenés la gente que te está comiendo un sándwich al lado tuyo y gente riéndose y jajaja y un guía turístico que pasa por ahí, digo, me parece que es eso, ¿no? O sea, sí. Se está desvirtualizando el propósito de un cementerio, más allá de que yo personalmente no comulgo con el cementerio, por mí que me cremen y que me tiren al patio, pero hay gente que sí. Y entiendo que hay gente que tiene ganas de ir a llorar sus muertos en paz. Más allá de eso, y salvo la aclaración, esto ya se venía haciendo, más allá de que el gift shop se va a poner o no se va a poner. Pero siento que esto le da como otra vuelta de rosca turística al lugar, que lo aleja aún más del propósito del cementerio per se.
0: Y debe ser chocante una familia que de verdad está yendo a ver a un ser querido, a dejar flores o simplemente a estar ahí. De pronto, ya es chocante, si ya es chocante por si ver visitas guiadas, turistas sacándose fotos, personas también del barrio, de la ciudad sacándose fotos allí, esto lo desvirtúa muchísimo más. Es tremendo.
1: Sí, siento que podría ser cualquier familia que tenga alguien ahí y esto igual te dolería, te pondría incómodo, sería molesto. Ahora, si sos encima la familia dueña de la bóveda y no te avisaron que le iban a hacer para que iban a cremar los cuerpos de tus familiares, porque ponele que la familia falló en hacer los pagos. Okay. Ahora, mínimo me tiene que llegar la información de, che, mira, no pagaste, vamos a cremar estos cuerpos y vamos a poner un cafecito. O sea,
2: claro.
1: Es como un destrato bastante grande hacia esa familia, me parece.
2: Y además, totalmente. ¿Dónde van esos cuerpos? Por más que los cremen. Y
1: bueno,
2: después, ¿qué hacen con esas cenizas?
1: No sé, se los mandarán por la misma encomienda que mandaron las cartas, que nunca
2: no
1: llegaron.
2: No se sabe, no claro. Sé. O sea, es como hay una despreocupación, un desparpajo sobre la memoria de esa gente, pero que es atroz.
1: Sí, sí. Aparte, no, medio que nos lleva un poco a pensar también en qué tipo de espacio público es el que quiere crear el gobierno de la ciudad. Porque un poco vos, como gobierno de la ciudad, diseñás un espacio público. Pensás en sujetos, sujetas, en necesidades, en derechos a otorgar. Y de alguna manera no tenemos espacios verdes, no tenemos espacios de descanso.
2: Claro.
1: Hoy los bancos se hacen de a uno para que las personas en situación de calle no puedan dormir. Uh-huh. O sea, hay un montón de decisiones que hacen al espacio público que tenemos hoy. Y una está siendo poner un gift shop adentro de un cementerio público. O sea,
2: sí, que hay más excluyente, digamos.
1: Totalmente, y mirando al turista, porque ahí no compramos nosotros, la gente que va caminando a laburar o en bondi.
2: No.
0: Sí, y esto nos deja principalmente lo de varias aristas en las cuales podemos observar esta problemática, entre ellas la mercantilización del patrimonio y de lo público.
1: Sí, tal cual. Un poco de eso hablábamos recién, ¿no? O sea, un poco la pregunta es, ¿todo metro cuadrado es comercializable? O sea, ¿para qué usamos los metros cuadrados? A eso iba cuando decía esto de el tipo de ciudad que el gobierno de la ciudad justamente quiere crear o nos quiere ofrecer. También, ¿qué onda con esto del abandono, no? O sea, ¿por qué algo está abandonado? Porque, está bien, ahí habrá que ver si realmente faltaron pagos. Porque si faltaron, bueno, entendemos que cuando algo se falla en pagar, hay algo ahí de la titularidad que cambia y está bien que sea así. Pero bueno, al menos que haya una persona reclamando con tanta vehemencia como Lucía, te hace al menos que te genere ruido la situación, ¿no?
0: Totalmente.
1: No asumimos que sea tal así como lo cuenta el gobierno de la ciudad. Bueno, y así podríamos hablar de un montón de cosas. Hemos ya charlado de la frivolidad de vos como persona que va a un cementerio y que además busca una experiencia más nostálgica, más fantasmagórica, más como, no busco lo mismo que si voy al cine o que si voy al circo, ¿no? Entonces tal vez tampoco acompaña turísticamente la experiencia, si lo que queremos hacer es cuidar la parte comercial del cementerio y el tipo de experiencia que le damos a un turista. Bueno, un poco, ¿no?, la gentrificación de la que siempre hablamos,
0: sí,
1: de nuestra,
0: sí,
1: ciudad, y bueno, las personas a las que nos importa cuidar.
0: Sí, es importante también pensar el tipo de ciudad que queremos. Cuando vinieron aquí nuestros amigos de Plaza Armenia,
2: sí,
0: puntualmente, que también comentaban otras situaciones en las cuales uno, mirando un poquito más en detalle, puede inferir, bueno, qué tipo de ciudad es la que se quiere. Por ejemplo, que cada vez más se esté priorizando extender los espacios de cafeterías y restaurantes y quitando espacios para estacionar a los vecinos y vecinas del barrio, generando que muchos vecinos que antes dejaban sus vehículos o en la calle o en otros lados tengan que sí o sí ir a garage o lugares más lejanos.
1: Claro.
0: Bueno, un poco esta necesidad gentrificadora de los gobiernos de turno se choca también con la realidad de quienes la habitamos realmente.
2: Sí, no, es una tendencia que desde que gobierna el PRO es esto, es la ciudad para gente con dinero.
0: Sí.
2: Y no te hago espacio verde, el poco que te hago te lo disfrazo y te lo meto como espacio verde, como el parque lineal de Honorio Pueyrredón, que está hermoso y que todo lo que vos quieras.
0: Lo caminamos.
2: No es un espacio verde, no es un espacio verde. O sea, un espacio verde es una plaza. Haceme una plaza. Sí, hay un montón de vecinos reclamando hacer plazas en un montón de lugares y nosotros acá en este programa hemos tenido un montón de notas de gente que quiere plazas. ¿Por qué no lo haces? Y lo haces en otro lugar y lo disfrazás y...
1: Sí, sí.
2: Entonces, y esos espacios, obviamente, te los reservás para hacer negocios inmobiliarios. Entonces, es muy clara la tendencia que tienen estos gobiernos, sobre todo este último gobierno de Jorge Macri, que es para mí el más salvaje en ese sentido.
1: Sí, y aparte no nos olvidemos de que se está metiendo con una familia que viene de familia patricia. O sea,
2: sí.
1: Está jugando con la elite también. No es que... A ver qué deciden hacer. Veremos qué pasa. Les recuerdo ahí que entonces, Lucía entonces por su parte está intentando frenar la licitación, pero si sucede, si sigue su curso, es para el 9 de septiembre, más o menos a la mañana, que se va a saber cuál de los licitantes, digamos, va a tener la concesión.
0: La bóveda tiene un poquito más de 24 metros cuadrados.
1: Así es.
0: No es tan chico, ¿eh? Es casi
1: un
0: monoambiente pichuco que uno puede encontrar por ahí para rasquetear la olla.
1: Totalmente.
0: Y claro, lo que cuesta un palo 600 y me mataste. Uh-huh, así que al menos yo no voy a concesionar ese espacio.
1: No, para vivir me parece que no.
0: ¿Verdad? No estoy.
2: No para vivir no, porque a la noche no, está complicado.
0: Estuvimos hablando sobre el gift shop en la Recoleta y la aparición de la familia Girado aquí en Pica la Etiqueta. Estaremos siguiendo esto y muchas problemáticas más aquí al aire de FM La Tribu.

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El miércoles 12 de agosto, organizaciones sociales, familias y vecinos afectados se movilizaron en Parque Lezama para denunciar la política habitacional del gobierno de la ciudad. La coordinadora contra los desalojos sostiene que la gestión de Jorge Macri impulsa el desalojo de familias que viven en inmuebles públicos para luego vender o subastar esas propiedades, en vez de utilizarlas para responder a la emergencia habitacional. Según los datos difundidos por la organización, existen más de 250 juicios de desalojos activos y 281 inmuebles estatales ociosos que podrían terminar rematados. Para profundizar esta problemática, tenemos en línea telefónica a Gigi Crane, integrante de la Consejería de Vivienda en la Ciudad de Buenos Aires, y vamos a hablar sobre las familias afectadas, el destino de los inmuebles y muchas cosas más, porque las organizaciones reclaman suspender

0: a rematar. ¿Cómo funciona concretamente este circuito y qué casos permiten demostrar la relación entre el desalojo y la posterior venta del inmueble?
1: Perfecto. Sí, mira, bueno, nosotros ya hace tiempo con las CONCE, con las consejerías de vivienda, le venimos siguiendo un poco el rastro a través de pedidos de información pública de, bueno, cuáles son los inmuebles que el gobierno tiene bajo su dominio, ¿no? O sea, que el gobierno es el propietario, por decirlo así, mal y pronto. Y fuimos viendo en sucesivos años qué fue lo que sucedía, ¿no?, con esas viviendas. Muchas veces lo que nos pasó fue que en los listados de determinado año había algunas viviendas que en los listados posteriores ya no aparecían. Y entonces ahí también empezamos a preguntar qué pasaba con esas viviendas que el gobierno se había desprendido, ¿no? Entonces, lo que vemos es que rápidamente entran en situación de remate. Y después, con la CONCE también, estamos actualmente acompañando a vecines que están en un edificio por la zona de Villarreal, que todo el edificio es del gobierno. Sí. Esto pasa mucho, por ejemplo, no sé si conocen el caso de la Exau 3. ¿Se escucha bien?
0: Sí, te escuchamos a la perfección, Gigi.
1: Ah,
0: adelante.
1: Perfecto. En la dictadura militar, a través de Cacciatore, además de las políticas lamentablemente conocidas como las topadoras en las villas, los procesos, de expulsión de los sectores populares de la capital federal, etcétera, etcétera, hubo todo un proceso de construcción de autopistas. En ese marco, el gobierno fue expropiando viviendas que coincidían con la traza de la autopista que se quería construir.
0: Sí.
1: El caso más emblemático es la autopista 3, que está bastante concentrado, tuvo un gran desarrollo inmobiliario en los últimos años, porque estos lugares que habían sido expropiados después fueron recuperados por gente que tenía necesidades habitacionales, y en vez de propiciar que la gente que habita lugares del gobierno se puedan quedar en donde actualmente están, el gobierno compulsivamente desaloja esas viviendas habitadas, pone los inmuebles, que pueden ser departamentos, casas o lotes, en remate, y en el remate son captadas por grandes empresas inmobiliarias. También, bueno, hay una mafia conocida como la Liga de los Rematadores, que hacen todo un negocio con los inmuebles que estaban en manos del gobierno. También está el problema de las herencias vacantes, digamos, bueno, hay varias formas en las que el gobierno se hace de inmuebles o de tierras. Y un poco el debate, por ejemplo, con este edificio que estamos acompañando, se ve claramente el circuito. Ahora hay 5 familias que están atravesando procesos de desalojo, donde el desalojador es el gobierno de la Ciudad de Buenos Aires, particularmente la Dirección General de Bienes, que es donde movilizamos el miércoles pasado. Y ya han habido circuitos completados en ese mismo edificio de desalojos, remate y gente que, bueno, puede comprar esos inmuebles que en un momento eran del gobierno y estaban habitados y que fueron desalojados para poner en remate.
0: Sí, sí, y un poco...
1: Todo esto...
0: Sí. No, esto que mencionás de Cacciatore es un caso histórico, después también hay vinculados al fútbol local, por así decir, lo que fue Cacciatore para la expropiación de los terrenos Avenida La Plata en San Lorenzo, que se dijo supuestamente que se iba a abrir una calle en el medio, que después terminó vendiéndose a Carrefour, y así un montón de mafias más desde ya. Y yendo un poco a lo actual, la coordinadora registra más de 250 juicios de desalojo activos impulsados por el gobierno de la ciudad. ¿Cómo hoy ustedes han construido todo este relevamiento? ¿Qué periodo comprende? Y un poquito también para desarrollar lo de las familias afectadas.
1: Bien, perfecto. Esos más de 250 inmuebles los tenemos ya tanto desde las consejerías como desde el equipo de investigación de la Coordinadora contra los Desalojos y por la Vivienda Digna y el Hábitat. Fuimos relevando por el sistema de expedientes judiciales del fuero civil, con distintas búsquedas, llegamos a tener un listado de aproximadamente 160 y después en el fuero contencioso administrativo.

0: ahí más o menos unos 100. Siempre decimos más o menos porque los sistemas de búsqueda no son exactos, por eso decimos 250 encontramos seguro, o sea, por eso ponemos el más adelante, porque la realidad es que estas cosas con certeza se pueden conocer o de los mismos funcionarios o haciendo algún tipo de pedido de información al sistema judicial. Mientras tanto, tenemos que hacer el laburo artesanal de buscar todos los juicios que está propiciando el gobierno de la ciudad y de ellos rescatar los que en la carátula se menciona desalojo. Y bueno, y ahí vamos haciendo como listados. Lo que hacemos es ordenarlos por lo que en el juicio es la última actuación, es decir, cuándo fue la última vez que ese juicio se movió. Y son situaciones súper actuales. De hecho, hoy tuvimos una reunión con la Defensoría General de la Nación, con algunas vecinas de este edificio de Villarreal que les comentaba, porque una vecina se le pudo frenar el desalojo por acción judicial, quedó en suspenso, pero de acá a un mes el desalojo puede llegar a suceder, digamos, ¿no? Tremendo. Entonces hay algunas cuestiones que nosotros sabemos que hay familias que habitan inmuebles que son del gobierno que están con desalojo y muchas veces también lo que sucede es que las familias ni siquiera lo saben. El caso que les cuento del desalojo inminente en este lugar, la chica que vive ahí con su hija de 3 años se enteró porque fue el oficial de justicia a decirle que en una semana le iban a ir a desalojar, digamos. Tuvo 2 años de proceso de juicio sin ningún tipo de defensa, sin ningún tipo de notificación. O sea que son desalojos además que tienen muchísimos vicios procesales, digamos, ¿no?
1: Mm-hmm. Tremendo lo que decís, en el marco también de una política local, de lo que es el gobierno de la ciudad, en la que vemos en subtes, en la calle, carteles que dicen basta de ocupas, acá no se jode más, y otro tipo de retóricas que ya son bastante violentas, Gigi. Y después, hablando sobre bienes subastados, un poco acá parafraseando la información que ustedes tienen en sus redes, sobre un conjunto de 85 espacios analizados, 55 son departamentos, 26 son lotes, 4 son casas. ¿Qué pasa después con todo esto? ¿A dónde va, si no es a vivienda, entonces?
0: Va, o sea, puede llegar a ir, miren, el caso emblemático es el edificio del Plata, que es donde terminamos la marcha de las escobas que hicimos con la coordinadora hace algunos meses, que es el marmotreto ese enorme que está sobre la 9 de julio entre Sarmiento y Perón, si lo ven seguro, saben de cuál les hablo, muy cerquita del obelisco, y eso era propio del gobierno, el gobierno lo desafectó, cuando fue a subasta lo compró ni más ni menos que IRSA, que está comandado por Eduardo Edelstein, que si uno googlea dueño de Argentina, aparece Eduardo Edelstein. Es el mayor empresario inmobiliario y terrateniente de todo el país, que ha salido en fotos y se dio la mano con todos los gobiernos, porque bueno, sabemos también el negocio que implica la especulación inmobiliaria. Y Edelstein, por ejemplo, ese desarrollo lo dejó como viviendas, pero son viviendas de Airbnb, de alquiler temporario, eventualmente alguna que otra oficina, y están pensados para otro sector, ¿no? Para el sector que más está afectado por la vivienda. Son departamentos chicos, de 1 o 2 ambientes, en donde nosotros estamos hablando de familias que muchas veces pueden superar los 5 integrantes. Claramente no es que IRSA lo compra en subasta a 2 mangos para hacer ningún tipo de acción social, sino más bien seguir fomentando la especulación. Ahí en algunas cuestiones de rastreo que nosotros pudimos hacer sobre algunas subastas, la realidad es que principalmente son adquiridos por grupos inmobiliarios, grupos económicos, que bueno, muchas veces incluso compran en subasta los inmuebles que en caso de estar habitados tienen una base de remate más baja que si estuviesen ya desalojados. Entonces vemos ahí también como que el gobierno intenta hacer primero el trabajo sucio, digamos, del desalojo, para garantizarse que después cuando lleve a remate esas viviendas sean adquiridas en remate. Hay otra cuestión también que nos parece fundamental marcar, que es que qué es lo que pasa con la guita que entra por ese remate, ¿no? Supuestamente tiene que ir a algo llamado Fondo Educativo Permanente, que está hecho para obras de infraestructura, incluso la adquisición de otros inmuebles para fines del Ministerio de Educación, Pero por información pública también pudimos, o intentaron decirnos de alguna manera en qué habían gastado la plata, en qué obras, de qué escuelas y todo lo demás, pero no nos cierran los números y hay
1: Claro.
0: 333 millones de pesos que nadie sabe dónde están. Entonces, bueno, ahí se ve que también hay una mano que va agarrando de todos estos procesos un montón de plata que representaría un montón de soluciones habitacionales. De hecho, nosotros ahí habíamos hecho la cuenta y en lo que representa en situación de soluciones habitacionales, fueron a subasta más de 320 soluciones habitacionales
1: Claro.
0: en solo un año. Y esto podría haber beneficiado a 1.000 personas, en un escenario en el que estamos hablando de 12.000 personas en situación de calle, ¿no?
1: No, es tremendo. Recién comentabas de este edificio ahí sobre la 9 de julio. Ahí recién lo estábamos, bueno, esto es radio, no se ve, pero lo estábamos ahí chusmeando. Y claro, uno lo ve y lo conoce. Es grande ese edificio. Y uno también en un contexto en el que se dice que supuestamente debería repensarse cómo rehabilitar el centro porteño, teniendo en cuenta que estamos en un contexto post-pandemia, por así decir, donde muchas oficinas ya no se usan como tal. Se ve entonces que no hay una política concreta y directa para encontrar una solución a esto y que definitivamente se está haciendo una airbnbización de la ciudad de Buenos Aires, sobre todo en el centro, por no decir en toda la ciudad. Gigi, acá voy a otro matiz, no sé si querías acotar algo sobre esto que comentaba, pero ustedes estaban, bueno, habían hecho la movilización el miércoles pasado en Parque Lezama, y entre muchas consignas, por supuesto, era el cese a los desalojos. ¿Qué respuestas recibieron al día de la fecha el gobierno porteño ante este pedido de suspender los desalojos y abrir una mesa de trabajo?
0: Bien, ahí, para sorpresa de todos, hay que decirlo, cuando una comisión de la coordinadora fue a entregar el petitorio en donde todas estas exigencias estaban plasmadas, a la disposición inmediata de los inmuebles del Estado para quienes lo necesitan y no para el negocio inmobiliario, el cese de los desalojos que fomenta el gobierno, entre otras, fueron recibidos ni más ni menos por el director general de bienes, que se llama Tarcetti de apellido, y ahí se hicieron los buenos, obviamente, diciendo que ellos estaban muy ocupados y preocupados por la situación de las familias que habitan los inmuebles del gobierno y que en la gestión de Jorge Macri, desde diciembre de 2023 hasta acá, habían llegado a regularizar 200 situaciones. Ahora, nosotros la película que vemos en lo concreto es otra, en donde la situación de la chica que está con su hija menor en el edificio este en Villarreal, ella fue voluntariamente a estas mismas oficinas a ofrecer pagar un canon para poder regularizar su situación y demás, y el gobierno jamás se contactó con ella, no mostró ningún tipo de vocación ni de diálogo ni de negociación, y lo
1: Claro.
0: único que hizo fue querer ir a desalojarla. Entonces, sí, lo positivo de que nos hayan recibido como coordinadora es que quedó asentada la necesidad de una mesa de trabajo, con lo cual ahora estamos llevando adelante, bueno, justamente los listados definitivos de cuáles son los inmuebles en concreto que vamos a ir a reclamarles y desde ya seguir insistiendo con el cese de los desalojos de espacios que están habitados y que son desalojos que promueve el propio gobierno de la ciudad, bueno, intentando también contactar a todos los vecinos que todavía no conocemos que están con esta problemática, pero que podemos evidenciar que son un montón simplemente por la cantidad de juicios que tienen activos, que son más de estos 250. O sea,
1: Sí.
0: como el caso que les estoy contando de la chica con la nena de 3 años que va a ser desalojada por el propio gobierno. Bueno, fácil hay 249 más. Conocemos una porción muy chica de eso, entonces siempre con la coordinadora y obviamente también con las consejerías, entendemos que hay que continuar el laburo de hormiga, podemos llegar a conocer las direcciones que todavía no hemos llegado a mapear y a ubicar en dónde están. Y la idea es, bueno, ir casa por casa, presentarnos, comentarle a las familias la situación que están atravesando y poder abrir una mesa de negociación en el sentido de que cesen los desalojos, también en concreto, y que las familias pasen a tomar protagonismo, porque bueno, estamos completamente de acuerdo que quienes deben encabezar esta lucha son las personas que están atravesando directamente este problema. Hay otro punto que se va de lo ejecutivo, digamos, si entra más en lo legislativo, pero que es también muy importante, que el mismo día de la movilización y de esta reunión que se le arrancó al gobierno, se presentaron dos proyectos de ley en legislatura que son para la modificación de la ley 52, que es la de herencias vacantes, y la ley 6247, que es de la disposición de inmuebles del gobierno de la Ciudad de Buenos Aires.
1: Sí.
0: Solo como para dar un ejemplo, cuando el Estado se desprende de un inmueble, ¿no? Como pasó con el edificio del Plata. Eso directamente va a subasta. Pero lo que dice la ley, que está incluso vigente ahora, es que el gobierno tiene 5 opciones para deshacerse, digamos, de o qué hacer con ese inmueble que ya no necesita. El remate es solo una de ellas. Después puede llamar a concurso o a licitación, que en este caso mucho no aplica. Puede pedir una disposición directa a ese inmueble, es decir, que la dirección de bienes ya no lo quiere tener en su órbita, pero se lo podría trasladar, por ejemplo, al IBC, al Instituto de Vivienda de la Ciudad, con distintos programas habitacionales que tienen, bueno, poder tener los inmuebles en donde ejecutarlos, cosa que hoy está faltando. Y después otra de las opciones que tiene es darle la prioridad de compra de ese inmueble a quienes lo habitan. Esto está en ley vigente. Nosotros lo que proponemos en la modificación de esta ley, por ejemplo, es que se le dé prioridad a estas opciones. No da lo mismo que el Estado mande a remate una vivienda habitada que es de su propiedad, que le ofrezca a quienes vivan ahí poder tener algún tipo de crédito hipotecario, puede ser a través del Banco Ciudad, por ejemplo, puede ser a través de los créditos del IBC, para que quienes vivan ahí puedan regularizar su situación. Entonces nos parece que no da lo mismo, no puede estar al mismo nivel, entregarlo a las fauces del negocio inmobiliario a través de los remates, o primero ofrecerle salidas a las personas que ya habitan ahí.
1: Claro.
0: Con lo cual, en ambas leyes lo que propiciamos es que la primera opción siempre sea la que tiene una función social, y después, bueno, también algunas cuestiones en relación a los destinos de los fondos, de las subastas, entendemos que tienen que estar a disposición de bancar programas de vivienda, de mejoramiento, de urbanización de villas, de situaciones que queden en el marco de la vivienda, ¿no?
1: Gigi, por último, haciendo énfasis en este último ítem que mencionabas, yo hace poco recibía en mi casilla de mail un newsletter que decía créditos hipotecarios para la clase media, y después entraba y me redireccionaba al Banco Ciudad. El mensaje es muy claro. Hay un segmento de la sociedad al cual el gobierno de la ciudad, de una forma deliberadamente explícita, no quiere apuntar. Y en función de esto, de lo que vos mencionabas anteriormente, ¿cómo funcionaría la prioridad de compra y los planes de pagos sociales para las familias que ya habitan estos tipos de inmuebles que mencionábamos?
0: Bien, el IBC, por ejemplo, que igual lo hace a través de, lo financia a través del Banco Ciudad, tiene a través del programa de la ley 341 de autogestión de la vivienda, posibilidad de manejarse con créditos que son muy beneficiosos para las familias, o que son posibles, digamos, ¿no? Ni siquiera beneficiosos. Tienen tasas muy bajas, incluso han habido créditos a tasa cero. Hay instrumentos, digamos. Lo que está faltando es, en primer lado, que esos programas puedan tener presupuesto, vienen financiados hace un montón de años, pero bueno, si el presupuesto que es para comprar tierra o para comprar inmuebles no está, eso no es un problema, porque sabemos que el gobierno mismo tiene inmuebles y tierras que debería destinar a estos programas. Y después también me parece que como marco, o sea, hay que leer el contexto en donde todo esto se da. Yo ahí veo dos elementos súper importantes. Uno, bueno, lo que ha pasado de la ley de inviolabilidad de la propiedad privada, que nosotros llamamos de la violabilidad del derecho a la vivienda, que es el tema de los desalojos express y el límite a las expropiaciones. O sea, están en sintonía con lo que es, por ejemplo, el modus operandi que encontró Macri acá en la ciudad de desalojos express por la vía administrativa por falso riesgo de derrumbe, que eso, bueno, quedó frenado por una cautelar, pero en términos de lo que son los desalojos civiles, si se llega a tratar en diputados la parte que queda de desalojos express, el problema va a ser todavía mucho peor de lo que ya es. Y después, por otro lado, con el tema de los créditos hipotecarios, hace ya más o menos 3 semanas que estuvo Kristalina Georgieva acá en la cabeza del FMI, y en la conferencia que dio con Caputo, textualmente dijo que para movilizar el mercado financiero no sería mala idea que Argentina empiece a ofrecer créditos hipotecarios, considerando, bueno, el nivel de endeudamiento que tenemos todos encima. Si esto se llega a aplicar a una situación de créditos hipotecarios que se entregan medio a tontas y a locas, digamos, sin conocer si eso después tiene un respaldo, si se puede bancar, genera un escenario complicado. Y también hay que decir que lo que va a movilizar en un principio los créditos hipotecarios aparentemente va a ser el Fondo de Garantía de Sustentabilidad, o sea, la guita de los jubilados. Entonces, sí, nos quieren seguir endeudando y encima usando la guita de los jubilados, ¿viste? Esta gente no para. Entonces, eso nos parece que en el marco de lo que estamos exigiendo, no es que es en el aire, sino que es en un panorama en donde uno, si ve de acá algunos años cómo puede llegar a estar la situación de la vivienda, si dejamos que el Estado siga haciendo de las suyas, no va a mejorar. Por eso es muy importante, como hicimos el otro día, estar en las calles, tener demandas claras. Como decimos, si es del Estado, es del pueblo, somos nosotros quienes tenemos que definir las prioridades, quiénes son los que más necesitan hoy por hoy tierra, vivienda y hábitat, y bueno, estar en la lucha como siempre hemos estado.
1: Gigi, muchas gracias por tu tiempo y como siempre un placer conversar con vos.
0: No, gracias a ustedes, compas, un abrazo.
1: Un abrazo, buenas noches y a disposición como siempre. Pasaba Gigi Crane de Consejerías de Vivienda de la Ciudad de Buenos Aires en una charla a fondo sobre la problemática de la vivienda aquí en la ciudad, la crisis habitacional que hay y hacia dónde redirige las energías el gobierno de la ciudad con políticas y acciones concretas que no van hacia la construcción, sino al desalojo, venta y otro tipo de negocios. Quédate escuchando Pica la Etiqueta, quédate con nosotros hasta las 23. Oh.

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0: Continuamos en Pica la Etiqueta y llega el momento de hablar de la situación de las familias argentinas y nos reímos por no llorar porque ¿quién no ha tenido alguna pequeña deuda y quién no ha tenido algún que otro gasto y deuda mal administrada? ¿Qué pasa eso cuando se mezcla con un contexto socioeconómico absolutamente complejo, diverso, variopinto y sobre todo adverso? Luciano Scandizzo nos lo estará completando aquí al aire de Pica la Etiqueta. Luciano, ¿cómo estás? Nicolás, Pablo y Mica te saludan junto
1: Hola,
0: con todo el equipo.
1: Nico, Pablo, Mica, ¿cómo andan? ¿Todo bien?
0: La gachipacheada.
1: Así es. ¿Cómo están?
0: Todo en orden, rutilantes.
1: Muy bien, bueno, no les traigo un tema muy feliz, como siempre les digo.
0: Está bien.
1: Pero la idea es discutirlo, porque son temas que hay que ponerlos sobre la mesa y, bueno, charlarlos, ¿no? Así que, bueno, hoy vamos a hablar del endeudamiento y la morosidad de las familias argentinas, ¿no? Cómo ha aumentado este indicador de endeudamiento, no solamente de endeudamiento, sino de morosidad, que ahora vamos a hacer esa distinción, desde el cambio de gobierno. Realmente los datos son alarmantes, es un tema que se viene hablando mucho, así que supongo que la mayoría estarán al día. Pero bueno, lo primero que vamos a hacer es distinguir lo que es un deudor de un deudor moroso.
0: Ok.
1: Un deudor es cuando vos vas al banco, obviamente pedís un préstamo, sos deudor. Pero si vos pagás el préstamo en tiempo y forma, no pasa nada. Sos deudor, pero no es algo malo ser deudor en sí.
0: Claro.
1: Un deudor moroso es aquel que no paga en tiempo y forma. Es decir, que está incumpliendo el pago.
2: Ya tengo mi primera pregunta.
1: Muy bien.
2: Si yo uso mi tarjeta de crédito, ¿soy deudora en realidad?
1: Exacto, pero no sos morosa si después la pagás a fin de mes.
2: Bien.
1: Pero cuando vos pagás con tarjeta de crédito, te estás endeudando con la tarjeta. Pero si vos a fin de mes la pagás toda, no el mínimo. Si pagás el mínimo de la tarjeta, y sí, sos morosa. Pero si pagás todo, sos deudora y punto. Y cuando pagás, dejás de ser deudora. Pero en sí, ser deudor no es algo necesariamente malo. Todos podemos pedir una deuda para algo, si después la devolvemos en tiempo y forma, no tiene por qué ser algo malo. ¿Se entendió entonces esa distinción?
0: Sí, después quedan las manchas cuando uno paga tarde las deudas con MP, con Galperín, y te queda manchado el historial crediticio.
1: Sí, por eso hay que tener mucho cuidado, y vamos a hablar de eso hoy, porque vamos a hacer una distinción entre las deudas que tienen las familias con los bancos y con las billeteras virtuales también. Porque la deuda de las familias con las billeteras virtuales es alarmante. Cuando hablamos de billeteras virtuales, generalmente nos estamos refiriendo a Mercado Pago, pero hay otras también que usa la gente. Así que bueno, vamos a los datos. Sin principio, vamos a muy grandes rasgos para no tampoco tirar tanto número. En febrero de 2024, febrero, o sea, apenas asume el gobierno, la cantidad de morosos eran 3.314.000 en Argentina. Estoy redondeando, ¿no? En mayo de 2026 pasaron a 5.800.000. O sea, de 3.300.000 a 5.800.000.
0: Uf.
1: Es un aumento del 76%, básicamente. Es una locura, o sea, aumento del 76% de la cantidad de morosos. No estamos hablando de la cantidad de deudores, que como dije recién, ser deudor no es algo malo, sino la cantidad de gente que está incumpliendo el pago de sus deudas.
0: Es tremendo esto. Y que son deudas que no es que son tampoco para que la gente se fuera al mundial. Es gente que tenía que adquirir ese ingreso para gastos.
3: Sí, eso, comer.
0: Comer, vivir, alquiler.
1: Bueno, justo la columna anterior que hablábamos sobre el gasto en transporte, en los servicios, bueno, en parte mucha gente se está endeudando para pagar servicios públicos, lo cual es terrible.
3: O sea que, repitamos, si pagás el mínimo de la tarjeta, sos moroso.
1: Exacto.
3: Ahora, si no pagás la tarjeta y te queda la deuda ahí, sos moroso incobrable, digamos.
1: Bueno, claro, ya eso es otro nivel, claro. Digamos. Pero si vos la pagás toda, no pasa nada.
3: Ok.
1: Pero bueno, una forma, en realidad hay dos formas de endeudarse. Una es ir a pedir un préstamo al banco. Hay muchas, pero las dos principales son, le pedís un préstamo al banco y te da ese préstamo a una tasa de interés que vos convenís con el banco. Y la segunda manera es con la tarjeta de crédito,
3: okay,
1: que mucha gente utiliza. Si vos pagás el mínimo, bueno, te empiezan a cobrar intereses sobre ese mínimo.
3: Sí.
1: Ahora bien, vamos a ver la cantidad de morosos y lo vamos a diferenciar por morosos con bancos y morosos con billeteras virtuales.
3: Okay.
1: Los morosos con bancos pasaron de 643.000 a 1.315.000, es un aumento de más del doble. Pero los morosos con las entidades no financieras, o sea, las billeteras virtuales, pasaron de 1.497.000 a 3.400.000. O sea, estamos hablando de casi un aumento del 150-200%, más o menos, para que se den una idea.
2: En el caso de las billeteras virtuales.
1: En el caso de las billeteras virtuales.
0: Mm-hmm. Wow.
1: O sea, hay aumento de la morosidad tanto en bancos como en las billeteras virtuales, pero en el caso de las billeteras virtuales es más. ¿Por qué razón se da eso? Porque es mucho más accesible una billetera virtual que un banco, ¿no? O sea, bancos generalmente te piden más requisitos. La billetera virtual es, te bajas una aplicación, le pedís y punto.
0: Es tan sencillo que asusta realmente.
1: Sí, y además las billeteras virtuales te cobran tasas de interés más altas. ¿Por qué? Porque la billetera virtual sabe que el riesgo de incobrabilidad es mucho más alto. Entonces, como dicen, bueno, esta gente seguramente no me pague, bueno, le voy a cobrar tasas de interés más altas. Y terminan compensando los que no pagan por los que pagan.
2: Esta info que estás dando, ¿está de casualidad, no? Si está el dato diferenciada entre varones, mujeres o cabezas de familia.
1: Sí, y ese dato está, increíblemente, no muestra diferencias entre hombres y mujeres. Está, mira, te lo doy porque está acá. Porque está en la base de datos de...
2: Porque se me ocurren un montón de cosas, ¿no? O sea, hay una feminización de la pobreza que podría hacernos pensar que va a haber más mujeres, pero también muchas veces son los varones los que controlan la economía familiar o doméstica.
1: El 50,2% de los deudores morosos son varones y el 49,8% son mujeres.
3: Un 50-50.
0: Claro.
2: Es, sí, no básicamente, es representativo.
1: Lo que sucede también ahí es que más allá del género, está tan al alcance de la mano que se te envían de dónde cualquiera.
3: Claro. Es que hace poco me enteré que, medio en chiste, un compañero de laburo me comentaba que una persona que él conoce se bajó Mercado Pago, pidió un préstamo y desinstaló la app. Tipo, si te he visto no me acuerdo.
0: Y ajá.
1: Bueno, eso es un problema. Hay gente que cree que si vos instalás la app no tenés mala deuda.
3: Exactamente.
1: Es un problema porque es no que, funciona así.
3: No, es que no hay educación financiera que te diga, che, esto no funciona de esta manera o los préstamos no funcionan. No sé, me parece que falta mucha educación financiera.
0: Después te van a buscar, ¿eh?
1: Totalmente.
3: Sí, sí,
1: y
3: sí.
1: De muchas
3: y te
1: maneras.
3: Llaman a tus familiares.
1: Eso que dijiste de la educación financiera es interesante porque... Lo que vamos a ver después es cómo cada uno explica, porque cuando se le pregunta al gobierno de cómo se explica este aumento de la morosidad, da una explicación y gran parte de los analistas dan otra. Ahora vamos a ver, pero antes quiero dar un último dato que me parece muy preocupante, que me imagino que se lo pueden haber imaginado, es que la morosidad en los jóvenes es más alta, lo cual esto es muy grave también, ¿no? Casi 4 de cada 10 jóvenes de entre 18 y 34 años están en mora. Estamos hablando del 38,4%.
2: Y todo esto no incluye datos más informales como el acceso a prestamistas en sectores populares, por ejemplo.
1: Totalmente.
2: Que
1: no,
2: son los
1: porque
2: más peligrosos al final.
1: No pueden estar registrados, claro. Que es de los más peligrosos. O sea que probablemente la realidad sea mucho peor que todo esto, ¿no? Pero
2: bueno,
1: ya
2: claro.
1: Cuando vemos esto, que son digamos todo lo que está registrado en el Banco Central, es completamente alarmante los números que estamos viendo, ¿no? 4 de cada 10 jóvenes de entre 18 y 34 años están en mora. No estamos diciendo que están endeudados, que insisto, no necesariamente es algo malo estar endeudados, sino que están en mora, no están pagando sus deudas.
0: Es tremendo lo que decís, porque recuerdo haber leído en la facultad, en comunicación en la UBA, un texto que decía de que las sociedades nacían con deudas heredadas. De pronto, no solo nacemos con deudas heredadas que nos condicionan el contexto, sino que también nosotros mismos individualmente nos generamos deudas de una forma mucho más sencilla, más rápida de la que uno cree, que nos condicionan nuestra vida y el día a día.
1: Sí, sí, y más cuando no hay una regulación tampoco de que
0: eso es tremendo.
1: Que regular, ¿no?
0: Eso es tremendo. ¿Qué un pendejo saca una deuda con tanta facilidad? Es alarmante sumado a la pandemia de... aplicaciones de apuestas, entre otras cosas.
2: Sabes que justo iba a ir para ese lado, que obviamente hay mucha gente que está sacando préstamos para cubrir sus necesidades básicas desde ya, pero también hay mucho problema con esto, con el juego, las apuestas y cómo es como un pasamanos, ¿no? Saco la plata de la aplicación, la pongo en el ¿cómo se dice? En las aplicaciones de apuestas,
0: me endeudo
2: porque nunca voy a ganar, pero yo pienso que sí. Y a su vez, como estoy en una situación tan vulnerable económicamente, siempre voy por esa esperanza que me da la posibilidad de ganar, ¿no?
0: Totalmente.
1: Sí. A ver, lo que hay que decir es que no hay ninguna base de datos que te diga por qué la gente se endeuda. Eso no está. No sabemos, pero obviamente lo podemos intuir. Y bueno, la discusión se da justamente porque gran parte de los analistas están diciendo, che, la gente no está llegando a fin de mes, el sueldo no alcanza, el salario no le gana la inflación, entonces se tienen que endeudar. Pero vamos a ver qué es lo que dice el gobierno sobre esto. Santiago Bausili, que es el presidente del Banco Central, dice que las causas son desconocimiento financiero por parte de quien tomó créditos, que esto es lo que decía Pablo, problemas de los bancos que otorgaron mal los préstamos, es decir, los bancos no saben prestar. Una tasa de interés alta por la responsabilidad electoral de la oposición. Recordemos que el año pasado, cuando hubo elecciones, el gobierno tuvo que aumentar mucho la tasa de interés para que no suba mucho el dólar, ¿no? Y uno lo que dice es, bueno, la oposición fue irresponsable, prometió cosas en la ley de diferenciamiento educativo, bueno, prometió cosas en el Congreso que eran impagables y bueno, entonces la gente... se fue mucho al dólar, quiso comprar muchos dólares, entonces tuvo que subir la tasa de interés para que la gente se quede en pesos. Estas son las causas del gobierno. En ningún momento el gobierno hace con ningún mea culpa sobre eso, lo que es su programa económico.
3: Como siempre.
1: De hecho, bueno, Julieta Tarrés, que es una vocera oficiosa del gobierno, descartó la pérdida de poder adquisitivo como causal de incumplimiento. Estas son declaraciones que hizo en el programa Argendata, que se transmite por el streaming Neura, y dijo, no hay ningún dato que diga por qué alguien se endeudó, esto es verdad, y por qué hoy no lo puede pagar. Agregó que muchos creyeron que iba a haber una devaluación y que iban a pagar el crédito con la inflación. Hubo gente que se endeudó sin pensar que la macroeconomía iba a cambiar de dinámica. Y finalizó diciendo, estas son las consecuencias macroprudenciales mal tomadas de los bancos y de las billeteras virtuales, porque entregaron crédito a personas que después no lo pudieron devolver. O sea, problema es o de la gente que no sabe del conocimiento financiero o de los bancos que prestaron mal, básicamente. Pero acá no hay nada del programa económico que hizo que la gente se endeude, básicamente.
2: Claro, como si nos gustara endeudarnos, ¿no? Como si fuera, ay, voy a sacar un préstamo a ver para qué lo puedo usar.
1: Sí, y además, fíjate, a ver, el aumento que tenés de la morosidad respecto al anterior gobierno. ¿Y quién era el anterior gobierno? Que la gente que tenía conocimiento financiero y los bancos prestaban re bien,
2: digamos. Claro.
1: Ahora, hay una realidad, es que no había mucho crédito en el anterior gobierno, justamente porque era un descontrol macroeconómico. Entonces, eso es lo que dice también el gobierno. Bueno, claro, hay más morosidad porque ahora los bancos prestan más. La verdad es que es tan alarmante son los datos, que es muy difícil solamente explicarlo por eso. Puede haber algo de eso, seguro. Puede haber gente que es irresponsable, seguro. Pueden haber bancos, billeteras virtuales que son irresponsables, obvio. Pero parece difícil, ¿no? Que eso todo lo explique.
2: Un poco me quedo pensando en cuál podría ser una solución, ¿no? Porque estos días hemos escuchado hablar de este tema en diferentes medios y en diferentes comunicadores, comunicadoras, y se hablaba un poco de esto de, no sé, intervenir un banco como si fuese, o sea, que intervenga, quiero decir, el Banco Ciudad, por ejemplo, con algún tipo de propuesta para un poco planificar esas deudas. Vos ahí, capaz te estoy tirando la pregunta muy en el aire, pero ¿hay maneras de organizar esto y que dentro de, no sé, 5 años esas personas que son deudoras morosas puedan salir de esa situación? ¿O es algo que medio se va acumulando hasta que uno junta la plata de la manera que sea y paga lo que debe?
1: A ver, para mí la primera manera de poder solucionarlo es, primero, el programa económico tienda a distribuir eso a los trabajadores. La medida que los trabajadores tengan más poder adquisitivo van a poder pagar sus deudas. Pero después, ahora, ya para atacar la emergencia, lo ideal sería que haya un programa, digamos, que se junte el Banco Central con todos los bancos y tratando de lanzar un programa de refinanciación de estas deudas a tasas de interés más accesibles, también con mayor plazo. Bueno, de hecho, el Banco Nación lo está haciendo. El Banco Nación te da un poco, al ser un banco público, un poco más de facilidades. Pero bueno, para mí el kit de la cuestión está en el programa económico, ¿no? Digamos, es muy difícil para mí que bajen estos niveles de morosidad si los salarios de la gente no suben. Y si no le das también trabajo, todas las semanas ustedes habrán visto que cierran empresas y que la gente, bueno, se pasa a hacer Uber. Claro. Son trabajos con ingresos muy bajos. Y bueno, muchos de ellos, es como una situación que se retroalimenta, porque la gente no llega a fin de mes, se endeuda, y como se endeuda, pero no llega a fin de mes, entonces tampoco puede pagar la deuda, y está viendo cómo todo el tiempo salir de la emergencia.
0: Luciano Escandicho, nuestro economista de confianza. Por último, a modo de cierre, el gobierno, no sé, no sabemos si está haciendo mucho, porque se estaba hablando de que los bancos iban a ofrecer opciones para refinanciar. ¿Cómo viene una cocción de solución, por así decir, en líneas generales?
1: Algunos bancos acoplaron ahora un programa, los mayores bancos, que, bueno, te dan la chance de tener mejores tasas, te da la chance también de
0: refinanciar.
1: De refinanciar estas deudas. Pero, como te decía recién, en el kit de la cuestión están los salarios, y una de las cosas que hablamos en alguna pasada es que justamente el salario de comercio, por ejemplo, se negoció la paritaria y Caputo ordenó que esta paritaria no vaya más del 2% mensual.
0: Claro.
1: Y de hecho creo que negociaron aumentos de 1,9 más algunas sumas no remunerativas. Estamos hablando, bueno, siempre digo lo mismo, ¿no? La paritaria más importante del país. Y bueno, son más o menos 1.200.000 personas que van a seguir teniendo el salario atrasado.
0: Tremendo.
1: O sea que no es una situación que parezca que vaya a cambiar.
2: No, y aparte ya capaz me voy yendo un poco para otros temas, ¿no? Pero que tiene que ver, porque todo tiene un poco que ver con todo. Pero estamos hablando de que incluso se están tomando decisiones como privatizar la recolección de residuos que hoy hacen los recolectores urbanos, que da puestos de trabajo, da 7.000 puestos de trabajo aproximadamente en las 3 o 4 plantas, no me acuerdo cuántas son que tienen, que por ejemplo, esa es una de las accesos al trabajo más concretas para los sectores populares. Y que entendemos que deben ser quienes más involucrados están en estos números que vos das. Y es como que, por lo que vemos, todas las decisiones que van tomando el gobierno de la ciudad, pero también el gobierno nacional, apuntan a soltarnos la mano completamente.
1: Sí, hay un problema de que hay cada vez menos empleo y encima el empleo que hay es más precario. Ese es el problema que estamos teniendo.
2: Aparte, una, también ya hablando desde su lugar, ¿no? Pero obviamente, uno tuvo acceso a, no sé, tener un título de grado, por ejemplo, ¿no? Y hoy las personas con título de grado necesitamos el pluriempleo. O sea, ya no nos alcanza con un puesto de trabajo. ¿Qué podemos pensar de la persona que siempre accedió al trabajo informal y que nunca tuvo la, no quiero decir facilidad, porque tampoco es que fuera fácil, pero la comodidad de, bueno, yo tengo un trabajo de 9 horas por día y con eso llego a fin de mes? Quiero decir, si nosotros vemos todas estas consecuencias, bueno, estamos hablando de jornadas de 15 horas de laburo por día.
1: Esa es la gente que queda más desamparada. Bueno, una de las cosas que pasaba en los 90, que bueno, ahora el contexto es otro y por ahí pasan otras cosas, pero en los 90 los profesionales, bueno, hacían los trabajos, desplazaban a los menos calificados de sus trabajos. Por ejemplo, no sé, podían ir a ser mozos o lavar copas, lavar platos. Mm. Y bueno, entonces las personas menos calificadas se quedaban sin trabajo. Eso es lo que hizo que en los 90 aumente exponencialmente la tasa de desempleo. Hoy eso lo tenés más controlado por todo este tema de las aplicaciones, ¿no?
2: Que bueno. Que absorben más.
1: Claro, hoy ser desempleado es muy difícil realmente. No es que no exista el desempleo, pero es muy difícil porque estas aplicaciones te permiten, vos, con que vos trabajes una hora a la semana en estas aplicaciones, para la INDEC vos ya no sos desempleado.
2: O sea, vos dices a nivel categoría de análisis. Digamos.
1: Por eso, en la teoría. Después en la práctica, una persona probablemente quiera trabajar más, o sea, no encuentre su trabajo ideal, pero en la práctica el dato que te da la INDEC, bueno, es muy difícil que te aumente mucho el desempleo.
2: Entiendo, claro. O sea, hoy si hablamos del porcentaje de desempleo, no refleja entonces la situación actual real.
1: No, es muy bajo, por eso hay que ver otros indicadores, como la precariedad laboral, el subempleo, que estás mencionando vos, que están esos indicadores también, y le dan mucho peor al gobierno. Pero hoy, mirar la tasa de desempleo realmente por cómo están dadas las cosas, el contexto cambia también, por eso digo, en los 90 no habían todas las chances que vos tenés ahora de poder emplearte en algo. Uh-huh. Pero sí, realmente es mucha gente que queda desamparada y tiene que acudir a este tipo de préstamos o de refinanciaciones con la tarjeta de crédito, que el tema es que es un bucle del que no salís más. Claro. Y después los problemas también de salud mental que tiene la gente, porque la gente duerme mal, se estresa, la van a buscar. He escuchado casos terribles, ¿no? Que le entran a la casa, le sacan los electrodomésticos porque no puede pagar, entonces se los sacan, los persiguen por todos lados. Llaman a sus empleadores también para que los empleadores le paguen la deuda. Así que, o sea, también tiene efectos esto claramente en la salud mental, como siempre lo mencionamos en cada columna.
4: Tremendo, Luciano. Por último, si alguien quiere seguirte en tus redes sociales, ¿cuándo, cómo, dónde y por qué?
1: En Instagram, @luciano.econ. Así que ahí soy de publicar cosas, datos que les puede llegar a interesar.
4: Y en X as no was Twitter, usted cada tanto ahí tira un shade.
1: Sí, estoy como Lucho y Omar Boscandizo, pero lo uso menos. Eso más
4: ok. Pasa que yo ya no utilizo Twitter, así que... Pero muy bien.
1: Twitter es complicado.
4: Es complejo. Menos mal que... Hagan lo que sientan, como siempre. Gracias, Luciano, por venir y por estar como corresponde.
1: Gracias, chicos. Gracias por el espacio.
4: Luciano Boscandizo, nuestro economista de confianza, hablando sobre el endeudamiento y la morosidad en las familias argentinas.

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0: Pablo Croceto conduce Pica la Etiqueta hasta el cierre porque la conductora se siente mal.
1: Bueno, muchas gracias. Te sentís mal como el clima, básicamente, que estás nublado.
0: Si me tengo que desmayar, que sea ahora en vivo.
1: Ahora en vivo, así nos trae un poco de rating.
0: Por favor.
1: Sí, después lo subimos a todas las redes y nos hacemos virales, básicamente, que es lo único que importa en la vida.
0: Y sí, viejo, y sí.
1: En la vida.
2: Y la mala fama es fama.
1: Sí, exactamente.
0: Una vez me dijeron eso, che, la mala fama es fama. Y yo tipo, no. Y me quisieron convencer de que la mala fama es buena fama. Y yo dije, no. Hasta que, bueno, tuve que ceder por el simple hecho de darle la razón a la otra persona. Yo no creo que la mala
1: para
0: fama
1: no
0: sea
1: seguir
0: buena
1: discutiendo,
0: fama.
1: Claro.
2: No, pero sí. Es que no es que el concepto no es que es buena fama, sino que te sirve para hacerte conocido.
1: Hay un dicho que dice que no importa que hablen mal, lo importante es que hablen.
2: Claro, de vos.
0: Puede ser.
1: Claro.
0: Eso lo diría Moria.
2: He visto medios de comunicación publicando cosas con errores como estrategia. Porque vieron que la gente, ¿qué nos gusta más a los humanos que corregir?
1: Sí.
2: Entonces en el comentario, ay, escribieron mal tal palabra.
1: Ay,
2: y
1: sí.
2: Bueno, eso durante un tiempo fue una estrategia muy vista en Instagram.
1: Hay muchos videos de gente que hace el ridículo para fomentar, digamos, el hate o el comentario.
2: Sí, ¿no?
1: Y de eso se saca muchas views, mucho engagement, digamos. Así
2: sí,
1: que
2: sí.
1: Es eso. Es una estrategia también, ¿no? Como
0: sí.
1: la publicación que busca el hate o el comentario.
2: Tuve un conocido en la carrera, en la facu, que había arrancado con un medio propio, no vamos a dar nombres, por supuesto.
1: Ok.
2: Y tenía la estrategia esta persona de, tuitear hate fuerte, hate molesto, hate discriminatorio.
1: Ok.
2: Hacia diferentes tipos de entidades o personas. Y claro, se enganchaban discusiones con gente por redes y por ahí tuiteaba, ya me hiciste viral, amigo, tranca. Y la otra persona quedaba ahí prendida fuego de bronca, por supuesto. Y bueno, y el chabón tenía esa estrategia porque quería que este blog, no sé, que era lo que hacía, era algo chiquitito en ese momento, hace muchos años. Y bueno, quería que su perfil fuera como más visto por más personas.
1: Claro, sí, es una estrategia muy efectiva, por cierto, y que es muy obvia. Pero a su vez es una trampa en la que caen muchos. Últimamente es como muy obvio. Yo me doy cuenta de cuando, sobre todo en Twitter, cuando esto se hace para provocar. Que es un poco lo que hizo también este gobierno, muchísimo.
2: Sí, totalmente.
1: La provocación para instalar una agenda, un tema y no se hable de otra cosa, ¿no?
2: Total, para tapar algo que era más grave al final.
1: Sí, es una estrategia que le sirvió bastante, porque es como, che, dejemos de hablar de esto, acá está pasando esto.
2: Sí, sí.
1: Y no, la gente seguía enganchada con eso, porque bueno, es obvio que, no sé, esto de cambiarle el día de la niñez y volver al día del niño, ¿no? Entonces
2: sí,
1: genera como una ola de debates, un debate que ya estaba dado,
2: sí,
1: un debate que ya hablamos y qué sé yo, pero que ellos obviamente lo hacen adrede y a conciencia de lo que esto va a generar.
2: Maniobras de distracción, ¿no? Un poco. Y encima después te comes el verso de que un día nos vamos a morir todos de corrección política y está mal hablar con E porque eso es lo que nos llevó a donde estamos hoy. Y no, ¿viste? Es como también un dilema tan querido implantar por parte de un par de sectores que, bueno, hay que saber diferenciarlo también.
1: Sí, bueno, o lo de gente de cristal, ¿no? Como los cristalitos que dicen, los cristalitos, no sé qué. Pero le hablas con E y ellos saltan, pero que no lo pueden digerir.
2: Sí,
1: como un espejo que están haciendo ahí. Pero bueno, eso, en esas estamos. Así que vamos a empezar con esta estrategia.
2: Para hacernos
1: viralizar. Ahora, porque estamos necesitando un poco viralizarnos.
2: Claro, de eso estábamos hablando en realidad, de la viralización. Y veníamos hablando en realidad de que estábamos bajoneados por el clima y ahí surgió toda esta conversación.
0: Sí, y hablando de clima, 9 grados la temperatura en la ciudad de Buenos Aires. Soy la chica del clima en este
1: momento.
0: Muy
1: bien, me gusta.
0: Pareciera que mañana habría un poco de sol y un poquitín más de temperatura con 14 de máxima. Jueves.

0: Lluvia, viento, sí,
1: Ay, pero
0: como...
1: estamos en esa hace un
0: Sí,
1: montón de temporadas.
0: te juro, y bueno, nada, es lo que estamos atravesando, mucha lluvia, muchos días nublados.
2: Para el martes que viene está pronosticado lluvia, para el próximo ple.
1: Bueno, pero a los plenes no nos asusta la lluvia. La otra vez cuando fuimos al teatro, me acuerdo fue un sábado de tormenta total y llegamos empapados al galpón de Guevara. A ver,
2: si vos mamás,
1: yo te gano.
2: Exactamente.
1: Ahí está. Y bueno, la lluvia nunca nos detiene.
0: No, claro, por supuesto. Y si vos mamás, yo te gano es una nota que también hicimos acá y que la pueden encontrar en Spotify.
2: También. Uh-huh. Y hablando
0: ¿cómo nos
2: de
0: gusta
2: teatro?
0: Eso, nos gusta muchísimo. Hablar con gente del teatro, nos gusta muchísimo hacer notas y ir al teatro, presenciar esas obras también, por eso hemos ido a más de una obra que hemos hablado acá.
2: Y tenemos invitados a la brevedad.
0: Tenemos invitados porque, como dijimos al principio, estamos con les chiques o los chicos de El Restablo de las Maravillas. Así que...
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0: Y seguimos en Pica la Etiqueta y como lo prometimos, tenemos a los chicos de El Restauro de las Maravillas. Vamos a recordar, esta obra es una parodia y una autoficción de Cervantes. Y bienvenidos chicos, Samu y Jorge, que han venido con nosotros a contarnos de qué va esta obra. ¿Cómo están, chicos?
1: Hola, ¿qué tal? Muy bien, encantados.
0: Bueno, esta obra se presentó en Madrid, vi que estuvieron en Córdoba y Rosario.
1: Exacto.
0: En Córdoba y Rosario, y ahora van a estar 22, 23 y 24 acá en el ex CCK Palacio.
1: 21, 22 y 23,
0: 21
1: creo.
0: Y 23.
2: Eso. Viernes, sábado y domingo.
1: Exacto, el fin de.
2: Y después hacemos Lisboa.
0: Ah, muy bien. Hacemos
2: Lisboa también en octubre.
0: Sí. Muy bien. Cuéntenos, ¿de qué va entonces esta obra que vienen a presentar acá?
1: Quizá podemos empezar contando un poco de qué va la original de Cervantes, ¿no? O qué nos gustó.
0: Sí, claro.
1: Porque lo que nos llamó la atención de la obra de Cervantes es que va sobre unos farsantes, ¿no? Unos teatreros que van de pueblo en pueblo llevando un retablo, que es como un teatrito de guiñol, del que salen cosas maravillosas, pero invisibles.
0: Okay.
1: Eso lo puedes ver si eres de sangre pura. En la época de Cervantes eso era muy importante. Pero bueno, entonces lo que pasa es que todo el pueblo finge poder ver las cosas que están saliendo de ahí.
0: Okay.
1: Y del texto original nos interesaba mucho esta potencia del teatro de hacer visibles cosas imaginarias, ¿no? O invisibles. Y también, por otro lado, esta parte de los impostores, de estos estafadores que dicen poder hacer cosas maravillosas, pero bueno, nadie las ve, o si las ve, o no se sabe bien qué pasa ahí.
0: Ok, es como medio el rey desnudo, digamos. Es
1: exacto.
0: Como, algo de eso, y me gusta esto de qué sería la autoficción, digamos.
2: En realidad es algo, bueno, El Retorno a las Maravillas es nuestro quinto espectáculo como compañía. Okay. Hace poquito cumplimos 7
0: años. La compañía
2: años.
0: Es Hipótesis Ficción.
2: Exacto, exacto. Hipótesis Ficción. Y en todas nuestras obras escribimos a partir como de dramaturgia de escena, también hacemos como algunas sesiones de dramaturgia grupal. Entonces como que nos servimos un poco de algunos datos o sobre lo que nos pasa a nosotros.
0: Okay.
2: E incluso también creo que hablábamos en otra entrevista que los procesos creativos siempre están como muy nutridos de lo que nos pasa en nuestra vida. Entonces, si

0: Pensamos en nuestras obras, siento que reflejan mucho el momento grupal. Bueno, en esto de hacer teatro independiente también es como es muy transversal a lo vital, entonces se mezcla mucho eso. Pero en realidad, claro, no es biodrama, utilizamos como algo de nuestras historias también, pero para generar ficción. Hay algo que, bueno, que sucede en Cervantes, ¿no? La metateatralidad, que también es algo que a nosotros nos interesa mucho, ¿no? Una capa y otra capa y otra capa de ficción, somos como amantes de la ficción.
1: Como inspiración, digamos.
0: Sí, y también como un sistema, ¿no? Como poder ver en el teatro cómo se arman y se desarman las ficciones, es algo como que nos interesa como grupo.
1: Como un juego también, ¿no?
0: Sí.
1: Ahí en escena, ver a los actores. A nosotros es algo que nos da mucho placer cuando vemos teatro, como ver cómo el artificio, o sea, cómo se está haciendo ahí, cómo se va armando poco a poco y de repente te sorprende. Y eso, bueno, nos gusta mucho también en nuestras obras. Y como que yo creo que esta parte de autoficción lo único que hace es potenciar la ficción, ¿no? Como traer cosas que parecen testimonios de los actores, pero de repente se convierten en un personaje o descubres que te estaban mintiendo y en realidad no es lo que le pasó a los actores, o sí, solamente potencias esta sensación, ¿no? Como de hiperficción.
0: Sí, y por ejemplo en el caso de esta obra, haciendo ahí como un paralelismo con los personajes de Cervantes, de Chirinos y Chanfalla, de estos embaucadores, nosotros teníamos ganas de también de tener otro diálogo distinto con la comunidad artística de España, porque bueno, es mitad española, mitad argentina la compañía, y bueno, también entrar al circuito es difícil si no venís de formarte en esa ciudad o pertenecer a las instituciones. Entonces, tomar a Cervantes fue también agarrarlo como caballo de Troya para meternos adentro de ese
1: Okay,
0: circuito
1: claro.
0: teatral. Pero bueno, también como un juego, digamos, porque queríamos plantear también un diálogo con la comunidad. Entonces, la obra, la adaptación nuestra, la versión libre en realidad, también habla de una compañía de teatro y que está nombrada como hipótesis ficción en la obra.
2: Okay.
0: No quiere decir que sea que seamos
1: Autobiográfica,
0: nosotras.
1: claro. Es un poco una forma de reírnos de nosotras mismas también
0: Sí,
1: y de nuestras, ¿no? Como a lo mejor es una estrategia para mostrarnos un poco vulnerables en escena que también nos daba vergüenza. Entonces, si hacemos un chistecito con nosotras mismas y con que somos, ¿no? Con que no estamos a la altura de Cervantes, bueno, es más fácil.
2: Recién nombrabas que Hipótesis Ficción es una compañía argentina-española que nace en Madrid, ¿no? ¿Nace en Madrid?
0: Barcelona.
2: En Barcelona,
0: Sí.
1: ok. O sea, nace en Barcelona, pero ahora estamos en Madrid,
2: Ahora, okay.
1: por eso está ahí
2: Madrid.
1: como mezclada la info, pero sí.
2: Pero, ok. ¿Y cuánto hace 7 años que están?
0: Hace 7 años que empezamos, sí. Que la verdad que no, o sea, es algo que se dio en realidad. Nos encontramos en un momento, un grupo de personas ahí en Barcelona con ganas de hacer algo, y de pronto, después de esa primera obra que hicimos, Rendirse es un buen comienzo, que fue la primera, se articuló algo y empezó a la compañía a producir cosas, y bueno, y ahí estamos, insistiendo.
2: Por supuesto, que es la única forma también. Es
0: Sí.
2: insistir, es seguir y es hacer, porque de otra manera no se puede. ¿Qué es lo que se lleva al público cuando los ve, por ejemplo? ¿Cuál es la devolución que les hace el público? ¿Qué es lo que más le gusta o en qué se identifican?
0: Yo creo que lo que más o sea, recibimos quizás, es que se van con algo de. Alguien me dijo así como, la obra toca la ternura.
2: Okay.
0: Y es algo también que nosotros mismos también nos habíamos propuesto en el trabajo, mientras lo íbamos creando y también íbamos observando eso que se iba sucediendo. Hay algo también de lo ridículo, de lo patético que abordamos como compañía de teatro independiente, y en la que pensamos ahí como abordar escénicamente cosas que pensamos de nuestro imaginario de lo que es una compañía. Y creo que la obra también es eso, es una cosa súper tierna de gente que le gusta hacer teatro y el teatro forma parte de su vida y está ahí insistiendo de una y otra vez.
2: Totalmente, totalmente.
1: No, iba a decir que ahora me estoy dando cuenta que es muy loco cómo, no sé si tienen algo que ver con la pregunta, pero lo acabo de pensar, como que es muy loco cómo esta obra que fuimos haciendo, como veníamos haciendo las otras, Y que no sabíamos muy bien a lo mejor qué forma iba a tener, pero tiene una forma parecida a lo que veníamos haciendo, de repente como que terminó hablando de la propia compañía, ¿no? Como se dio la vuelta, o sea, en un punto como que terminó definiendo lo que hacemos, pero habíamos empezado riéndonos de lo que hacemos, o sea, como que dio ahí varias, tuvo una idea y una vuelta.
2: Le decimos al público, a los oyentes, que acaba de llegar el resto de la compañía, así que pasen.
0: Es que somos estos, un montón. Estamos en vivo,
2: parte,
0: estamos
2: parte, parte, somos, parte.
0: La compañía somos 10 personas en total.
1: Estaban en el teatro esta gente.
2: Vengan, vengan. ¿No? Bueno, si quieren que... Bueno, pero sí tenemos una nueva integrante, así que... ¿Cómo estás? ¿Todo bien?
3: Hola, buenas noches, muy bien.
2: ¿Cómo es tu nombre? Perdón.
3: Yo soy Melisa Romero.
2: Melisa. Bueno, estamos hablando un poco de la obra, un poco de el grupo en sí, de cómo nació. Así que te pongo para que, si quieres decirnos vos, estamos hablando de qué es lo que recibe el público o qué es lo que les devuelve el público con la función, digamos, qué es lo que se lleva, digamos.
1: Ganas de actuar, me dijeron a mí.
3: Sí, hambre de crear. Y el otro día nos dijeron un piropazo, que nos dijeron que se llevan... O sea, que tocamos la ternura, que se llevan eso.
2: Eso.
3: Lo acabo de decir. ¡Ah! ¡No, que fue increíble! Qué bien. Me encanta.
2: Hambre de crear es muy importante. Últimamente que estamos más como consumidores que como creadores.
3: Sí.
2: Nosotros siempre resaltamos, bueno, con Nico hacemos muchas horas, notas a obras, y resaltamos esto de poder ir al teatro, desconectarse del celular que nos tiene tan atrapados a todos.
0: Con lo que eso cuesta.
2: Con lo que cuesta, obvio, y hago mea culpa, obviamente, también. Así que siempre es tiene mucho valor crear y ver creaciones que no sean TikTok o Reels o ese tipo de cosas. Así que bienvenido siempre el teatro. Y la pregunta es, ¿cómo fue recibida la obra en España y cómo es recibida acá, digamos? ¿Hay alguna diferencia o es más o menos igual?
0: Sí, hay diferencias. A nosotros nos pasaba al principio, cuando empezó la compañía, en las primeras producciones, que había una impronta muy argentina de cómo hacer teatro y también de los códigos actorales. Y también hicimos un camino también para intentar dialogar con la comunidad, ¿no?, donde uno produce. Entonces creo que fuimos ahí modificando nuestro lenguaje también,
2: claro,
0: escénico. Y fue interesante, y también es algo que nos generaba mucha intriga, ver qué iba a pasar en Argentina, porque, claro, hay ahora una cosa más híbrida. Es como, bueno, Jorge lo decía en una entrevista también, teatro mestizo. Porque hay un poco de cada cosa, y creo que seguimos como en esa construcción de ese lenguaje.
1: Sí, también yo creo que justamente había algo, yo del lado español, ¿no? Había algo en ese teatro diferente, o ese teatro argentino, o esa forma de hacer teatro, que para mí era muy interesante y como muy... en un punto muy experimental y muy con la forma y con el juego teatral y justo esto de las capas de ficción. Eso estaba ahí desde el principio y yo creo que era, a lo mejor los argentinos lo tenían como más asimilado o más asumido, pero para a mí me llamaba mucho la atención y me gustaba mucho. Y justamente creo que nuestra duda ahora es cómo eso se ha transformado después de 7 años en España. ¿Y qué pasa con eso, con esa transformación al volver a traerla aquí, ¿no?
3: Pero sí que pasó algo curioso, que acá, claro, acá se entiende muy bien, el concepto de teatro independiente es como que lo mamamos y entendemos total bien todo lo que hay. Entonces acá sí que hicimos, en la función de Córdoba, muchas devoluciones eran de, ah, wow, o sea, son un montón, qué hermoso lo que están haciendo, qué hermoso trabajo colectivo y como mucho valorar todo el trabajo que hay detrás. Que no quiero decir que en España no se valore, pero creo que no se dimensiona tanto porque no hay una tradición del teatro independiente, de procesos largos, de ensayos, de años de ensayos, también de compañía de teatro que va investigando, que va buscando poco a poco su sello, que repite elencos y que va encontrando un código común. Claro. Allá no hay tanto y acá hay un montón.
2: Y de remarla en dulce de leche.
3: De remarla en dulce de leche también.
0: El famoso lo atamos con alambre.
2: También,
0: sí,
2: totalmente. También, sí. Obvio, obvio. Sí, sí. Es algo muy común en todos los los elencos que hemos entrevistado, esto de remarla, de llevar gente, de decir, bueno, no sé, no tenemos este recurso, lo reemplazamos con este otro, pero que salga, pero que se haga, pero no bajar los brazos.
0: Digamos. Sí, nosotros siempre contamos también una anécdota de la primera obra, que no es para romantizar la precariedad ni mucho menos, pero claro, no teníamos un peso para hacer nada, solamente ganas, y también un poco veíamos de qué forma pensar la escena y lo que queríamos hacer para ver cómo resolver, por ejemplo, el tema del vestuario y escenografía. Entonces, hacíamos una cosa, espero que no me lleven preso, que íbamos a una de estas tiendas de ropa deportiva de Decathlon, y claro, dijimos, bueno, ¿cuál va a ser la estética de la obra? ¿Qué podemos obtener y después devolver? Ropa deportiva. Entonces íbamos, comprábamos ropa y hacíamos la función, y al otro día íbamos, la devolvíamos y
2: le devolvíamos el dinero. Claro, claro.
0: Y después con la venta de entradas de esa primera obra, compramos y producimos la segunda obra. Pero bueno, digo, en el sentido de que, claro, nosotros pensábamos que esa estética deportiva, y empezamos a articular lo creativo en relación también a esta cosa precaria, digamos, ¿no? Creo, de la autogestión y...
1: Bueno, hasta llegar al punto de elegir esta obra de Cervantes, donde unos estafadores hacen ver que saben que pueden hacer teatro con la nada misma, ¿no?
0: Y ahora nos pagaron la gira.
2: Chicos, supongo que Omar le habrás contado cuál es la pregunta del programa. Nosotros nos llamamos Pica la Etiqueta, por justamente las etiquetas que nos pican, los rótulos que nos molestan, que quizás nos queremos arrancar, o quizás estamos conforme y lo dejamos. ¿Qué etiqueta le pica, quizás al grupo, o quizás a la obra, o a ustedes?
3: Yo tengo una. Bueno, un poco tiene que ver con esto que estábamos hablando, que hacer teatro independiente, con libertad, con riesgos, no necesariamente implica la precariedad. Que se pueda hacer teatro independiente y también conseguir una estructura, conseguir financiación, conseguir una gira, creo que era el gran desafío de la obra y de este proyecto, y al final, problematizando incluso sobre eso y riéndonos de nuestros fracasos, nuestras frustraciones, creo que estamos consiguiendo quitarnos esa etiqueta de, bueno, sí, hacemos teatro independiente, pero también podemos ganar dinero, podemos viajar.
2: Genial.
3: Podemos tener visibilidad y pueden convivir una cosa con la otra.
2: Totalmente, sin duda.
1: Meli es la productora de la compañía, por eso dice eso.
0: Y es la presidenta de la asociación.
1: yo, lo primero que se me ha venido a la cabeza es como la etiqueta de incomprensible o de difícil, como de un teatro difícil por jugado o por experimental. Y yo creo que hay una... A mí, no sé, puede que sea verdad, pero a mí no me gusta mucho esta relación entre lo experimental y lo complejo. Yo creo que lo que pasa es que incide en otros puntos, que a lo mejor la gracia no es entender la trama, a lo mejor la gracia es dejarte llevar y sentir unas cosas o que te abran unas preguntas, pero sí, esa cosa de incomprensible o de tener que explicar todo, a mí no... No me gusta, y no me gusta relacionarlo con este tipo de teatro, que creo que abre otras vías.
2: Total.
0: Y bueno, yo creo que voy a decir la de que este trabajo colectivo puede ser una hippieada.
2: Claro, bueno, sí.
0: Que no, que ni la horizontalidad, bueno, que también hay muchas veces que hay que recurrir a la verticalidad y eso, pero bueno, en esta cosa de todo el prejuicio que hay sobre el trabajo colectivo... Y que en realidad eso no es, que hay una etiqueta, ¿no?, sobre cómo debe ser o cómo es, y que en nuestro caso la verdad que cambia todo el rato. Hay veces que somos más horizontales, hay veces que hay que asumir los roles, hay que, bueno, depende la obra y depende el día y depende de los integrantes, va cambiando todo el rato y
2: todo
0: el tiempo.
2: Pero sí, la responsabilidad igual siempre está.
0: Eso siempre, sí.
2: Chicos, para terminar, ¿cómo, dónde y cuándo? Y si quieren, ¿por qué ir a ver entonces la obra de teatro El Retablo de las Maravillas en el ex CCK, actual Palacio de Libertad?
3: Pues este viernes 21, sábado 22 y domingo 23, viernes y sábado a las 20 horas, domingo a las 19 horas en el ex CCK.
0: Las entradas se sacan, creo que 2 días antes de la función,
3: sí,
0: por la web.
3: En la web.
0: O ese día a partir de las 2 de la tarde en el Centro Cultural. Ahí se buscan. Ah, bien. Son gratis, así que
2: sí, sí.
0: Eso, a buscarlas.
2: Planazo gratuito, bueno, bonito y barato. O bueno, bonito y gratuito. La triple B. Muchas gracias.
0: Y se toman una birra después con nosotros también.
2: Sí, totalmente. Muchas gracias por estar acá y por venir.
0: Gracias por venir.
3: Gracias a ustedes.
0: Adiós.

0: Deme Mic, Manu Palacios. Ingresa todo el elenco de esta maravillosa obra, El Retablo Rosarino de las Maravillas. Che, ¿cómo andan, amigues? Bueno, gracias por venir y por estar. Pablo llegó a la entrevista, condujo un ratito el programa.
1: Sí, señor.
0: Vamos a hacer una vuelta de izquierda a derecha. Si se quieren presentar o no, ya corre por cuenta de ustedes, porque acá hay gente que también es del elenco, ¿estoy en lo correcto?
2: Sí.
0: Bueno, brevemente, ¿quiénes se han sumado? Ahí el compañero o compañera.
3: Se han sumado Franco Marani, productor y actor, Paula Estefanús, actriz y coordinadora de la gira, y Omar Morón, responsable de redes sociales y actor también de la obra.
0: Me gusta. Bueno, muy bien. Visita internacional, de lujo realmente aquí al aire del programa. Bueno, se arrancan esas etiquetas, las reivindican, se las quedan. ¿Qué hacemos entonces al final?
3: Yo me la arranco esta de que es difícil la experimentación, me la arranco.
4: Claro, yo también. De la precariedad también. Sí.
3: Fuera etiquetas.
4: Hartas.
3: Fuera etiquetas y fuera la ropa también.
0: Venga nomás. Y los artistas son así, viven el cuerpo y ocupan un espacio. Eso me encanta. Entonces, gracias por venir y por estar. Últimas palabras antes de perecer en el aire de FM La Tribu, ya.
5: No, gracias La Tribu, los esperamos, espero que vengan, ¿eh?
0: Muy bien, últimas palabras antes de perecer al aire de FM La Tribu.
3: Venid a ver las maravillas invisibles al CCK, ex-CCK.
0: Sí. Últimas palabras antes de perecer al aire.
4: Les esperamos para tocar la ternura.
0: Muy bien, compañeros, compañeras, compañeros, últimas palabras. Alguien que quiera acotar alguna, todo el mundo dice no. Y cómo correr.
1: No.

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34: Bienvenidas, bienvenidos, bienvenides a Hora Quemada, emisión martes, con Manu Palacios en la operación técnica, Sole Vázquez en la musicalización y aquí Mailu Benítez. Vamos a arrancar esta noche con Marina Fages desde el disco Mi Corazón en Llamas de 2025 con la canción Llévame.

Lo que escuchábamos es Pacífica, la banda que será una de las teloneras de los Foo Fighters el próximo 25 de febrero, haciendo la canción Change Your Mind desde el disco Freak Scene de 2023.

Escapar es lo que escuchábamos en la voz de Silver Rose, y quien sigue en esta noche es Fabiana Cantilo desde su álbum Cuna de Piedra haciendo Tiro de Gracia.

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1: Quien sigue ahora es la cantante, compositora y productora de Tierra del Fuego, que es Babe Blade, desde su álbum El Cielo, es un lugar hostil. La canción es Margaritas.

Lara Artesi, más conocida como Lara 91K, es una de las artistas tal vez más innovadoras de nuestra música contemporánea argentina. La estabas escuchando desde el álbum Como Antes, de 2022, con la canción Zoe. Quien ya comenzará a sonar es Sofía Mora, otra cantante, compositora, música y productora argentina, que lanzó este nuevo EP, Limbo Session, y la escuchamos haciendo la canción Yo no te busqué.

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1: Y llegamos a la mitad de esta hora quemada de martes y por lo tanto es el momento del tema quemado, ese tema que te invitamos a vos a que lo elijas, a que nos cuentes en qué momento, por qué, con quién, en qué dispositivo es que quemaste alguna canción alguna vez en tu vida. Y esa anécdota, ese relato y por supuesto ese tema quemado, queremos que nos lo cuentes en hora.quemada, ese es nuestro Instagram. Y en el caso que nos seas vos quien elija el tema quemado de cada una de estas noches que hacemos de lunes a viernes de 23 a 0 horas, serán nuestros musicalizadores y musicalizadoras, que son Manu Palacios, Eli Baldonado, Marco Hassan, Sole Vázquez, Pau Prati y Juan Quelimpani, como es el caso de esta noche que eligió Sole Vázquez el tema quemado que escucharemos en breve y que Sole nos dice es una gran canción de Lady Gaga y Bruno Mars, que no entiendo por qué no sonó en Hora Quemada hasta ahora. Es realmente una gran pregunta, nos la podemos seguir haciendo y ustedes nos pueden contar lo que piensan también al respecto. Sole nos dice además que es una canción que está incluida en el octavo álbum de Lady Gaga, que es Mayhem, lanzado el año pasado, y que si bien se la clasifica como soft rock, para ella es una hermosísima balada pop que volvió a sonar el fin de semana en un cumpleaños. Así que lo que escucharemos en este momento de tema quemado es a Lady Gaga junto a Bruno Mars haciendo Die With A Smile.

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desde su cuarto álbum de estudio, que fue Hunky Dory de 1971, con esta canción que por supuesto que es un temazo, que podría bien ser un quemado algún día, y que es Life on Mars. Les decía que fue lanzada junto con el álbum Hunky Dory en 1971, pero luego relanzada como sencillo en 1973, cuando efectivamente alcanzó el mayor de los éxitos.

Tiempo es la canción que estábamos escuchando de Feli Colina, que fue incluido en el álbum Feroza de 2019, álbum que fue grabado luego de que ella ganara el concurso Camino a Abbey Road, desde, bueno, donde luego grabó este álbum fue el mítico estudio de Abbey Road, y lo que empezó ya a sonar es la Freddie Jones Band, una banda originaria de Chicago que se fundó en 1990, pero que luego en los 2000 se separaron por tensiones al interior de la banda, pero nos dejaron temazos como estos, como este, en verdad, que se llama In a Daydream, desde el álbum Waiting for the Night.

Star Scorpios es un álbum conceptual del artista Blur, centrado en la introspección y en el imaginario religioso, que tiene además un correlato audiovisual y que además incluye colaboraciones con Dillom, con Mariana Enríquez, y aquí escuchábamos además a Santiago Motorizado haciendo Hombre Roto. Lo que sigue en esta hora quemada es Mon Laferte, la gran Mon Laferte, junto a Javiera Electra, artista trans chilena, a quien invitó para hacer Eterno Resplandor de una Mente sin Recuerdos en su nuevo álbum Femme Fatale Volumen.

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5: Último momento aquí en Hora Quemada y por lo tanto el momento del tema capricho, que es el tema que elegimos las conductoras de este programa y que somos Jime López Constantini, Bel López del Río, Sole Vázquez, Mica Antelolemos y aquí los martes Mailu Benítez. Antes de contarles sobre el tema que elegí para el cierre de esta noche, voy a agradecerle al señor Manuel Palacios, que estuvo en la operación técnica como cada martes, a Sole Vázquez en la musicalización también como cada martes y que la escuchan, por supuesto, como dije recién, los días jueves. Y ahora sí, me resta solo contarles, me resta contarles que mañana estén atentos a las redes de FM La Tribu, pues habrá un sorteo vinculado a cierta banda femenina que toca el jueves en Niceto. Si saben quién toca, estén atentos mañana, pues habrá un sorteo. Y si no, igual entran a las redes de FM La Tribu para saber de qué es el sorteo. Así creamos este misterio para que se queden ahí enganchados y enganchadas. Ahora sí, paso a presentarles el tema con el que nos retiramos esta noche. Y que elegí a No Te Va a Gustar, uno de esos primeros discos, de hecho el segundo álbum de estudio de los uruguayos liderados por el argentino Emiliano Branchiari, y que me sucedió que en estos días en alguna radio haciendo zapping en el auto, cuando vas pasando de canción en canción porque algo no te engancha, porque algo de lo que te dicen es medio aburrido, etcétera, sonó un tema también viejo de No Te Va a Gustar, que no es el que elegí para cerrar hoy, pero que me dejó ahí pensando en esos momentos en que era una gran seguidora de esta banda, a la cual ahora ya no sigo porque en determinado momento algo de lo que empezaron a hacer me dejó de gustar, valga ahí un poco el juego con el nombre de la banda, son discos que quiero mucho y que es una banda a la que me gustaría igual seguir viendo si supiera que van a solo tocar los discos viejos. Así que un poco en modo nostalgia, hoy les dejo con No Te Va a Gustar desde su álbum Este Fuerte Viento que Sopla de 2002, sí, allá, lejísimos en el tiempo, con una canción que es un temazo. Tal vez no es lo ideal para esta hora en la que estamos pensando en ir a dormir algunos de nosotros, pero bueno, un poquito de agite con algo de candombe, con algunas cositas locas, les dejo con Mucho Más Feliz. Nos encontramos la semana que viene, mañana igual hay más Hora Quemada. Chau.

0: Te mando un abrazo. Otro abrazo más. Por el cuello de ayer. O sea, un abrazo y un rato el abrazo de vuelta y sigo acá esperando que se me vaya el cuello de ayer. Gracias por drogarme. Gracias.
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2: Está informada, Nina, que nos haga un...
3: Leyó los diarios.
4: Ah, ¿quieren? Ay, no, es un bajón.
2: ¿Te acordaste una noticia de verdad? De
4: pasa
2: Tina,
4: que estuve, sea, o sea... No, básicamente que estamos en el horno mal.
2: Pero
4: o sea,
2: eso no dicen los diarios, no mientas que te informás.
4: Es verdad, no, que... O sea, todo lo... O sea, la victoria de La Libertad Avanza benefició enormemente a los mercados, tipo, a otro nivel. O sea, todos los dueños, Galperín, todo lo gente con guita ganó mucha más guita, tipo, en un solo día, porque en Estados Unidos la bolsa estadounidense compró las acciones de Argentina porque dijo, ah, si ganó este chabón, entonces nos conviene, y subieron tipo así las acciones.
2: Sos única,
3: te lo contó Nina Suárez en La Revancha Random. Se quedan en la
4: no le importa a la gente.
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2: Nuestra tarea tiene que estar muy, muy dirigida a la juventud. Si hay algo que no nos podemos perdonar es que las nuevas generaciones no tengan sobre ellas la actividad militante que es necesario trabajar. O sea, creo que hay que pensar actividades para ahí e ir dejando en un segundo plano las actividades para nuestro habitual movimiento de derechos humanos veterano. Ya ahí hemos hecho mucho durante años, pero ahora hay que poner el centro y el objetivo en los jóvenes, que son millones, que han ingresado al escenario político en estos últimos 4, 5, 6 años.
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2: ¿Qué sé yo? Según todas las cosas que leí, ¿no? Las encuestas y qué sé yo, yo soy el hombre del siglo, el músico del milenio y todas esas cosas. Un genio y qué sé yo, y qué sé yo.

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3: Las mujeres somos una víctima, un blanco fácil para cohesionar los fascismos. 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
2: Mis padres, por ejemplo, tienen muchos amigos desaparecidos, amigos presos, torturados. Yo tengo amigas personal que son mucho más grandes que yo, pero que fueron torturadas, violadas, que viste con esta historia de la teoría de los dos demonios,
3: no ponerse, por supuesto,
2: pongamos las fuerzas armadas para la calle, porque no sé qué, es como que
3: los sacatanques,
2: es que como son, que no, sí. No nos olvidemos.
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2: Hermanos González de Palermo que retomaron por Cabildo, pero cuidado que se van a caer al subte de Noyeros, está todo inundado.
3: Ay, oh, la de Sorete que flota, no se puede creer.
2: Es que la gente saca la basura cuando no hay que sacarla, y hay que decirlo esto, ¿eh?
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1: Pablo Ramos, escritor.
2: El lugar más común de los lugares comunes, puesto en un contexto perfecto, es un diamante.
3: Claro.
2: Porque es el lugar común que vivimos todo en secreto. Nosotros vivimos en lugares comunes, sentimos las cosas más profundas en lugares comunes. Lloramos y decimos mamá cuando nadie nos ve, a los 50 años porque nos dejó una mujer. Y no lo podemos escribir.
3: Claro.
2: O sí lo podemos escribir, en un contexto perfecto que lo soporte. Es demasiado pesado, no lo soporta cualquiera.
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2: Nuestra generación es la que creció todavía demasiado cerca de esa historia como para olvidarla, claro, como para dar vuelta a la página, pero demasiado tarde
3: para participar.
2: Para seguir, claro, para participar de ella y algo más, demasiado tarde para seguir teniendo como referencia tan actual la idea de revolución. Entonces, me parece que hoy el problema que tenemos es que no tenemos una idea de qué es la revolución, como si existía en ese momento, pero sin embargo queremos recuperar esa idea de radicalidad y de transformación social en serio.
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1: 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Yo bajé la radio, pero ustedes no me escuchan, están ahí.
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1: Diego Curubeto, en Nunca Fuiste al Cine.
2: Era muy difícil hacer películas en los años 80. No había cable siquiera, no existía el VHS. Y había que rebuscársela, ir buscar en embajadas. Y cuando pescábamos una película que nos asombraba, decíamos, wow, esto es realmente bizarro. Y eso se puede aplicar tanto a Vértigo, Hitchcock, como una de Buñuel. Decíamos, qué bizarro. Y pegó, y Fabio organizó la medianoche bizarra. Y ahí quedó el cine bizarro, y básicamente era un nombre vistoso, y lo tendría que haber patentado, porque nunca se había utilizado antes.
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La siesta siempre delatora de los pasos perdidos entrerrianos. Quien contempla siempre tendrá donde aferrarse cuando el cemento aflora tapando flores sostenidas en el tiempo. Y nosotros siempre inventaremos las razones convenientes mientras el mundo crea lazos inseparables, incorregibles, no sustentables, empeorando la tierra de asfalto.

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8:06 de la mañana de este miércoles 19 de agosto. Buen día, amigos, amigas y amigas. Bienvenidos todos a una nueva emisión de Onda Corta. Les estaremos acompañando hasta las 9 de la mañana, repasando titulares, noticias y cómo es el tratamiento de los distintos medios de esta actualidad. Los medios hegemónicos, medios comunitarios y medios internacionales también, queriendo prepararles para salir al mundo si todavía no salieron de sus casas o de donde estén. Vamos a hacer un reporte no solo de la temperatura, sino que también del tránsito para saber cómo anda todo por las calles, sobre todo de Buenos Aires y sus accesos, para que puedan viajar tranquiles, si es que eso es posible. Actualmente en la ciudad de Buenos Aires tenemos 5 grados 4 décimas, y la primera noticia buena del día puede ser que hay una bola enorme en el cielo que nos está iluminando y hay que aprovecharla, amigas. Así que si tienen la oportunidad de tender un ratito al aire libre, absorban ese sol, absorban esa vitamina D que les va a hacer muy bien al cuerpo y lo va a agradecer. La humedad es del 93% acá en la ciudad de Buenos Aires. La máxima de hoy será de 15 grados, la mínima de 6, así que todavía no llegamos, porque estamos en 5 grados 4 décimas. El día va a estar... Dice que hay neblina durante la mañana, parcialmente nublado por la tarde e igual a la noche. Pero parece que está queriendo salir el sol, así que, como lo dije, aprovechémoslo porque no sabemos cuánto puede durar. En otros rincones de este país, por ejemplo en la ciudad de Corrientes, hace 11 grados 7 décimas con humedad del 94%, y en la ciudad de Neuquén 4 grados 8 décimas con una humedad del 85%. La máxima para mañana en la ciudad de Buenos Aires será de 17, la mínima de 8, así que va creciendo, gradualmente sube, baja, está ahí como que... Se queda un poco estable la temperatura, pero no nos permite ilusionarnos. Ahora bien, ya sabemos la temperatura, cómo está afuera, quizás no hace tanto viento como ayer, que eso también es algo a favor. Luego, vamos ahora sí al tránsito. Subtes y trenes están horario. Recuerden, la línea E, la estación Urquiza, no está funcionando para descender o ascender, así que si la necesitan tienen que ir hacia la siguiente o a la anterior estación. Luego, en tránsito, hay un choque en General Paz, kilómetro 17 a la altura de Alberdi, Manuel Río, y también hay un corte de calzada en ambos sentidos por el choque entre un colectivo y un auto con 4 heridos. Esto es en la avenida General Paz a la altura de Alberdi. La policía está ahí desviando todo el tránsito en la salida hacia la calle Colectora por Alberdi. Luego, en Buenos Aires, La Plata, balizamiento desde el kilómetro 16,5 hasta el 17, sentido a La Plata, que afecta a la banquina externa por trabajos de mantenimiento. Y también hay otro balizamiento desde el kilómetro 13,6 al 13,3, sentido a la ciudad de Buenos Aires, que afecta a banquina externa por trabajos de mantenimiento también. Importante, hay un aviso desde las 9 de la noche y hasta las 5 de la mañana por obras. Permanecerá cerrado el enlace con autopista 25 de mayo, sentido hacia la ciudad de Buenos Aires, así que la última salida será el kilómetro 4 hacia Puerto Madero. Entonces, Buenos Aires, La Plata, desde las 9 de la noche hasta las 5 de la mañana estará cerrado el enlace con el autopista 25 de mayo. Amigas, como siempre me acompaña un equipazo: Valentín Catalán en la operación técnica, Maylen Benítez en la producción, Soledad Vázquez en la musicalización del día, como siempre, y también Jimena Moquella, quien oiremos luego, hará su clásico reporte del tránsito a mitad de este programa. Ahora vamos a escuchar un poco de música para amenizar toda esta data. Recuerden, en la ciudad de Buenos Aires, 5 grados 4 décimas. Esto es Onda Corta. Repasamos noticias, titulares, hasta las 9 de la mañana. Y también, claro, compartimos algo de música. Lo que suena ahora es Bajo Fondo. Escuchamos El Andén.

0: 14 minutos pasaron de esta primera hora, de esta 8 de la mañana, haciendo Onda Corta a través de FM La Tribu. Y vamos a comenzar con el repaso de los titulares de los medios hegemónicos. El día de hoy comenzando por lanacion.com.ar. Y el primer título, el principal, es una nota de opinión de Joaquín Morales Solá sobre el caso AFA. Jueces que garantizan la impunidad, dice el título, y extiendo una justicia que se ocupa más de discutir cuestiones de competencias y de jurisdicciones que en investigar las denuncias de corrupción deja de ser justicia, escribe Joaquín Morales Solá para el portal de La Nación. Luego el siguiente título tiene que ver con lo que conocimos ayer alrededor del ex asesor de Javier Milei, Fernando Cerimedo. Tras el ataque, Beller, ex pareja de Cerimedo, dijo: Fernando me dijo que la hermana de Milei estaba involucrada con la corrupción. Recordemos, hacemos un repaso, que este asesor presidencial, que ya no trabaja más con Javier Milei, también estuvo involucrado en la causa de la Agencia Nacional de Discapacidad y fue uno de los testimonios claves por los que conocimos esta famosa cifra del 3% que en teoría iban a parar a una tal KM, según las siglas que se leían. Más títulos dentro de La Nación. Compensaciones, dice: Santilli y Caputo avanzaron en un acuerdo con los gobernadores del norte por la ley de zonas frías. Esto lo habíamos anticipado ayer y era una de las cosas que está en boga, este tire y afloje legislativo que hay para que gobernadores sigan dándole lugar al ajuste que tiene Javier Milei dentro del Congreso, tanto del Senado como de los diputados. Más noticias que tienen que ver con Cerimedo. Vendía humo, dice una cita textual. En el gobierno nadie se hace cargo de Cerimedo y dicen que Milei no tiene relación con él desde el 2023, y también amplía La Nación diciendo que se negó a declarar. Investigan a Cerimedo como el autor intelectual del ataque a su pareja y es el principal acusado. Noticias que pueden consultar, amigues, en la web lanacion.com.ar. Bueno, lo sucedido con Fernando Cerimedo en Bolivia va a ser lo que seguramente capte toda el protagonismo de las portadas web de los principales medios hegemónicos. También es el caso de Página 12, en la web página12.com.ar, que tiene el título Cerimedo. Fernando Cerimedo, hombre clave en la llegada de Milei a La Rosada, está preso después de que su expareja embarazada fuera atacada por sicarios que la balearon dejándola por muerta. Sobrevivió y no solo acusa al consultor por el atentado, sino también de corrupción de la mano del actual presidente Paz Zamora. En verdad, Cerimedo es el que gobierna, aseguró Nadia Beller, que hemos visto imágenes desde la televisión boliviana en la que daba declaraciones en una entrevista en su postoperatorio después de haber recibido 3 o 4 balazos en un atentado que hemos también conocido los videos de cuando pasó esa situación. Más títulos dentro de Página 12. Bolivia, el gobierno de Rodrigo Paz rodeado de acusaciones de corrupción, escribe Axel Schwarzfeld, y vamos a ampliar también qué es lo que va tomando esta noticia alrededor de Cerimedo. El Congreso censuró al ministro de Economía, José Gabriel Espinosa, acusado de irregularidades patrimoniales. Nadia Beller, ex pareja de Fernando Cerimedo, asegura tener pruebas de corrupción en el gobierno. Así que tendremos novedades también desde Bolivia. Recordemos que Bolivia viene desde una agitación, un movimiento bastante importante en cuanto a lo social. Hubo muchas protestas, alrededor de 40 días seguidos de protesta social desde los diversos pueblos. Así que no hay paz dentro de Bolivia. Más títulos en Página 12. Cómo Toto Caputo metió la mano en la lata de las obras hídricas de vivienda y para el mejoramiento de los trenes, en una nueva denuncia por malversación de fondos. Esto que se comenzó también a hablar la semana pasada luego de declaraciones de Marcela Pagano, ex Libertad Avanza. Yéndonos a lo deportivo, Página 12 anuncia que Boca ganó, goleó y gustó en Paraguay, liquidando la serie con un global de 7-1. Así que, amigues, si quieren consultar estas notas, pueden ingresar a la web página12.com.ar. Ahora les traigo notas y títulos del diario Perfil en la web perfil.com. El titular también tiene que ver con lo que venimos reportando. Nadia Beller, ex de Cerimedo, apuntó contra Karina Milei. Él me dijo que la corrupta era la hermana. La mujer habló tras el intento de femicidio que sufrió en Bolivia por el que acusó al ex asesor de Javier Milei. Sostuvo que Cerimedo le contó que la propia secretaria general de la presidencia filtró los audios vinculados a discapacidad. Así que todo esto está en veremos, amigos, así que tendremos más novedades. Después veo la foto de la ministra de Capital Humano, Sandra Petovelo, y el título que la acompaña dice que presentó su declaración jurada y su patrimonio creció un 223% y le ganó a la inflación. Escribe Giselle Leclerc en Perfil y amplío. Los funcionarios tienen tiempo hasta el 31 de agosto para hacer sus presentaciones, pero la ministra de Capital Humano ya se puso al día. Su patrimonio total es de 194 millones de pesos, más de 300 mil. Es el número que cierra. Recuerdan que estuvimos muy expectantes de la declaración jurada de la presentación por parte del ex vocero y ex jefe de gabinete Manuel Adorni. Hubiésemos tenido que esperar hasta esta altura para conocer la suya, si no hubiese sido también por la espina que fue hundiendo Patricia Bullrich dentro mismo de La Libertad Avanza. Más títulos dentro de Perfil, las dos velocidades del RIGI, boom de regalías versus una industria desplazada por las importaciones. Así que también conociendo lo que las nuevas políticas en cuanto a empresas y capital extranjeros dentro de nuestro país. Y un último título dentro de Perfil es una encuesta de opinión pública. Los indecisos ya son la tercera fuerza de cara a las elecciones de 2027. Amigues, para conocer más detalles sobre esto, pueden ingresar a la web perfil.com. El portal Infobae no tiene como noticia principal lo que sucedió alrededor de Fernando Cerimedo, sino que dice: Milei reapareció para defender su política económica y está convencido de que el modelo no tiene fisuras, escribe Ramón Indart y amplío. La conversación pública está atravesada por la situación de las empresas y los salarios. El presidente le pondrá el cuerpo a la crítica y hay tensión en el PRO y dudas por la viabilidad de unas PASO peronistas. Escribe Ramón Indart para Infobae. Yéndonos hacia otro título, lo que le contaba que había sucedido en la General Paz, caos y corte total. Tras un impactante choque, un colectivo quedó sobre el muro divisorio de hormigón de la autopista y tenemos imágenes del colectivo de la línea 108 en el que se estuvo trabajando y por lo que el acceso a General Paz, o la circulación, mejor dicho, estuvo bastante complicada. Yéndonos a lo deportivo, Nick Georgios dio positivo por cocaína en un control de dopaje y quedó suspendido del circuito de tenis. Amigues, noticias que pueden encontrar en la web infobae.com. Tiempo Argentino en su web también amplía sobre cuestiones de coyuntura política nacional y el título principal dice que desfilaron intendentes en diputados para narrar el deterioro de las rutas en medio de las denuncias por el desvío de fondos. Esto continuamos ampliando lo que conocimos la semana pasada con respecto a Marcela Pagano, que les mencioné. Ella decía que una parte de la plata que tenía que ser destinada para la mejora de las rutas, que es parte del impuesto a los combustibles, estaba siendo destinada en realidad para lograr estas alianzas con los distintos diputados o senadores que responden a gobernadores. Amplío entonces la nota escrita por Verónica Benaim en Tiempo. Crece el escándalo por el uso arbitrario que le da Milei a los recursos que se recaudan por el impuesto a los combustibles en todo el país. En medio de las denuncias contra su gobierno, intendentes de distintos puntos del país contaron este martes la realidad de sus municipios en el marco de la Comisión de Obras Públicas de la Cámara de Diputados. Ningún libertario se atrevió a dar el presente en el encuentro que presidió el mendocino Martín Aveiro de Unión por la Patria y tampoco participaron diputados del PRO ni del radicalismo. En la Casa Rosada, esta mañana, el vocero presidencial Adrián Rabier, en realidad la mañana anterior, negó en conferencia de prensa la malversación de fondos del sistema vial integrado. Otros títulos dentro del portal de Tiempo Argentino dicen que el riesgo país superó los 500 puntos y en el poder económico ya preocupa que Milei no logre la reelección. Ya que mencionamos al vocero Adrián Rabier, también les puedo ampliar que ayer mismo dijo que ellos confían en ganar en primera vuelta ante las elecciones presidenciales. Y hablando de elecciones presidenciales, alguien que aparece es Florencio Randazzo con respecto a la causa Cuadernos e informa Tiempo Argentino. Randazzo dijo que las decisiones de Cristina Kirchner evitaron corrupción en subsidios ferroviarios. El exministro dijo que nunca recibió órdenes para favorecer a determinados empresarios y que hubo dos resoluciones que permitieron una reducción importante de la discrecionalidad en el pago de subsidios. Todo esto relacionado a la causa Cuadernos. Con respecto al último título que les comparto de Tiempo Argentino, es sobre pobreza infantil. Casi el 40% de niños y adolescentes argentinos tienen dificultad para acceder a ropa y a calzado, necesidades ultra básicas. La vestimenta es la privación que más afecta a la infancia en Argentina, revela informe del Observatorio de la Deuda Social Argentina de la Universidad Católica. Así que, amigas, si quieren consultar y profundizar en estas notas, ingresan a tiempoar.com. Puntuar. Y vamos cerrando ya el bloque de medios hegemónicos para pasar a los comunitarios y ampliar estas novedades y actualidades de las noticias. DiarioPopular.com.ar en su portada tiene también a Fernando Cerimedo y el título que se negó a declarar y lo investigan por presunta tentativa de femicidio. No voy a ampliar en este caso porque serán redundas, estaré redundando sobre lo ya informado. También Diario Popular se hace eco sobre el informe de la UCA y el título dice pobreza que indigna. Casi 4 de cada 10 chicos no pueden comprarse ropa. Más títulos dentro del Diario Popular. Si no fingía estar muerta, me remataban, dijo la expareja de Fernando Cerimedo. Y yendo también a lo deportivo, Boca aplastó a Recoleta en Paraguay y se clasificó a los cuartos de la Sudamericana. Para terminar, un apartado sobre Casa Rosada con un título que dice la mesa política analizó la situación salarial de las fuerzas de seguridad. Esto hemos conocido también muchos informes acerca de la precariedad que viven quienes están a cargo de la seguridad ciudadana. En el encuentro se repasó la agenda legislativa de las próximas semanas y la marcha de distintos temas de gestión del gobierno nacional. Se conversó sobre la situación salarial de las fuerzas de seguridad y la de las fuerzas armadas y en los próximos días se anunciarán medidas vinculadas a este tema, informaron fuentes oficiales. Y esta noticia con las otras amigas pueden consultarlas en Diario Popular. popular.com.ar, pero ahora en Onda Corta nos vamos hacia los medios comunitarios.
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0: Antes de comenzar con el repaso de los medios comunitarios, amigues, les aviso que estaremos anunciando un sorteo también, ¿eh? Así que estén atentos al aire, no solo de Onda Corta, sino de toda la programación de la tribu que tienen hasta las 12 de la noche para conocer de qué se va a tratar. Ahora sí, yendo a los medios comunitarios, el día de hoy comienzo con argentina.indimedia.org y el título principal tiene que ver con Tigre, Will Dare deja en la calle 120 familias. Y amplío para que conozcamos de qué se trata esta nota. En los primeros días de agosto, la fábrica textil Will Dare de Ricardo Rojas, Tigre, informó de palabra a sus trabajadores del cierre de la planta, por lo que 120 personas fueron despedidas. Aún no se les aseguró ninguna indemnización ni tampoco se formalizó notificación del despido a través de telegramas. Ante la incertidumbre de su futuro, las trabajadoras comenzaron a organizarse y hoy realizan una olla popular en las puertas de la planta, donde reciben la solidaridad de otros trabajadores de zona norte del conurbano bonaerense. En otros títulos de Argentina Indie Media, repudio por la adhesión de Argentina al consenso de Ginebra contra la interrupción voluntaria del embarazo. Esto es algo que también estuvimos conociendo la semana pasada y amplío un poco. El gobierno de Javier Milei formalizó la adhesión a una declaración promovida originalmente durante la primera presidencia de Donald Trump, que cuestiona el reconocimiento del aborto como un derecho y reúne a gobiernos identificados con posiciones conservadoras en materia de salud sexual y reproductiva. Se trata de una cruzada internacional contra la autonomía, los derechos de las mujeres y las disidencias sexogenéricas y la libertad de decidir sobre nuestros propios cuerpos, señalaron desde la regional de la Ciudad de Buenos Aires de la campaña nacional por el derecho al aborto legal, seguro y gratuito. Amigues, todas estas notas las pueden consultar en la web argentina.indimedia.org. Ahora en infogremiales.com.ar, el título principal tiene que ver con la movilización que hubo de científicos y científicas de nuestro país. Los salarios en ciencia y tecnología volvieron a perder contra la inflación en julio y ya acumulan un 40,5% de derrumbe desde que asumió Javier Milei. Desde la asunción, la variación de índice de precios al consumidor destrozó a los salarios en el sector científico. Según el último informe elaborado por el grupo EPC, a julio de 2026 y tomando como base el mes de noviembre de 2023, los salarios en el CONICET cayeron 40,5% y el escalafón de trabajadores de ciencia agrupados en el Sistema Nacional de Empleo Público perdió un 32,1%. Más títulos dentro de Infogremiales. El Sindicato de Obreros Navales rechazó la incorporación de 18 buques para pesca de calamar, pidió cuidar la sustentabilidad del recurso y priorizar la industria nacional, que está siendo vapuleada no solo por tierra, sino que también, como acá acreditan, por aguas. Amigos, un último título de Infogremiales. Hugo Yasky denuncia un agujero negro financiero y el Estado tiene que intervenir para cortar el círculo de endeudamiento, dijo el dirigente. Siendo las 8:31 de la mañana, amigues, les digo que nos pueden escuchar a través de fmlatribu.com, a través del 88.7 y también a través del canal de YouTube Esto Pasa en la Tribu. Y ahora nos vamos a una pequeña tanda y seguimos con Onda Corta hasta las 9 de la mañana.
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0: 8:34 de la mañana, 5 grados 6 décimas en la ciudad de Buenos Aires, con 95% de humedad y 15 grados para la máxima de hoy. Del otro lado tenemos a la compañera Jimena Moquesh a cargo del reporte del tránsito. Buen día, Jimé, ¿cómo andás?
1: Hola, buen día, ¿cómo estás?
0: Bien, hoy mejorado de ánimo en todo sentido, viendo que hay luz del otro lado de la pared.
1: Ya el hecho de que haya sol es otra cosa. El día comienza de otra manera.
0: La verdad, es real todo lo que se estuvo diciendo últimamente, que el cuerpo lo asimila también, ¿eh? Se entera de que hay sol y nos sentimos. El ánimo un poco mejora.
1: Bueno, es más o menos un poco lo que venimos hablando desde el comienzo de esta temporada de onda corta, en donde al levantarnos no había sol, sí. Y con el paso de los tiempos empezamos a poder ver que ya empezaba a salir el sol y de golpe el clima dijo, no, vos no vas a verlo.
0: Les daremos un cielo gris por 20 días más o menos, pero bueno, ojalá que ya haya terminado esa brecha y comencemos a sentir un poco más la primavera, ¿no?
1: Ojalá, y si no, bueno, aprovechemos con todo lo que podamos el sol en el día de hoy. Cada día que haya sol, hay que aprovecharlo al máximo, eso está bueno para tenerlo en cuenta.
0: Tal cual, aunque sea 10 minutitos ahí de cara al sol, hacen bien. Ahora, ¿cómo pega el sol dentro de la circulación porteña?
1: Mira, lo que es el sol todavía no sé si específicamente, pero lo que sí pega fue despertarse a la mañana, porque mucho más temprano hubo un accidente en Avenida General Paz, esto es en kilómetro 17, altura Alberdi, y esto generó un corte total en ambos sentidos de la circulación. Ya hace 10 minutos informaron que finalizaron las tareas del peritaje, pero que comienzan las tareas de remoción de vehículos. Sí, con el sol comenzaron a hacer la remoción. Todavía se tiene que circular con precaución. Pero estuvimos durante bastante tiempo con la General Paz cortada en ambos lados, lo cual genera que se congestione muchísimo más el ingreso a Capital Federal. Esto fue aproximadamente a las 8:10 de la mañana que se empezó a informar y bueno, termina trayendo lo que veníamos diciendo, que toda General Paz esté cortada complica bastante el tránsito.
0: Sí, ahí tenemos en la televisión sintonizado C5N que está mostrando en vivo cómo retiran el colectivo de la línea 108 en reversa para despejar la zona, pero bueno, todavía está cortada, no se ven autos alrededor, así que es un tramo largo en el que no pueden ni siquiera acceder.
1: Sí, 8:10 se está informando, como te decía, desde el SAME, pero ya desde los informes que te van mandando desde las 6:30 estaba informado este choque. Es más, las primeras fotos, las primeras imágenes se ven con que no hay luz de sol, esto que te decía. Entonces, algo que va a complicar bastante la circulación, al menos por un rato más en General Paz. Quienes puedan evitar ese tramo, les recomendamos que lo eviten, porque ya genera más complicaciones en los ingresos acá. General Paz se ve total y absolutamente roja en el día de hoy, si la vemos desde el mapa, así que les recomendamos que quienes la utilizan y todavía no salieron de su casa, que vean si pueden tomar otra forma de transporte para el día de hoy.
0: Apelamos a la creatividad para trasladarse.
1: Me parece una muy buena frase para que nos puteen.
0: Para decirlo de una manera linda, ¿viste?
1: Apelamos a eso. Más allá de eso, como decíamos, muy cargada la General Paz. El resto de los accesos, Camino Negro, acceso este, Panamericana y de Lepiane, circulan con tránsito intenso, con sentido a Capital Federal. Particularmente, como venimos contando también hace unos meses, de Lepiane está con las obras de AUSA, lo cual también genera que sea mucho más trabado el tránsito en esa zona. Después, la autopista Buenos Aires-La Plata sigue con el balizamiento desde el kilómetro, desde el kilómetro 16,5 hasta el 17, esto es por un Esto afecta a la banquina externa por trabajos de mantenimiento y también desde el kilómetro 13 al kilómetro de 13,6 al 13,3, sentido a Capital Federal, también por tareas de mantenimiento externo en la banquina. Así que quienes circulen con Buenos Aires La Plata, por Buenos Aires La Plata, también van a estar teniendo estas problemáticas de tránsito un poquitito más pesado que el resto de los días por estas tareas. Pensemos en lo bueno, como decimos siempre, están realizando tareas de mantenimiento, pero bueno, también esto nos genera un poco de estrés al momento de viajar. En cuanto a subtes y trenes, están funcionando a horario, y algo que estaba viendo en una noticia, no sé si ustedes la pudieron observar, es que hay una modificación en los subtes de la línea B. Ya no. Se está informando que llegaron los nuevos, cambiaron los asientos clásicos, los rojos, esos de los que tanto se habló.
0: Esos que obligaban a chocar rodillas con quien estuviera enfrente, ¿no? Eran los asientos enfrentados.
1: No, los rojos.
0: Ah, los rojos de felpa, de alfombra, sí. Ancestral, sí,
1: para un poco,
0: prácticamente.
1: Tampoco.

0: pero quizás no era una imagen muy linda para este horario.
1: Puede dar peor cosas. En verano yo creo que son los peores. Algo para destacar de esto, que es que se demuestra en todos los subtes cuando nos subimos y nos sentamos, es que este tipo de transporte se debería hacer en base a las medidas de la población argentina. No sé si sabías que vaya hace un tiempo se hizo todo un estudio para sacar las medidas y los talles reales de las personas de Argentina. Uh-huh. Y esa información no sirve solamente para la ropa, debería servir para un buen diseño de los medios de transporte. Pero como nuestra industria está totalmente destruida y hace muchísimo, ya desde los 90 que está destruida, o antes, desde la dictadura, se destruyó toda la industria que podemos llegar a tener, y todos los trenes que tenemos no son de Argentina, ni siquiera se preocupan en reacondicionarlos para los argentinos. Es por eso que te chocas las rodillas, que no entras en esos asientos, porque no están pensados para culos y rodillas, culos y cuerpos argentinos.
0: Argentinos, claro, es un gran dato este, ¿eh? Es cierto, sobre todo también conociendo la línea de trenes, que o varios de los trenes que circulan hoy en día, que son de China también, por ejemplo.
1: Un poco los bondis también, ¿viste? Uh-huh, es difícil encontrar un asiento en el transporte público que te puedas sentir cómodo. Más allá de que ya es difícil encontrar un espacio en el transporte público en el que te puedas sentir cómodo. Pero bueno, al parecer para nuestros gobernantes esto es solo un detalle. Pero en la línea B tenemos asientitos blancos. Al menos están empezando a llegar.
0: Excelente el reporte del día. Gracias, Jime, por toda esta data y por permitirnos también pensar en cómo se puede mejorar esto, aunque sea desde nuestro simple lugar de transeúntes. Mañana te llamamos de nuevo para ver cómo anda todo.
1: Gracias a vos, Emma, y nos estamos encontrando mañana.
0: Abrazo enorme. Ha pasado Jimena Moquesh, amigues, haciendo el reporte del tránsito y un poquito más por Onda Corta. También aparecen oyentes por la vía WhatsApp, como Claudia, que nos dice: buen día, Onda Corta, qué lindo solcito. Claro que sí. Y ahora, amigues, nos vamos hacia las noticias internacionales.
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0: 8:44, amigues, ¿qué está pasando en el mundo? Ahora vamos a tratar de saberlo, o al menos de acercarnos a eso, con los medios internacionales. El día de hoy comienzo por DW, este medio alemán, en su web dw.com, y como título principal dice que Irán advierte a países del Golfo que no ayuden a Estados Unidos. Amplío. El regreso del USS George Washington y la presencia de aviones cisterna elevan la alerta, mientras Teherán cuestiona que las bases regionales puedan acoger operaciones de Washington sin conocimientos de sus anfitriones. Irán reiteró ayer su llamado a los países del Golfo Pérsico que no presten ningún apoyo al ejército estadounidense. ¿A qué me refiero con el USS George Washington? Es un portaaviones que está siendo desplegado de nuevo en la región para relevar a otro USS, que es el Abraham Lincoln. Esta es maquinaria naval para dar a lugar con sus conflictos. Otros títulos dentro de DW.com es: Rusia y Ucrania intercambian 103 prisioneros por bando. Según el Ministerio de Defensa ruso, el intercambio fue posible gracias a la mediación humanitaria de Emiratos Árabes Unidos, que ya facilitó otros canjes de este tipo. Los intercambios de prisioneros de guerra o la repatriación de soldados son de los únicos campos en los que Rusia y Ucrania mantienen cierta cooperación desde el inicio de la invasión rusa en febrero de 2022. Las negociaciones de paz están congeladas mientras ambas partes intensifican sus ataques este año, lo que ha llevado a cifras de civiles muertos que no se veían desde comienzos de la guerra, según la Organización de las Naciones Unidas. Un último título, esto es algo que también estuvimos anticipando la semana pasada y a mí me interesa bastante porque siento que todos somos víctimas de lo mismo. Fiscalía acusa a Meta en Estados Unidos de hacer adictos a menores. El juicio comenzó contra la empresa acusada por una coalición de estados de utilizar tecnología en sus plataformas para fomentar la adicción entre adolescentes. Y voy a ampliar un poco más estas líneas. Meta volvió adictos a los menores de edad y se aprovechó de ellos, sostuvo este martes

Una fiscal de California en el comienzo de un juicio contra el gigante de redes sociales, acusado de programar deliberadamente Instagram y Facebook con ese objetivo. Ante un tribunal federal en Oakland, una coalición de estados exige a Meta que pague 200 mil millones de dólares en multas por utilizar tecnología diseñada específicamente para fomentar la adicción entre adolescentes, en un símil de lo que ocurrió hace 3 décadas con las empresas tabacaleras. Amigues, estas noticias las pueden consultar en la web dw.com. Ahora me vengo más cerquita de nuestra región visitando la web Prensa Latina, la agencia de noticias del Estado cubano, que como título principal dice que Turquía rechaza señalamientos de Israel sobre ataques en Siria. Y amplío, la presidencia de Turquía afirmó hoy que las acusaciones formuladas por la oficina del primer ministro israelí Benjamin Netanyahu contra Ankara buscan legitimar los ataques aéreos israelíes contra Siria. La dirección vinculó además esas posiciones con el escenario político interno israelí y con las elecciones previstas para octubre. Recordemos también que estos últimos días estuvimos conociendo declaraciones del ministro de Defensa israelí diciendo que va, en realidad, convocando a matar alrededor de 30 o 40 palestinos por día para llegar a su objetivo de recuperar totalmente, de tomar esas tierras. Más títulos en Prensa Latina: Lula defenderá soberanía en visita a centro nuclear brasileño. El presidente Lula da Silva insistirá hoy en la defensa de la soberanía y el desarrollo tecnológico nacional con una visita al programa nuclear de la Marina en el estado de Sao Paulo. Durante el recorrido, Lula observará el proceso de montaje del reactor destinado al futuro submarino brasileño de propulsión nuclear, proyecto considerado estratégico para ampliar las capacidades tecnológicas y defensivas del gigante sudamericano. Una última noticia en Prensa Latina que tiene que ver con estos casos de inmigración extrema que estuvimos conociendo hace alrededor de un mes con respecto a Ceuta, y el título es Crispación en Ceuta y exigen retorno de migrantes a Marruecos. El ambiente de crispación alrededor de Ceuta condiciona hoy la vida política en España, con el añadido de la exigencia de la Unión Europea del retorno a Marruecos de todos los migrantes ilegales. Aún en periodo vacacional por el verano, el gobierno y la oposición entraron desde el pasado 30 de julio, con el ingreso irregular de casi 80.000 personas a Ceuta, en un choque permanente sin visos de tranquilizarse. Amigas, para consultar estas notas pueden ingresar a la web prensa-latina.cu. Y ahora vamos cerrando el bloque internacional con las noticias de la web democracynow.org. Uno de los títulos principales anuncia que comienzan en Las Vegas los argumentos iniciales en el juicio por el asesinato de Tupac Shakur, uno de los emblemas del hip hop estadounidense. Y amplío, en la ciudad de Las Vegas comenzaron el lunes los argumentos iniciales en el juicio contra Dwayne Kefdi Davis por el asesinato de Tupac Shakur casi 30 años después de que el rapero fuera baleado cerca de la zona conocida como The Strip. La fiscalía le dijo al jurado que una guerra entre pandillas en Compton, California, provocó el asesinato y que Davis orquestó el enfrentamiento como venganza por una agresión que había sufrido su sobrino. Así que tendremos novedades también sobre esta causa. Luego, un juez de Nueva York aplaza el juicio por asesinato contra Luigi Mangione, y también voy a ampliar. Un juez de Nueva York aplazó el lunes el juicio por asesinato y posesión de armas que enfrenta Luigi Mangione por la muerte en 2024 del director ejecutivo de la aseguradora United Health, Brian Thompson. Esto se produce después de que el viernes pasado Mangione se declarara culpable de cargos federales de acoso. En cuanto a los cargos estatales, Mangione se ha declarado no culpable. El equipo legal que representa a Mangione argumenta que el acusado no debería ser castigado dos veces por el mismo delito. Y hasta acá, amigues, las noticias internacionales que pueden consultar en democracy.org, democracynow.org. Ahora, una última canción antes de retirarnos. Suena Lido Pimienta haciendo La Capacidad.

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Bien, amigues, ahora sí, último bloque de Onda Corta para darle lugar a partir de las 9 de la mañana a Buen Día, Fin del Mundo, que ya está el equipo completo del otro lado del estudio. Están Lucas Fauno Gutiérrez y Rosaura Barleta, que el día de hoy van a estar charlando con los compas de Nunca Fuiste al Cine, con esta columna nueva que está haciendo su segunda o tercera aparición, si mal no recuerdo. Y también van a estar charlando con Federico Lindenboim, doctor en Ciencias Sociales UBA, becario postdoctoral CONICET con sitio de trabajo en la Universidad Nacional de San Martín, para charlar de su investigación sobre la historia de la radio. Así que conocer un poco más sobre este hermoso aparato, este hermoso medio de comunicación al que pertenecemos. También vuelvo a dar aviso de que habrá un sorteo. Ahora digo sobre qué. El sorteo será para un par de entradas de Mugre, que va a estar presentando un nuevo disco que también se llama Mugre en el Niceto, jueves 20 de agosto. Así que estén atentos a nuestro aire, quizás también en las redes, pero yo creo que esto va a ir más por el aire. Así que atentos a la programación de FM La Tribu hasta las 12 de la noche. Amigues, ahora algunas noticias rapidito, rapidísimo, que quedaron fuera de los principales portales web. Por ejemplo, ahora se C5N está reportando que en la ruta 205 volcó un camión con gas butano, así que la ruta está totalmente cortada entre Roque Pérez y Lobos, por si tienen que hacer un viaje por estos lados de la provincia. Luego, diputados de Unión por la Patria citaron a la 1 de la tarde al embajador de Estados Unidos, Peter Lamelas. Lo citaron al Congreso para dar explicaciones por el incidente con la Cooperativa Provincial de Servicios Públicos y Comunitarios de Neuquén Limitada, la CALF, esto que conocimos la semana pasada, que intimaron a los directivos de la empresa por estar haciendo negocios con una empresa china en vez de una estadounidense. Luego, crece la crisis en PAMI tras la renuncia de sus autoridades y estiman una deuda superior a los 500 mil millones de pesos con clínicas. La salida de Esteban Leguizamo adquiere mayor dimensión porque apenas unos meses antes había rechazado públicamente que el organismo estuviera atravesando una situación terminal, informa la noticia web. Y por último, esto en relación a una alerta Sofía que fuimos conociendo durante la noche, encontraron con vida a Nancy Aitana, la nena de 3 años que era buscada en San Luis. Había desaparecido el martes y su búsqueda había activado la alerta Sofía ayer mismo, así que fue encontrada durante los primeros minutos de este miércoles, sana y salva, en un descampado cerca de su vivienda. Ahora sí, amigas, doy por finalizado este Onda Corta sin antes el agradecimiento, como siempre, al equipo que me acompaña: Valentín Catalán en la operación técnica, Mailen Benítez en la producción, Soledad Vázquez en la musicalización y Jimena Moquesh a cargo del reporte del tránsito. Quédense en el aire de FM La Tribu. Yo les deseo que tengan un gran miércoles, que sea una gran mitad de semana y por favor, trátense bonito. Che, chau.

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0: Y sacamos el EA carta, una nueva careta, el 42 de marsupiales. Esta carta lo que dice es que estaría volviendo el poder de Karina Milei con 5 tortas y 2 reikis de camello.
1: Yo no voy a estar de sonrisita con nadie.
2: El presidente le declara la guerra a todo aquel que piense distinto. Estamos en el horno, hermanos. Estamos en el horno.
3: No deja un cabo suelto.
2: Le declaró la guerra a Brasil. El presidente le declaró la guerra a los discapacitados. El presidente le declaró la guerra al periodismo.
3: Sos brillante.
2: El presidente le declaró la guerra al Congreso. El presidente le declaró la guerra a los jubilados. El presidente le declaró la guerra a la salud pública.
3: Me sorprendes.
2: El presidente le declaró la guerra a las universidades. El presidente le declaró la guerra a las pymes. El presidente le declaró la guerra a las industrias.
3: ¡Qué viva que sos! No se te escapa una voz,
2: A las familias endeudadas le declaró la guerra.
3: Cierre el caso, señor juez. Ya está.
1: Porque la frivolidad reina en este país.

0: Buen día, fin del mundo. Buen día, Rosaura Barletta. Y buen día a los 501 suscriptores que finalmente nos están siguiendo en arroba esto pasa en la tribu, donde podés escuchar Buen día, fin del mundo en vivo. Buen día, Rosaura.
1: Esto pasa en la tribu. Buen día, Tommy. Buen día, Julieta, que están en el chat. Y a los 501 suscriptores, no nos importa si los obligaron.
0: Sí, yo los obligué.
1: No nos importa si los maltrataron al momento que les pedían.
0: Igual es como un maltrato a tu amigo.
1: No nos importa. Y tampoco nos importa si los dejaron. Nah, mentira. Eso sí nos importa.
0: A quien no le importa nada es a Instagram, que me prohibió los vivos por puta.
1: Por puta, hija de puta, exactamente.
0: Por puta, por subir quizás tres cuartos de poronga, pero bueno.
1: Bueno.
0: Era arte.
1: Un cuarto de pepa.
0: Era arte.
1: Chiques, ¿cómo andan, eh? Yo estoy...
0: Serimediadas.
1: No, yo estoy con congestión nasal. Aviso.
0: Está bien.
1: Aviso. Porque hay que avisar ese tipo de cosas. Ahí la veo que llega Day Pérez. Ahí veo al niño Voz de Miel, que está, que tiene ropa blanca. ¡Qué envidia! ¡Qué envidia
0: quien puede tener ropa blanca!
1: ¿Qué haces, querido? ¿La pones en bicarbonato? ¿Qué carajo haces? No, dice.
0: Yo
1: no,
0: sabes que
1: ni
0: yo,
1: se nota.
0: Yo tengo por ley no comprar, por ejemplo, ropa interior blanca.
1: Sí, tuvimos esta conversación. Dicen, y Mailén te dice como no desarrolles.
0: No, si llega a desarrollar.
1: No desarrolles.
0: Si llega a desarrollar, directamente te vas a la patriada.
1: No, o sea, yo el otro día...
0: te vas a operar en la patriada. Apareces allá.
1: El otro día hice una... ¿Cómo se dice? Una situación domingo. Balde, bicarbonato, vinagre.
0: Te voy a hacer eso con las medias.
1: Y hay un par de cosas blancas que... tengo un suéter muy, muy viejo, de una que era de una prima mía, pero viste esos suéteres ochentosos.
0: Sí.
1: Y que no lo voy a tirar porque en vez de blanco está gris. Entonces lo intenté con el bicarbonato.
0: Media, mucha media percudida.
1: Claro.
0: Viste, la media percudida.
1: Sí.
0: Porque como ayer le explicaba a una amiga que la ropa interior blanca, sí... alguna frenada o rajuñón de tigre.
1: Se fue, Mailén.
0: Es imposible de sacar. Metáforas. Estoy con metáforas, Mailu.
1: Ya que yo empiezo con las manchas de menstruación que son verdaderamente imposibles de sacar.
0: No, vos no, nunca estornudaste y te cagaste. O sea...
1: No, estornudé y he escupido coágulos.
0: Claro, lo que tenés que hacer, ¿sabes qué es? Cuando no sale, tenés que agarrar piedra pómez.
1: Sí.
0: Y romper la parte...
1: No, claro. Es la solución, que es la ropa que está sucia, prenderla a fuego.
0: No, puede ser, toque. No, pero rompés la parte cagada.
1: ¿Y qué andas con la bombacha con un agujerito?
0: Una vez...
1: Igual que se hacía, ¿no? Sí, claro, mamita, ¿no tenés bombacha
0: tengo
1: con agujeritos?
0: Tengo el calzón con agujeritos.
1: Yo creo la mujer tiene el concepto menstruacha. Que es
0: la que te pones cuando te chorrea el papo.
1: Sí, porque si no, imagínate que vas a estar manchando todos los meses una bombacha nueva.
0: Igual, amiga, te vas a desangrar. ¿Cuánto ¿cuánto estás menstruando? Yo no quiero mililitros.
1: O sea, te juro que no es un tema mío, nos cae mucha sangre.
0: Igual imagínate que nací.
1: Vos imaginate de una placenta.
0: Bebé, nací por cesárea. O sea, dije, yo ni así toco una concha. Claro. Saque, abrime acá.
1: Claro.
0: Abrime acá, puta, rara, señora, te voy a tocar eso.
1: Ahora hace tiempo ya que no uso la copita porque me resulta incómoda, hay muchas que usan la copita, pero lo increíble de la copita es que te permite verdaderamente saber cuánto sale de tu cuerpo. Y tenés dos copitas, por lo menos dos copitas.
0: ¿La tirás en el inodoro o en las plantas?
1: Durante el día. No, en el inodoro, no, pelotudeces, no, por favor.
0: Perdón, no sé, respeto, yo no me voy a meter con la gente.
1: Igual entiendo que les debe hacer muy bien, ¿eh? Nunca lo hice porque no he tenido la idea y no lo haría por razones místicas, pero para que una planta hija de puta sobreviva... lo haría.
0: No, mis plantas, pobre,
1: porque me tienen las tetas al plato.
0: Mis plantas están sobreviviendo así, me parece. O
1: ¿Las
0: sea,
1: estás menstruando?
0: Pero yo te quiero decir que yo tengo mis calzones tan destrozados, y con esto cerramos, que hace poco un amante...
1: Es obvio que no cerramos.
0: No, un amante, yo me estoy cambiando, y me dice...
1: ¿Un amante?
0: El
1: romance de Elena.
0: Me dice, ¿querés que te deje un par de calzones?
1: Sí, para ¿qué? ¿Él tenía calzones en el bolso?
0: No, porque él venía de viaje, estaba parando en casa.
1: Ah, ok.
0: Es el muchacho que me ayuda a coger en casa.
1: Y se trajo unos 3x2.
0: Claro, no. Y él viene de Centroamérica y allá me dice, yo voy, compro bastantes. Me dice, ¿querés que te deje un par? Me sentí...
1: ¿Y le dijiste que sí o que no?
0: No, le dije que no.
1: Aprovecha.
0: Necesito que alguien me lleve a calle Avellaneda.
1: Claro, yo tengo ese beneficio de vivir en Flores, que es el barrio donde la ropa es más barata que en todo el país.
0: No, pero la calle Avellaneda hay que ir.
1: Bueno, pero yo sabes que estoy a, no sé, 10 cuadras de la calle Avellaneda. Y la verdad que yo hago 2 cuadras, está lleno de locales de ropa en mi casa. No, no necesito llegar a Avellaneda. Y lo que tiene es que ya hay, más cerca de mi casa, por ahí hay locales de ropa que te puedes probar o que tiene un poquito más de margen.
0: Ay, no me pruebo ropa, me da mucha ansiedad.
1: Pero la calle Avellaneda es, imagínate, una maravilla del comprador de ropa. Necesito. Hay que saber comprar.
0: Claro.
1: Y mucho más ahora que está la importación china, porque en Avellaneda también te venden ropa china, de papel directamente a veces. Hay que saber elegir.
0: Claro. Un pedo y te termina en medio de la avenida el pantalón.
1: Exacto.
0: En la avenida.
1: Ahí va mi short, literal.
0: Sí, literal. Sí. Esto no es excitación, esto es china.
1: Bueno, dice...
0: ¿Quién hace este programa?
1: Galita dice, Rosaura versión Carlitos Rugrats. Sí, exactamente.
0: Dos te vemos hacer eso. Dios, qué buena serie.
1: Y la tía Cristina dice, buen día, signo de admiración. Fin del mundo, signo de admiración. Buen día, tía Cristina, ¿cómo va?
0: ¿Puedes apagar aire antes que me decida?
1: Sí, tenemos, sí, la verdad que flashe. Tenemos un sorteíto.
0: ¿Qué sorteamos hoy?
1: Antes de decir quiénes somos, y seguimos emitiendo misterio, ustedes no saben quiénes somos, sorteamos... un par de entradas para ver a Mugre. Mugre presenta su disco. Mugre presenta su disco,
0: hablando
1: chicos.
0: De mis calzones.
1: No, bueno, hay otras razones, Mugre presenta su segundo disco. ¡Qué maravilla, Dios mío! Esta banda de tres pibas integrada por Mariana Michi, Jazmín Esquivel y Sofía Nahara.
0: ¡Oh, qué bien!
1: Exactamente, exactamente. Presentan su nuevo disco. Che, no me puedo ganar yo las entradas que necesito socializar. Jueves, o sea, mañana, 20 de agosto. Mañana, 20 de agosto, a las 20 horas en Niceto Club. Mugre presenta su disco. Qué lindo ganarte unas entradas para ir a Niceto, la concha de la lora.
0: Hoy que es miércoles, podés ir con tus viejas a la factoría.
1: Ah, mirá vos, cómo me encasilló, ¿eh? Yo soy, sí, la verdad que
0: igual
1: tenés
0: sí,
1: razón.
0: Hoy anda con las viejas.
1: No, pero hoy tengo éter. Ya se terminó el tiempo de tango hasta que termine el
0: cuatrimestre. Y no podés cuando salís, tipo, re loca, irte a éter.
1: Que salgo a las 11.
0: Y a esa hora las viejas ya te empezaron.
1: No, sí, pero las viejas terminan a las 12, 12 y media.
0: Está bien, yo re estoy para
1: eso. Ya está el tema tango.
0: Sí, sí,
1: ya
0: yo estoy.
1: Che, escúchame, entonces, ¿qué le pedimos a la gente?
0: ¿Qué le pedimos a la gente?
1: Para que gane sus entradas para mañana, 20 de agosto. Presten atención al día, ¿eh? Porque después mi amiga me dice, ay, yo quiero, ¿no? Pero no sé qué. Ah, es en las redes. Ok, listo. Entonces no podemos extorsionar a nadie. No podemos tampoco ser corruptos. No podemos influir quién gana. Bueno, entonces tienen que entrar a FM La Tribu, en IG, y hacer qué.
0: Contestar una cajita de preguntas.
1: Ok, perfecto.
0: Ahí va.
1: Bueno, entonces ingresen a Instagram, a arroba FM La Tribu, contesten una cajita de preguntas.
0: En historias.
1: En historias, perfecto. Y participen para ganarse las entradas para ver a Mugre, que presenta su segundo disco. Ahora sí, buen día, Luca Fauno.
0: Buen día, ¿cómo andas, Rosaura?
1: Bárbaro, en la cresta de la ola.
0: Psiquiatriquísima.
1: Valentín Catalán en la operación técnica, buen día.
2: ¡Hola, Willy!
1: ¡Hola!
0: ¡Qué mierda!
1: Estamos todas alteraditas. Paula Prati en la edición de artísticas con la voz de Flavia Medici, Gala Abramovich en comunicación y redes sociales, Belén López del Río y Maylen Benítez en producción. Buen día.
3: Hay mucho sonido, no sé si te está entrando a vos o son los auriculares, ¿no? No es que se escucha mal, está todo mal. Es tiempo de noticias.
4: Ahora está, perfecto.
3: Buen día, fin del mundo.
0: Ya vamos a entrar en el Cerimedo Gate.
1: Sí, claro.
0: Empecemos con otras noticias. Pero quédense porque hoy va a ser el Cerimedo Palusa.
1: Sí, por supuesto. Hay mucho para conversar acerca de lo que pasó ayer. Fernando Cerimedo, fundador de La Derecha Diario, argentino, asesor del gobierno de Bolivia, ayer cayó detenido por... básicamente mandar a cagar a tiros a su expareja.
0: Sí, pero además, y eso destapó un montón de cosas de la que, eso, estaremos hablando. Ahora vamos a contar otras noticias.
1: Ustedes recuerdan que ayer se cumplieron 6 meses del cierre de FATE, de este lockout patronal, y de también la permanencia de estos más o menos 100 trabajadores que quedan pidiendo que la fábrica reabra y retome su actividad. 100 de 900 que habían sido originalmente despedidos. Bueno, la fábrica sigue ocupada por sus trabajadores y realizaron desde el SUNDA, el Sindicato del Neumático, y algunos otros referentes gremiales de la CTA y la CGT, realizaron una conferencia de prensa ayer en la puerta de la fábrica. Ellos hablan de que, obviamente que el conflicto continúa, que intentan continuar negociando con los dueños de FATE y con los representantes del Ministerio de Trabajo, y van a movilizar a Plaza de Mayo el 26 de agosto, ¿ok? Que sería el miércoles que viene. El próximo 26 de agosto, entonces, los trabajadores de FATE se van a sumar a, como siempre decimos, los miércoles, las concentraciones que suceden en la Plaza de Mayo, que en principio son las de los jubilados y quizás alguna otra causa más, pero además se suma FATE este miércoles. Vamos a escuchar primero la palabra de un trabajador de FATE en la conferencia de prensa explicando la situación.
5: Hay un momento que digo, tiro la toalla, pero después lo veo a mi familia, veo a los compañeros, que algunos compañeros la están pasando peor que yo porque tienen chicos con discapacidad. Y eso a uno, digo, no voy a bajar los brazos, voy a seguir.
6: ¿A uno no le tiene que dar vergüenza de llorar? Porque obviamente descomprime un poco, pero ¿te ha pasado eso?
5: Sí, olvídate. Sí, yo vine acá, me puse a llorar porque me sentía sin fuerza, y los mismos compañeros vienen y te levantan, viste, estar el día acá. Yo me llevo a quedar a mi casa y me pongo loco, ¿viste? Me pongo loco pensando qué puedo hacer, qué no puedo hacer. Perdón.
6: No. Te emocionás, y te emocionás porque seguramente te acordás de esos momentos que son tremendos.
5: No, es difícil. Yo tenía una vida armada, claro. Proyecto. Yo acá, dentro de todo, yo tenía mi plata cada 20 días. Tenía viajes programados. Todo eso se fue todo.
1: Bueno, ahí está la palabra de uno de los trabajadores de FATE que continúa con la permanencia, que está planteando que todo el tiempo están pensando en declinar el reclamo, en abandonar, pero también tienen esta situación muchos trabajadores. Esto en general pasa con el sector industrial y de fábricas, ¿no? Sí. Que es cuando cierra una fábrica, un trabajador que lleva 10, 20 años o 15...
0: ¿Qué haces?
1: Y además la situación de la crisis del sector, ¿no? En mi familia pasa con el caso de un metalúrgico. Te suspenden en una metalúrgica, no agarrás nada porque no están tomando... Es tremendo, ¿eh? Así que, bueno, nada, esa es la situación entonces de los trabajadores de FATE. Escuchamos la palabra de Nicolás del Caño, que estuvo ayer en la jornada convocada.
7: 6 meses se cumplen del cierre de FATE. Los trabajadores están luchando desde aquel momento por sus puestos de trabajo en esta permanencia. Hemos venido a esta actividad con distintas organizaciones solidarias que nos hemos acercado para acompañar la lucha de los trabajadores, de sus familias, que están reclamando por la fuente de trabajo, que aquí la patronal tiene materia prima para que durante un año se pueda producir. Sin embargo, ha elegido el despido de cientos de familias, y por eso la lucha de los trabajadores es tan importante, y rodearla de solidaridad. Así que bueno, seguir adelante con esta pelea, felicitar la lucha de los trabajadores y acompañarlos hasta las últimas consecuencias.
1: Bueno, ahí la palabra de Nicolás del Caño ayer en la jornada que se convocó para recordar que hace 6 meses que la fábrica FATE está tomada. Estoy viendo las imágenes, bastante gente. Decíamos esto ayer, ¿no? De que formaron parte Rodolfo Aguiar de ATE, Cachorro Godoy de CTA, Pablo Viró, que es de, no me sale el nombre, pero es de aeropuertos. De Aerolíneas Argentinas, si no me equivoco, ahí está, Aeronáuticos, Pollo Sobrero de la Unión Ferroviaria, Romina del Pla. Exacto, Romina del Pla de Docentes, Suteba Matanza, y así varios referentes sindicales que demuestran de alguna manera, bueno, un apoyo del sector bastante diverso para los trabajadores y trabajadoras de FATE.
0: Lo que pasa es que también FATE se ha convertido en un emblema de esta situación.
1: Sí.
0: No es solamente FATE, sino que representa mucho. Digo, lo vemos incluso cuando vas a una marcha y demás.
1: Sí.
0: Ampliando toda esta situación, recién nombrabas aeroportuarios y demás. Flybondi cerró su página web.
1: Los cagaron, chicos.
0: O sea, ya no hay manera de comunicarse con la empresa. Acabo de entrar y la página te tira error 403 de request can not be satisfied. O sea, no hay más página.
1: ¿Satisfied?
0: Sí, tiré un inglés.
1: Girame el mate. O está se toma de a una gota por hora.
0: No. Estoy transmitiendo a través del mate. No, Flybondi eso. Cerró su página web. No hay manera de comunicarte con la empresa. O sea, recordemos que ayer contábamos que Flybondi, total, de una manera totalmente extorsiva, hizo que mucha gente debiera aceptar ese retiro voluntario que todavía no se pagó. O sea, que todavía claro. No se pagó los viajes, o sea, obviamente totalmente cancelados. Ayer tuvimos una charla con una persona que estaba bastante ligada a la situación. Ayer hablamos, les recomendamos escuchar la charla con Luciano Corradi, delegado en GPS, Aerolíneas Argentinas, que ayer hubo un reclamo en Aeroparque por los despidos masivos. Obviamente, también lo que decíamos era que el Luciano Corradi es el delegado. Uh-huh. Hay una cuestión bastante simbólica de despedir al delegado, pero está todo relacionado con lo que está sucediendo. Y todo esto tiene que ver mucho, ¿sabes qué? Tiene que ver mucho con las desregulaciones. Con las desregulaciones que permiten que vos puedas traer aviones, personal de afuera, hacer vuelos, que tus empresas puedan meterse. ¿Qué es lo que está sucediendo con Sturzenegger y todas sus desregulaciones? Porque están las que vemos, evidentemente, las que son muy alevosas y las que van pasando por detrás. Pero bueno, Flybondi directamente eliminó su página web. Así que, habrá que ver. Yo quisiera saber.
1: Recemos,
0: habrá que ver qué pasa con nuestro viaje a Salta en octubre.
1: Eso es lo que más me preocupa de todo, ¿eh?
0: Y con, con Buen Día, fin de Lu Roldán.
1: Porque, claro, porque lo va a hacer ella.
0: Porque va a ser ella y Sarasa.
1: Ella y Sarasa.
0: Las dos calladas, adelante del micrófono mirándose.
1: Mientras ustedes.
0: Nadie habla, tipo.
1: Me encanta.
0: Las dos sentadas ahí, tipo, es una perfo. Pasó Marina Abramovich y dijo, ay, sí, amo.
1: Planazo. No, terrible la situación de Flybondi. Y claro, el hecho de que la página web no funcione significa que no hay a dónde pedir respuesta de nada. Tenés un pasaje, andá, tírate un lance, rezá. Y fin, porque...
0: Pero no solo eso, sino qué pasa con los... ¿Cómo se llama? ¿Qué pasa con los laburantes que todavía están esperando los que decíamos de este retiro extorsivo total?
1: Sí.
0: O sea, que a los que todavía no les pagaron.
1: Sí,
0: entonces,
1: sí.
0: Bueno, ¿y quién se va a meter? ¿El Estado? Dale, suerte, ¿eh? Anda, máquina, te pueden contar.
1: 9 de la mañana con 27 minutos, chiques. 8 grados 6 en este momento,
0: frío,
1: ¿eh?
0: Frío, cagarse, pero... día de tender, ¿eh?
1: Hoy día de tender.
0: Saquen los
1: tenders. ¿Cielo?
0: Sí.
1: Está precioso.
0: Ojos de cielo, ojos sí. De cielo, saco el tender.
1: Sí. Hoy... Está precioso. La térmica, 7 grados 5. Así que bajita la térmica, pero la máxima para hoy es de 15 grados. Yo creo que ya para mediodía va a estar piolita. Así que no se quejen, ¿eh? Y la humedad, 87%. Impecable. Empezamos con virus. Pronta entrega.

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20: De la mañana con 35 minutos. Listo, chicos, nos quedamos sin voz.
21: De criticar, de sacar cuero.
20: Qué víboras, la verdad.
21: Sí,
20: no hay...
21: qué lindo. ¿Por qué no estábamos
20: hablando? No dejamos títere con
21: cabeza.
20: Pero bueno,
21: estábamos hablando de gente buena.
20: No, estábamos hablando de gente mala y estúpida.
21: Y encima de mala ordinaria. Porque
20: sí,
21: yo no,
20: ordinaria.
21: Yo soy malo, yo soy bastante una mierda y me está bien. Pero digo, hay gente que es mala ordinaria. Porque
20: sí,
21: el tema de ser malo o ser un sorete es que uno tiene que ser una mierda para arriba. O sea, uno tiene que ser una mierda con el poder. Ahora, cuando sos un sorete horizontal y para abajo, eso es de cagón.
20: Y patético también, ¿no?
21: Y patético. Vamos a mandarle un mensaje a esa hija de puta.
20: Dale.
21: Para que la tengo acá en WhatsApp.
20: Che, dice, Patricio dice, buen día, fin del mundo, feliz cumple para Petris.
21: ¿Hoy es el cumpleaños de Petris?
20: ¿Es hoy?
21: Bueno,
20: ¿es hoy?
21: Bueno, hagan que nos acordamos, ¿eh?
20: Feliz cumple para... Gracias, Patricio.
21: Ay, no, seguro está escuchando.
20: Gracias,
21: ¡feliz cumpleaños, Petris!
20: Gracias, Patricio, por hacernos saber esto. Feliz cumpleaños, Hernán Petris, conductor de Esto y lo Orto.
21: Con Lupita.
20: El programa contiguo.
21: Sí.
20: A buen día, fin del mundo.
21: Vení con Lupita y también. Lupita va a conducir cuando estemos en Salta.
20: Lupita, Lu Fernández Roldán y Sarasa.
21: Un silencio.
20: Una canasta pueden jugar.
21: Un terror. Además, Lupita
20: silencio
21: toda cagada.
20: Silencio y terror. Claro, Lupita
21: toda cagada. Entre, o sea,
20: la no, única buena persona.
21: Que no sabe a quién mirar con más miedo. No.
20: Hermoso, hermoso, hermoso. Bueno, chiques, sí, vamos al tema Cerimedo, ¿eh? Vamos al tema de Fernando Cerimedo. Yo creo que ustedes ya saben, pero por las dudas situamos, Fernando Cerimedo es el fundador de La Derecha Diario. este medio de lobby mileísta que tiene este unos pasquín. Años.
21: Sí. Este pasquín.
20: Ay, me gusta la palabra pasquín.
21: Este pasquín de derecha. Este pasquín que además es una o sea, un nido de fakes que es lo que más retuitea nuestro presidente.
20: Sí, sí, es un nido de fakes totalmente y es un medio que hace unos años ya que se dedica al lobby gubernamental.
21: Me han dado con un caño en la derecha diario.
20: Ah, sí, mira vos. Sí. Bueno, para Cerimedo que lo mira por TV. Claro, Cerimedo es el fundador. Y hace un tiempo ya que él estaba trabajando como asesor del gobierno de Rodrigo Paz en Bolivia. ¿Ustedes se acuerdan que nosotros hablamos de un escándalo sindical y un levantamiento popular enorme que hubo en los primeros meses de gobierno de Rodrigo Paz en Bolivia? Bueno, Fernando Cerimedo era uno de sus asesores. Ayer estaba por embarcar un vuelo desde Santa Cruz de la Sierra, Bolivia, hacia Argentina y es detenido por un ataque a su expareja. Su expareja, Nadia Veller, que fue atacada a balazos en la puerta de un hotel. Ella...
21: Que quieren hacerlo simular como un asalto.
20: Sí, le robaron algo y qué sé yo.
21: Quieren hacerlo pasar como un asalto, la atacan a disparos y lo que se está denunciando es un sicariado.
20: Ella lo que dice es, fui ahí enviada por él. O sea, directamente ella se apersona en la puerta de ese hotel porque él le dice, anda ahí que vamos a compartirte información sobre Evo Morales. ¿Por qué? Nadia Veller era militante del MAS, del partido de Evo Morales. En un momento se corre, por eso nosotros medio jocosamente decimos en el contexto de producción, es la Pagano argentina.
21: Sí, sí, sí.
20: Porque en un momento se corre, se diferencia del gobierno de Evo Morales y del MAS en general, y además empieza ella a ser un poco portavoz, un poco investigadora de las denuncias por pedofilia que tiene Evo Morales, que tiene varias sí. denuncias por abuso sexual, etcétera. Entonces, a eso se refería, según lo que ella dice, la información que Cerimedo le iba a dar y por la cual la cita en el hotel, al cual al llegar la cagan a tiros, básicamente. Entonces...
21: Porque se habían visto el día anterior.
20: Exacto.
21: Se habían visto el día anterior y estaba todo bien. Ella, lo que ella también dice es que ella no venía en buenos términos con Cerimedo. Ella estaba diciendo que iba a visibilizar que ellos tenían un vínculo, a lo que él le dice... Me vas a cagar, yo tengo mi esposa, tengo uh-huh. dos hijos. Esposa de la que ya hablaremos. Son las 9:40 de la mañana.
20: No, saben lo que...
21: Tenemos, pero...
20: Pero por favor.
21: Tenemos para ser dulce. Entre paréntesis, recién hablábamos de la derecha diario, el antro de fake news y de ataques. Porque además es un antro de ataques. Y acá me gustaría hacer un pequeño paréntesis de qué pasa cuando vos tenés... un dispositivo como es la derecha diario que lo que hace es atacar a distintas voces y llega un momento en el que vos decís, che, yo ya no quiero ni aparecer. Mm. Yo, ponele, por suerte, antes de todo este ataque que te comentaba del año pasado, el año pasado, después de la primera marcha, ¿recuerdan antifascista?
20: Sí.
21: Al otro día... no me llegaron a doxear con datos de mi domicilio, pero sí me atacaron muchísimo la derecha diario, la AGE, Danan. Se tuvo que meter, Amnistía Internacional tuvo que poner un abogado para ver en redes que no tengan que denunciar algo de la cantidad de ataques que yo estaba recibiendo. Nicky Márquez, biógrafo.

0: la guita y el alcance que tiene la derecha diario te mueve el amperímetro de un país, sí, de una opinión y demás. Y recordemos quién es el ex socio de la derecha diario. Juan Doe. Juan, claro, Pablo Carreira, alias Juan Doe en las redes, es el ex socio de Cerimedo y ayer salió a decir que él se enteró de todo esto por los medios y que él no hablaba con Cerimedo desde que le vendió el 50% de su 50% de la derecha diario. Recordemos de vuelta, Cerimedo, Juan Doe, todos garpados con la tuya, contribuyente.
1: Bueno, es que no es menor al punto de que el chabón fue a asesorar al presidente de Bolivia. O sea, en ese sentido, está a la vista, digamos, cómo funciona, por decirlo de alguna manera, toda su estructura de intervención política. Ahora bien, también pasa algo que es que Nadia Beller, la persona atacada, prende el ventilador de una manera que me parece que alguna pinza hay que usar. Porque la verdad es que, por ejemplo, ha dicho cosas del tipo: no gobierna Rodrigo Paz, gobierna Fernando Cerimedo, lo cual me parece un poco mucho, sobre todo cuando estamos hablando de gente hija de puta y estúpida, como hemos dicho hace un ratito,
0: sí,
1: también
0: sobre
1: otra
0: persona. Qué mala combinación.
1: No sé, la verdad, si Fernando Cerimedo está gobernando Bolivia. Me parece un poco mucho. Sí, evidentemente tiene poder. Fue allanada, o sea, dos viviendas de Fernando Cerimedo fueron allanadas en Bolivia. Ahí apareció mucha guita. Apareció hasta, hoy escuchaba que hasta una camiseta de la policía boliviana tenía él en su casa, o sea, evidentemente poder tiene, poder acumuló. Y vamos a escuchar, para empezar, la palabra de Carlos Torres, que es el fiscal y que cuenta que, además de la investigación por el atentado contra Nadia Beller, también se abre una investigación contra Fernando Cerimedo por enriquecimiento ilícito por la torta de guita que tenía en sus dos casas.
2: Debemos poner en conocimiento a la opinión pública que haberse conocido la declaración de la ciudadana Beller exclusivamente en la ciudad de Santa Cruz, la Fiscalía Departamental de La Paz ha dado inicio a la investigación por enriquecimiento ilícito con contra de ciudadanos. Y, ¿ya? Debemos establecer exclusivamente de que se ha solicitado una orden de allanamiento de sus dependencias. Debemos establecer de que la Comisión de Fiscales en este momento sigue trabajando. Hemos encontrado algunos montos de dinero, como también hemos encontrado un vehículo que tendría algunas particularidades que hacía aparecer como un vehículo oficial, una motocicleta, maletas de este ciudadano, una camiseta perteneciente a la policía boliviana y entre otros elementos, como también muebles en las cuales tenían compartimientos, efectivamente, donde se ocultaban algunos objetos de valor. Todos esos evidentemente van a ser puestos y están siendo colectados por parte de los señores investigadores, como también por parte del señor fiscal que se encuentra aquí realizando las investigaciones correspondientes. Debemos referir que este proceso se ha dado inicio de oficio por parte del Ministerio Público por el delito de enriquecimiento.
0: Además de enriquecimiento ilícito, no nos olvidemos, buen día Sarasa, que Cerimedo no solo claves en Argentina y en Bolivia, sino que fue uno de los principales asesores de Jair Bolsonaro. O sea, claro, y está, o sea, está implicado Cerimedo en el intento de Jair Bolsonaro de golpe de Estado del 8 de enero de 2023 para desconocer el triunfo de Lula.
1: Claro, claro.
0: Entonces, digo, es una persona que está en muchas conexiones de poder de todo lo que llamaríamos el Frente Azul. El Frente Azul, que recordemos, es todos estos gobernantes de derecha en la región que estarían buscando, obviamente decimos el Frente Azul porque ¿qué sería? El anti-Frente Rojo, el anticomunismo. Por ahí anda Dayu Pérez. Buen día, Dayu. Porque incluso también Beller denunció movimientos previos a las elecciones en Colombia. O sea, donde también se decía que, bueno, que Cerimedo estaba ahí en las tratativas de ver a quién ponían.
1: Él se pretende, claro, como una especie de asesor de élite de la ultraderecha latinoamericana. Por eso también, como decimos, pasa de fundar la derecha diario a ser parte del equipo de asesores, en este caso de Rodrigo Paz. Por eso es detenido en Bolivia. Les recuerdo.

0: Lo detienen en el aeropuerto por un ataque a balazos a su expareja, y ese ataque abre un montón de puertas y un montón de información que lo deja ver como el mafioso que es, básicamente, más allá de los pormenores de la situación, ¿no? Ella, estamos hablando de su expareja, Nadia Beller, ella está hospitalizada. Ella viene diciendo que no está segura, ni en el hospital ni en Bolivia en general. Como les decía, dice que gobierna Fernando Ceribedo. Me parece un poquito exagerado, pero supongo que debe tener muchas conexiones y muchos contactos en el poder, en este caso Fernando Ceribedo. Y ella dice, estoy en una habitación desprotegida, puede entrar cualquiera. Y habla, bueno, obviamente de que necesita recibir una serie de garantías, sí, para poder preservar su seguridad, su integridad.
1: También me parece interesante y me parece necesario ampliar cuando ella dice gobierna Ceribedo. A lo que refiere es que la conexión Paz-Ceribedo es lo que se presume, es que Ceribedo sería quien tendría todas las conexiones con FBI, distintas oficinas y distintas bajadas de línea que vienen de Estados Unidos. Entonces, que Ceribedo, básicamente, más que asesor, yo lo pensaría quizás como un puente,
0: sí,
1: entre la bajada de línea estadounidense, o sea, y, claro, como lo podríamos pensar, acá nos comentan como el Caputo de Paz y el Caputo de la región del Cono Sur. O sea, ni hablar de que esto me da unas reminiscencias a Plan Cóndor que ni te cuento, pero es como que Ceribedo sería quien triangula esto, quien baja la información. Entonces, ¿por qué para Paz sería tan importante Ceribedo? Porque sería el negociante entre estas facciones de poder.
0: Bueno, ayer Nadia Beller estuvo hablando en un montón de medios de comunicación. Si no me equivoco, primeras entrevistas que dio fue en el Destape con Mariano Martín. Vamos a escuchar, en este caso, bueno, su declaración sobre el episodio que atravesó el lunes a la noche.
2: Tengo la plena certeza de que él es el autor intelectual de lo ocurrido, porque le relato los hechos.
3: Sí,
2: A mí me escriben unas personas para decirme de que tenían información sobre Evo Morales, porque su sobrina había fallecido, una niña de 13 años a quien él hubiera violado, y que me la querían proporcionar a mí. Y yo le comparto esa información a él. Lo primero, antes de contestar, se lo mando a él. Él estaba en Estados Unidos en ese momento. Y él me dice, ¿vos te acordás que yo hablé con Tuco de ese caso? Tuco es el ministro de gobierno. Le digo, sí, me acuerdo, le digo, porque yo escuché una llamada donde él hablaba sobre algo de eso. Tuco me dijo que no consiguió información, ayúdame, por favor, ayúdame a conseguirlo. O sea, él en todo momento me incitó a que yo me junte con ellos. Posteriormente, él me asegura que me manda con custodios. Y cuando los sicarios disparan, no había ningún custodio, y él me aseguró un segundo antes de que yo salga a encontrarme con la persona que supuestamente me iba a entregar las cosas, las pruebas, él me asegura de que tengo resguardo policial, que él me manda, y no había tal. No había tal, entonces él me da la seguridad de que yo vaya al hotel, porque supuestamente él me estaba resguardando, y me dice, además, nadie va a hacer nada en un hotel, que hay cámaras, que hay harta gente, anda tranquila. O sea, él me pidió, por favor, ayúdame.
0: Bueno, ahí está la palabra de Nadia Beller explicando por qué está convencida de que la persona que mandó a atacarla es Fernando Ceribedo. Dice, él me mandó a la puerta de ese hotel, me dijo que me iba a dar información sobre las denuncias que yo vengo investigando contra Evo Morales, y cuando llegué a ese lugar en el cual me dijo que iba a haber custodios, lo que había era sicarios. Entonces, bueno, nada, no hay muchas dudas, y también por eso, digamos, es tan escandalosa y tan evidente la situación, que lo que decíamos antes, una situación, yo diría, de parte de este chabón, medio de megalomanía, de decir, de pensar
1: impunidad total, o sea, de sentir que, che, te puedo mandar a matar y no va a pasar nada.
0: Bueno, y es tan evidente que esta persona con contactos, como decíamos, en el FBI o en la policía boliviana, de todas maneras está detenida porque es imposible de nada, de tapar lo que generó finalmente. Vamos a escuchar cómo Nadia Beller explica también en entrevista cómo se da el vínculo entre Cerimedo, los Milei, y qué clase de incidencia tuvo Cerimedo en el gobierno argentino hasta ir a Bolivia.
2: Sí, como le digo, cuando yo la cuestioné la moral de ella como corrupta, él me dijo de que ella fue la que denunció y filtró los audios. Uh-huh. y que la corrupta era la hermana de Javier Milei.
3: Uh-huh. Es decir que los fondos de discapacidad que se desviaban tenían como destino Karina Milei, la secretaria general de la presidencia, hermana de Javier Milei.
2: Correcto. Y también sobre Javier Milei le escuché muchas veces con este socio Vicente. Uh-huh. Cuestionar hechos de corrupción y que se caía y que no había forma de salvarlo. Muchas llamadas, pero no sé sobre qué caso concreto.
0: Bueno, ahí está entonces Nadia Beller explicando cómo Cerimedo incidía en el gobierno de Javier Milei, y escuchamos cómo amplía este mismo tema.
2: Entonces yo empiezo a reclamarle muchas cosas e inclusive a hablar sobre ella, sobre el tema de Andis y demás. Y él me cuenta muchas cosas, como por ejemplo que ellos sí filtraron los audios, porque yo le dije, es una corrupta, o sea, mi molestia, yo le digo, es una corrupta. Y él me dice, no, ¿qué va a ser ella corrupta si ella fue la que filtró los audios para que caiga justamente la corrupción de Milei y de la hermana de Milei? Yo eso lo tengo grabado y él lo sabe, él sabe que lo tengo grabado. Y porque yo después se lo dije. Entonces, eso entre otras cosas. Después tiene un socio que se llama Vicente con quien lavan dinero de lo que él hace sus negociados aquí en Bolivia. Ella abrió una empresa de oro, otra de hidrocarburos. Ella particularmente es la encargada de manejar el tancaje del combustible que entra por Argentina a Bolivia.
1: Bueno, de quien está hablando ahora es de Natalia Basil. Natalia Basil, esposa, madre de los dos hijos de Cerimedo. Natalia Basil trabajaba en Andis. Se comenta que, bueno, que no se llevaba bien con Españolo, renuncia. Y eso es lo que comentaba Beller recién, que aparentemente lo que sucedió fue que se va de Andis Natalia Basil, esposa de Cerimedo, y ahí filtra los audios del 3% de Karina y demás. Uh-huh. Natalia Basil, como decían recién, luego de renunciar a Andis, un cargo para el que toda la oposición decía que no estaba preparada y demás, pero bueno, renuncia, se filtran los audios y Natalia Basil se abre una empresa de manejo de hidrocarburos, se abre una empresa de manejo eléctrico y demás, lo cual te hace pensar que, imagínate, que si vos tenés semejantes contactos en Bolivia y de repente, ahora generás eso, o sea, a ver, no hay que hacer un mapa político muy grande. Se cae bastante de Maduro cómo sería la ruta de conexiones.
0: Sí, claramente. ¿Eh? Ahí entonces estamos, piensen en esto. Nadia Beller, activista boliviana, agredida y por sicarios en la noche del lunes, denuncia inmediatamente a su expareja Fernando Cerimedo, fundador de La Derecha Diario, argentino.
1: Asesor de Milei
0: y asesor del gobierno boliviano de Rodrigo Paz. Y a su vez involucra ella en los actos de corrupción de Fernando Cerimedo, en su incidencia en el gobierno argentino, a la actual esposa de Cerimedo, que es Natalia Basil, que formaba parte de la Agencia Nacional de Discapacidad y que, según Beller, por la información a la que ella pudo acceder, es la persona que filtra los audios de Spagnuolo, donde Spagnuolo dice lo del 3% para Karina, que es lo que más trascendió de aquel episodio.
1: A todo esto, Natalia Basil, bueno, también asesora del presidente de AISA.
0: Bueno, lo que pasa es que son unos niveles de mafia que están manejando estos personajes.
1: De contactos, o sea, claro, de manejo de contactos, de rutas, de esto, de casta. Bueno, de casta. La palabra es casta, Javo. ¿Y dónde, a dónde está el gordo? ¿A dónde está? ¿A dónde lo tienen a Javo?
0: Vamos a escuchar a la colega Emilia Trabuco, que es directora de Nodal, de la Agencia de Información Internacional, que en archivo, o sea, hace mucho tiempo,
1: el año pasado,
0: se refería a Fernando
1: Cerimedo. Esto se lo dice a Cerimedo, se lo dice al aire.
0: Se refería, claro, a sus vínculos con el gobierno de Javier Milei.
4: A ver, Fernando, porque la verdad, digo, no es que somos unos amanecidos que decimos barbaridades. Vos, además, la carta, quiero decir que la firma Sarubi Benítez, que es el Gordo Leyes, que es parte del staff de Carajo, es del Gordo Dan, es tu abogado personal, pero digo, tenés demasiadas conexiones con gente que hoy ocupa lugares en el gobierno, más allá de que son antiestado, como el Gordo Dan, digo, y como Juan Carreira, que trabajó para vos. Digo, me parece que, y tu abogado, que además es un odiador en redes sociales, porque lo único que sabe decir, por ejemplo, es zurdo igual a pedófilo, digo, y todo una batería de mensajes de odio, que es, bueno, que es lo que los caracteriza a estas milicias digitales, porque a mí me gusta decirlo así, porque además hay muchos estudios que hacen, ¿no?, a esta caracterización de la guerra de la desinformación, que ustedes son parte, Fernando. La verdad que son demasiados indicios como para decir que Fernando Cerimedo es solo un simpatizante del gobierno libertario. Digo, en tus oficinas, Madero Group, tus oficinas Numen Publicidad, tu mujer trabajando en Andis, ingeniera química, o sea, en Andis, que no puede trabajar en una agencia de discapacidad si no tiene formación al respecto, y sin embargo entró y trabaja, y en una agencia además que conduce un abogado, que es el abogado personal de Milei, que no tiene tampoco absolutamente ninguna formación en discapacidad, y así estamos, ¿no?, con la población con discapacidad. No, me parece que son demasiados indicios. No sé, vos no sos solo un simpatizante de este gobierno.
1: Me gusta que le dice eso, vos no sos un simpatizante, vos no sos alguien que hay que le copa. Recordemos que también Cerimedo fue de una de las personas que más dinero aportó para la campaña.
0: Sí, sí, sí.
1: Del Javo, y este audio de la compañía Trabuco de Nodales de hace un año, y le tira una cantidad de nombres que hay que ir uno por uno, la esposa de Cerimedo, los contactos, el Andis, Spagnuolo, o sea, es crónica de una estafa anunciada.
0: Impresionante, ¿eh? Esta entrevista, 50 minutos dura, está subida a YouTube, fue realizada en Radiográfica. Les recomiendo que la escuchen completa porque es impresionante. Ella entrevistando, como decimos, a Fernando Cerimedo. En síntesis, está detenido Fernando Cerimedo, investigado tanto por el intento de asesinato de su expareja Nadia Beller, activista boliviana que antes era cercana o simpatizante del MAS, el partido de Evo Morales, y que hace un tiempo se alejó de las filas del MAS y empezó a investigar y a denunciar a Evo Morales, y que en esa investigación denuncia a Evo Morales, Cerimedo le propone o le ofrece hacerle llegar información y la cita en la puerta de este hotel, en la que finalmente ella es baleada, recibe 3 disparos. Tuvo que fingir, aparte de ella, para no ser rematada en el piso, claro. Tuvo que fingir que había fallecido. Bueno, hoy está hospitalizada, Cerimedo está detenido, y lo que ella aporta en las entrevistas que viene dando es, bueno, mucha información acerca de lo que supo o lo que llegó a saber y a entender sobre la incidencia de Cerimedo en el gobierno de Milei y en los actos de corrupción del gobierno de Milei, incluyendo a Natalia Basil.
1: Natalia Basil. Para mí lo que va a pasar con esto es, ¿sabes a qué me hace acordar? Me hace acordar a Dorni subiendo al avión, como la cuestión de punta de iceberg.
0: Sí.
1: Porque ahora él está, además de este intento de homicidio, ahora lo denunciaron por enriquecimiento ilícito, ahora todos queremos saber cuáles son las conexiones de Natalia Basil y de sus empresas, ahora todos queremos saber qué ha pasado, cómo se filtraron esos audios, vuelve el perro arrepentido, vuelve el 3% de Karina.
0: Sí.
1: Digo,
0: Es que también es lo que...
1: Es lo que decía ayer el tarotista.
0: Tercera. No, es lo que decimos cuando surge un nuevo caso de corrupción, es esto de vos poner una lupa donde quieras que va a saltar de todo. A Cerimedo lo allanan por haber querido matar a su expareja y le encuentran una fortuna de plata y lo van a investigar por enriquecimiento ilícito porque no disimulan
1: dijo
0: nada.
1: Dijo Ceci Castillo
0: no
1: que nos vayamos
0: nada.
1: Todos a la mierda.
0: Sí, exacto, que nos vayamos todos a la mierda. Chiques, nos paseamos un mensajito de Colo Merlo porque ahí le puse
1: colito.
0: No top chat, sino chat en vivo a la opción de la visualización. Si nosotros nos salteamos mensajitos de ustedes es porque somos pelotudas. Colo Merlo dice, buen
1: yo
0: día,
1: estaba
0: chiques.
1: Por escribir, yo estaba preocupado.
0: Buen día, chiquis. Hace años que no gasto en ropa interior, pues influencer de calzones.
1: Ah, porque...
0: Ay, te amamos, Colo. Nos encanta tu estatus.
1: Yo iba a decir una guasada,
0: sí,
1: porque
0: bueno,
1: claro.
0: ¿Tu culo? Bueno.
1: No, iba a decir una guasada, pero Colo, sos mi amiga. Y además te lo digo en la cara. Pero bueno, vamos a escuchar un temazo de quién. De la señora que se hace platinar.
0: La señora rótulas.
1: Que se hace platinar las rótulas. Qué temazo. El Elton John, Goodbye Yellow Brick Road.

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14: Diez de la mañana con 9 minutos. Chiques, gracias Lucía, querida oyenta. Por sí. Haber, primero, por haber venido a buscar tu premio, o sea, tomarte en serio nuestros sorteos. Ya que agradecía.
15: No.
14: Un poco de respeto agradezco. Pero además, muchas gracias por traernos estos bizcochos, que puedo decir la
15: Jumping
14: marca.
15: Champing for the bizcocho.
14: Champing for the bizcocho. ¿Puedo decir la marca? Porque me simpatiza que esta marca tenga bizcocho, que es Cachamay.
15: Así es.
14: Chicos, y qué maravilla el bizcochito, ¿eh? No se reemplaza con nada de
15: debe
14: nada.
15: Debe tener yuyo.
14: Es verdad, claro, por ahí son unos bizcochitos con yuyo, diuréticos, o se pueden mandar al mate directamente. Por ahí son bizcochitos de los que se inflan con el mate.
15: Así es. Sigo totalmente obsesionado con el tema Cerimedo.
14: Ajá.
15: Porque, nada, Cerimedo hasta hace un par de años era un taxista en Mar del Plata, está acusado por vender tres veces una misma propiedad que ni siquiera era de él, que era una propiedad que había usurpado. Lo interesante es pensar cómo llega a la asesoría de tantos presidentes, cuál es su contacto, ¿no? O sea, cuáles son los contactos con los que tiene. Hasta ahora, o sea, se puede, así como documentados, que han tenido charlas y demás. Por ejemplo, tiene contactos con Roger Stone, que es un lobista histórico de Donald Trump, clave en su victoria de 2016. Él es parte del Latin America Advisory Group, una firma de lobby estadounidense con la que Cerimedo firmó un memo en 2023 para la campaña de Milei, que lo que documentaban eran como esos contactos. Como todas estas empresas, viste que además los nombres siempre son campaign, group y demás.
14: No, es impresionante.
15: Claro, entonces...
14: Lo obsceno, diría Lucas Fauno, pero de verdaderamente es una cosa que uno dice, pero boludo, te mandan a robar y tocas timbre y lo haces por gusto.
15: No, y además es lo que te decía fuera del aire.
14: Y mirá la cara de Gil que tenía, que tiene.
15: Que tiene, sí, con esa cara de pelotudo maneja tres países. O sea,
14: increíble, mirá esa pelada.
15: Y yo con esa cara de pelotudo y pelado, o sea,
14: de puta,
15: no
14: puedo...
15: O sea, no.
14: Lo que pasa que es el prototipo Adorni.
15: Claro.
14: Es el prototipo de señor Adorni. O sea, un tirado, un flor de tirado, que entrega su dignidad a cambio de cualquier tipo de comodidad.
15: No, el tejedor, o sea, y esto, y el manejo, y todo, y la obscenidad de sentirse impune, ¿no? De considerarse totalmente impune. Pero esto, un lobista, un gran lobista.
14: Sí.
15: O sea, y me parece muy importante lo que le decía recién la compañera Trabuco, directora de Nodal, que le decía, no sos un simple simpatizante. No sos un simple simpatizante. O sea, él aportó muchísimo en la campaña de Milei. La derecha diario se ha encargado de atacar, de perseguir y desprestigiar periodistas, de tendenciar. Cuando hablamos de Peter Thiel y cuando hablamos de los tecnofeudalismos y cuando hablamos de cómo se moldea la opinión pública, espacios como la derecha diario son completamente parte de eso y son fundamentales en eso.
14: Sí.
15: Dicho sea de paso, un dato, perdón, que no está incluido en la grilla, así que lo traigo, que es que Peter Thiel se tuvo que bajar de un encuentro. Ah, ¿está en grilla?
14: Sí, está. Ah, sí.
15: Pero Peter Thiel,
14: sí.
15: Claro, se tuvo que bajar de un encuentro, él dijo, por causas de fuerza mayor, y no va a poder estar en el evento Vientos de Cambio, que iba a estar con Luis Caputo, Sturzenegger, Freddy Krueger,
14: sí.
15: Darth Vader,
14: sí.
15: Que iban a estar. Pero bueno, se bajó, pero todo esto está pasando por los Gandalf.
14: Sí, sí, que me parece que es bastante interesante eso porque son las cosas que terminan demostrando que sirven este tipo de intervenciones, más allá de los Gandalf en particular, ¿no?
15: Quiero decir, la originalidad.
14: Sabemos dónde está la casa que se compró este hijo de puta, perfectamente se puede ir a atormentarlo un poco.
15: Pero esas también, mira, hay un estilo de resistencia pacífica que son las tres R's, que es resistir, repensar, y la tercera R, ¿sabes cuál es? Ridiculizar.
14: Bueno, sí.
15: O sea, ridiculizar. Y vos imaginate, si alguien te dice, che, nos juntamos, nos disfrazamos de Gandalf y vamos a lo de Peter Thiel, es como, ah, dale. No. Estas cosas hacen mella. Cuando hablamos de las violencias desde las disidencias y diversidades, nosotros no podemos ser violentos como el sistema imperante. ¿Por qué? Porque no tenemos la plata. Porque no tenemos los mismos, no tenemos la guita para pagarle a una policía o para pagar esos escudos y esas cosas. Entonces, nosotros lo que tenemos es estas otras maneras de incidir. Lo de los Gandalf funcionó. O sea, me parece un gran ejemplo para repensar las maneras de protestas y demás.
14: Mensajito. Susana dice, hola chiques, sabemos ¿para qué se arman empresas como Flybondi? Para hundir las nacionales como aerolíneas y desaparecer. Pregunto, si viajamos a través de ellas, no nos quejemos, somos cómplices. Bueno, lo que pasa es que, perdón. Hay gente que tiene familiares y parte de su vida muy lejos en otras ciudades, en otras provincias, y los pasajes de aerolíneas son cada vez más inaccesibles. Yo no voy a cuestionar a alguien que saque Flybondi porque la verdad.
15: Pero no tenés plata
14: que...
15: para pagar.
14: Claro.
15: Y además que yo.
14: Y no todo el mundo viaja, chicos. El viaje no es a las Bahamas, ¿no? No es el prototipo de viaje de avión y mucho menos.
15: Sí, me parece interesante lo que plantea Susana de que ponen estas empresas para detonar empresas nacionales
14: sí,
15: y demás.
14: Sí, totalmente, totalmente.
15: Pero bueno, acá hay una estructura mucho más grande. Si yo saco un pasaje a Salta por Flybondi en lugar de sacarlo por aerolíneas, no creo que esté a la misma altura que un conglomerado que construye empresas o la idea o lo que estaba pasando que denunciamos ayer, por ejemplo, con GPS, Aerolíneas Argentinas, digo, con lo estructural. Sí me parece, y ahí sí coincido con Susana, con la construcción de empresas sí, para atacar y demás. Ahora, que eso recaiga sobre el individuo en lugar de sobre el Estado y sobre las empresas y los conglomerados, ahí es donde difiero por una cuestión de, si vamos a plantear y vamos a problematizar, que sea los que tienen el poder, no al que no está luchando para llegar a fin de mes.
14: Analía dice, buen día, fin del mundo. Hoy está saliendo el sol, no contamos eso, pero... Ah, sí, lo contamos.
15: ¡Tender!
14: Hay sol, saquen el tender, sí.
15: ¡Frío el tender!
14: En este momento 11 grados 8, y ahora sí, vamos a algunas noticias. Llegó Blas Martín, que va a hacer la columna de cine, que me está peleando hace media hora, te voy a cagar a palos,
15: ¿por
14: Blas?
15: ¿Qué?
14: Te voy a cagar a palos, porque me está haciendo gaslighting. Dice que le dije un horario que no. Dice, ahora te vas a defender al aire, y de eso va a ser la columna. Mientras Maylen y yo te apedreamos. No, mentira, te queremos, Blasito. Bueno, notis, che. Ustedes saben que ayer fue martes. Ustedes saben que no está fallando el vocero presidencial. Todavía no tuvo ningún episodio vergonzoso y escandaloso por el cual cancelar la conferencia de
15: porque
14: prensa.
15: Porque las pelotudeces que está diciendo...
14: las pelotudeces que está diciendo no tienen sentido. Pero él está dando la conferencia. Porque vos te acordás que Adorni había un quilombito suspendida.
15: No, él pasaba.
14: Bueno, este da la conferencia. Y ayer dio conferencia de prensa, bueno, anunció medidas nuevas en materia de seguridad, una cosa de locos, porque esto cuando ya empiezan, se puso a citar a Hobbes para reivindicar al Estado de Derecho, y también parece que Hobbes era antikirchnerista.
16: Ahora sí, quiero empezar con los anuncios en materia de seguridad. Vamos a hacer 3 anuncios de seguridad el día de hoy, otros 2 anuncios en salud y 2 anuncios en economía y energía. Como saben, hay un libro de 1651 titulado El Leviatán, que nos dice que en estado de naturaleza hay una situación de guerra de todos contra todos. Por eso es importante el Estado de Derecho, por eso es importante la seguridad jurídica, por eso es importante que haya reglas de juego y se respeten no solo los contratos, sino también que sea fundamental la seguridad de las personas físicas, la seguridad no solo de la vida, sino también de las libertades individuales y de la propiedad privada. La Argentina tiene que recuperar el Estado de Derecho, como tantas veces hemos señalado, seguridad jurídica, orden público, y esto también implica seguridad para la vida, las libertades individuales y la propiedad de quienes residen y visitan nuestro país. El kirchnerismo le dio la espalda a los argentinos de bien, impulsando el garantismo, o más bien el zafaronismo. No se trata de polemizar sobre las garantías constitucionales, como la presunción de inocencia, el debido proceso, el derecho de defensa, el juez imparcial e independiente, el principio de legalidad, entre otros aspectos indiscutibles, sino un garantismo diferente donde el sistema se preocupó demasiado por proteger al delincuente y demasiado poco por proteger a la víctima y al ciudadano común.
14: Bueno, muy bien, ahí estaba Javier hablando del Leviatán para explicar al kirchnerismo. Bárbaro, bárbaro. Yo Leviatán leí el de Paul Auster.
15: Yo no Leviatán, Leviatán y la bruja.
14: Claro, ahí va. No es Calibán y la bruja.
15: También.
14: Acá, perdón la tribu por estas burras que conducen. Fauno me mira como diciendo, yo burla.
15: No, sí, yo total.
14: Hablas por vos. Bueno, muy bien. Habló también acerca de Vialidad Nacional. Nosotros venimos cubriendo un poco lo que pasa con Vialidad Nacional, que es intimada por doquier, Vialidad Nacional, por ser la responsable de mantener las rutas nacionales, CUAC, y también, obviamente, este reproche que se le hace, perdón, se me atravesó una yerba. Este reproche que se le hace al gobierno respecto de que el impuesto a los combustibles es el impuesto coparticipable y es el impuesto con el que los gobernadores contaban para mantener las rutas del país. Bueno, él habla de un cambio de paradigma. Adrián Rabier, vocero presidencial, habla de un cambio de paradigma y dice que parte de ese cambio de paradigma es la transferencia de las rutas nacionales a las provincias, que ya hay alguna experiencia, lo hicieron con algunas rutas. Vamos a escuchar su palabra en la conferencia de prensa de ayer.
16: Hay un proceso muy interesante que se está dando en la vinculación entre nación y provincias, en acuerdos donde algunas rutas nacionales que pasan por algunas provincias ahora pasarán a ser administradas por las propias provincias. Esto está dando soluciones en algunos lugares, como por ejemplo en San Juan. Y en cuarto lugar, tenemos a Vialidad Nacional en muchos lugares con material de bacheo, donde se arreglan rutas nacionales, los pozos y demás que se pueden detectar, con recursos asignados desde el impuesto al combustible. Bueno, esa es la manera en que nosotros pretendemos darle una solución a los argentinos en este problema de infraestructura. Dado que Vialidad Nacional era una institución tomada por la corrupción, era muy difícil poder continuar con ese programa, al mismo tiempo que, recordemos, a diciembre de 2023, la Argentina estaba quebrada. El Estado Nacional no tenía dinero para mantener las rutas nacionales y por eso el estado en el que las recibimos. Uno diría, bueno, ¿por qué no hay una solución más inmediata? Ya pasaron 2 años y medio de gobierno. Bueno, tiene que ver que en una Argentina con más de 200% de inflación anual, en una Argentina con tasas de interés arriba del 100%, es prácticamente inviable lograr una concesión. Hoy la Argentina, en otro contexto macroeconómico, con este exitoso plan de estabilización, puede dar otras soluciones, puede sentarse hoy con empresas privadas que están interesadas en resolver este problema. Si vamos en concreto al impuesto al combustible, hay un presupuesto nacional que fue aprobado, como ustedes saben, con equilibrio fiscal, en donde el Congreso de la Nación establece cuánto dinero se va a asignar a Vialidad Nacional para el mantenimiento de rutas y se está respetando lo que el presupuesto manda.
14: Bueno, ahí Rabier justificando entonces el retiro de los impuestos coparticipables que antes se entregaban a los gobernadores para el mantenimiento de las rutas nacionales. Bueno, preguntan, obviamente siguen preguntando, porque los periodistas hacen más o menos las mismas preguntas todos los martes.
15: No, pero es que porque Rabier sigue respondiendo lo mismo y está bien.
14: Sí.
15: O sea, no puede hablar más porque cada vez que habla de más la caga.
14: Sí, sí, sí.
15: Cada vez que dice dos
14: palabras
15: la caga.
14: De hecho, ayer dijo
15: siguiente
14: pregunta un montón de veces. Y los periodistas lo que hacían era tomar la pregunta que había hecho la anterior.
15: Pero la pregunta es, más allá de Rabier, ¿a quién ponen? O sea, ¿cómo no puede ser que no tengan una sola persona que pueda responder a estas cuestiones?
14: Bueno, en este caso Fabián Waldman le vuelve a preguntar acerca de la morosidad de los argentinos y las argentinas. Ustedes saben que más o menos 8 millones de personas están en situación de incobrabilidad, ¿eh? O sea que tienen una demora de más de 3 meses en el pago de sus créditos o deudas, sin contar la informalidad. Está lleno de personas que tienen deuda con prestamistas informales, ¿eh? Bueno, así responde Adrián Rabier.
17: Por eso la pregunta concreta es, ¿cómo van a llegar a 2027 si piensan seguir aumentando las tarifas y liberando los precios a las empresas privadas para que hagan a mansalva? Si no van a salir a recuperar a los pequeños ahorristas que se vieron con la pistola en la cabeza, como lo dijo el presidente Milei, debido a que no pueden llegar a fin de mes para comprar alimentos. No estoy diciendo comprar zapatillas ni comprar un lujo. ¿Qué acción va a tomar el gobierno para impedir que siga degradándose la vida de los trabajadores y las trabajadoras en la Argentina? Gracias.
16: Si la pregunta es cómo llegamos a octubre del 27, nos imaginamos reelectos en primera vuelta. Siguiente pregunta.
18: Sí. Última pregunta.
16: Tiene que aprender a preguntar, Fabián.
19: Disculpe, vocero, hizo varias preguntas el colega también anteriormente, no le respondió las preguntas, pues no tiene la amabilidad también de respetar el trabajo periodístico del colega. Fabián, si querés reiterar tu pregunta, cedo también un poco parte del tiempo que seguramente tiene el vocero para poder responder.
16: Siguiente.
14: Bueno, siguiente pregunta. ¿No responden ellos acerca de la mora también porque consideran que el gobierno no tiene ninguna incidencia, no tiene que hacer nada respecto de la cantidad de argentinos y argentinas que deben plata en este momento? Y después, ¿quién fue que dijo que tenía? Victoria Villarruel fue que dijo que tenía preocupación por la salud mental de Javier Milei. Estaba pensando en qué declaración se basaron para preguntarle por esto y responde Adrián Rabier su opinión sobre la salud mental del presidente.
16: Hay desde muchos lugares de oposición, tanto de medios y también en las redes, la oposición ha manifestado algún tipo de duda respecto del estado de salud del presidente. El presidente está muy bien. Ayer dio un excelente discurso. Creo que estamos como entrando en una parte electoral, ¿no? Es como que se adelantó un poco el escenario electoral y empiezan todo tipo de especulaciones absurdas. Ya lo hemos vivido en el pasado, digamos, es parte de atacar al presidente, atacar la institución del gobierno. Es lamentable que operen de esta manera, pero la realidad es que está muy bien y todos lo pudieron ver ayer, no solo dando un excelente discurso, sino saludando a la gente, saludando a los gendarmes, saludando a los ministros, mostrándose vital y como parte fundamental. Una semana atrás dio cantidad de entrevistas, respondió todas las preguntas que le trajeron. Digamos, las dudas que quieren generar son absurdas y la verdad que no merecen respuesta.
14: Me gustaría saber qué miran en el currículum para contratar voceros, dice Analía. Bárbaro, sí, coincidimos. 11 grados 8, 10 y 27 en este momento. Loli Molina, Peces.

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18: Chicos, yo acabo de ver 19.08 en el reloj. No estoy mintiendo.
19: Claro, es el día.
18: Pero eso no sucede.
20: ¿Que los días pasen? Sí, te juro, que sí.
18: No cambia el reloj a día. No,
20: acaba
18: no cambia.
20: Acaba de pasar 19.08, cada tanto lo hace ahora.
18: Pero ahora, porque alguien tocó un botón. Eso no, no me traten de loca. No me empiecen a tratar de loca porque yo voy a... Miren que saco la faca, ¿eh? No, pero de verdad, yo nunca vi que diga la fecha. Ah, bueno, 10:34. u 11 menos 25, porque está Blas Martín. Voy a decir la hora como la dicen las señoras tomando mate. Buen día, Blas Martín.
17: Buen
18: ¿cómo
17: día,
18: estás?
17: Rosaura. Estamos a la mitad del programa, ¿no?
18: Estábamos a la mitad.
20: Del
18: gracias,
20: programa,
18: Blas.
20: Así es.
18: Gracias por ayudarme con esto. Y Blas Martín, de Nunca Fuiste al Cine, obviamente, programa de cine de FM La Tribu, que se escucha los sábados de 14 a 16 horas, que tiene una remera de Nunca Fuiste al Cine puesta en este momento Blas Martín, con el dibujito de Silvia Prieto, el mismo que elegí yo.
17: Excelente.
18: Y que muy prontamente será lanzada al público. Probablemente.
17: Primicia.
18: Si tiene éxito.
17: Primicia de Buen Día, Fin del Mundo.
20: Sí. ¿Cuál es? Vos dijiste la de Silvia Prieto, que es la que elegí yo. ¿Hay más modelos?
18: Sí, hay Cuando Acecha la Maldad,
17: ajá,
18: hay Esperando la Carroza,
17: ajá,
18: hay La Ciénaga.
17: Está bien.
18: Y estamos,
17: sí,
18: ¿no?
17: Y Silvia Prieto son cuatro.
20: La
17: son
20: Ciénaga, cuatro. ¿Cuál de La Ciénaga?
18: La Ciénaga es
20: Borges,
18: Graciela sí,
17: Empinando.
20: Estoy entre esa y Esperando la Carroza.
18: Y Esperando la Carroza, ¿cuál? Es La China Llamando, que tiene una similitud con Silvia Prieto, porque también es Silvia Prieto llamando a Silvia
20: mucho,
18: Prieto.
20: Mucho y un objeto.
18: Sí.
17: Ilustraciones por Paula Sosa Holt.
18: Increíbles y hermosas.
17: Originales.
18: Qué grande Paula Sosa Holt. Estuvo en el programa de Seba de Caro así en es. Olga el otro día, uh-huh, el programa de cine. Muy interesante la conversación que tuvieron. Pero bueno, como decíamos, Blas Martín de Nunca Fuiste al Cine, sábados de 14 a 16, nos ha informado que el tema de conversación del día de hoy es el Doc Buenos Aires, como se lo conoce de forma abreviada, uh-huh, ¿no? La muestra de cine documental, que es la número 26, estábamos recordando ahora.
17: Así es. Comenzó ayer la edición número 26 del Doc Buenos Aires, como lo conocen los amigos, esta muestra internacional de cine documental que tiene una particularidad que de un tiempo a esta parte ya no se refieren a sí mismos como cine documental, sino como cine de lo real, ¿no?
20: Ahí va.
17: Como...
18: Me gusta esa forma, no ficción directamente, esa forma de
17: exacto.
18: Pensarlo.
17: Y justo lo entrevistamos a Roger Cosa, que es el programador de esta muestra. No decimos festival porque no tiene competencias. Hay
20: claro.
17: Una decisión ahí de la dirección, que es
20: está
17: un
20: bueno
17: festival
20: eso.
17: Que no tiene competencias. En general los festivales de cine tienen una serie de competencias, otorgan premios, hay jurados. Acá estamos hablando de una muestra. Hay un solo premio, pero lo vamos a comentar más adelante. Así que lo que tenemos sí son distintas secciones de este cine de lo real. Lo entrevistamos el sábado a Roger Cosa, el programador, él, junto con Carmen Guarini, que es una figura histórica del cine argentino, del cine documental. Tiene documentales en su haber y se hace cargo hace muchos años de este festival. Cada tanto voy a decir festival porque sale más rápido. Y le preguntaba por esto de que, che, ¿cómo encarás una, con otras palabras, ¿no? ¿Cómo encarás una muestra de cine de lo real? ¿Cómo lo vendés cuando estamos cada vez más vemos cine para evadirnos de lo real, ¿no? Como en general, está bien que uno, incluso viendo documentales, hoy quizás la forma dominante del documental, ¿cuál es?
18: El caso, ¿a eso te referís?
17: Claro, la forma dominante hoy en día del documental en plataformas, sobre todo.
20: Ah, en plataformas, bueno.
18: Y para igual mí es como el no de nuevo decía, llevado, o sea, no sé cómo
20: explicar. No, y la serie, además también la serie del True Crime.
17: Exactamente.
20: O sea, el True Crime hecho serie.
17: El True Crime y, bueno, en otro estadio de la biopic, que ya no es documental, es una ficción, etcétera.
20: Claro.
17: Pero el True Crime quizás es lo
20: el
17: que
20: True
17: vino
20: Crime es
17: hace
20: lo que,
17: muchos
20: sí,
17: años,
20: sí.
17: Está sí. Vendiendo un montón, incluso también en formato audio, en formato podcast.
18: Todo lo que es Dobles Vidas.
20: La Sexta Pata, recordamos, un gran podcast.
18: Sectas, ese tipo de...
17: Sectas, exactamente.
20: Sectas y True Crime, bueno.
18: Sí.
20: O sea,
18: sí,
20: totalmente
18: conectados. Sí, dentro del True Crime, obviamente.
17: Bueno, y lo que incluso en esos formatos uno se va de lo real encontrando estas cosas del entretenimiento. Y Roger Cosa me decía, bueno, sí, es legítimo el querer evadirse de la realidad, porque la realidad es una cagada. Pero está en esta selección de películas, lo que busca no es tanto ni la evasión de lo real, ni una sumisión a lo real, sino él proponía como una cosa intermedia, que es más una interrogación de lo real, desde el lenguaje del cine, ¿no? Que dice,
20: claro.
17: Bueno, el cine es tiempo y espacio, entonces... En los que vemos en esta película o la mano de estos directores tiene que ver con, bueno, cómo se configura cada plano de una película. Esto parece plomazo, pero no se ve ahí.
20: Claro.
17: Uno ve buenas películas, pero bueno, la diferencia está en esto, que la decisión no es solamente contar una historia como un True Crime, que no hay en esta edición al menos, sino también, bueno, qué tiempo se le dedica a esas imágenes. En un momento que las imágenes se suceden minuto a minuto, segundo a segundo adelante de nosotros, ya hablamos mil veces de la sobreabundancia. También ahora no sabemos si las imágenes son reales o si son generadas artificialmente por inteligencia artificial. Entonces se trata de tener otro tiempo, otra distancia, para interrogar esas imágenes que vemos en la pantalla del cine. Es muy variada la programación. Vamos a ya decir que está la página Doc BSAS, Buenos Aires.
20: Recién la estábamos ahí investigando, una muy linda página, sí. docbsas.com, donde ahí tenés todas las novedades, tenés todo el programa y bastante nutrido.
17: En comparación con los últimos años, al menos creo que es el más grande. Son creo que alrededor de 40 y pico, 50 películas. Vamos a decir que es un festival que se sostiene a pulmón, con gente con muchísima trayectoria. Ya hablamos de Roger Cosa y Carmen Guarini, también hay otros detrás. Es un grupo chiquito, no cuenta más que con unos fondos pequeños para bancar los gastos. Por ejemplo, hay directores que viajaron al festival para presentar sus películas de Alemania, de Rusia, de otros países.
18: Sí, hay docus de todo el mundo.
17: Mirá. Y los directores que vienen se bancan sus pasajes, ¿no? Es una manera de, por un lado, de reconocer que no hay plata, y por otro lado, de que este festival, esta muestra, ha adquirido una relevancia y un prestigio y un respeto internacional que hace que no solamente vengan los directores a acompañar sus películas, sino que los agentes de ventas, que son quienes van moviendo las películas de festival a festival, que cobran lo que se llama el screening fee o el derecho de proyección de esas películas, las cedan de manera gratuita.
20: De una.
17: ¿Sí? Bueno, así se va configurando esta muestra. Voy a picar apenas las secciones y quizás detenerme en algunas películas o en algunos títulos. Bueno, ayer fue la función de apertura. A la noche, las funciones son en su mayoría en la Sala Lugones, en el décimo piso del Teatro San Martín, sobre calle Corrientes. Las entradas son los precios de entrada son los de las salas. O sea, estamos hablando, creo que la Lugones está en 9, 10 lucas. Descuento de estudiantes te queda 5 lucas. Siempre se puede fraguar un descuento de estudiante, un certificado de estudiante.
18: Siempre sabe. Uno se puede poner el gorrito del chavo.
17: Claro.
18: Un pantalón pescador.
17: ¿Hasta qué edad lo hizo Roberto Gómez Bolaño?
18: Hasta qué edad mi mamá me obligó.

0: está haciendo del cine documental contemporáneo de manera internacional. La primera película fue de Joshua Oppenheimer, una película, un corto, hay muchos cortos también acompañando, generalmente hay como dobles programas, un corto de 20, 30 minutos acompañando a un largometraje. El primero era sobre, se llama La Revolución contra la Muerte, y era hacía foco en determinados sujetos de la clase alta, de adinerados en, si no me equivoco, en Estados Unidos, que asistían a distintas conferencias y accedían a determinados recursos, sean fármacos, sean alimenticios, como una especie de nueva onda New Age para ser inmortales, básicamente.
1: Pero claro, recién contaba fuera del aire el recorte.
0: Exacto.
1: El recorte de que era, ¿quién puede acceder a esto?
0: Exactamente. Vemos, por ejemplo, un señor de 80 años haciendo un esfuerzo sobrenatural para levantar determinada cantidad de peso en una máquina de gimnasio. Una mujer haciendo como una especie de... Estamos hablando de gente de adultos mayores, ¿no? Una especie de ritual con... Primero poniéndose unos sprays en la boca y luego haciendo una especie de oración o de mantra sobre la comida. Una pareja de adultos mayores también contabilizando qué vitaminas se habían tomado y qué vitamina les faltaba tomar, siempre con una cercanía y con una puesta en escena que hace que a nosotros nos resulte, por la distancia y la lejanía, de alguna manera gracioso, pero sin mofarse de lo que está mostrando. De alguna manera, claro, es como decir, bueno, esto está pasando también.
1: Sí, también muy clasista, como algo... No solamente de la salud, sino del acceso, y algo muy, muy interesante, como una antropología clasista, me parece.
0: Y además hay cosas realmente preocupantes, ahí sí, quizás como extremando eso en una suerte de feria de este tipo de coaching para la inmortalidad. Se acerca un señor mayor que tiene Parkinson y le pregunta a alguien que claramente no era un médico o era un médico de... coach médico, cómo hacer para alivianar sus síntomas, para que no le afecte el cerebro. Bueno, y empieza a tener ese intercambio que es bastante disparatado. Y después terminó la función de apertura con un largometraje llamado Un calendario incompleto.
2: Perdón, para la audiencia, recién referías el documental La Revolución contra la Muerte.
0: Así es.
2: De Joshua Oppenheimer, que estaría... Estuvo ayer.
0: Por eso lo paso rapidito, porque ya pasó. Y el último fue Un calendario incompleto, si no me equivoco es el nombre en español. Una película de una directora iraní que hace foco un poco en un proceso de mediados del siglo XX, 50, 60, de nacionalización del petróleo, de campañas por la nacionalización del petróleo en Irán, pero después extendida a los países que formaron en un principio la OPEP, la Organización de Países Exportadores de Petróleo, ¿está bien dicho?
2: No estoy segura, bueno, sí, debe ser.
0: Bueno, que se formaron primero como un bloque de poteo, vos que sos casi claro, petrolera.
2: Sí, soy petrolera, lo sabe todo el mundo.
0: ¿Cómo se formó como un bloque de poder de naciones de África, Asia y América Latina que se oponían a esas potencias mundiales que eran productoras de petróleo? Finalmente, bueno, esa ambición de poder generar algo distinto en el marco incluso de la Guerra Fría, eran como países no alineados, termina siendo, cegado por la mano de Estados Unidos fundamentalmente, empiezan los conflictos bélicos y toda esa... no digo esperanza, no digo fe, digo toda ese movimiento, esa comunidad en torno a una ideología que era, podía ser el socialismo, podía ser el comunismo, podía ser un modelo diferente, pero autodeterminado por esos pueblos, termina siendo de alguna manera redireccionado hacia otras creencias, entre ellas menciona el documental, por ejemplo, el Islam. Entonces esos movimientos políticos terminan migrando en algunos casos a movimientos más radicalizados que, bueno, terminan configurando otro tipo de panorama social, político y cultural ahí en la región, con mucho material de archivo y haciendo foco en algo muy puntual que es para los 20 años de la creación de la OPEP, publicaron un vinilo, un compilado de canciones que lo que hacía era recorrer distintas canciones folclóricas de los países integrantes de la OPEP, como una manera de acercar a esos países tan distintos, acercarlos en su música, en su lengua, como también como viendo, che, esto podría haber estado bueno. Entonces uno dice, bueno, pero salió mal, o sea, está todo mal. El resultado final o el montaje

0: Final no es curioso, es bastante trágico, pero dice, bueno, pero esto pasó, si esto pasó de alguna manera puede volver a pasar. Entonces hay algo en las películas de este festival que van a tender un poco hacia eso, no hacia el pesimismo de la derrota, sino quizás en decir, bueno, si partimos de la derrota, pero podemos ir a otro lado.
1: Un calendario incompleto sobre esta película que refería Blas también, que fue proyectada ayer en el contexto del DOC Buenos Aires, sobre el espíritu del surgimiento de la OPEP y la soberanía, digamos, sobre los recursos de los países que la integran y, bueno, el devenir de este organismo internacional que ya, claro, ha tomado otros rumbos.
0: Exactamente. Después hay otras secciones, una que se llama En Nuestro Tiempo, que es como el cine contemporáneo de lo real, bueno, un panorama de lo que está pasando en estas producciones documentales a lo largo del y ancho del planeta. Hay una película de un director que a mí me interesa mucho siempre ver lo que está haciendo, que es el rumano Radu Jude. Seguramente lo sintieron nombrar porque estrenaron comercialmente aquí una de sus películas, que es No esperes nada del fin del mundo. Mira. O No esperes demasiado del fin del mundo, una cosa así es el título, la traducción. Muy interesante película porque siempre tiene como diferentes tonos, como el tono de la comedia súper corrida o súper extrema, incómoda de a ratos, y también, por ejemplo, hay mucha denuncia de la precarización laboral o de los problemas con los seguros, las ART de los trabajadores y las maniobras de las grandes corporaciones. En este caso presenta Pequeños poemas en prosa. Está codirigida con otro editor que es Andrei Rus. Y lo que tiene, no lo pude ver todavía, porque tiene función, si no me equivoco, el fin de semana, son TikToks. Es como un compilado de TikToks agrupados en distintas secciones, como también, de alguna manera, un pantallazo, un panorama, no sé ahí qué tendrá para decir el rumano. Pero interesante para ver lo que tiene. Siempre suele tener una perspectiva crítica, siempre suele ser tener un humor bastante ácido también. Y también suele ser muy crítico con la realidad de política de su país, de Rumania, la histórica y la actual también. Eso era en la sección En Nuestro Tiempo. Hay otra sección que es, vamos a decir, lo que en un festival sería la competencia argentina. Acá no hay competencias, pero se llama Nosotros en lo Real, donde me gustaría destacar un documental que es Bosque Arriba en la Montaña, de Sofía Bordenave. ¿Por qué lo quiero destacar? Primero porque me gusta mucho lo que hace Sofía. Creo que tiene un solo largometraje anterior, que es Estrella Roja, que ella viajó a Rusia en el centésimo aniversario, en el aniversario número 100, ¿cómo se dice?
1: De la Revolución Rusa.
0: Exactamente, de la Revolución Rusa.
1: Y bueno, ella le decía, se dice de Revolución Rusa.
0: Claro, ¿cómo se dice en español?
1: No, sí, sería centésimo.
2: Centenario.
0: Ahí está, sí. Esa palabra estaba buscando. En el centenario de la Revolución Rusa, viendo de alguna manera cómo la revolución, esperando grandes actos en las plazas, viendo cómo todo eso se quedó replegado en los museos, ¿no? Muy interesante esa película. Y retomando también una idea de esta cosa del futuro, que ya no vemos, como no construimos un futuro, sino que en el futuro solo vemos la desgracia y la extinción. Bien, esta película totalmente diferente, Bosque Arriba en la Montaña, lo que rescata es el asesinato en manos de la prefectura de Rafael Nahuel. Ustedes se acordarán. Mirá. En esta radio claramente tuvo bastante seguimiento. Digo, se emparenta bastante con el documental de Lucrecia Martel, porque también tiene que ver exactamente con represión a pueblos originarios, con estos casos que han resonado tanto. Tiene sus diferencias, es diferente, pero vemos tanto material filmado por la misma policía para el juicio. Es curioso porque el juicio se hace a la distancia entre Buenos Aires y Río Negro, entonces vemos mucho de lo que fue la transmisión del juicio por Zoom, y sobre todo se emparenta con el de Lucrecia Martel porque vemos mucho de lo absurdo de ese proceso judicial, que en este caso tiene que ver con, está muteado, doctor, está muteado.
2: Claro.
0: No, se cortó, me repite la pregunta. Bueno, y todo eso en el marco de una tragedia, de un asesinato, y de un relato que también va acompañando la película junto con las imágenes del bosque, ese bosque arriba en la montaña donde escapaban los mapuches siendo tiroteados por la prefectura, el relato histórico de las comunidades desde la conquista del desierto hasta estos momentos, que todavía sigue vigente su reclamo. Esto es Bosque Arriba en la Montaña, de Sofía Bordenave. Recomiendo mucho que la vayan a ver. Ojalá tenga otras funciones, pero en principio tenemos una sola. Y punteo rapidito dos secciones más. Una es el único premio que da el festival, que es el premio Doc Buenos Aires a la trayectoria, que este año se lo van a dar a Alejandro Fernández Mouhán, un gran cineasta, un gran documentalista que tenemos acá en nuestro país, que va a estar presentando su última película, que se llama Dice Qué, que es muy hermosa esa película. Son materiales en 16 milímetros que él había hecho cuando rodó Las Palmas Chaco, su película de 2002, que retrata un pueblo que vivía de un ingenio azucarero ahí en Chaco. Ya, imaginémonos el año, en 2002, la crisis económica había estallado ahí, ¿no? Él tiene una película anterior también que describe a los trabajadores del ingenio. Acá ya entramos en un momento de crisis y de organización y de movimientos de desocupados. Y él dice que hace foco en uno de esos personajes que, por la crisis económica, tuvo que emigrar a Buenos Aires. Y luego dice él que se había puesto salvaje, entonces tuvo que volver. Y lo vemos seguirlo de un lado para el otro, yendo a cazar o estando en su casa o andando en bicicleta, tomándose un tiempo para retratar a esa persona más allá de esos relatos que finalmente describieron el momento de su muerte, porque vemos a un personaje que falleció en un evento confuso. Y lo último que también me parece interesante de este festival, porque en general no lo podemos encontrar en otro lado, es una sección que se llama La presencia del pasado, dedicado a las películas de Divedco, que es la División de Educación de la Comunidad, una iniciativa gubernamental que hubo en Puerto Rico en la década del 50. Es muy curioso porque es un cine educativo, didáctico y político a su manera, previo incluso al cine de la Revolución Cubana. Así que es interesante ver, son cortos.
2: Material de archivo, o sea, una buena recuperación de material de archivo.
0: Exactamente.
2: Con una buena curaduría.
0: Porque esto no se había visto antes tampoco. Y tenemos películas de Divedco, que se hicieron como 100 películas en casi 1000 centros de proyección. Una política pública muy fuerte que da cuenta de cómo se consideraba el cine a mediados del siglo XX. Podemos trazar una comparación con el ahora. Mm. Bueno, por ejemplo, hay unas películas que ahí, leyendo el catálogo, decía una que es acerca de cómo organizar el ocio comunitariamente para no abandonarse a la bebida ante el tedio.
2: Claro.
0: ¿No? Bueno, hay una educación civil. Otro que se llama Ignacio, que es sobre la necesidad de tomar la voz y la palabra en asambleas comunales frente a los intelectuales que toman muy fácilmente la palabra o frente a los punteros políticos. Otro que se llama Modesta, que habla de la creación de la Liga de Mujeres Liberadas, que es una liga, que son una agrupación de mujeres que se organizaban contra el maltrato de sus maridos y que lo hacían con una intención de frenar la violencia con un poco más de violencia, ¿no? Ahí como quizás aplicaban un poquito de fuerza las mujeres también. Y hay también, en el marco de este programa, un documental sobre la división, como es que dije, División de Educación de la Comunidad, Divedco, que va a trazar un poco un panorama de lo que fue esta iniciativa de Puerto Rico. Interesante para verlo. Estos se dan en general en programa de a tres películas, si no me equivoco, en la sala de DAC.
1: Blas Martín, de Nunca Fuiste al Cine.
2: No, pero además
0: vayan a verlo, porque estas cosas en general no
2: luego
0: las
2: no se consiguen. Sí, me parece piola como también tomar nota, ¿no? Como tomar nota, poder entrar en contacto con esta gente, ver la manera de también de reproducir, quienes estamos en contacto con centros culturales, acá mismo la Tribu Mostra, como pensar, che, además de ese espacio, ver cómo poder hacerlo crecer, digo, involucrarse para poder llegar a esto. Y lo que te decía fuera del aire, qué lindo ver estos materiales en salas.
1: Sí.
2: Porque yo en casa, entre que me hago un té y dos boludeces, ya no entendí nada.
0: Exactamente. Y agarras
1: salas.
0: El teléfono. Ayer la sala de la Lugones estaba totalmente llena.
1: Ajá.
0: Lo cual, vayan con tiempo si van a la Lugones, sobre todo porque tienen esos ascensores del siglo XIX prácticamente. Sí. Existen los ascensores.
1: Que tardás 15 minutos.
0: No tardás tanto en subir, sino en entrar al ascensor. Se hace una fila muy larga, etcétera. Bien. Está hasta el domingo 23, así que ojalá puedan aprovechar esta nueva edición del Doc Buenos Aires.
1: Doc Buenos Aires, ¿eh? Doc Buenos Aires, la muestra de cine documental o cine de lo real, vigente hasta el domingo 23 de agosto. Pueden entrar a docbsas.com. para docbusas.com para acceder a bueno la información que acaba de compartir Blas, habiendo él destacado obviamente lo que recomienda dentro de esta propuesta. Más te digo, dice biopics, es una respuesta a también tu primera pregunta acerca de...
0: La biopic quizás se aleja un poco del documental porque suelen ser muchas veces ficciones con actores que representan o se inspiran en una vida real, pero sí, están ahí de la mano con los true crimes.
1: Bueno, y referido al bloque anterior, Mace Diego también dice, a esta altura prefiero el imbécil de Adorni, por lo menos te hacía enojar. Y Paula dice, la conferencia de prensa parece una peli yankee cómica. Eso
2: te
1: tiene
2: juro que
1: un poco
2: es
1: de verdad.
2: The Office.
1: De esas que te hacen reír, pero por
2: Steve
1: los
2: Carrell.
1: Malas que son. Bueno, besito.
2: Ravier es bastante Campes. Steve Carrell, pero bueno.
1: Sí.
2: Deprimente.
0: Sí. Que no te hace reír.
2: Claro.
1: Placito, gracias por venirte. 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
0: Gracias a ustedes.
2: Son los Stones con Gimme Shelter.

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31: 11 de la mañana con 6 minutos, chicos y chicas. Estamos en Esto pasa en La Tribu en YouTube. Estamos en el 11-31-26-088-7. Le pueden pegar un tubazo a Cata 420,
32: siempre,
31: al 4864-0489. Che, no dijimos ni una vía de comunicación hoy, pero se han comunicado igual, porque son bastante cocoras.
32: Y seguramente sigan participando en las redes de, FM La Tribu. Así que por las entradas para ir a ver a Mugre,
31: sí,
32: que presenta su nuevo disco.
31: Mensajito de Ernesto Lamas que dice: no llegué a escuchar el nombre de la película sobre los 100 años de la Revolución Rusa y dónde se la puede ver. Se llama Estrella Roja la película, Ernesto. No sé si es, no es parte del Doc Buenos Aires, que es la recomendación que hacía Blas recién. La Estrella Roja es una película de una documentalista que presenta otra película en el Doc Buenos Aires, así que no sé si te podemos ayudar para decirte
32: pero,
31: dónde se puede ver.
32: Sí,
31: pero
32: Ernesto,
31: está por ahí.
32: Entra a docbsas.com sí. En la web, que ahí vas a tener todo el listado de películas para mí es para tomar nota.
31: Sí, pero esta Estrella Roja no está en el Doc Buenos Aires, ¿eh? Solo
32: ¿no?
31: Es de una, no, es
32: ah,
31: de una
32: entendí.
31: Directora que presenta otra. Entonces, buscala nomás que la vas a encontrar, se llama Estrella Roja. Y después, a ver qué dice Susana. A los yanquis en Vietnam no los expulsó ningún estado, sino vietnamitas civiles, cada uno era explosivo, no coincido. No sé a qué se refiere, ¿a una referencia de Blas?
32: No, sí. No, Susana es la que nos comentaba lo de Flybondi.
31: Ah, que no tenemos que comprar pasaje, pero no entiendo qué tiene que ver con los yanquis en Vietnam. Susana, ayúdanos también. Bueno, está bien, igual, aceptamos que no coincidas, por supuesto. Bueno, chiques, vamos a arrancar la entrevista de las 11, ¿les parece bien? Vamos a arrancar la entrevista de las 11, nosotros ya hablamos con él por razones sindicales. Estamos hablando de Federico Lindenboim, que es doctor en ciencias sociales, que es licenciado en ciencias de la comunicación y que es becario del CONICET, razón por la cual hablamos con él. Pero le dijimos, entre una de esas preguntas, le dijimos, disculpanos, Federico, ¿y vos qué investigás? Y dijo la historia de la radio y nosotras, ¿qué? Estoy frotando las palmas para la gente que no nos ve, ¿eh? Y bueno,
32: porque
31: por supuesto
32: no
31: que teníamos,
32: somos streaming, porque siempre
31: no
32: decidimos seguir con FM.
31: Vamos a relatar lo que hacemos. Bueno, por supuesto tenía que venir a charlar de la historia de la radio. Somos fanáticos de la historia de la radio, de verdad. Es una historia tan maravillosa que habla tanto de la identidad argentina, etcétera, etcétera, etcétera. Primero, buen día, porque si no vamos a empezar a preguntar y a tirar de la cuerda antes de decir buen día. Buen día,
4: buen
31: Federico.
4: Buen día y gracias por la invitación.
31: Gracias por venirte al aire de la tribu para charlar de esto. Eso, fanáticos de la historia de la radio, fanáticos de mi país, cada vez que uno piensa en la historia de la radio, en lo que representa en Argentina, en las puertas que abrió Argentina, no sé por dónde podríamos empezar a conversar de estos 100 años de radio.
32: ¿Cómo empieza, claro, cómo surge tu duda de decir, che, yo quiero investigar esto?
4: Bueno, caí en mi propia trampa, voy a anticipar eso porque lo que hacemos en la investigación es buscar una vacancia que es algo que no se haya investigado. Y dije, ¿cómo nadie investigó el principal medio de comunicación como la radio y su relación con el peronismo, que fue también el primer, digamos, wow, gobierno que hizo un buen uso, digamos, político de del medio de comunicación? Y claro, cuando me encontré por qué no lo había hecho nadie, era porque era muy difícil reconstruir un medio del cual casi no hay grabaciones o no ha quedado el registro de su programación. Entonces, digo, me metí en mi propia trampa porque fue un proceso muy difícil hacer esa reconstrucción de cómo funcionaba la radio en ese momento.
31: Y vos, ante la situación de no encontrar o de tener tan dificultado el acceso a archivo, a material de archivo, ¿cuáles son las otras herramientas con las que contás para decir esto pasó? Porque, por ejemplo, estábamos charlando fuera del aire, ¿no? Yo doy clase de radio y es como, y la transmisión de Los Locos de la Azotea. Anda a chequear cuánta gente la escuchó. Hay lugares donde dice 50 personas, 20, sus amigos, qué sé yo. Ese tipo de información, ¿cómo la reconstruís o cómo tratás de ir hilándola?
4: Bien, bueno, lo que yo trabajé es lo que se llama fuentes oblicuas, o para que sea más fácil, las fuentes secundarias. Lo que hice fue tratar de reconstruir a partir de otros registros y documentos de distinta índole que hablaban de la radio o hacían referencia a la radio, cómo era esa radio. Sí, trabajé desde libretos que estaban escritos y que se usaron, ¿sí?, en los estudios de radio, que no era igual que la transmisión, porque siempre hay algo arbitrario, hay entonaciones que no podemos reconstruir en un libreto, hasta documentos estatales, cartas personales entre libretistas, funcionarios, actores, actrices, etcétera, y sobre todo me leí toda la revista del espectáculo, Radiolandia, Sintonía, Antena,
32: wow,
4: todas.
32: ¿Dónde las ibas consiguiendo?
4: Están en la hemeroteca de la Biblioteca Nacional.
32: Ahí va.
4: También Sintonía está completa en el Museo del Cine de Buenos Aires, porque Sintonía está en la hemeroteca de la Biblioteca Nacional, pero está incompleta la colección. Y así que bueno, nada, me puse al día en todos los chismes de los romances de actores y actrices de los años 40-50. Me falta todavía llegar hasta la actualidad, pero bueno, va.
31: Un cogedero debía hacer eso, mira, entre Eva Perón y Nini Marshall. Sí, claro, qué pero elegante, me imagino Ro. Toda la... Sí, sí, sí,
32: te
31: toda
32: quería
31: la
32: preguntar
31: trama.
32: Sobre eso mismo, ¿no? Sobre el star system de ese momento, porque cada vez que hablamos de estos temas yo pienso en eso. Cómo hoy, bueno, tenemos el tema de los influencers y la llegada que abrís el celular y ya sabés qué pasó con Flor Viña. O sea... ¿Qué, cómo ves ese sistema de estrellas del momento?
4: Bien. Bueno, empezar era bastante más modesto en lo que comentaba su vida privada que es ahora. Entonces era todo mucho con insinuaciones, sobre todo en las secciones de chismes de las revistas. Se aludía, pero sin decir demasiado. Había que ser un entendido para saber a quién estaban refiriéndose y qué era lo que estaban diciendo. Pero era un sistema de estrellas que, la verdad... había sido construido pensando mucho en referencia a lo que era el sistema de estrellas norteamericano en Hollywood, claro. Pero la diferencia es que la radio y el cine en Argentina intercambiaban esas estrellas, es decir, que había como un circuito de consagración que pasaba de trabajar en la radio, aparecer en estas revistas del espectáculo, ser tapa, ¿sí? Las tapas eran el rostro de una estrella, esa era la construcción que había de su imagen, y después, por supuesto, protagonizar una película era como, digamos, el éxito finalmente asegurado, ¿no? Y sí. Entonces había un circuito de estrellas muy importante.
31: Y toda esta prensa gráfica de la que hablas surge así como con mucha contundencia junto con la radio, digamos. ¿No había quizás ese tipo de revista cultural previo a la explosión de la radio, o sí había algo de eso?
4: Hay un primer momento de amateur radioaficionado entre los locos de la azotea que mencionabas recién, y la construcción de la radio como un medio de comunicación de masas, ¿no? Que era parte de la vida cotidiana de las personas, que las revistas tienen que ver más con las cuestiones técnicas de cómo arreglar o armar tu propia radio, dónde comprar determinados
31: siempre
4: elementos.
31: Siempre fue barata.
4: Era una construcción barata, eso lo trabajó mucho Beatriz Arlo, es el saber hacer técnico que prometía construir tu propia radio y encontrar sintonías y transmisiones de otros, porque mucha gente lo que hacía era también transmitir en los primeros años, no era solo radio como una institución de una empresa de medios como fue después Radio Belgrano, Radio El Mundo o Espléndido.
32: Claro.
4: Pero ya a los pocos años empiezan a construirse esas grandes radios y se empieza a construir el sistema de estrellas, ¿no? Ya para el mediados de los 30 hay una explosión de los radioteatros. El más conocido probablemente es Chispazos de Tradición. Muchas veces se ha escuchado en algún lado, se ha mencionado. Y eso genera que todas las radios empiecen a también elaborar radioteatros y el radioteatro es finalmente el género que distingue a la radio como medio de comunicación de masas. ¿Y
32: cómo es ese todo ese recorrido? ¿Cómo lo conectás con el peronismo?
4: Bueno, el peronismo tuvo la habilidad de acercarse al mundo de la radio, ¿sí? O sea, para decirlo así muy claramente, si ustedes ven la campaña de la Unión Democrática, que era la lista que se puso, se organizó más que nada haciendo discursos o en un momento envió una carta a los actores y actrices, pero el peronismo hizo una campaña, sobre todo en Radio Belgrano, muy inteligente, de lo que hoy diríamos spots, muy breves, muy concretos, apelando, digamos, a lo más emotivo que se había logrado con las leyes laborales de la Secretaría de Trabajo y Previsión, y que hizo un uso realmente inteligente del medio de comunicación. No, esta idea de que Perón ganó con todos los medios en contra, habría que relativizar eso con la radio, porque la radio finalmente fue un medio que supo utilizar muy bien y construyó un grupo de prensa de gente que venía del periodismo, no de militares o políticos, sino de gente que trabajaba en los medios de comunicación.
31: ¿Pero cómo lo utilizó, perdón? ¿Intervenía en términos de, no sé, agenda periodística noticiosa u otro tipo de incidencia?
4: Por supuesto, eso seguro, pero también en establecer mensajes, esto que decía de los spots, hizo una campaña radial muy inteligente y muy moderna para la época, ¿no? Quizás en Estados Unidos ya los políticos estaban haciendo eso, Roosevelt estaba haciendo eso en Estados Unidos, pero en Argentina eso no había llegado. El político todavía era el que daba como conferencias sobre temas, y de hecho la campaña de la Unión Democrática en radio era de ese sentido.
31: Estamos charlando con Federico Lindenboim, que es doctor en ciencias sociales, que es becario postdoctoral del CONICET y que desde 2003 nos decía, investiga y profundiza la historia de la radio. Loco, loco, loco, desde 2003 para acá, y aparte me imagino que todavía sabés por dónde seguir.
4: Perdón, 2013.
31: Ah, son 2013. 10 años menos. Bueno, igual,
4: pero igual es un montón.
31: Igual loco, loco, loco. Sí. Bueno, y charlando un poco de la radio de los años 20, 30, 40, 50, que es esa radio del auge maravilloso, ¿no? Uh-huh. Donde tiene una explosión cultural profunda. Me interesa mucho pensar que charlamos acá hace unos días de esa generación de actrices, de esa significancia para el humor argentino. Una de las cosas que pensaba, mencionábamos a Nini Marshall afuera de pasarla y escucharla como ejemplo muchas veces, es esta actriz que se guiona a sí misma, que boludea al partener de una forma que no está habilitada en otros ámbitos para las mujeres, ¿no? Que es como, no sé quién es la persona, seguramente fueron varios, ¿no? Pero que la escucha y que recibe sus planteos, y que es un tipo que queda como un boludo y ella habla sin parar y sin parar y sin parar. Y esta cosa de también el humor social en términos de una inmigrante española analfabeta, ¿no? Esta interpretación de personajes, ¿cómo había lugar para todo eso, ¿no? En estas décadas.
4: Es muy interesante lo que decís, porque si hay algo que propició la radio, sobre todo la radio más incluso que el cine, que otros elementos de la cultura masiva, es que las mujeres podían hacer una carrera profesional, incluso ganar más que un hombre. Y esto que vos decías, muy difícil, igual no es que todas las mujeres podían hacerlo, pero Nini Marshall escribía sus propios libretos y también sus propios diálogos para las películas que empezó a filmar. Eso era un elemento extraordinario para la época. Y eso habla de que, en cierto sentido, la industria cultural, la cultura de masas, incorporó previamente elementos democratizadores, incluso a pesar de todas las limitaciones que puede tener una empresa, digamos, de medios y demás. Y no fue la única Nini Marshall, pero hubo este espacio y además una programación muchas veces pensada, con todas sus limitaciones también, digamos, hay toda una política de la radio de los consejos para el hogar de la mujer, pero es una programación que está pensada en principio para un público estrictamente femenino. Otro ejemplo fue Nené Cascallar, que escribía libretos de radioteatros y que su nombre era tan importante que llegó a tener 3 audiciones al mismo tiempo, y que eran los radioteatros de Nené Cascallar. Así se llamaba el título porque su nombre era importante. Digamos.
32: Era lo convocante.
4: Esos son algunos lugares que lograron las mujeres en la radio en ese momento, y que habla de eso, de un espacio distinto que se podía crear a partir de la presencia también del público femenino.
31: Y hablabas también acerca de la década del 40-50, la forma en que el peronismo logra capitalizar o tomar, digamos, con una lectura muy de época, qué estaba pasando con la radio. Te iba a preguntar por la televisión, también pensando en la figura de Yankelevich, como hacia fines de los 50, ¿qué empieza a pasar con la televisión? También entendiendo que la radio era un medio demasiado nuevo y una forma de consumir cultura o entretenimiento de una manera que no existía, y ya la televisión como que le quita quizás cierta novedad.
4: No tanto, hay un momento de asombro de la televisión también, así como como fue de la radio con los radioaficionados, pero la televisión, eso es algo que trabaja Mirta Varela en un libro que se llama La Televisión Criolla, tardó 10 años en incorporarse como un medio de comunicación en la continuidad del hogar, ¿no? La radio, esto que decía de los programas para las mujeres, organiza su grilla de programas de acuerdo a los horarios de las familias, los radioteatros para los chicos, los noticieros, el programa femenino cuando la mujer estaba sola en la casa. La televisión era un aparato muy caro.
32: Te iba a decir, el acceso al aparato.
4: Al aparato era muy caro, las horas de transmisión eran muy pocas, había un solo canal, que era Radio Belgrano Televisión, recién empezó a ser parte de la vida cotidiana iniciados los años 60, cuando se privatizan el resto de los canales y empieza a haber una programación mucho más fluida y hay, digamos, ¿no? Como eso, o distintas opciones. Así que la radio convivió con la televisión durante bastante tiempo, y de vuelta, igual que con el cine, compartiendo esas estrellas,
32: con el cine,
4: ¿no?
32: ¿Cómo era esa retroalimentación con el cine y la importancia? Decías que parte como del estrellato era obtener una tapa. Una tapa de revista. Y estaba como muy conectado. O sea, siento que por lo que contás eran tres ambientes que estaban totalmente inconectados, porque si presentabas una película, eras tapa de la revista, pero además seguro eras una estrella de radio. Entonces, ¿cómo convivía eso?
4: Convivía perfecto, se complementaban muy bien, digamos.
32: Claro.
4: La radio era, si quieren, una no solo un trabajo cotidiano para las estrellas, sino que era una forma de mantener un contacto con el público. Era había mucho feedback, digamos, con las redes, desde cartas, había también programas que se hacían con público en vivo, la gente iba a esperar a las radios, a las estrellas. Entonces era un lugar donde mantener ese contacto cotidiano, mientras que el cine era algo más espontáneo, iba a decir, más limitado a una película, dos películas en el año, pero que daba ese aura que genera estar en la pantalla grande del cine, ¿no? Y bueno, la televisión también empezó a complementarse un poco. Diríamos que la primera televisión era radio filmada, ¿no? Ahora estaban hablando ustedes de las radios que hacen streaming. Bueno, las radios que hacían streaming ya existían en los años 50. Los programas de la televisión de los años 50 eran programas de radio filmados en un punto. Y no solo eran las estrellas, libretistas, directores, eran personas que circulaban por los distintos medios de comunicación. Y eso hacía que realmente había como una continuidad de los medios, ¿no? Hablábamos de Nini Marshall, las personas de Nini Marshall nacieron en la radio y después se adaptaron al cine, ¿no? Bueno, lo mismo pasaba con Luis Sandrini, hizo el mismo personaje que se llamaba Felipe durante casi más de 20 años, lo hizo en Radio El Mundo tenía un programa y lo hizo también en cine, que eran distintas versiones de su personaje, ¿no? Este personaje de escasos recursos económicos y culturales que se encuentra siempre en una situación, ¿no? En la que lo sobrepasa o está con personas de la aristocracia o cosas por el estilo.
31: Dice Patricio, qué linda nota, a mí me regalaron el libro de Ulanovsky de los 100 años de la radio, es buenísimo. Te iba a preguntar, tengo ganas de llegar década por década hasta hoy, pero no va a permitirlo el tiempo. Te iba a preguntar por la radio en dictadura y también por la radio hoy, como no quisiera saltear por lo menos esos dos momentos históricos. La radio hoy, digo, pensando también en todo lo que circula como afirmación y como vaticinio sobre la radio, el futuro de la radio, etc.
4: Sí, bueno, los medios de comunicación siempre han tenido como sentencias de muerte, ¿no? Va a morir el cine, va a claro. morir la televisión, va a morir la radio. Y lo que ha pasado es muchas veces que los medios de comunicación se han ido transformando y han cambiado sus prácticas sociales alrededor de ese medio de comunicación y también las ideas que nos construimos alrededor de eso, ¿no? Es como la televisión iba a matar al cine, como recién preguntabas. Bueno, en realidad trabajaron bastante complementariamente durante mucho tiempo. O sí, la televisión iba a matar la radio. Lo que va cambiando son las formas quizás en que consumimos esos medios de comunicación o el lugar que ocupan, ¿no? Pensemos en la radio de los pasacassettes, ¿se acuerdan de los pasacassettes en los autos? La radio como compañía, primero sobre todo en quienes trabajaban en un auto, desde taxis hasta gente que se mueve, la radio como una compañía móvil, o la radio que se podía escuchar, la primera radio de transistores en los años 50, se podía escuchar los partidos de fútbol estando en el partido de fútbol, ¿no? Como que la radio empieza a ocupar otros lugares también que no estaban pensados. Así que los medios de comunicación se van, si se quiere, adaptando, ¿no? De hecho, están más allá del streaming, volvió a resurgir el podcast, ¿no? Como una forma que es simplemente de audio. Entonces, si se quiere, otra forma también de radio, que tiene que ver también con las nuevas prácticas de, no necesariamente la escucha en vivo en simultáneo, sino de esta, ¿no? Como ya existía en los 90 con el pay-per-view de la televisión, de claro. bueno, o de la grabación del VHS, de bueno, grabo el programa de televisión y lo veo después. Bueno, como esas nuevas prácticas, o no tan nuevas, también se van adaptando a los medios de comunicación. Y siguen subsistiendo.
32: ¿Hasta qué año haces tu estudio?
4: Yo termino en el 55. Ahí lo que planteo es que hay un tipo de relación muy particular entre gobierno y medios de comunicación que va a estar alterada a partir de la llamada Revolución Libertadora. Y también incluso el sistema de estrellas se ve también transformado nuevamente, digamos, por la la impronta política, digamos, ¿no? Digamos, un poco...
32: Sí, ahí empieza como a haber cierta, por decirlo de algún modo, o censura o selección de quién va a estar adelante de un micrófono, sí. Depende a quién apoye.
4: Censura existió siempre. Siempre que hay un poder, hay algo que se puede decir, cosas que no se pueden decir, y hay uno, y los que trabajan en los medios saben qué se puede decir y qué no se puede decir. O sea, hay siempre autocensura. Eso existe siempre. El tema es qué cosas se censuran y cómo la censura también transforma esas producciones. Siempre hay una producción positiva, en el sentido de que no solo se prohíbe, sino también se construye. Y eso lo hicieron. Hasta las más feroces dictaduras militares han construido un discurso, un mensaje, y han silenciado a otros, ¿no? Entonces, pero bueno, lo interesante es ver qué cosas se censuran y qué cosas se construyen, y no quedarse solo en...
31: Dice Analía, amo la radio, mi adolescencia contemporánea fue la radio Van Gogh, claro, legendaria radio. Te iba a preguntar si vos tenés o trabajás sobre alguna hipótesis, viste que tanto, bueno, la radio ya acreditadísimo, digamos que es un fenómeno en Argentina que se presenta de una manera bastante diferente, o por lo menos eso, como que cala más hondo en nuestra identidad. Y no sé si sabías que con el streaming pasa eso también, digamos, la gente en Argentina mira mucho más streaming en vivo, es medio un fenómeno argentino, mucho más que en otros países. ¿Tenés alguna hipótesis? ¿Has pensado por qué pasa esto?
4: La verdad que no lo sé, pero podemos pensarlo ahora. Yo creo que hay una tradición de medios de comunicación y esto que vos decías. La radio en Argentina en los 40 era solo superada por la radio en Estados Unidos en América, digamos. O sea, el nivel de desarrollo, incluso con todas las limitaciones económicas que pudo siempre tener la radio, era no solo en importancia social, en la construcción de un sistema de estrellas. Estas estrellas que hablábamos, claro, recién, viajaban por toda América Latina, digamos, eran contratadas para ir a trabajar en América Latina. Entonces hay una presencia de los medios de comunicación muy importante, y hay una, me parece que una tradición argentina de estar todo el tiempo informado también, ¿no? Hay como un consumo de medios muy importante
32: también, ¿no?
4: Sí.
32: Como de estar ahí presente. Lo que contabas vos recién, me imaginaba el sistema de cartas. Esto de que están las imágenes de los bolsones de cartas llegando. Y post-55, ¿hay alguna estrella, alguna línea histórica que te haya todavía interesado, que la sigas, que no la hayas podido soltar?
4: No, la verdad es que me quedé ahí, ¿no? Es como un momento muy, muy, muy denso en situaciones que están pasando en el desarrollo de los medios, ¿no? Es el desarrollo también tecnológico, es el momento de que se empiecen a hacer las primeras pruebas con FM, digamos, con las transmisiones de frecuencia modulada, de la construcción de nuevas antenas, de esta complementariedad con otros medios de comunicación. La verdad que es una época sumamente interesante para pensar el lugar de los medios de comunicación en la vida cotidiana de una cultura como es la Argentina.
31: Federico Lindenboim, ¿sos todavía becario postdoctoral del CONICET?
4: Ex becario, quedamos
31: tremendo,
4: afuera.
31: Tremendo, te mufé de una manera, dije como...
4: Quedamos afuera el 31 de julio.
31: Qué cagada.
4: Sí.
31: Digo, pensando en todo esto que traes para conversar acá, que eso, que es constitutivo también de la historia y de la cultura de un país, como no parece una investigación superficial. Que investiga la historia de la radio desde el año 2013, que, bueno, que como vos decís, desde su surgimiento en Argentina hasta el 55, más o menos es el periodo que abarcas. ¿Escuchás radio o viene de otro lado la curiosidad?
4: Vino de otro lado, vino de que esto que les contaba, bueno, ¿cómo nadie trabajó esto? Pero sí, he escuchado radio mucho tiempo. Yo soy un gran consumidor de música, así que también he escuchado mucho FM, mucho rock. Así que siempre me acompañó a la radio.
32: ¿Quiénes de tu investigación, quiénes siguen vigentes? Yo imagino que Mirtha Legrand habrás encontrado mucho material de Mirtha.
4: Sí, desde su participación en el Ateneo Cultural Eva Perón, o sea, no se la pueden imaginar a la chiqui, pero estaba ahí.
32: ¿Con la hermana?
4: La hermana no, la hermana se casó en el 43 con un... creo que era un almirante de naval y se retiró. Volvió recién en los 60 para hacer un programa con ella, claro, en la televisión, que hacían de dos detectives juntas.
32: No, me muero.
4: Pero Mirtha Legrand siempre estuvo, sí, muy presente. Y bueno, no, lamentablemente es toda una generación que se ha perdido. Yo lo decía medio en chiste cuando hacía la investigación, que era como el chico de sexto sentido, veía gente muerta. Total. Todo el tiempo, ¿no? Era
32: sí,
4: eso.
32: Sí, y la importancia que habían tenido en ese momento, ¿no? Es sí. Casi distópico pensar ese momento, esa popularidad, esa llegada, ¿no? Eso que contás. Sí. De las giras internacionales, todo, y de repente que ahora esté olvidado. Lo veo mucho con... Hace poco hablamos acá en una obra de teatro que homenajea a Jorge y a Ida Luz. Uh-huh. O sea, también sí. dos grandes personalidades. Y cómo de repente ahora son nombres
4: sí, sí.
32: que están por fuera, ¿no?
4: Para que se sepa, o sea, tanto la industria cinematográfica mexicana, la radio cubana y la cinematografía española contrataban a muchísimas... de las estrellas argentinas. Era el momento que se empezaba a hacer la coproducción. Se estaba buscando construir un mercado de cine hispanoamericano para contrarrestar un poco la llegada de las películas de Hollywood que ocupaban la mayoría de las salas en casi todos los países. Entonces eran los primeros pasos que se hacían en ese sentido, y muchas de estas figuras y muchos directores de cine circulaban por México y por España que tenían ya industrias cinematográficas desarrolladas. Era una presencia de las figuras argentinas muy importante en todos los lugares de habla hispana.
32: ¡Qué belleza!
31: Ernesto Lamas dice, excelente entrevista, totalmente identificado con el loquito de la radio. ¡Viva la radio! Dice, Ernesto, te mandamos por intermedio de Blas dónde encontrar la película Estrella Roja sobre la que preguntabas antes. Federico Lindenboim, que investiga la radio hace muchos años, la historia de la radio y lo que significa para nuestro país. Este programa se llama Buen Día, Fin del Mundo, por eso hacemos una pregunta para despedirnos, que es, ¿qué te llevarías al fin del mundo sin condicionamientos? Lo que tengas ganas de llevarte. Si querés llevarte muchas cosas, podés enlistarlas, no hay problema.
4: Sí,
31: sí.
32: Bueno, total.
4: Bueno, qué difícil. Me llevaría un libro y que sea largo, así no tengo que cargar más cosas, pero eso.
31: Me gusta, el código Da Vinci se lleva.
32: Uno elige tu propia aventura.
31: También, porque
32: también tienen varios finales.
4: Varios gracias. Libros en uno.
31: Gracias por venirte
4: gracias.
31: Al aire de la tribu.
4: Muchas gracias.
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31: Once de la mañana con 38 minutos. Anda la tele, pero se pone ESPN. Acá deportes no queremos. No son bienvenidos los deportes en Buen Día, Fin del Mundo. Ay, Dios mío, ahí quedó Argentina 12. Bueno, están todos con Cerimedo, obviamente, sí, con el ex asesor de Javier Milei, actual preso, pero hasta ayer asesor del gobierno de Rodrigo Paz en Bolivia, preso, detenido por tentativa de femicidio, por intentar asesinar a su expareja en un contexto, en un atentado, en una emboscada que le hizo para que ella fuera a la puerta de un hotel y le mandó sicarios. Se supone... está bastante a la vista que tiene que ver con esta situación, porque lo que ella dice es, él mismo me mandó ahí. Exacto. Me y además, ahí. Estando a menos de un día, fue detenido, con lo cual debe ser contundente la información que tiene el Poder Judicial boliviano, siendo él parte del gobierno de Bolivia, como para llevarlo detenido. Y se abre después una investigación nueva por enriquecimiento ilícito por la cantidad de plata que encontraron en su casa cuando lo allanaron a partir de esta investigación. Y hablando... No,
32: pero sí. Además, todo lo que esto va abriendo, decíamos, ¿no? Porque de repente apareció la esposa de Cerimedo, que aparentemente sería la que manda los archivos de los audios de Karina. Y así empiezan a aparecer muchísimos personajes denunciando cada vez más cosas, porque donde pisás... Y el que no está hablando es Javier Milei a todo esto.
31: No está hablando, y seguramente cuando hable va a decir, no es mi problema, no lo conozco y nunca hablé con él. Del mismo modo que dijo del lobista de Libra, que ahora no me acuerdo el nombre del chabón, pero se lavó completamente las manos, sí. A pesar de ser íntimo amigo antes de ser presidente incluso. Bueno, hablando de lavado de dinero, detuvieron a una funcionaria del gobierno de la provincia de Buenos Aires por un lavado de 27 mil millones de pesos, que además logra con datos biométricos de, o sea, registrados sí. en el contexto de la provincia, bueno, del gobierno de la provincia de Buenos Aires. La fiscal es Bettina Lacky y la funcionaria es Albertina Mancini, ¿sí? Ella lo que se supone que hizo es utilizar datos biométricos, en particular de presos y de personas en contextos de vulnerabilidad, para abrir billeteras virtuales y de esa manera lavar dinero con las identidades de estas personas. Cuando se investiga y se empiezan a sumar dato biométrico más dato biométrico, preso más preso, billetera más billetera, se llega a...
32: Menos por menos es más. Preso por preso.
31: Preso por preso, 27 mil millones de pesos. Oh. De 27 mil millones de pesos. Conectado, además, esta investigación con Sur Finanzas. Sur Finanzas, te digo que debe ser un nido...
32: Los nombres, los nombres a mí me fascinan.
31: Impresionante. Sur Finanzas está en la mira por vínculos con la AFA. Pero es una compañía que es una cosa, o sea, primero empezó siendo como una especie de SOE. ¿Te sí. acordás de la estafa de Cositorto?
32: De la estafa piramidal de Cositorto.
31: Exacto, pero me parece que Sur es una cosa más sofisticada, o sea, no es tan trash como Zoe, sino que es una compañía que verdaderamente tiene negocios con gente muy poderosa, como es el caso de la AFA, y ahora aparentemente también tiene que ver con esta estafa que, como decimos, llevaba adelante la funcionaria Albertina Mancini. Lo que dice la fiscalía es que ella trabaja,

0: tuvo. No, no, no. Bueno, 27 mil millones de pesos, ¿eh? Entonces, es lo que se supone lavó esta funcionaria del gobierno de la provincia de Buenos Aires, en principio, esta noticia. Bien, después una mención nomás vamos a hacer a una alerta naranja, nos llega a través de Ale Dirricio, compañero especialista en temas ambientales, que siempre suele traer acá actualizaciones varias. Bueno, en este caso hay una situación con una alerta naranja por cianobacterias en 17 municipios bonaerenses. Alberti, Avellaneda, Benito Juárez, Balcarce, Chacabuco, Chascomús. Mirá cómo cayó Avellaneda en la volteada. Parece único del conurbano, digo, dentro de estos municipios mencionados. Colón, General Pinto, Madariaga, Junín, Lezama, Lobos, Monte Hermoso, Roque Pérez. Son algunos de los municipios afectados, ¿qué iba a decir? Decepción tras decepción Avellaneda, dice Mailén Benítez, avellanedense, sí, de corazón.
1: País Avellaneda, ¿no?
0: Bueno, muy bien, para tener en cuenta, entonces tienen advertencia sanitaria por un riesgo potencial para la salud, dicen que no tomen agua en este momento de la canilla, básicamente que no se puede tomar agua de la canilla en estos 17 municipios. Lo que estoy tratando de entender es por qué se produce esta contaminación, pero no está claro, evidentemente, solo que se sabe que son bacterias o cianobacterias que están en agua dulce, salada, y bueno, y que en este caso están identificadas en estos 17 municipios.
1: Sí, eso, es más que nada para estar atentas, para tener, y además más allá de los municipios nombrados,
0: sí.
1: Me parece que está bueno pensarlo ampliamente, es una cuestión más que de miedo, es de precaución, de estar atentos, de ver cómo nos sentimos con todo esto.
0: Sí. Che, Florencio Randazzo. ¿Qué sé yo? Está en el título de una noticia. Declaró en la causa...
1: Noticias sobre Randazzo. El título es Noticias sobre Randazzo.
0: Declaró en la causa Cuadernos. Claro, empiezan a aparecer funcionarios que uno dice, ¿y este dónde estaba? Bueno, estaba ahí. Declaró en la causa Cuadernos. Ustedes recuerden que él es exministro del Interior y Transporte. Él asume como ministro de Transporte después de la tragedia de Once. Es la persona que también, digamos, toma el impulso de hacer la renovación de trenes en la línea Sarmiento en particular, fue la que sufrió, pero también después hizo el nuevo DNI, o sea, hizo algunas políticas Renaper. Interesantes. Sí, con su gestión en el Ministerio del Interior y Transporte, y en este caso, justamente en su calidad de ministro, es que fue a declarar acerca de lo que vio y escuchó en el contexto de la gestión. Dice que en ningún momento Cristina Fernández de Kirchner le indicó favorecer a ninguna... No son como estos que dicen, anda a la puerta de tal hotel, pa, pa, pa, pa, pa. No, o sea, no funciona así. Cristina es una mina inteligente, aunque no estemos acostumbrados.
1: Por favor, el resumen...
0: Sí, perdón.
1: El resumen serimedo que acaba de hacer Rosaura me parece... No, pero por favor, o
0: disculpen,
1: sea...
0: Disculpen, pero es así.
1: O sea, pasamos de buen día a fin del mundo, te lo resumo así nomás.
0: Te lo resumo así nomás.
1: Andá a la puerta del hotel...
0: Porque claro, lo que dice Randazzo declara en la causa Cuadernos, que Cristina no le mandó... No digo tampoco que Cristina sea una necesaria, necesariamente sea una, qué sé yo, una flor de corrupta,
1: Chorra.
0: Pero aún si lo fuera, es inteligente y no le va a decir a Randazzo de esa manera.
1: Bueno, pero es lo que venimos hablando de todas estas situaciones, ¿no? Como la obscenidad y la... Te estás riendo sola. Te estás riendo sola de tu propio resumen de noticias, ¿no? Para mí tenemos que hacer... Yo, Valen, esto lo voy a hablar con Valen, por favor, córranse todos. Tenemos que hacer el momento de el nuevo bloque de resúmenes de noticias de Rosaura.
0: Me gusta.
1: O sea, ¿entendés? Por ejemplo...
0: Randazzo en el título.
1: Cianobacterias, resumen de Rosaura. ¿Entendés? Perfecto. Detienen a una funcionaria. ¡Qué ching! Bien, o sea, para mí lo tenés que hacer.
0: Sí,
1: yo estoy.
0: Lo voy a hacer.
1: No, yo restoy con vos.
0: Llorando.
1: No, es que yo restoy con vos.
0: Bueno, muy bien, entonces ahí en la...
1: No porque resume, no la apure porque resume. No la apure porque tipo Cerimedo, Puerto Hotel,
0: papá.
1: Así que no la apures vos.
0: Dice Randazzo entonces que no...
1: Dice Randazzo que nos vayamos todos a la mierda, mamá.
0: Que no tuvo relación con Jaime, que no tuvo relación con Roberto Barata, que no tuvo relación con Schiavi, que no sabe cuál es la cuestión de la causa Cuadernos, pero que él no escuchó absolutamente nada. Lo esperable que iba a decir Randazzo en este juicio, que es muy...
1: Cuando no tenés un apagano pasa esto.
0: Exacto, y que la verdad muy, me vuelvo a reír, la puta madre.

0: Muy endeble este juicio, muy endeble esta causa Cuadernos, de verdad. Bueno, a ver, ¿qué más? Ah, tema Saracho. Clubes de barrio, sí.
1: Sí, Saracho con esto, que lo importante que siempre acá lo traemos. Cuando hablamos de clubes de barrio, lo que estamos hablando es espacios de sociabilización, espacios de contención para la pibada. No estamos... el club de barrio no es una estructura o no es un vamos a hacer fulbito, no. Es un espacio de contener a los pibes, sí. Es... O el club de barrio o la calle, veces, ¿eh? O demás. Es un espacio social.
0: Totalmente. Y además es eso, es un espacio indispensable y sobre todo en estos contextos de tan profunda crisis. Bueno, en este caso, Saracho, diputada de Frente Patria Grande, del espacio de Grabois, de Itay Hagman, etcétera, impulsa una iniciativa para tratar de fortalecer a los clubes de barrio. La presentó la semana pasada, el viernes, y lo que intenta, obviamente, es que se pueda ampliar el registro nacional de clubes de barrio y de pueblo, que se modifique la ley 27098 que regula los clubes de barrio para justamente incorporar instituciones que al día de hoy no tienen personería jurídica. ¿Usted no se da una idea lo difícil que es tramitar una personería jurídica en la IGJ?
1: La burocracia, los tiempos y hasta cuando lo podés alcanzar. Ya puede ser demasiado tarde porque son espacios que viven al día a día. Me parece que también es hermoso esto que dice, ¿no? Que la iniciativa fue presentada el 14 de agosto en el Club Tristán Suárez, en Ezeiza. ¿Y cómo se llama el encuentro? Sin clubes de barrio no hay sueños de mundial. O sea, y me parece que es una linda manera de conectar con toda esta cultura exitista del futbolista, del mundial y demás. Estamos hablando de esto, ¿no? De espacios de sociabilización, de que si no lo tenés a los pibes, ahí dónde los tenés. Paréntesis feo, pero que lo tenemos que contar. Ayer se anunció el cierre del Centro Cultural Key Villa Crespo.
0: Ay, sí, una tristeza.
1: O sea, Centro Cultural Key, Villa Crespo, con Marina Peque, con Iti.
0: Estaba Mailén Frías ahí laburando en el último tiempo.
1: También laburando, sí. Fradi. Bueno, desde acá obviamente les mandamos muchísimo amor, mucho agradecimiento a Key Villa Crespo, que nos ha recibido históricamente para llevar propuestas, sí. Para ir a ver amigues, para encontrarnos, para compartir. Así que nada, y lo traigo en este momento porque es esto, no son clubes de deporte o clubes de ir a ver una película, son espacios que nos nutren, que nos construyen, son espacios identitarios.
0: Sí, totalmente.
1: Entonces por eso quería traerlo.
0: Patricio dice, ¿apareció Randazzo? ¿Empezó el año electoral entonces? Sí, claro, hay gente que empieza a salir de abajo de la cama. 2M, Emma Coria dice, qué bueno que YouTube me deje volver a comentar, pero ¿qué estaba? ¿Vedado este tipo?
1: No, para mí estaba...
0: ¿Estaba prófugo de la justicia?
1: Seguro dijo algún insulto.
0: ¿Había un problema?
1: Insulto.
0: Seguro insultaste a alguien, Emma Coria, todos sabemos palabra. Que te haces el niño voz de miel y después te quisiste hacer el anónimo, insultaste a alguien.
1: Seguro.
0: Besos BDFM, es la STKM, TKM, Telorosaura, así nomás, dice Emma Coria, te quiero, Emma. Gracias, me gusta. El nombre.
1: Me gusta.
0: No sé si a Jorgito le va a caer.
1: No, sí, bien, Jorgito, bueno. Jorgito, te paso, traerlo.
0: Bueno, chicos, tenso cruce entre Mercedes Ninzi y Esteban Trebuc. Esto no me, o sea, realmente yo necesito consumir esta situación. Porque el programa se llama Una batalla tras otra por la Nación Más y estuvieron charlando de la situación económica de los sueldos de las empleadas domésticas, que ella, Ninzi, es abanderada de la empleada doméstica argentina, siempre trae la situación de las empleadas domésticas. Escuchemos.
2: Vos te estás quejando que las empleadas de casas particulares, creo que así se ve, ganan poco, lo cual, suscribo, ganan poco. Y vos me decís que le pagás poco, pero vos le pagás poco.
3: Yo le pago lo que dice la ley, y la tengo en relación de dependencia de toda la vida.
2: ¿Le podés pagar más, Mecha?
3: Estamos complicados, yo tengo 4 trabajos.
2: Pero yo estoy de acuerdo, Mecha, estoy de acuerdo y me parece bien, pero entonces no te quejes.
3: Cuando puedo, le doy un poco más, pero la realidad es que Mecha, tengo que pagar tantas cosas.
2: Pero Mecha, entonces no digas que cobran...
3: La típica exponente de la clase media, pero que tenés que pagar 8.000 cosas.
2: Pero entonces no digas que cobran poco, si vos le pagás poco.
3: Yo Yo lo que estoy diciendo es que hay un precio de referencia que da el Ministerio de Trabajo.
4: Pero no es el de mercado.
3: Bueno, yo quiero saber cuántos argentinos le pagan. Mira, generalmente los más ricos son los que menos les pagan y les tienen
5: el trabajo. La gente está viendo el programa y mandan por redes sociales 50.000 cuatro horas, dice, por ejemplo, un usuario.
6: Yo pago más o menos, yo pago 6.000 pesos la hora.
7: Claro.
6: Y vienes 4 horas por día, 5 veces por semana. Pago, me da más o menos 600.
4: En ese día la señora compra los 2 kilos de oferta que
6: sí, yo. Sí, es más o menos lo del mercado, es más o menos lo del mercado. No es que yo soy un.
3: Claro. Vos podrás, factor, yo tengo 4 hijos. Y me es complicado.
6: ¿Qué tiene que ver?
3: Por eso tengo 4 trabajos. Sea, es que no, es que a mí no me van a venir a correr con esta.
8: No, es que mañana tu empleada doméstica hace un piquete en la puerta. Tenemos un piquete en la puerta de ella.
3: Yo no tengo problema. Yo siempre he defendido a los humildes. Así que a mí no me van a correr
4: con esta. Pero si te dice que te va a pagar. Yo creo que está dentro de
7: tu enojo con el presidente. Pero si vos querés pagarle más, después pagar más, Mecha.
4: Dar esa información.
7: Entiendo.
4: A mí me parece que pasa más por el enojo que vos tenés con el presidente que la información que tenés.
3: Mirá. Yo tengo un poco más de calle que todos ustedes juntos.
7: No, bueno, no.
3: Llevo recorriendo la calle 30 y pico de años y sé lo que le pasa a la gente.
7: No, para eso no me gusta. No.
3: Bueno,
7: pero
3: sabés que...
7: Ni siquiera hablo por mí, no, ni siquiera hablo por mí.
3: No, pero...
7: Débora Plaza es una periodista con muchos... No me gusta.
3: Llevo muchos años recorriendo la calle y sé lo que le pasa a la gente.
1: Es verdad que ella recorre la calle y Comodoro Pi.
0: Yo quiero saber quién es la rata de alcantarilla que dijo que le pagaba 6.000 pesos por 4 horas, por hora, 4 horas... por 5 días a la semana. Por mes son 480.000 pesos, pedazo de rata. ¿Qué? Limpiate vos el culo, boludo, si no podés pagarle bien a una empleada doméstica.
1: Sí, salió Kicillof a responder lo de la lo que comentábamos recién, lo de Mangini.
0: Sí.
1: Y lo que dijo es que está mal titulado, que está maliciosamente titulado como la funcionaria de Kicillof, que la persona de morada es una empleada del Poder Judicial de la provincia. Que
0: okay.
1: No tiene ni tuvo ninguna vinculación laboral con el Ministerio de Justicia.
0: Mirá vos.
1: Esto es lo que sale, obviamente, a decir Kicillof. Pese a la desmentida, se realizó, pero digo, salió Kicillof a responder esto.
0: Sí, sí, tiene sentido, es totalmente verosímil lo que dice. Pudo haber Clarín, porque Clarín es la fuente de esta noticia.
1: Clarín Vientes.
0: Utilizado el término funcionaria de forma maliciosa, porque si esta persona trabajaba en el Poder Judicial, no es parte del gobierno, claramente. Bueno, muy bien, a ver... Caputo se pone el overol político y sale a bancar a Karina Milei.
1: Bueno, de ahí a lo que vamos a contar.
0: Del título a la bajada.
1: Me gusta el título.
0: Pero podemos hacer un telorrosaura si no más.
1: Telorrosaura si no más sería, fue una heladería.
0: Fue a la heladería Lucianos, ¿se dice?
1: Sí, la cadena, porque es una heladería, sí. Es una cadena de heladería que banca bastante a Milei.
0: Sí.
1: De hecho, ellos fueron a recorrer las instalaciones y demás.
0: Las instalaciones, bueno. Y fue con Pilar Ramírez, que es jefa de la Libertad de Avanza en la ciudad de Buenos Aires, y digamos que es como una especie de, bueno... Buen vínculo con el PRO, hacer esta visita y estar en la ciudad de Buenos Aires, tener presencia, todo jiji.
1: Y además fue Karina, ¡andá a la heladería!
0: Bueno, vamos a escuchar lo que decía...
1: ¡Tráeme un cuarto de crema del cielo!
0: Ella debe hacer lemon champ o algo así.
1: Sí.
0: Sí.
1: Gusto
0: sí.
1: Grasa.
0: Bueno, vamos a escuchar lo que decía Caputo entonces en el contexto de esta visita y en esta declaración incluye a la señora Karina.
9: ¿Hay que sellar acuerdos políticos con los gobernadores para traer tranquilidad a la economía?
10: Eso lo decide la mesa política, Karina, esencialmente.
11: Ministro, ¿cómo?
10: Pero yo confío plenamente, así que lo que se decía... Estoy seguro que va a ser lo mejor para el país.
9: Gracias, chicos.
12: Ministro, una cosita chiquita, lo esperamos 40 minutos. ¿Está de acuerdo con lo que dijo la Mela sobre China?
10: No lo escuché.
0: El notero que tiene las pelotas al plato, como dale, Caputo, la concha de tu madre, quédate que te
1: toque. La Mela, bueno. China, Cerimeo.
0: Esos son los que más el gusto se dan de maltratar a esta gente y lo bancamos.
1: Sí.
0: Che, Wisin anunció la creación de la Universidad del Perreo. Hay noticias que no podemos dejar de dar antes de
1: Wisin,
0: irnos.
1: Wisin, que es el que no es Yandel.
0: Exacto, Wisin, que claro. Es Wisin y Yandel.
1: Así como están Donato y Estefano.
0: Sí. Así que bueno.
1: Wisin y Yandel.
0: Sí.
1: O sea, está Wisin.
0: Décadas de trayectoria en la música urbana significa que yo tengo más o menos 50 años. Porque la verdad que si este chico tiene 3 décadas.
1: No,
0: Maylena hace montoncito.
1: Vos me decís Wisin y yo lo primero que pienso es en Frisé Azul.
0: Y sí, es de esa época.
1: Yo pienso en Frisé Azul, tipo... O sea, eso es lo que está en el agua de una avellaneda.
0: Sí.
1: Largaron
0: sí, claro.
1: Frisé Azul y tipo... Los caños se están derritiendo.
0: Bueno, y después hay otra noticia que dice: en pleno festival en Polonia, Robbie Williams frenó su rutina. Oh, se acercó a la
1: sí,
0: valla.
1: Sí, haceme tuya, Roberto.
0: A ver un cartel de una fan llamada Maja. No, pero él solo se coge gente parecida a Amalia Granata, ya lo sabemos.
1: No importa, me tuneo toda.
0: Se acercó a la valla al ver un cartel de una fan llamada Maja acerca de su fanatismo, del fanatismo de su madre por él. Y lo que vino después es una de las momentas del año.
11: In the middle of the show, you want me to phone your mother.
1: ¿Quieres que en el medio del show yo le cante a tu vieja por el celular?
0: Ay, pues.
1: Claro. Para, llamemos Lan. Y la llaman. Y le hace videollamada y le canta. ¿Entendés que hace videollamada y le canta? Yo imagínate, estoy en casa cagando, tipo, un teléfono, mi hijo.
0: Ahí va mi short.
1: Y abro la videollamada y es Roy Williams. No, banca que me ponga algo de ese. La ropita.
0: Claro, ella diciendo, ay no, yo toda así, tía.
1: No, qué lindo Roy. Vean la película de Roy, ¿eh? La del mono. Ay, a mí me gustó mucho. O sea, agarra el celular, videollamada y le canta a la madre de la fan. Para eso tengan hijos, si no, no. Casi no sabes que ya está. Y soprostó hasta los 10 años. Listen. Me encanta el acento.
0: Re larga la está haciendo igual. La verdad que yo sí soy la medio, dale, boludo, canta. Como dijo la de el de Caputo. Te estoy esperando hace 40 minutos, dale, respóndeme.
1: Me imparto, ¿eh? She the one, ¿entendés? O sea, rompo todo. Llegás a casa y tipo, mordito a la biblioteca.
0: O sea, ¿a vos te parece un qué hombre, Robbie Williams?
1: Sí, un qué viejo puto. No un qué hombre, un qué viejo puto. Faltan temas de Robbie Williams en este programa.
0: Es verdad.
1: Mañana después es verdad. Vemos cuál.
0: Creo que escuchamos Wonderwall, no sé si alguno más.
1: ¿Qué decís?
0: ¿Qué pasa?
1: ¿Qué decís? ¿Cómo Wonderwall?
0: ¿Qué les pasa?
1: ¿Cómo Wonderwall? ¿Cómo Fabián Wallman?
0: No me griten, no me griten.
1: ¿Cómo Fabián Wallman? Yo me mato.
0: ¿Qué pasa?
1: Yo me mato, tráeme los bizcochitos que me mato.
0: No entiendo, si solo me dicen te mato y eso joda. Ah, de Oasis, tenés razón. No, escuchamos, se me confusaron los nombres. Chicos, cálmense. Escuchamos otro.
1: ¡Sida! ¡Me va a dar sida!
0: Bruta, chicos, yo música bruta. En inglés. No, o sea, no cuenten conmigo para retener temas.
1: ¡Tengo sida, Rosaura!
0: Este chico va a fallecer. Ayúdenlo.
1: ¿Cómo me vas a hacer esto?
0: Ayúdenlo.
1: Una vida te he dado.
0: Para, me voy a sacar el retorno.
1: ¡Seis meses!
0: ¡Ay, no! Se lo escucha más fuerte sin retorno.
1: ¡Seis meses haciendo este programa 3 horas diarias!
0: Escúchame, no, pará. Se me cruzaron los nombres, chicos. Pero algo de Robbie escuchamos. Lo que quise decir, porque por eso linké con Wonderwall, es que escuchamos algún hit, algún clásico de Robbie.
1: ¡Eran enemigos!
0: Y nada más. ¿En serio?
1: Primero eran amigos.
0: ¿Se pelearon?
1: Y él se coge a una de las All Saints y él después cuando la deja ella se casa con él.
0: Bueno.
1: Me muero acá.
0: Chau, Lucas Fauno.
1: Chau, me voy. Yo me estoy yendo ya a saludar a Petris, que es el cumpleaños.
0: Mi nombre es Rosa, es el cumpleaños y es la abuela de Valentín Catalán también, Petris. Feliz cumple a Sandro, feliz cumple a la abuela de Catalán, feliz cumple a Petris. Mi nombre es Rosaura Barleta, estuvo claramente Catalán. Chau. En la operación técnica. Yendo. Paula Prati en la edición de Artística con la voz de Flavia Medici y Gala Abramovich en comunicación y redes sociales. Belén López del Río y Maylen Benítez en producción. Nos despedimos, chiques, hasta mañana. Chau.

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Cuando uno se empieza a preocupar por las generaciones jóvenes, es claramente un dato de vejez o de paso del tiempo. Y muchas veces se encuentra con un montón de personas que te dicen, estás hablando como un viejo. Bueno, quizás sí, quizás esté transitando ese momento. Y pensaba en las nuevas generaciones y en realidad cómo se fueron construyendo. Pero para poder pensar en esas nuevas generaciones, también pensaba en todos los que crecimos en torno al menemismo, como es mi caso, de vivir la primaria con la transición desde la dictadura hacia la democracia, esa efervescencia de la primavera alfonsinista, para luego ingresar a un secundario y construir más o menos las armas de lucha junto a la conciencia social, junto a entender ese cambio de radicalismo hacia peronismo, hacia neoliberalismo, hacia privatizaciones, y qué nos dejó, y nos dejó la explosión que termina en el 2001. Pero cuando hablamos de hijos del menemismo, también tenemos que acordarnos de todos aquellos que surgieron en esa época, que hoy están presentes. Y pienso en Daniel Scioli, por ejemplo, que es claramente un hijo del menemismo, que comenzó en la política desde la época de Menem como secretario de Deportes, dándole una mano grande. Pero también habría que recordar cómo fueron los 90 y el menemismo para Mauricio Macri y todas sus empresas y esa manera de generarse como un gran empresario dentro de las privatizaciones de los 90. Y ahí mismo, entre Daniel Scioli, Mauricio Macri, aparece otro hijo del menemismo, que es Sergio Massa, otro muy actual de nuestra política en este tiempo idiota que nos toca vivir, que si bien comienza su militancia dentro de corrientes un poco más liberales, empieza a asomar, como lo titularon alguna vez en un libro, la revista del poder, ese tipo que calladito va tejiendo redes para seguir. Pero ¿quiénes son los hijos realmente hoy del menemismo? Y bueno, lo tenemos a Martín Menem, que es hijo de Eduardo y actual presidente de la Cámara de Diputados. Lo tenemos a Eduardo Lule Menem, que está dentro de las tareas institucionales, dentro del Poder Ejecutivo. Y también está Adrián Menem, ex diputado, que ahora está muy cerca de la fuerza que gobierna al país. Y así llegamos a esta construcción. Y para analizar cómo, o por lo menos ponernos a pensar cómo fue la vida de los que vienen creciendo en este tiempo, nos tendríamos que ir un poco más atrás. E imaginemos aquellos que ingresaron en la primaria en pandemia, para poder entender cómo van a llegar al secundario. Claro, y si pensamos en el gobierno de Alberto, y si pensamos en lo que había dejado el gobierno de Macri y esa fatídica pandemia, tenemos que entender que el desfinanciamiento de la educación trae consigo también 2 años de virtualidad para cualquier niño y niña que ingresaba en el primario. Imagínense que es el momento de la construcción de algunos saberes y algunas habilidades y construcciones de la parte intelectual de un niño o una niña que solamente funcionaba de manera virtual. Bastante complicados van a estar esos que hoy, después de haber vivido eso, de no tener casi los 2 primeros años fundamentales y fundacionales en la construcción de una persona en este mundo, cómo van a llegar al secundario en este tiempo idiota que nos toca vivir. Porque si agarramos también a los jóvenes que atravesaron en pandemia su secundario, también podemos encontrar rasgos bastante complicados. Y dentro de esa construcción que comienza en la pandemia y que para mí termina desembocando en Milei, está el factor para mí más importante de los últimos años en cuanto a educación, que es el celular. El tiempo idiota que vivimos está construido
por el celular. Todo lo que vemos hoy que nos da cringe, dirían los chicos, está construido por el celular. El farmear aura, el ver a esos niños completamente destrozados haciendo esa estupidez, tiene que ver con el celular, tiene que ver con el aparato de mayor dominio que hay hoy en la construcción de las cabecitas de nuestros chicos y chicas. Entonces es bastante difícil poder entender cómo se convierten en ídolos masivos gente tan idiota. Y cuando digo gente tan idiota, no hablo solo de los gobernantes. También hablo de actores, hablo de artistas, hablo de conductores de streaming. Gente idiota. Y cuando digo idiota, no estoy diciendo que son idiotas porque no fueron a la universidad. No, son idiotas porque no proponen nada para que construya del otro lado el consumidor de ese producto, sino que te dan todo más o menos masticado y vos, como un tonto del otro lado, más o menos rías. Entonces, agarremos y generalicemos, algo que está bastante mal, todas estas generaciones que desde la pandemia hasta acá tuvieron consecuencias realmente muy grandes, y allí quizás podamos entender cómo llegamos a esto. ¿Cómo llegamos a que la idiotez en la República Argentina sea lo que predomina en todo sentido? Entendiendo también que Marcela Pagano hoy es como un referente de denuncias, como lo fue en algún momento Lilita Carrió. Y esa desesperación que nos agarra a algunos que somos más grandes y que entendemos que va a ser muy difícil revertir esto, porque hay que construir conciencia, porque hay que mejorar la educación de todos nuestros jóvenes, quizás esté la respuesta de por qué no pasa nada con la cantidad de escándalos que viene construyendo este gobierno hasta acá, con el último de Cerimedo, que seguramente en algún momento del programa vamos a hablar. La Agencia Nacional de Discapacidad y toda la corrupción de Landis, la criptomoneda de Libra, los cuestionamientos a la fortuna de Manuel Adorni, todos esos alimentos que ya quedaron olvidados, retenidos en unos depósitos por Petovelo, la venta de candidaturas, algo de lo cual se habló antes de que llegue al poder Milei. ¿Cómo era la construcción de todo ese espacio con la venta de candidaturas en todo el país? El fentanilo contaminado, las empresas de Menem favorecidas por el Banco Nación, sí, ese que hace barritas de cereales y que hace fierros y que le gusta a las chicas y que preside la Cámara de Diputados, también tiene una agencia que no sé bien en qué software asesora al Banco Nación, las valijas que no controlaron en la aduana, los supuestos aportes a punteros libertarios en Alces y en el PAMI, ficha limpia, el caso Cuéder, expert, y llegamos a Cerimedo. Y si todo este gran combo de gente muy sucia, muy corrupta, no hace despertar la indignación más que en una historia de Instagram, tendríamos que rever todo esto que nos viene pasando desde la pandemia hasta acá para entender por qué no hay una explosión en las calles. ¿Cómo seguimos de esto? ¿Cómo salimos o cómo seguimos? También sería una pregunta pertinente para hacerse en este momento, porque los que se muestran o las grandes construcciones que se están dando hoy, si es que se están dando sin ningún tipo de propuesta política, sino solamente con nombres, hablan de las mismas personas. Y lo más probable que volvamos a fracasar si son las mismas personas que desde el menemismo hasta aquí son los que están en torno al poder, son los que tienen la justicia cooptada, son los que hacen grandes negocios a partir de su intervención en el Estado y los que han llevado al país a esta ruina que hoy vivimos. Pero para poder darnos cuenta de todo esto necesitamos una sola cosa. Y esa sola cosa es educación. Por eso me parece fundamental no solo visibilizar las cosas que suceden, sino tratar de ser lo más pedagógico posible a la hora de contarle a tu entorno, a tus amigos, a tu familia, a tus vecinos, a tu barrio, a tu comunidad, qué es lo que está pasando. Porque no nos está ayudando las instituciones educativas, porque las madres y los padres de todos esos niños que están siendo vaciados de contenido
no tienen tiempo para sentarse a charlar con ellos porque tienen que tener muchísimos trabajos y no son los culpables tampoco de esto. Entonces nadie se puede hacer cargo, ni de nuestros hijos, ni de nosotros mismos, ni mucho menos de lo que viene pasando en torno al destino que está teniendo este país. La situación es crítica, pero yo creo que el futuro es aún peor si lo vemos con quienes serán los que reemplacen no solo los puestos de poder, sino aquellos puestos para poder comunicar y tratar de explicarle a la sociedad argentina que lo que estamos viviendo realmente es muy, pero muy grave. Bienvenidos a todos. Comienza esto y lo otro.

mediodía, 22 minutos en todo el territorio argentino. Comenzamos esto y lo otro en vivo hasta las 2 de la tarde, aquí en 88.7, a través de fmlatribu.com. Esto pasa en La Tribu por YouTube. Allí nos escuchan. Rock and roll, y no del viejo, sino del nuevo. 2026, cosecha de Black Keys, desde su último disco, Peaches, You Got to Lose.

Viajamos a los 90, no para recordar al patilludo, sino para recordar una linda canción de March or Die. Suena Motorhead, You Better.

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Nuestra propia experiencia es la que nos hace hacer este programa. Todos juntos, equipo completo en esto y lo otro. Eliana Baldonado en los controles, Mailu Benítez en la coordinación del aire, Belén López del Río en la producción, y tenemos becarios dando vueltas por la casa que siempre aportan sus noticias y su visión, claro, de jóvenes que no están tan perdidos como otros, así queremos creer. Ya saben que para comunicarse con nosotros pueden dejar sus mensajes al 113-126-0887. Repito, esa es nuestra línea de WhatsApp y estamos dispuestos a escuchar o a leer sus mensajes en el 113-126-0887. No abrí aún Esto Pasa en la Tribu de YouTube para ver si alguien quiere comunicarse con nosotros a través del chat en YouTube, porque allí estamos transmitiendo también. Miércoles tendremos boludatos, tendremos noticias y tendremos la visita, sí, quincenal, que comenzamos dos semanitas atrás con Andrés Mercury, que trae tremendas historias de rock. Estuvimos hace 15 días charlando acerca de Joy Division, del post-punk y de todo lo que está en torno a eso. Pero aquí estamos claramente, nuevamente con ustedes para acompañarlos hasta las 2 de la tarde y que ustedes hagan lo suyo del otro lado. Quiero darles una gran noticia que no suele suceder, pero en este caso sí sucede. 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Espero que nos crucemos con algunos de ustedes que estén del otro lado. Comenzamos escuchando a los Black Keys haciendo You're Got to Lose. Luego salió You Better Run de Motorhead. Y es momento de escuchar a Mugre, claro, para celebrar que estamos sorteando un par de entradas. Disfruten de su nuevo álbum, de este rock de tres mujeres que también lo hacen. Así abre el nuevo disco de Mugre que mañana presentan. El disco se llama Mugre y la canción Sus Gritos.

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1: Escuchamos Fiction, sí, los Yarax, desde su último trabajo discográfico, You're Gonna Need a Little Music. A esta hora, Belén, buen día, ¿cómo estás?
2: Hola, Hernán, buen día. ¿Te puedo decir feliz cumpleaños de nuevo al aire?
1: Sí, me puedes
2: Gracias,
1: decir.
2: Feliz cumpleaños, Hernán.
1: Porque yo no lo iba a decir, soy de esas personas. Hoy hablé con un montón de gente a la mañana que no sabía que era mi cumpleaños y no lo digo, no se dice.
2: No se dice, por eso quería decírtelo. Va, a las 12:40.
1: Yo soy de esos que no lo dicen, en realidad. En realidad no nací todavía, pero bueno.
2: ¿A qué hora naciste?
1: 15:50.
2: Ok, te queda... Tu madre estaba ahí, en plena labor, quizá.
1: No lo sé, desconozco, no estaba presente.
2: Todavía no.
1: No.
2: Estabas presente.
1: Salió el sol. Como buen leonino, traje el sol a esta tierra para que no digan, hace 3 meses que no vemos el sol.
2: El sol y la temperatura un poco más agradable, 14 grados 5 décimas en este miércoles soleado. 65% es el porcentaje de la humedad, 1020 la presión, el viento del sudeste a 8 kilómetros. Dice el servicio meteorológico que está algo nublado, pero...
1: No está nublado.
2: No está nublado.
1: Está celeste el cielo.
2: Y la visibilidad está óptima, 10 kilómetros en estos momentos.
1: Vamos a las noticias del día de la fecha. El gobierno abre batalla final en Estados Unidos para evitar pagar $390 millones.
2: La Procuración del Tesoro prepara una ofensiva judicial en Washington para frenar la ejecución de la condena por la reestatización de Aerolíneas Argentinas y Austral. La estrategia apunta a mantener abierta la discusión judicial y a impedir que la condena quede firme y ejecutable sobre activos del país en el exterior. El gobierno resolvió presentar un pedido de revisión como paso previo a una eventual llegada a la Corte Suprema de Estados Unidos. El objetivo es que el propio tribunal que confirmó la condena reexamine aspectos procesales y de plazo y que al menos se abra una ventana para discutir la ejecución y los tiempos de pago.
1: Se cumplen 6 meses de la permanencia de los trabajadores de FATE.
2: En el día de ayer, el sindicato del neumático realizó una conferencia de prensa en la puerta de la fábrica. Entre los asistentes estuvieron trabajadores de FATE, sus familias, organizaciones sociales y sindicales. En la conferencia de prensa, el sindicato denunció el locao patronal y reclamó la continuidad de la producción y los puestos de trabajo. El secretario general del SUDNA, Alejandro Crespo, anunció una movilización a Plaza de Mayo el próximo 26 de agosto.
1: Me perdí de las noticias, pero voy a seguir adelante. Nación prepara un aumento para las Fuerzas Armadas y de Seguridad. Sí, ellos siempre reciben aumentos.
2: El Ejecutivo es quien está avanzando con esta recomposición salarial luego de los reclamos del sector que se profundizaron en los últimos meses por la pérdida de poder adquisitivo de los haberes. La decisión fue analizada.

dedicado a la memoria de su expareja, de Brody Dale, y tiene muy lindas canciones. Esta es una de ellas. Disfruten del sol de Rancid haciendo Tropical London.

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1: Llega el momento de compartir con todos ustedes los boludatos del día de la fecha. Este 19 de agosto tiene los suyos porque es el Día Mundial de la Asistencia Humanitaria. También es el Día Internacional de la Fotografía. No sé si lo saben. 19 de agosto de 1839, Louis Daguerre presentó en la Academia de Ciencias de Francia su último invento. Sí, el daguerrotipo, que permitía capturar una imagen a través de un proceso químico. Ese día también se liberó la patente del daguerrotipo, dando lugar al desarrollo de lo que hoy conocemos como la fotografía. Es el Día Mundial del Orangután. ¿Ustedes se confunden? ¿Saben cómo es un orangután en referencia a otros simios? Bueno, es una de las tantas especies de simios que habitan el planeta que pertenecen a la familia homínida. En esta clasificación también están los gorilas, el chimpancé y el mismísimo hombre. Son grandes criaturas que erguidas pueden llegar a medir 2 metros. Con un peso aproximado de 120 kilos, son procedentes de

Malasia, Indonesia. Como anécdota, el significado de su nombre para el pueblo malayo, Orang Utan, significa persona del bosque. Así los llamaban. En cuanto a sus rasgos físicos, para reconocerlos, los orangutanes se caracterizan por poseer brazos muy, pero muy largos, de un abundante pelaje rojizo que recubre una gran parte de su cuerpo, además de una boca muy prominente y cabeza gigante. Los orangutanes son realmente criaturas mágicas, capaces de dar una gran enseñanza a la raza humana, empezando por algunos descubrimientos realizados por los científicos. Entre ellos, escuchen bien, gran parentesco con nosotros. El 97% del ADN de un orangután es exactamente igual al de un ser humano. Hablaba el otro día con mi prima, que es doctora, y le decía, ¿cómo puede ser esto? Y me dice, bueno, pueden tener el 100% igual. El tema es que se despierta de ese ADN exactamente igual. Somos 97% iguales en el ADN al de un orangután. Se alimentan de una forma sana, ya que su dieta consiste en ingerir alimentos saludables, como las frutas y las hojas de los arbustos. Además de ser extremadamente inteligentes, los orangutanes son capaces de transmitir sus conocimientos y aprendizaje de unos a otros, también a las futuras generaciones. Otra de las grandes habilidades es que los individuos de esta especie pueden transmitir a sus crías la enseñanza, tanto del pasado como del futuro, con el fin de protegerlas de amenazas del entorno a las cuales se enfrentan cada día. Gran simio el orangután, así que les mandamos un abrazo a aquellos que alguna vez conocieron un orangután, no es mi caso. Un día como hoy del año 1883 nace Coco Chanel, la diseñadora de moda francesa. En 1909, primera carrera sobre pista rápida, Indianápolis. En el 46 nace Bill Clinton. En 1948 se crea la Universidad Tecnológica Nacional. Sí, feliz cumpleaños para la UTN. En el 51 nace Gustavo Santolalla, el cual no sé por qué, pero he decidido no celebrar su cumpleaños. En el 53 nace Nanni Moretti, actor, guionista y cineasta italiano. En el 65, otro exponente de nuestra música nacional, el señor Diego Frenkel, que por el momento no vamos a celebrar su cumpleaños con una canción, pero no sabemos, quizás hagamos sonar una de las tantas que tiene, que son realmente muy buenas. Y un día como hoy del año 1983, se dice que más o menos 10.000 personas se manifestaron en Buenos Aires contra la ley de la autoamnistía militar. ¿Se acuerdan? Algunos sí. En 1985 nace Daniela Herrero. Y en el 2010, una vez más, la historia se repite, porque Estados Unidos, en el 2010, retira dos semanas antes de lo previsto la mayor parte de sus tropas de combate de Irak, en lo que considera el fin de la guerra. Cumpleaños tenemos muchos. Yo, por suerte, no tengo canciones compuestas por mí, así que no vamos a hacer sonar ninguna canción mía, porque no la hay, pero sí hay grandes exponentes de la música mundial. Ya les dije, era el cumpleaños de Santolalla, es el cumpleaños de Frenkel, pero escuchen bien, es el cumpleaños de Ginger Baker, es el cumpleaños de Sandro, es el cumpleaños de Ian Gillan, es el cumpleaños de John Deacon y es el cumpleaños también del cantante de esta banda, que no vamos a hacer sonar la canción, pero a ver cuántos recuerdan esta canción. El señor este, que metió un hitazo, ¿saben dónde nació? En Suecia. Se llama Rolf Magnus Joaquín Larsson. Pero ¿saben cómo le decían? Joy Tempest. Nada que ver el nombre con su apodo. Vocalista sueco y el principal compositor de la banda de hard rock Europe, con la cual grabó 11 discos de estudio. Hay gente que lo vio en vivo y dicen que son muy buenos en vivo. Yo no hubiese invertido ni un centavo en ver esta banda. Sin embargo, soy de la generación que esta la escuchamos en farmacias, en supermercados, en la radio, en todos lados. The Final Countdown. Lo vamos a escuchar nada más cuando empieza a cantar, porque es el cumpleaños. We live in together. Ahora van a ver cómo canta. Tiene un falsete espectacular. Subí el volumen, Eli.

Dale. Es espectacular. Listo, hasta acá celebramos el cumpleaños de este hombre. No hace falta más, escuchen en sus casas si quieren. Tuvo dos grandes hits, The Final Countdown, y después tuvo una balada que se llamaba Carrie. Carrie, hermosa balada que sonó mucho tiempo. Pero yo me debo a los grandes de la música, y para mí, entre los grandes de la música, está este. Escuchen. Ginger Baker. Fue el batero de Cream, claramente, y de Blank Faith, pero tocó con Fela Kuti. A mí este disco me encanta. Por el nacimiento de Ginger Baker, suena Fela Kuti con él haciendo Let's

Tenemos cumpleaños lindos hoy para celebrar. Peter Edward Baker, conocido como Ginger Baker, ya les dije, tocó en Cream, en Blind Faith, y nosotros lo hacemos sonar con Fela Kuti. Pero un día como hoy, de 1945, nacía Roberto Sánchez Ocampo. Cantante y actor argentino, claro, en toda Latinoamérica se lo celebra. Publicó 52 discos originales, vendió al menos 8 millones de copias, escribió películas, actuó y también fue el primero en cantar en el Salón Feld Forum del Madison Square Garden. Feliz cumpleaños, Sandro. Feliz cumpleaños para María Nyberger y la abuela de Valentín también, que está cumpliendo años. Ahí va. Tengo.

El mismo día, el mismo año, 19 de agosto del 45, en Buenos Aires nacía Sandro. Y en Londres nacía el gran Ian Gillan. Parece increíble, pero es el destino de la vida. Uno fue la gran voz de toda Latinoamérica, el otro, el cantante de Deep Purple. Suenan ellos, Never Before.

Never Before. Celebramos a Ginger Baker, celebramos a Sandro, a Ian Gillan. Y esta es la última que vamos a celebrar hoy, porque hay otro muy grosso que nacía un día como hoy de 1951, John Richard Deacon, más conocido como John Deacon, en Leicester, en el Reino Unido. No solo fue el bajista de Queen, fue el compositor de I Want to Break Free, Spread Your Wings, y también You Are My Best Friend. Pero si hablamos de Deacon, tenemos que hablar de esta canción, claro. Another One Bites the Dust. Felicidades entonces también para este gran músico que aterrizaba un día como hoy del año 1951.

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0: shit, damn, motherfucker. Suena D'Angelo desde su gran disco Brown Sugar. Y a la 1:15 le damos la bienvenida a la segunda columna, capítulo 2. Andrés Mercury está en la casa. ¿Qué haces, querido?
1: ¿Qué tal? ¿Cómo estás, Hernán? Me gustaría un gin tonic ahora, como para acompañar este sonido de soul tan dulce, tan melodioso, ¿no? Como que
0: qué cosa que el soul pide noche.
1: Pide bebida,
0: te pide un lindo trago. ¿De qué vamos a hablar? ¿Por qué estamos escuchando a D'Angelo hoy?
1: En realidad, el tema de D'Angelo vendría a ser el final de esta película que hoy vamos a intentar relatar, porque D'Angelo, con este tema que viene en su álbum debut, Brown Sugar, es como que el quiebre del soul, transformándose en neo soul, el nuevo soul que surgió para finales de la década del 90 y que hasta nuestros días de hoy viene con esta misma temática, con esta misma filosofía sonora, ¿no?
0: Así es, el neo soul ha puesto etiqueta a muchísimas bandas dando vueltas, entre ellas está, por ejemplo, una que a mí me gusta mucho y suena seguido, que es Hiatus Coyote, que vienen de Australia, y hay mucho dando vueltas. Pero si hablamos de soul, ¿a dónde nos tenemos que remontar?
1: Y si hablamos de soul, es imposible no hablar de blues.
0: Ah, del blues. Es la raíz del soul.
1: Digamos que la raíz madre, pero no la raíz esencial del soul. Si hablamos de soul, inexorablemente tenemos que hablar de la historia del blues, pero no podemos dejar de entender a la música gospel.
0: Ok, ahí viene todo.
1: Y literalmente nos referimos, el soul, la música del alma, gospel, la música del evangelio. Yo sé que es muy difícil para los agnósticos, como nosotros, entender cómo la música se puede fortalecer en la religión. Pero sucedió. Y fue un hecho que marcó el sonido que delinearía a la música en el siglo XX y hasta nuestros días.
0: Cuando hablamos de gospel, cuando hablamos de soul, cuando hablamos de blues, de afrodescendientes claramente de
1: tenemos
0: los Estados
1: que irnos
0: Unidos,
1: mucho tiempo atrás.
0: Hay que irse muy atrás, y casi siempre en las historias de los cantantes de blues cantaron en las iglesias.
1: Totalmente.
0: Siempre.
1: No hay un cantante más que los del blues, algunos, pero siempre los del blues fueron como los renegados de la religión, porque el blues es una vertiente que no entra dentro del espiritual, que eran esas canciones que cantaban los afrodescendientes en las plantaciones.
0: Hablamos de Mississippi, de algodones, de Robert
1: tenemos
0: Johnson.
1: Tenemos que ir hasta el sur, bien al sur de los Estados Unidos, bien al sur, a las plantaciones, donde los esclavos sufrían una vida de tormento total por parte de la raza blanca, por parte de sus amos. Cuando todos creyeron que la guerra de secesión iba a terminar con todo esto, en realidad no terminó. Históricamente, enciclopédicamente, uno puede decir Estados Unidos decidió su camino con la guerra de la secesión. No, no decidió exactamente. Decidió el camino económico, pero no el camino social. Siempre hubo dos Estados Unidos, el del norte y el del sur. En el sur, los afrodescendientes vivieron la opresión, la persecución, y para, digamos, tranquilizarlos, para quitarles su identidad africana, los evangelizaron los blancos.
0: Directamente.
1: Dijeron, vamos a evangelizarlos, ¿para qué? Para enseñarles la resignación.
0: Un poco lo que sucedió en América, ¿no?
1: Totalmente.
0: Cuando llegan los españoles con la cruz.
1: Es la resignación a tener que soportar una vida de sufrimiento, que era lo que tenían. La nada misma. Una comida miserable para no morirse, una casa o una choza para poder dormir y descansar, todo en función de trabajar. Pero bueno, los evangelizan, pero fueron tan crueles que hasta los evangelizaron, pero no los dejaban ir a las iglesias, sino que decía, bueno, ustedes en los ranchos practiquen su religión y elijan sus pastores, que no tenían ningún tipo de formación. Y a su vez les daban unas Biblias editadas.
0: ¿Cómo editada?
1: Claro, le sacaban cualquier parte donde se encontrara alguna situación
0: de justicia social.
1: De justicia social, de rebelión ante la injusticia. Entonces, no, le vamos a dejar leer esto, que se nos pueden rebelar. Y es así como en los ranchos del sur eligen a sus propios pastores y se empieza a mezclar la cultura afro de los cantos tribales, de lo místico, con la religión evangelista bautista. Entonces nace en esas chozas, esas especies de misas donde los pastores interactúan con el público. Hay revelaciones místicas, actos, aplausos, y ahí nace eso de la llamada y respuesta, porque el espiritual tiene su origen en las plantaciones. Mientras el líder pastoril cantaba, interpretaba una melodía, los otros que trabajaban le respondían, ¿no? Como en este caso están las voces atrás, el que estamos escuchando es Elvis Presley haciendo un tema de gospel, el clásico tema de gospel, que digamos fue el primero que surgió. Pero bueno, siguiendo con esta historia del sur y toda su opresión y cómo ellos entendieron la religión desde este formato de estas misas en las cuales participaban, interactuaban tanto el pastor como los integrantes, como los fieles. Pero era un hecho que en el sur no, en el norte no sucedía. En el norte había otras posibilidades. Después de la Guerra de Secesión, Estados Unidos se comienza a industrializar. Y a diferencia del sur, para principios del 1900, las ciudades más importantes de Estados Unidos se empiezan a desarrollar, empiezan a haber fábricas de todo tipo y nace una nueva clase social, el afrodescendiente proletario.
0: Mirá vos.
1: Que era
0: un engaño.
1: Un engaño, pero que, a diferencia del sur, que nada tenía, que vivía en chozas, descalzo, sin luz eléctrica y sin nada, este es incorporado al sistema para trabajar en esas fábricas y empieza a percibir un sueldo. Empieza a poder alquilarse un departamento, aunque sea humilde, pero nada. Y puede tener, aunque sea unos pesos, para el ocio, para la diversión en estas grandes ciudades. ¿Qué pasa? Puede mandar sus hijos a la escuela. Puede alfabetizarse. Todas estas condiciones que en el sur no se vivían. Pero claro, un día empiezan a circular por el sur, alrededor de 1916-17, unas publicaciones donde le decían a los negros del sur: che, en el norte hay laburo.
0: Esto es posible.
1: Hay progreso. ¿Sufrimos discriminación? Sí, por supuesto, pero es mejor que esto. Bueno, el éxodo es terrible. Millones y millones de afrodescendientes empiezan a migrar a estas ciudades como Chicago, Detroit, Boston, para buscar un futuro, una oportunidad, una mísera oportunidad. ¿Qué sucede? Claro, los patrones de las granjas dicen, no, pará, ¿quién va a laburar el campo si los
0: tipos
1: se van?
0: Perdemos mano de obra.
1: Fueron con rifles a las estaciones a tirarle a los trenes, a la gente. El Ku Klux Klan ya los presionaba y si protestaban por algo, los asesinaban. No había razón para quedarse en el sur. Bueno, esta gente, en total indigencia, descalzos, deciden viajar en los trenes hacia el norte y se empiezan a poner en las orillas de las grandes ciudades, en los barrios más periféricos, en los barrios más pobres, y entre toda esa cantidad de gente que emigraron va un tipo llamado Thomas Dorsey, nacido en Georgia, hijo de un pastor, su madre le había enseñado a tocar el órgano, y va a poner una iglesia en un suburbio de Chicago. Ahí el tipo dice, pero escúchame, los afrodescendientes de acá del norte estaban impregnados de la religión, pero ya con un estilo de coros muy clásicos, con música de Mozart, de Haydn, que le habían enseñado, que habían aprendido. Ese fue su evangelización, mucho más pacata, más formal. Pero este venía con toda la impronta del sur, la fiesta, los aplausos, la gente que se desmayaba, revivía, y la interacción era mucho más fuerte. Dijo, mezclémonos, somos lo mismo. Somos todos afrodescendientes. Entonces tomó esos coros, los llevó a su iglesia y mezcló la música, el espiritual que venía del sur, con lo clásico del norte, aprendido de la música europea. Y es ahí donde comienza con un tipo de misa y empiezan a hacer el sonido gospel, música evangelizada. con coros, como escuchamos ahora a Ray Charles, la llamada y respuesta, ¿no?
0: Claramente.
1: Él dice una cosa y el coro le responde. Bueno, sucede que la iglesia principal bautista de Chicago, el párroco, estaba pasando por un mal momento, pero Thomas Dorsey había sufrido la muerte de su mujer y su hijo en un accidente, sufría mucho. Lo va a ver el párroco y cuando ve este tipo de misa, este formato de misa tan moderna, tan interactiva, con tanta empatía entre público y pastor, dice, pará, esto es increíble, vamos a llevarlo a la iglesia bautista de Chicago, la más importante. Y es como Thomas Dorsey va ahí y empieza a formar estos coros se empiezan a difundir, la gente empieza a escucharlos mucho, se forma la gran caravana del gospel, se graban discos. Para 1935, la industria musical del gospel adquiere niveles exorbitantes. Recorren todo el país. La música empieza a tener un fervor religioso que nada. Es lo que nosotros escuchamos cuando vemos esos coros de negros o bandas o en las películas mucho, cómo está formado el coro atrás y el cantante principal incentiva con una oración, con un predicar, y los otros responden. Bueno, ¿qué sucede? El gospel empieza a tener mucho auge para 1945, la caravana del gospel. Pensemos que de la música gospel y de esta caravana sale Aretha Franklin.
0: De ahí mismo.
1: De ahí mismo. Sale Ray Charles, sale Sam Cooke, salen infinitos cantantes que más tarde serían de soul, formaron parte de las religiones. Como hablábamos hace un rato, ¿no? Que si uno busca a los cantantes de soul, todos salieron de las iglesias, porque es ahí donde aprendían a cantar y a tocar un instrumento.
0: Paremos acá la historia. ¿Y cuándo aparece la palabra soul como etiqueta?
1: Aparece cuando empieza, aparece. Esta es la canción que compone Thomas Dorsey, que es interesante porque es una canción totalmente de resignación. Y acá la canta Elvis Presley, que tenía mucho fervor, un tipo muy impregnado de la cultura afrodescendiente, donde él aprende a cantar. Y canta esto, donde Thomas Dorsey, cuando fallece la mujer y el hijo en un accidente y queda dolorido, compone este primer gospel que habla de, querido Señor, toma mi mano, guíame, déjame ponerme de pie. Estoy cansado, estoy débil y estoy solo a través de la tormenta, a través de la noche. Guíame hacia la luz. Por ahí para nosotros, con nuestra cultura un poco más descendiente de Europa, nos es difícil entender el significado tan potente de la religión por sobre la música. Pero si uno escucha la canción y lo escucha a Elvis interpretarla, se te pone un poquito de piel de gallina. Es una gran canción. Esta canción la cantaron todos, porque es como un himno gospel. Ahora bien, siempre hay gente que ve más allá del camino. La música popular, había dos vidas, la vida de iglesia para los afrodescendientes, pero estaba la vida nocturna, donde así como estaba el espiritual, estaba el blues. Y había bares donde la diversión pedía otros temas, otra composición, otra retórica. Y es ahí donde el blues, que no cantaba acerca de su amor por Dios, sino de lo mal que lo había maltratado la vida, de los desengaños amorosos, de la bebida, todas cosas muy prohibidas para la religión. Pero bueno, es de ahí donde dicen, y si agarramos el gospel y en vez de hablar de Dios, hablamos del amor, y ahí es donde comienza uno de los grandes hacedores de toda esta historia, es el sello Motown, donde empiezan a cambiar la temática enfocada en las letras y le sacan la palabra Dios y le ponen nena.
0: Nena, que ya cambia, ya es otra cosa.
1: Es otra cosa, le ponen nena, le ponen amor, le ponen el condimento más romántico a las canciones y ahí sufre el gospel la transformación en soul.
0: Si hablamos de soul, Andrés, para hacer una guía rápida para aquel que se quiera meter en esto, ¿de qué artistas, a qué artistas hay que sí o sí escuchar para entender cómo se generó esto?
1: Hay varios souls. si vamos al clásico, uno podría decir Sam Cooke, Ray Charles, que mezcló el soul con el jazz, que mezcló el soul con el rock, con el rhythm and blues. Podemos decir Sam Cooke, un clásico. Podemos hablar de Marvin Gaye.
0: Por supuesto, claro.
1: Isaiah Hayes, gente que después... James Brown.
0: Claro, Brown. Ahí quería llegar, porque cuando hablamos de soul, desde acá, desde la Argentina, y si no sos muy melómano, hay tres estilos o tres etiquetas que están, que van muy de la mano. Uno es el soul, otro es el funk, y otro es el R&B, el rhythm and blues, que es como una gran mezcla un poco de todo esto.
1: Y el rhythm and blues es la mezcla de ese blues del sur, acústico de guitarra, melancólico, doloroso. Cuando llega a Chicago, la gente quiere bailar. Entonces, tipos como Muddy Waters, como Chuck Berry, lo aceleran, le cambian la temática, empiezan a hablar del amor, de lo que decimos, de las relaciones sociales, de lo que se vive en las ciudades. Entonces, se transforma en rhythm and blues. Y ahí se mezcla con el soul. Lo que pasaba con James Brown, que era muy, tenía mucho desparpajo, y era tan potente su soul, uno... Por ahí lo recuerdan en los videos donde él se hace poner una capa, hace esas reacciones místicas que se arrodilla y la banda lo llama y vuelve y todo grita.
0: Y cuando hablas de prohibido, justo hoy que es el cumpleaños de Sandro, hablamos de mover la pelvis.
1: Claro.
0: Ya con eso era un escándalo.
1: Era terrible, pero los afrodescendientes eran mucho más liberales que los blancos, pacatos, conservadores. Hablamos de pleno macartismo.
0: Claro.
1: El senador McCarthy, que oprimía todo esto y que intentó hacer que esto desapareciera del planeta, pero ya estaba regado como pólvora por todos los Estados Unidos, y Estados Unidos y los jóvenes blancos bailaban al ritmo de esta música.
0: Claro está.
1: Increíble. Barry Gordy, el fundador del sello discográfico Motown en Detroit, que lo forma pensando Motown. Detroit era la capital del motor y pensó en hacer no una fábrica de autos, sino una fábrica de hits.
0: Y lo logró.
1: Y lo logró. Más que los Beatles, más que Elvis Presley, más que cualquier otro músico. Durante la década del 60, el sello Motown promovió y vendió hits por doquier, a rolete. Era un tipo bravo. Tampoco estamos hablando de que los blancos son malos y los afrodescendientes son todos buenos.
0: Por supuesto que no.
1: Era un tipo bravísimo, porque él, ¿qué hizo?
0: Incluyó James Brown, ¿no?
1: Él decía, James Brown es muy bravo. La gente religiosa no lo va a escuchar a James Brown. Entonces yo voy a promover un soul mucho más lavado, mucho más estéticamente formado, mucho más cercano al gospel, sin peso, para que todo el mundo lo escuche. De hecho, dentro de la compañía discográfica había un protocolo para aprender a no declarar nada en favor de la cultura afrodescendiente, sino lo más lavado posible para que nadie le rompiera las bolas y pudieran hacer hits por doquier. Lo que sucedió, que en el año 1964, Sam Cooke escucha a Bob Dylan, escucha el primer disco de Bob Dylan, escucha Blowing the Wind.
0: Hablamos de folk.
1: De ya. Folk. Y Sam Cooke dice, yo no puedo entenderlo. ¿Cómo este tipo, blanco, qué problema tienen los blancos? Escribe estas canciones de protesta reclamando por paz, por amor, por una vida distinta. Y nosotros, los inventores del soul, del rock, del blues, nunca escribimos nada con sentimiento de recuperación. Y es ahí donde escribe un clásico soul, quizás estará entre los 10 más clásicos, A Change Is Gonna Come.
0: Que es con la canción que vamos a cerrar.
1: Sí.
0: Pero antes de llegar a esa canción, hablamos de los 60, hablamos de Motown, hablamos de la vida hasta llegar por lo que arrancamos, que fue el final, ¿no? Este Neo Soul y D'Angelo. ¿Qué pasaba en la Argentina? ¿Por qué siempre nos costó? En realidad creo que el único estilo que supo abordar bien desde acá, desde el Cono Sur, fue el blues. El blues se abordó bien dentro de lo que es afrodescendiente, pero con el soul, con el funk, no hay muchos exponentes. Siempre fue una música muy difícil y sucede algo muy curioso, que es todas las letras a la hora de decir en castellano lo que estaban diciendo los gringos suena casi banal, casi estúpido. Sí. Lo que hablabas vos, ¿no? Del amor, porque son canciones, la mayoría románticas, y muchas con esto de algo de Dios dando vueltas. No sé en quién tengo que pensar. Me imagino en Willy Crook y me imagino también algo moderno de Paco y Catriel, que abordan un poquito el soul y el funk. Un poquito lo hicieron los Curiaque en su momento. ¿Por qué crees que es tan difícil en la Argentina poder abordar esos estilos?
1: Yo creo que fundamentalmente esto se debe, primero y principal, a que la música americana hasta los 90 llegaba muy poco a la Argentina. Nosotros teníamos una mirada más hacia Inglaterra, claro, hacia el sonido británico. Siempre existió un péndulo a lo largo de la historia de la música que oscilaba entre Estados Unidos e Inglaterra, ¿no? El péndulo estaba sobre el Atlántico. En un momento los americanos manejaban el negocio, tenían las bandas más importantes, y otras veces los ingleses. Bueno, acá llegaban más los discos ingleses. Era más fácil encontrar en la década del 60, en los 70, un disco de los Beatles que un disco, ponele, de los Doors.
0: Claro.
1: Un disco de cantantes, de James Brown. No llegaba tanto.
0: Y hablemos de Marvin Gaye y toda esa gente, sí, que era más raro todavía.
1: Creció un microclima dentro de las discotecas. Dentro de las discotecas sí llegó la música afrodescendiente. Ya sea el disco en la década del 70... después en los 80, y hoy en día es como que la apertura, la globalización, como que permite hoy que muchos artistas argentinos tomen ese sonido del soul, del blues, del funk, y lo conviertan o lo reconviertan a canciones que tengan que ver con nuestra idiosincrasia cultural, ¿no?
0: Las bases de un montón de traps están robadísimas de esta parte. De hecho, uno de los loops más famosos de la historia es uno de James Brown, que lo utilizaron desde Run DMC, los Beastie Boys, en fin. Todo.
1: Y el segundo creo que es un tema de Led Zeppelin.
0: Mira.
1: Sí. No sé si es Immigrant Song.
0: Puede ser.
1: La batería de Immigrant Song suena en un montón de temas de que está, rap.
0: Que están lupeados. Mirá, llegan mensajes al 113-126-0887 y hay gente diciendo: che, ¿se le puede pedir que recomiende alguna bibliografía sobre este tema, la migración desde el sur a ciudades del norte, etcétera? ¿Hay bibliografía? ¿Hay películas? ¿Por dónde se puede investigar?
1: Mirá, siempre hay libros. Hoy Internet hay una oferta gloriosa. Solamente hay que preguntar y te van a responder acerca de qué libro podés leer o dónde te podés guiar. El cine tiene infinidad de películas donde se ve toda esta situación. Si uno habla del sufrimiento, bueno, Mississippi en Llamas es una gran película, que creo que es de Alan Parker, ¿no?
0: Sí.
1: Mississippi en Llamas, con William Dafoe y Gene Hackman, es una gran película. Y hay infinitas, donde uno puede entender lo que... Porque hoy lo minimizamos, porque ya ha pasado mucho tiempo, pero lo que vivió el afrodescendiente en Estados Unidos fue terrorífico. Por eso estuvo muy bien una chica que le respondió a Patti Smith cuando ella criticó a los argentinos por racistas, que después se arrepintió, gracias a lo que le dijo esta chica, que la chica le dijo: lo progre no te quita lo yanqui.
0: Lo gringo, algo así le dice. Sí. Entonces, fue genial.
1: Estuvo muy bien, porque es así.
0: Si venimos más acá en el tiempo, yo recomiendo una película que estuvo nominada al Oscar, se llama Sinners, Pecadores, que es como una recreación libre de la historia de Robert Johnson con vampiros. Es muy buena, es realmente muy buena, y hay infinidad. De hecho, la película de Ray Charles está muy bien también.
1: Oh, genial.
0: Hay mucha. Muy buena. La de Nina Simone, digo, hay muchísimas grandes películas para
1: y hasta uno podría decir que el gospel llegó a los blancos, porque tipos como Elvis, como... Ahora no me sale el otro, de Sam Records, que fue con gospel y le dijo: no, el gospel ya pasó. Le dijo Sam Phillips... Le dijo a... ¿Cómo es que se llama? Johnny Cash. Johnny Cash cantaba gospel.
0: En algún momento sí.
1: Porque claro, era muy religioso, muy fe. Y Jean Cobb le dijo: no, escúchame, esto ya no va más.
0: Si venimos más algo... venimos más acá en el tiempo, Michel Bublé canta, claro, de vez en cuando.
1: Sí, por supuesto. Han venido muchas bandas de gospel a cantar acá. Cada tanto aparece una. Es terrible, es ver los arreglos corales. Y lo que supera todo es el hecho de que, sin ninguna enseñanza, sin ninguna ayuda para poder aprender a tocar pianos, teclados, guitarras, instrumentos, los afrodescendientes se sobrepusieron a la esclavitud. Esto es lo que habla de la conexión de la música con los movimientos culturales. Cuando el ser humano recibe la opresión y el mal, como hablábamos de los punks la vez pasada, se sobrepone con el arte. El arte es una vía de escape para no morir. Y en este caso la música, digamos que ayudó, conjuntamente con la religión, a que los afrodescendientes pudieran soportar todo lo que sufrieron, ¿no?
0: Amigos y amigas, el señor Andrés Mercury y sus historias de rock, que nos visita cada 15 días aquí en Esto y lo Otro. Nos vamos a ir escuchando una canción. ¿Por qué esta canción de Sam Cooke para cerrar?
1: Porque Sam Cooke expresa en la canción el dolor de lo que sufre, pero que siempre hay una esperanza. Nací junto al río en una pequeña tienda, y como el río he estado recorriendo todo el sur. He pasado mucho tiempo, pero sé que un cambio va a llegar. Ha sido muy duro vivir, pero tengo miedo de morir, porque no sé qué hay allá arriba, más allá del cielo. He pasado mucho tiempo, pero yo sé que un cambio llegará. Voy al cine, voy al centro, y alguien me sigue diciendo, no te quedes aquí. Entonces voy a mi hermano y le digo, hermano, ayúdame, por favor. Él me termina derribando y haciéndome caer de rodillas. Hubo momentos en que pensé que no podía aguantar mucho tiempo, pero ahora creo que soy capaz de continuar. Ha pasado mucho tiempo, pero sé que un cambio llegará.
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8 minutos finales, aquí estamos amigos y amigas, despidiendo una vez más, cerrando esto y lo otro. Gracias a todos del otro lado por los saludos del cumpleaños, gracias a Ade, por ejemplo, que dice feliz cumpleaños Hernán, y tantos otros que han llegado por nuestro WhatsApp y también a través de redes sociales, por supuesto, en @HernánPetris. Estuve leyendo un montón de mensajes. Muchísimas gracias a todos del otro lado. Amigos y amigas, mañana nos reencontramos. Tenemos jueves de música en nuestro idioma, sí, música nacional. Mañana, como es nuestra sana costumbre de los jueves, Eli Baldonado estuvo en la operación técnica, Mailu Benítez en la coordinación de aire, Belén López del Río en la producción, y los becarios siempre poniendo los suyos, sangre, sudor y lágrima de jóvenes estudiantes de la UBA que dejan lo mejor que tienen aquí en esta hermosa casa con parlante. Antes de despedirme, por supuesto, tengo que pasar por La Política Online porque tengo ese fetiche de leer algunos titulares. Escuchen este, por ejemplo. Dice exclusivo, Patricia prepara un partido nacional con Valdés por si rompe con Milei. Patricia siempre se prepara por si pasa esto o aquello, esto y lo otro. Es una gran navegante de diferentes aguas políticas. También hay otro título interesante en La Política Online que dice Pasalacqua acordó con Herrera Aguad para liquidar la interna con Rovira y endurecerse contra Milei. Puyaro y el PJ acerca de acordar nueva ley electoral en Santa Fe que complica a los partidos chicos. Incertidumbre política, el gobierno no define el acuerdo con los gobernadores. Es todo un alto quilombo y la campaña se va a hacer eterna porque falta un montón para las elecciones y algunos dicen que realmente falta poco. Quédense porque llega en instantes a partir de las 14 horas. ¿A qué vinimos? Sí, Ernesto Lamas, María Cabrejas y equipo estarán en el aire de la radio de 14 a 16 horas. Nos vamos a despedir con música negra, por supuesto. Vinimos hoy en ese mood y así nos vamos a ir escuchando un clásico del señor James Brown. Get up, I feel like being like que Sex Machine. Hoy cierra el programa. Que tengan una hermosa tarde. 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

0: A que venimos episodio 15 de 30. Es decir, estamos justo en la mitad del camino. ¿Qué tal, María? ¿Cómo estás?
1: Muy bien, muy contenta.
0: Qué bueno, salió el sol además.
1: Salió el sol
0: y nos alegramos
1: más.
0: Hay
1: churros a pesar de que salió el sol.
0: Salió el sol y María Capurro Robles trajo unas bolsas de churros espectacular. Ya hablaremos del tema, pero estábamos diciendo que estamos en el episodio 15 de 30. Llegamos a la mitad del camino de lo que nos propusimos hacer este año en la queridísima FM La Tribu. Ya pasaron por A Qué Vinimos Fabián Grillo, papá de Pablo, Carlos Ulanowski, Alicia Entel, Washington Uranga, Carmen Guarini, Julio Menajoski, Luciana Bertoia, Gustavo Cataldi, Mariana Telio Weiss, Patricio Barton, Lito Vitale, Alejandro Kaufman, Belén López del Río y Damián Valls en un programa de aniversario de La Tribu, los 37 años de La Tribu, Romina Colucio y Julieta Ordinola de FM en Tránsito para festejar los 39 años de esa querida radio también, FM en Tránsito. Y hoy está con nosotros Alejo Araujo, que ya lo presentaremos en unos minutitos. La Tribu, radio expandida, ¿sí? Nos están escuchando ahora por frecuencia modulada estereofónica en el 88.7, pero también en fmlatribu.com, todos los miércoles de 14 a 16, decíamos por aire, por latribu.com, por YouTube, en Esto pasa en La Tribu, que hoy pasó los 500 suscriptores, siendo un sitio más o menos reciente, así que saludamos a los 500 suscriptores del canal de La Tribu en YouTube, por Radio Cat, una aplicación súper linda que nos permite rebobinar la radio, una palabra que no se usa más, rebobinar, pero creo que se comprende. Y programa que además tiene su versión podcast, que subimos todos los jueves, más o menos al mediodía, con, por un lado, la entrevista principal, que de eso vamos a comenzar en unos instantes, y también nuestras columnas, ¿no? Todo pasa leyendo, con María Ullier, Artilugios Digitales, con María Capurro Robles y Carolina Martínez Elevi, Experiencias al Ras, con Seba Janeiro y Víctor Hugo Alegre. Subimos también las columnas en formato podcast. Las vías de comunicación las vamos a decir hoy al comienzo, siempre las decimos por la mitad y nos critican por eso quienes se comunican, porque no saben cómo mandarnos un mensaje, cómo pelear con nosotros, cómo participar de los concursos. Por WhatsApp al 11 31 26 0887, por teléfono de línea, sigue existiendo, el 4864-0489, por las redes sociales de La Tribu, FM La Tribu, arroba FM La Tribu, en Facebook, en Instagram, en Twitter, en X, y también por las redes sociales de nuestro programa, ¿no? A que vinimos.fm La Tribu en Instagram. Este programa lo hacemos en vivo, por supuesto, estamos acá y quizás algunas nos estarán escuchando en la versión podcast, pero además salimos en 17 radios de todo el país. Y hoy las vamos a contar al comienzo y de paso aprovechamos para mandarles un abrazo gigante a quienes nos estén escuchando en esos lugares. También les pedimos que se comunique, que nos mande mensajes, sobre todo vía las redes sociales, que después podemos leer y contestar tranquilas, tranquilos. Radio Cultural y Comunitaria Otros Nosotros en Miramar, Córdoba. Radio Tierra Campesina en Jocolí, Mendoza. FM La Montonera en Jachal, San Juan. Están ahora mismo pasando nuestro querido programa. Y transmiten en diferido en Buenos Aires, FM de la Calle de Bahía Blanca, FM Reconquista de San Martín y FM Radio Cooperativa Indie Rock de Tres Arroyos. En Chubut, Radio El Fogón de El Hoyo, Radio Petumo Gelén y Radio Sudaca de Trelew. En Córdoba, Radio Las Chacras y Radio Comunitaria El Brote. En Zapala, Neuquén, Radio Socioeducativa El Zorzal. En Bariloche, Río Negro, FM Los Coihues y en El Bolsón, Río Negro, Radio Socioeducativa La Continua del Instituto de Formación Docente Continua. En San Luis, Radio La Bulla. En Rosario, Santa Fe, Radio La Hormiga, FM La Hormiga. En Quimilí, Santiago del Estero, la queridísima FM del Monte, Radio Campesina. Y en total, estábamos diciendo, 17 radios comunitarias de 10 provincias de todo el país que está pasando A Qué Vinimos. Programa que tiene la conducción a María Cabrejas, a Cora Gamarnik, a mí, que soy Ernesto Lamas, las columnas las repetimos, Todo pasa leyendo, con Mary Usher, Artilugios digitales, Tecnologías, Derechos y Vida Cotidiana, María Capurro Robles y Carolina Martínez Elevi, Experiencias al Ras, Prácticas que Inspiran, Seba Janeiro y Víctor Hugo Alegre, Musicaliza, Gastón Montels, Operación Técnica, Eli Baldonado, Producción, Fernanda Navoni, en el podcast, Alejandro De Masi, en la locución, Belén López del Río y Manuel Coria, en las redes sociales, Manu Lamas, y en la fotografía, Nacho Nogueira. Todo este paquetón, todo este equipazo que desde hace algunos programas además tiene la enorme alegría de contar, además que los auspicios que se escuchan en nuestra tanda, con el apoyo, el acompañamiento, la dulzura de la fábrica de churros Olleros, que es presentada siempre con un efecto de sonido muy claro, que es el siguiente. Ahí va, excelente, fantástico ese churro, que es así, además suena crocante.
1: Es en vivo,
0: es en vivo, en vivo.
1: No es grabado.
0: Valoren que hacemos radio con sonidos. Esta, como dice la tribu en su señal, es la última radio. No tiene streaming, pero damos fe que ese churro fue mordido en vivo. Y hoy, siempre además de los churros que nos comemos acá en el piso y junto con nuestros invitados, tenemos también para sortear, pero no entre los que estén escuchando, o sí entre los que estén escuchando, pero tienen que participar del sorteo metiéndose en el Instagram del programa, porque el Instagram quiere sumar seguidores, quiere tener interacción, y entonces hay que meterse en el Instagram a quevinimos.fm La Tribu, y ahí verán unas instrucciones. Es muy fácil, después se hace con una aplicación el sorteo, se verifica para que no parezca que nosotros lo hacemos a dedo, cosa que no hacemos porque acá tenemos además nuestros propios churros, no necesitamos hacerlo. Y entonces métanse en aquevinimos.fm La Tribu en Instagram y ahí tendrán la manera de participar por una docena de churros de la fábrica de churros Olleros, que está desde 1963 en Olleros al 4100 en Chacarita, a metros de la estación La Croce. 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Y como decimos siempre, la radio tiene efectos de sonido, como recién la mordida del churro, tiene silencios, tiene voces y palabras y tiene también música.

0: Se trata de una planta milenaria, una hierba prohibida, semillas que crecen en un jardín secreto, un regalo de inspiración de la Pachamama para artistas y poetas, una planta que calma, que cura, medicina ancestral, para muchos divina, para otros una planta del diablo, para todos mucho más que una planta. Por eso hoy, en A Qué Vinimos, no vamos a hablar solamente de una planta. Vamos a hablar de cine y cannabis.
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0: Cine y cannabis, y lo vamos a hacer de la mano y con nuestro invitado Alejo Araujo, quien desde hace más de 25 años es productor integral de medios audiovisuales, realizador, editor, animador gráfico, especializado en postproducción. Como parte del movimiento de documentalistas, Alejo pasó por un montón de roles, hasta coordinar también festivales nacionales e internacionales, y para no cambiar, también uno de nuestros invitados que pasó por la tribu, después nos contará, casi todos hasta ahora han pasado por la tribu. Además, Alejo integra RESET, una ONG interdisciplinaria por una política de drogas y derechos humanos, y desde el 2019 es cofundador y actualmente director del Festival Internacional de Cine Canábico. Hola, Alejo.
6: Hola, ¿qué tal? Bueno, muchas gracias por la invitación. Hoy me siento medio con el síndrome del impostor. Cuando escuché los 14 nombres anteriores, dije...
0: ¿Soy yo? ¿Sos vos? Bueno, contanos para empezar, ¿qué es el cannabis?
6: Bueno, el cannabis es una planta. Sería la forma más sencilla de nombrarla o de encuadrarla. Pero bueno, claro, como comentabas antes, se dimensiona de otra manera que otras plantas, porque durante siglos y siglos no estuvo prohibida, y hace más o menos 100 años se le ocurrió al hombre o a los poderes, digamos, que rigen nuestras vidas, prohibirla. Y a partir de ahí comienza un poco otra historia que... Unos 100 años después, me parece que estamos tratando de volver a cambiar ese paradigma, pero en realidad, si vemos lo que es la historia de esta planta y de otras sustancias, fueron prohibidas en los últimos... a comienzos del siglo XX, básicamente. Antes era una planta que vivió con el hombre muchísimos siglos, muchísimos años, cientos y cientos de años, de distintas maneras, porque se la usaba... de una forma industrial, digamos, porque es la fibra del cáñamo, que es una planta hermanada del cannabis, se usaba para hacer telas, para hacer hilados, para hacer cuerdas, para hacer ropas. Se comenta que es así, toda la ropa, las carabelas de Colón llegaron a la conquista de América con las velas, eran hechas de tela de cáñamo, la ropa de los marineros era de cáñamo, las sogas de los barcos eran de cáñamo, todos esos elementos eran utilizados. Y después está el otro componente, que es el espiritual, que se usó en muchas culturas, y después lo medicinal, que es otro de los usos que tiene. Básicamente podríamos decir que tiene esos tres usos: un uso industrial, que tiene, después también hay alimentación en ese uso. Por ejemplo, se usa la semilla, como el cañamón, que se llama, que es como si fuera la nuececita que está dentro de la semilla. Es muy rica, bueno, en omega 3, bueno, en proteínas. Se lo usa también para alimentación. Se prensa la semilla, también se saca aceite. No el aceite que tenemos relacionado con el medicinal, que en realidad eso no es un aceite, sino que es una extracción. El aceite como se hace el prensado de semillas, digamos. Y después eso, es una planta que se aprovecha todo, porque después del cogollo, la flor, depende la variedad de planta de cannabis, que tiene muchas variedades, se puede sacar algo, una planta más hacia el lado como terapéutico medicinal, y después está lo que se llama la psicoactividad, que bueno, ahí ya empieza el uso adulto, el uso lúdico, el uso recreativo también llamado, y el espiritual que está congeniado con eso. Así que es compleja para llamarla solo una planta, pero al mismo tiempo es una planta, porque en una planta y sus distintas variedades encontramos primero una planta que atravesó toda la historia del hombre, qué sé yo, debe haber muchas, pero quizás con un uso en un momento, con otro en otro, pero que se definieron, quizás están más definidas, y me parece que tiene esa complejidad. Y después tiene la complejidad político-social de estos últimos 100 años, que a través de del prohibicionismo, en realidad lo que se quiso hacer o se sigue haciendo es control social, básicamente. O sea, controlar a la sociedad. Se usaba el prohibición del opio para los chinos, prohibición de la cannabis para mexicanos, latinos, negros, y la prohibición del alcohol también, ya sabemos en qué derivó la ley seca, que básicamente es eso, prohibir siempre deriva en un mercado negro que ya está comprobadísimo que no lleva a ningún buen lugar, digamos. Después, bueno, está la otra complejidad, que es la regulación.
0: Bueno, desde la prohibición también, como bien recién explicaste, se inició una batalla cultural también, sí, en relación al cannabis. Vamos a escuchar un fragmento de una película muy famosa, emblema de esa batalla cultural en América del Sur.
7: La hierba homicida se llama en América marihuana. Y con cada cigarrillo de marihuana, la muerte deambula por las calles durante una hora.
8: Fumar marihuana se ha hecho tan natural que ya nadie se sorprende. La Brigada contra el Vicio y Estupefacientes organiza redadas periódicas para detectar focos de drogadictos que empiezan por abandonar el colegio, la casa, y luego a reunirse en grupos que son verdaderas hermandades, con códigos y costumbres y una jerga particular. La marihuana es un paso hacia la adicción profunda y hacia la delincuencia y la cárcel.
0: ¿Qué es esto? ¿Qué es esto que acabamos de escuchar?
6: Bueno, el primer fragmento era de una película de esas de propaganda. Bueno, las dos eran películas de propaganda. La primera creo que era en Argentina, ¿no? Y la segunda, el segundo fragmento, y con la voz un poco más engolonada, es de una película financiada por la Embajada de Estados Unidos en Chile, en la época de Pinochet, en 75 creo que es, era al principio del gobierno de Pinochet, en que la Embajada de Estados Unidos financió una campaña antidrogas. Bueno, en realidad era antimarihuana, porque eso, y te mostraban que en el río Mapocho se juntan los fumadores y enfocaban como uno de esos caños de desagüe, como que sí, se juntaban a fumar ahí adentro.
9: La imagen, focos de drogadictos.
6: Eso está bueno. No, y si cuando lo ves con la imagen es eso, como una cámara que se acerca. Porque aparte, la verdad que estaba bien narrado, cinematográficamente hablando, estaba bastante bien. Y bueno, y hacen todo un atio, y a todo esto con esa estética de la época, que el policía va con un falde, ¿viste? ¿No? Que, claro, flor de
0: caña. Y además
6: caña.
0: La puerta de entrada, marihuana, la puerta de entrada.
6: Sí, ese es lo que se usó y está en la cabeza de mucha gente. Bueno, en mi generación es como el just say no, ¿no? El solo di no de Reagan. Y la puerta de entrada eran las dos frases. El doctor Miroli, ¿no? Flecu y Male, en los 90, las campañas esas de antidrogas. Hay un periodista que se llama Emilio Ruchansky, que es un periodista que ha trabajado en la tele pública, todo, que él dice que la puerta de entrada a las drogas es el dealer, ¿no? No es, y aparte, si vamos a la realidad, que la puerta de entrada a las drogas es el alcohol, entonces el cigarrillo, qué sé yo, hay tantas. Es una simplificación absurda eso de la puerta de entrada.
0: Pero bueno, digo, pero aparte de esta batalla cultural, hay otros fragmentos de películas. A partir de la prohibición, igualmente la marihuana sigue existiendo, sigue habiendo gente que la consume, gente que la produce.
6: Cada vez más. Vamos a los datos, el consumo creció en todas las drogas. Y que después tiene que ver con la complejidad de la salud mental también, ¿no? De la población. Porque Tiene que ver, yo creo, un poco mi análisis, igual yo no soy un experto quizás en ese área, pero un poco mi análisis, mi lectura es que tiene que ver con un poco el consumismo, digamos, el capitalismo en particular, ¿no? Y el tema de los consumos que te deriva a cualquier cosa, consumirla excesivamente, sea televisión, sea comida, sea cualquier cosa. Y en general, bueno, eso, cada uno va eligiendo su droga. Es así. Algunos son las drogas prohibidas y otras son las drogas... Bueno, la crisis de los opioides en Estados Unidos es más provocó más muertes que el crack. Claro. Que se acuerdan en los 80 lo que fue la crisis del crack. Sí. Y si vas a los números, nada mató más que las drogas legales como el fentanilo, que después derivó esa manera de prescribirla tan libremente y después te la cortaron de cuajo, derivó en ese mercado negro que provocó más muertes que cualquier cosa, que cualquier otra droga.
0: Decís que un festival es una herramienta para comunicar y cofundaste y dirigís el Festival Internacional de Cine Canábico. ¿Qué comunica el festival?
6: Y mira, yo con los festivales de cine tengo una relación de larga data. Desde el 2002 empecé a trabajar en el primer festival que fue del Movimiento Documentalista, del Festival Nacional de Cine y Video Documental, que después derivó también en un año hacia ese, el otro año hacíamos un festival Tres Continentes Internacional. Desde esa época nos conocimos. Y bueno, durante, ¿qué fue? Desde eso, de 2002 hasta el último lo hicimos como en 2018, por ahí. O sea, hubo muchos años que fue seguido, después se empezó a hacer como cada 3 años. Yo viví en otros países, también hubo como pausas en ese sentido. Pero a mí me pasa que cuando me comprometo con un tema o lo milito, me gusta militar desde la cultura. Y yo no soy un realizador así nato, mi labor más fuerte es el montaje, pero la transmisión de cultura ahora se le dice gestor cultural, que es, como para ponerle un nombre, ¿no? Que no tengo el título, digamos, pero sería como desde ahí. Me gusta mucho eso. Ponerle desde ahí, mi militancia pasa por ahí, digamos. No es partidaria o no tan de ese lado, sino que es de la cultura. Y encontré en los festivales de cine un lugar donde me siento muy cómodo, me gusta. Aparte, bueno, también quizás está con algo del ego así del show, un poquito de show es también, tienen algo de show los festivales de cine, tienen un poquito eso de a jugar a hacer un festival, ¿no? A hacer Cannes. Este sería un Cannes Navis.
9: Un Cannes. Muy bueno.
6: Y entonces, en ese momento, 2019, estábamos con Malena Bistrovich, que fue la que fundó conmigo el festival. Un poco, bueno, ella venía trabajando en programación de festivales también, y yo venía trabajando lo del cannabis, empezando a interesarme muchísimo por el cannabis y el cáñamo, sobre todo el cáñamo, el uso industrial, que me parece que era lo menos conocido para, o sea, yo mismo, que por ahí tenía ya relación de larga data con la planta, digamos, por consumo adulto, recreativo, más que nada, pero ya venía leyendo cosas, mucho escotado, ¿no? La historia general de las drogas, o sea, empezar a ver desde la antigua Grecia qué pasaba, ¿no? Y antes incluso, qué pasaba con esos mitos también, empiezan a haber Dionisios, y bueno, venía como investigándolo y interesado en el cáñamo. Y bueno, y pasó lo mismo de siempre, básicamente, ¿viste? Tengo ganas de hacer algo con eso y que la gente conozca lo que yo estoy conociendo, porque creo que con el cannabis en particular, porque, no sé, en un festival de documentales, yo cuando empecé fue después de 2001, el documental estaba ardiendo y lo que se quería mostrar ahí era eso, qué pasaba socialmente, ¿no? Todo lo que eran los movimientos sociales, los movimientos desocupados, piqueteros, etcétera. Y acá me parece que había que mostrar lo que estaba pasando con respecto a las políticas de drogas, por eso también en Reset, que es la otra organización donde ahí milito de una manera más en el área de comunicación, tengo una tarea más específica como en cumplir tareas de desarrollar materiales para difusión, pero sí empaparme de eso, de qué pasa con las políticas de drogas. Creo que el flagelo más grande de las drogas es en realidad la criminalización de las personas. Ese es el flagelo de la droga, no la droga, la sustancia. La droga, viste, hay una de Charlie García que le hacen una entrevista y él dice, ¿estás luchando contra las drogas? Y yo dice, ¿contra las drogas? No, a mí no me hizo nada, o sea, como que no te pega la droga. O sea, el sentido ese, que no es el problema, o sea, el problema no es la sustancia en sí, sino qué pasa entre la relación de las personas con esa sustancia y cómo llegas a esa sustancia, porque si llegas sin sustancia, sin conocimiento a las sustancias. Ahí está el problema. ¿Cómo te enfrentás a una sustancia? ¿Quién te dijo a vos cómo, qué te iba a pasar con la cerveza? ¿Un amigo? No, ¿viste? No te decía bien, nadie te decía bien, sino, y en general las campañas son de asustar, siempre fueron de asustar a las personas. Creo que en Uruguay hay un poquito de cosas lindas con eso, cuando hicieron toda la regulación del cannabis hace ya más de 10 años, empezó a haber campañas de drogas muy interesantes en ese aspecto, participando a escuelas secundarias y todo, donde, bueno, viste, yo creo que tiene que haber una ESI de drogas. Yo le digo una EDI, viste, o sea, una enseñanza sobre cómo enfrentarse a las sustancias de los chicos, si no, con la desinformación no sirve. Uh-huh. Y con los miedos tampoco, y tampoco con el boludeo de que no pasa nada, porque no es verdad tampoco que no pasa nada con ninguna sustancia. Entonces, desde ahí, eso, estaba como, me empecé a encontrar con que había mucha desinformación. Y después me sorprendí a mí mismo. Yo pensé que iba a ser un festival que teníamos que hacer cada 2 años, ¿viste? Como no lo pensé que iba a ser tanta la producción que iba a encontrar sobre el tema. Y terminó siendo también, me parece muy, muy necesario para lo que es toda la cultura canábica, digamos, todo lo que se está haciendo. Desde la parte comercial y todo lo que se está reformando un poco lo que sería el ethos que había sobre el tema, ¿no? Ese cambio de paradigma.
9: Una ESI sobre drogas, me gustó eso. Vamos a hablar después de la tanda y de la canción. Y bueno, de cannabis y de cine, estamos hablando, conversando hoy en la que vinimos con Alejo Araujo. Hablamos de cine, hablamos de cannabis y siempre hay canciones.

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0: Bueno, ¿cuándo es el próximo festival? Y ahora están en la convocatoria.
1: Exactamente, estamos ya cerrando lo que sería la regular deadline, digamos, se le diría en inglés, o sea, el primer deadline, que es este viernes, el 21 de agosto. Estamos hace un mes casi ya recibiendo películas. Y este viernes termina la etapa oficial, digamos, pero seguro lo vamos a extender 2 semanas más. Siempre se hace y siempre se juega que no, pero siempre se termina extendiendo 2 semanas más. Y así que estaremos hasta el 11 de septiembre, va a estar abierta la convocatoria para películas documentales, ficción, animación, videoclips incluso. Digamos, todas las duraciones y formatos. No hay una estructura ahí muy. Después nosotros hacemos de lo que llega, hacemos una lectura y ahí hacemos la programación. Que a veces tiene que ver con muchas cosas, con el límite de tiempo físico que tenés para pasar a películas. Algunas se pueden poner online, otras no. Bueno, se va haciendo ahí la dinámica de cualquier festival. Y concretamente este material se está recibiendo para el segundo FICKE en Río de Janeiro, Brasil, que va a ser fines de enero, y el séptimo en Buenos Aires, que va a ser, siempre es a fines de febrero, pero yo creo que este año lo más probable es que empiece el 1 de marzo, o sea, sea la primera semana de marzo.
2: Te hago una consulta, porque escuchaste antes que este programa sale en un montón de radios de distintos puntos del país. ¿Cómo puede participar una persona que esté escuchando esto y dice, oh, mira, un festival sobre cine canábico, tiene chance de participar un amateur, tiene que ser profesional, cómo son los contenidos?
1: Mira, la curaduría que hay a nivel, digamos, es cinematográfico el tema. O sea, tiene que ser un buen producto cinematográfico. No importa si está producido con 700 mil millones de dólares o con $1,000, digamos. Si es un buen producto cinematográfico, o sea, si hay un buen uso de la herramienta de narración cinematográfica, no importa lo que tengas, si está bien usado eso. Después los recursos técnicos hoy en día son bastante, es muy difícil que hasta con un teléfono sabemos que se puede grabar. Entonces no pasa por ahí. Mientras sea una película, sea corto, largo, animación, o sea, y eso, utilice de una buena manera la narración, los elementos de narración cinematográfica, digamos, esa herramienta, puede ser programada. Después, sí, puede ser programada competencia o no, o ya te digo, tengo el espacio online o no, viste, después se empiezan esos juegos. Y también, a veces, por ejemplo, la programación que hacemos para Brasil es similar, pero difiere, obviamente, de la programación que hacemos en Buenos Aires, como cuando lo hemos hecho en Chile o en Uruguay. Se le da más espacio a películas brasileñas en Brasil, acá, y ese tipo de cosas. A veces, por ejemplo, el año pasado, que fue la primera vez que hicimos en Brasil, o sea que me crucé con lo que iba a pasar acá y allá, alguna película yo me la guardaba para acá, algunas compartíamos, otras como hay que pagar fee, el fee es lo que se llama el derecho de exhibición de las películas, hay películas como más de estudio, ¿no? O sea, un poco más lo que sea, más industrial, cine industrial comercial, que te piden un fee, que tenés que pelear siempre, ¿no? Siempre llorando de dónde estamos, porque bueno, los recursos son escasos. Incluso es escaso porque hasta se te dificulta a veces cómo hacer llegar el dinero, que se va simplificando, pero...
0: ¿Y dónde se inscriben?
1: Eso. Bueno, eso entran a www.fic.ar o arroba Festival Cine Canábico en Instagram y tienen ahí en la bio los accesos. Hay bastantes vías, está el Film Freeway, que es una página para escribir películas, o un formulario de Google.
0: Bien.
1: Es gratis inscribirse.
0: Perfecto. En un país donde el cannabis avanza de manera desigual entre regulación medicinal, autocultivo, debates legislativos pendientes, este es un festival que no baja línea, pero que sí propone algunas preguntas que invitan a pensar.
1: ¿Qué preguntas? Decimos que no bajamos línea, pero quizás bajamos.
0: Pero sí. Tíranos algunas preguntas.
1: No, bueno, yo creo que el eje principal es el de combatir un poco esa desinformación. Y después tratar de armar comunidad, que es lo que tienen los festivales o cualquier evento de ese estilo. A mí me gusta eso, ¿no? O sea, que pasar una película, o sea, solo pasar una película. A veces te pasa porque, bueno, pasas una película por ahí de, no sé, por decirte algo, Turquía, pero bueno, ¿qué hacemos con esa película?

0: Pasa a la humanidad en muchos sentidos es muy parecido. Después, bueno, acá están esas diferencias, pero bueno, con países tan distantes a veces es muy difícil llegar a... Y sobre todo países que tienen un prohibicionismo muy, muy heavy, entonces también eso produce una especie de autocensura, ¿no? Mucho más fuerte, o sea... Occidente tiene etapas con el cine canábico. Podemos hablar de esa etapa como de propaganda antidrogas, prohibicionista. Después, en fines de los 60, 70, empieza ya el cine psicodélico, Easy Rider, y empieza a figurar un poco más esa psicodelia en el cine. Después empieza en fines 70, 80, el cine stoner, que es Chichanchón. Acá la referencia que hago es Pablo el rockero, que no mostraba que fumaba faso, pero era ese medio estereotipo bobo. Y después a 90, 2000 empieza la nueva comedia norteamericana, digamos, que es ese cine también de medios, esos que nunca crecen, niños que nunca crecen, en norteamericanos que son medio boludones y fuman, y como que siempre quedó como en un estereotipo. Y creo que lo que pasó en estos últimos 10, 15 años es que se rompió un poco ese estereotipo y se empezó a ver en el cine el cannabis, o sea, esos mismos boludones que hacían al principio de los 2000, estoy diciendo de buena onda, Seth Rogen, por ejemplo, por poner una referencia, que es el de, no sé, embarazada, ligeramente embarazada, que se llama la película, pibe que fuma porro todo el día, dejamos que sea una chica y tiene, bueno, que crecer, y se juntaba a jugar videojuegos con los chicos y a fumar, ese tipo de películas de como de prepa de norteamericana, de fumones, se transformaron, crecieron, y ahora ves una película donde están ahí y están fumando. Pero no es lo central de la película, para nada.
1: Eso.
0: En Blondie, que es la película de Dolores Fonsi, ella refuma toda. No hay una escena en la película que no esté fumando. O que pase. Pero no pasa nada. No es
1: el tema.
0: No es el tema, pero ni de cerca. En un momento van a comprar porro con el hijo, qué sé yo, porque le tenía que fumar flores, esas flores que fumamos son una porquería, qué sé yo. O eso. ¿Qué está pasando con el autocultivo?
2: ¿Cómo le das a esa mierda?
3: Mierda no, Mario. Esto es una experiencia sensorial. Todo lo que pensás, todo lo que producís en estado canábico es lo contrario a la atención.
2: Estado canábico.
3: Me agudiza la observación. Por eso lo incorporo a una planificación como esta. Si yo no hubiera fumado marihuana, este robo no tendría el equilibrio que tiene.
2: Sé que escuchándote dan ganas que a uno lo afanen.
4: Hijo, no entiendo lo de comprar porro.
5: Ya te dije, Blondie, tenés que abrir la cabeza, hacer cosas nuevas. Hace 20 años estás fumando el mismo porro cosechado del balcón de casa.
4: Sí, pero bueno, ¿no?
5: Sí, pero este es el que fuma Messi.
4: Ay, ¿Messi fuma porro?
5: Subí, dale.
0: Ahí justo. Paró,
1: yo que tuve la suerte de participar en varias ediciones del festival, de ir al festival, se pueden ver películas como estas o películas industriales, como dijiste vos, de otros países, y películas más independientes. Sí. En algunas el cannabis es el tema y en otras sí. No, forma parte sí. del paisaje.
0: En la ficción, sobre todo, está como esa... o sea, puede ser recentral o no. Pero suele pasar más que no. En el documental en general es como muy central porque, bueno, digamos, es en general es un tema sobre medicinal o sobre una militancia o cultural, música o alguna cosa así que está muy relacionado. Pero, bueno, por ejemplo, ahora seguro que vamos a programar para la próxima edición es un documental sobre que lo vi en el Bafisi, y es una realizadora que ya presentó otra película, y justo está buenísimo porque hizo una película sobre la abogada de Bob Marley. Es una señora vieja que vive en Jamaica, entonces obviamente no es el tema central, pero está Bob Marley, está ella, es Rastafari, se fuma, digamos, pero no están hablando para nada del cannabis, sino incluso está hablando de la historia de vida de ella como una abogada activista social, o esas abogadas que son las que llamas a las 4 de la mañana y te va a sacar la cana a un chabón que siempre lo mete en preso, una abogada de derechos humanos, pero que dio la casualidad que encima es Rastafari, que obviamente fuma porro y que fue la abogada de Bob Marley. Entonces eso es una película canábica de por sí.
6: Dijiste antes una ESI de drogas.
0: Sí.
6: Y me hiciste acordar, mi hijo menor, Federico, cuando iba al jardín de infantes, me acuerdo que un día nos citó la señorita porque Fede cantaba con sus compañeritos, welcome to Tijuana, tequila, sexo, marihuana.
0: Los consumos problemáticos del Jardín Infante.
6: La escuchaba en casa, escuchaba a Manu Chao, claro, en casa, y él le gustaba esa canción y la cantó en el jardín. Muy pegadiza, claro.

0: Claro.
1: Y nos citaron a la señorita para decir, bueno, traten,
0: a ver
1: porque
0: si
1: las
0: ponemos
1: otras.
0: El payaso blin blin.
1: Las otras mamis
2: es casi
1: también.
2: Casi igual la melodía, aparte.
1: Las otras mamis preguntan, entonces mejor esa canción. Y bueno, me hiciste acordar de esa anécdota, pero en realidad es. ¿Qué te imaginas vos cuando decís, estaría bueno que haya una ESI de drogas, no en el jardín de infantes, obviamente, pero quizás sí en una instancia de educación en la que se puede hablar de riesgos, de usos, sí, de voltear algunos mitos?
2: Sí, ¿viste? Yo creo que si hubiera dicho tequila, fernet y vino blanco, no hubieran dicho nada. Porque pasa eso también. Escucha marihuana, hay gente que escucha marihuana y se aterra.
1: Sí, creo que molestaba más la palabra marihuana,
2: seguro,
1: que sexo.
2: Seguro,
1: porque era,
2: sí,
1: tequila, sexo, marihuana.
2: Claro, si hubiera, claro, tequila, sexo y mamala, quizás no decían nada. Perdón, claro, por la guarangada, pero. Pero es capaz, sí, porque después. Eso, la misma. Perdón, la misma madre, por ponerle esa cosa, el chat de las mamis, que se quejan por ciertas cosas después. Y vos decís, pero si vos estás pasando esa basura del reggaetón, qué sé yo. Bueno, perdón, no quiero ponerme con el reggaetón, pero digo, lee la letra, escuchá la letra que también está. O eso, como que a veces hay como una. Hay como, no sé, viste, yo estoy enojado con la época también, entre la literalidad y el terraplanismo mental que hay, es como, viste, pará, pues, estamos discutiendo cosas como eso, como si la Tierra es plana, ¿a dónde querés que retroceda? Y después eso, la literalidad, de porque hay una canción, dice, sexo marihuana, el chico va a ser un drogadicto, ¿qué? Un alcohólico, entonces, o un sexópata, va a salir Michael Douglas, ¿sabes? Charlie Sheen, no sé.
0: Supongo que hay gente que está estudiando el tema y a la cual podría ser convocada para pensar un proyecto.
2: Para mí, yo digo, no lo quiero decir muchas veces porque me gustaría encararlo, parece joda, pero lo digo en serio. Me parece que. Pasa que no sé cómo se haría porque no vengo de esa escuela, digamos, pero me parece que. Y, bueno, imagínate, si estamos retrocediendo así, imagínate si vas a plantear ahora eso. Ahora que ni es si quieren. Pero me parece importantísimo. Incluso, no sé, viste, mi pareja actual es odontóloga y me hizo ver un montón de cosas también con lo que antes vos tenías una. Que yo ya no lo. Creo que ya en mi época ya no lo viví, pero tenías en la escuela primaria educación para la salud, digamos, pero como una cosa de por qué es importante saber. No es que te tenés que lavar los dientes, porque yo te lo digo, viste, no es así las cosas. No es te tenés que lavar los dientes, yo te lo digo, no te tenés que lavar porque yo te lo digo. No es así como se tienen que cargar, me parece, estos temas.
0: Es como un poco informar, derribar,
2: claro,
0: prejuicios.
2: Sí. Reducción de daños. Sí,
0: promover,
2: sabemos,
0: derechos.
2: Sí, nunca, incluso, ¿por qué los policonsumos? ¿Por qué no tenés que mezclar estas cosas? Por ejemplo, otra de las realidades que está pasando es esa de otra vez volviendo a ese consumo desaforado de todo que tenemos, meterse cualquier cosa y no saber cómo. Y como que siempre se lo mira desde el lado de, los chicos hacen cualquiera, ¿no? Como siempre, el narcotráfico es malo. Sí, y sí, o sea, el narcotráfico es una empresa liberada, o sea, es lo peor del capitalismo. Sin reglas, o sea, es Caputo, es Sturzenegger y Caputo juntos con un producto al que nadie sabe, o sea, hay otro muchacho que hace contenidos para redes sociales que decía, ¿por qué no tenés que consumir cocaína? Entonces decía, bueno, ¿para qué te compraste esta tercera bolsa? ¿Viste? No es que dice, ¿por qué no tenés? Pero, y la última era, ¿y sabés por qué no tenés que consumir? Porque no estás tomando cocaína, o sea, no sabemos, ni entendés ni lo que viene en las sustancias. Entonces ese es el problema. Cuando está tan desregulado en ese sentido malo, digamos, las sustancias y en manos de gente que no, o sea, sin ningún tipo de pruritas en nada, salvo hasta un nivel, porque obviamente tampoco quieren, necesitan mantener su mercado, se producen mayores perjuicios contra la salud de los consumidores, porque justamente la sustancia es mala, o sea, es mala, no es que te la dan mejor, o sea, te la van a reducir con cosas que no son necesarias, etcétera. Que te das cuenta en eso cuando vas a estudiar lo que son los lugares seguros de consumo de las grandes crisis de heroína y todo eso. Y ahora a mucha gente se escandaliza también, ¿cómo le van a dar para que se inyecten? Pero hay gente que ha logrado tener una vida, normal, digamos, pero que tiene esa cosa que si no se inyecta una vez por día una sustancia, pero claro, ya no se inyecta con agujas, ya no tiene que ir a un lugar inseguro si tiene alguna crisis. tiene una dosis que está controlada, porque el producto es como estandarizado, etcétera, etcétera. Parece una forma de encararlo un poco, pero bueno, obviamente que no es, nada es tan fácil, nada es de un día para el otro, y nada es, y para ninguna, quizás todas las sustancias no son iguales. Pero hay que empezar por algún lado, y el prohibicionismo no es el lugar. Y, la perdón, y la criminalización tampoco.
1: Welcome a ¿Qué vinimos? Alejo, cine y marihuana.
2: Muchas gracias.

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22: Seguimos en la que vinimos y hoy, como dijimos al comienzo, es un día de aniversarios. Estamos cumpliendo la mitad de los programas que nos propusimos hacer este año en FM La Tribu. Estamos en el episodio número 15 de los 30 que vamos a hacer. Y también es un aniversario muy especial porque hoy está cumpliendo una semana Isabela, la hija de Ana y de Gastón. Imaginamos que la canción de Silvio, Noche sin fin y mar, hablaba de Isabela, por lo menos eso sentimos acá en la mesa. Desde la noche sin fin baja una estrella hasta el mar, luz que se quiere dormir en la fresca oscuridad, dice Silvio en esa bellísima canción que programó justamente Gastón. Isabela es la oyente más joven de A Qué Vinimos y le mandamos un beso enorme acá desde FM La Tribu. 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
9: El Festival Internacional de Cine Canábico, que dirige nuestro invitado Alejo Araujo, es un festival que cruza arte, información y activismo sobre la cultura canábica. También sobre el cannabis medicinal.
10: Sí. Bueno, es que es parte de la cultura canábica. O sea, justamente, esto a veces las palabras ayudan a eso. La cultura, bueno, es
9: todo.
10: Es todo, no es porque es música o cuadros, ¿no? La cultura es también el ser social, ¿no? O algo así. No tengo muchas herramientas para definirlo, pero me parece que la cultura es eso, ¿no? Es la sociedad, cómo se interpreta.
9: Digo, pero Mamá Cultiva suele participar en el festival.
10: Sí, sí, Mamá Cultiva es de nuestras como madrinas, así. Sí, siempre nos acompañaron. A veces hay áreas donde tienen por ahí una participación más involucrada, han tenido talleres o han presentado algo, han sido juradas. Siempre hay algo año a año. Este año que pasó participaron en una charla, para ahí no como principales. El año que estuvo Blondie fue jurada, la que dirige Valeria, que fue muy lindo porque fue el año que estuvo Blondie, entonces a Valeria le se identificó mucho con esa película, ¿no? Como la madre, el rol de la madre. ¿Qué le va a pasar? Porque ella tiene un hijo que le cambió mucho la vida y pues, quizás se enfrenta en algún momento a ese famoso nido vacío del que un poco habla la película, ¿no? Empieza, sí, siempre están ahí reboteando. Y bueno, los compañeros de Reset también. Algunos años han participado. El año pasado hicimos una charla con ellas, con dos compañeras de ahí, que se habló sobre qué pasa con las disidencias y con las mujeres, sobre todo son las mujeres y las disidencias son las más castigadas por la represión hacia el lado, digamos, la mayor tasa de encarcelamiento, o las tareas de cuidado recaen sobre ellas, etcétera, etcétera. Hay un eje en feminismo muy fuerte. Bueno, cuando empezamos el festival, que lo dirigía con Malena, bueno, obviamente ella empujó mucho por ahí, pero yo lo tengo bien referenciado, no me quiero hacer el deconstruido total, obviamente, pero sí me estoy apoyando como en compañeras como las de Reset o busco eso. Una de las sedes que tuvimos ya hace, por segunda vez, o sea, ya hace 2 años, en Casa Brandon, que también ahí es un espacio que está bueno porque, por ejemplo, este año, por lo que estoy viendo, que estoy buscando, aparte de que las películas llegan, yo voy a buscarlas, ¿no? Obviamente. Entonces hago mi investigación que dura meses, donde digo qué películas pueden tener algún elemento. Que a veces lo tengo que ver solo por el tráiler, una ficha, no es que dice cannabis, esta es para vos.
9: Sí.
10: Entonces tenés que ir buscando así, ahondando. Y aparte pasa eso, que un día entras y dices, estás así sola, pero esta me llevó a este, esto me llevó a este, y aparecen cosas increíbles. Entonces hay yo creo que este año va a haber un lindo, como ojalá se dé, pero un lindo, digo, este año para la próxima edición de 2027, de febrero. Un lindo contenido también con las diversidades y este año yo creo que va a haber una sección que ya la hemos hecho que se llama Otros Viajes, ¿no? Donde qué pasa con otras sustancias también, hongos, música electrónica, fiestas, porque ahí hay todo un contenido que me parece que este año estoy viendo que aparece mucho, porque también pasa eso cuando vos te enfrentás a lo que llega y a lo que encontraste. Es donde se te va armando la programación, digamos, a nivel curaduría, digamos. ¿Qué tiene peso este año? Hay años que donde tiene mucho peso. Apenas empezamos tenía mucho peso el medicinal, porque era la aparición de Mamá Cultiva, desde ahí se cambiaron las leyes. Después se fue dando hacia la militancia, el Reprocan, yendo, ¿no?, como más hacia los derechos. Y ahora me parece que se está perfilando por ahí hasta otras sustancias, reducción de daños, me interesa mucho.
9: esa mesa de la que hablás, que participaron compañeras de Reset y participó la compañera de Mamá Cultiva, y que decían el cannabis es feminista, es una planta feminista, sí, así lo definieron. Recuerdo que sucedió en la Casa del Bicentenario, sí, un museo, una casa del ex Ministerio de Cultura de la Nación, que por lo que entiendo, uno de los aportes que hacía junto con el Inca era generar, ceder espacios, la manzana de las luces y demás. ¿En qué está eso ahora? ¿Cómo te financias? ¿El Estado te ayuda? ¿El Inca?
10: No, bueno, no, cero. Nosotros, este va a ser el séptimo. O sea que hicimos seis ediciones en Buenos Aires ya, de las cuales estoy como yendo hacia atrás. Porque vos en general empezás a hacer algo, empezás chiquito, en espacio, vas así, taca, taca, creciendo. Y nosotros empezamos, la verdad que tuvimos un poco de suerte. Nosotros empezamos a hacer festival en Uruguay. El festival antes se llamaba Festival Internacional de Cine Canábico del Río de la Plata, porque queríamos hacerlo de las dos orillas. Después con el tema que vamos a pasar, tiene un poco de relación con esto, el tema que me hicieron elegir, musical, que vamos a pasar. Y entonces nos agarró la pandemia, empezamos en diciembre del 2019 en la Expo Cannabis de Uruguay, y íbamos a hacerlo acá, en La Tribu. Iba a ser el primer festival que íbamos a hacer en Buenos Aires, iba a ser en La Tribu en abril del 2020. El 20 de abril del 2020, porque el 420 es una fecha, abril 4 del 20. El 420 es un número canábico, por otra historia, no importa, después lo es. Es un número canábico, el 420 es un número que se relaciona con la cultura canábica. Entonces habíamos hablado con una compañera acá, bueno, me ayudó el bicho Sinibaldi, me pasó un contacto, tuvimos una reunión, ya estábamos a un mes. Yo estaba el día, creo que empezó el 20 de marzo, yo el 21 iba a ir a imprimir las cosas, iba a imprimir los afiches, ya estaba por hacerse acá. Iba a ser el primer festival acá en La Tribu, adelante, ¿no? En el auditorio. No se pudo y tuvimos que esperar hasta el año siguiente. Lo que nos dio la suerte de ya tener dos festivales hechos en Uruguay, mostrar y conseguir la Casa Nacional Bicentenario y la Manzana de las Luces, porque necesitábamos espacios que no sean cerrados. Entonces no podíamos hacerlo acá. Y esos dos lugares tenían ese cine al aire libre y estaban programando. Entonces tuvimos un poco de suerte con un contacto, el programador de José Ludovico, el programador de la Casa del Bicentenario, bueno, lo conozco desde los fines de los 90, hace muchísimos años, por programar festivales, sueños cortos, programaba. Y bueno, entramos en esos espacios que lo que nos daban era básicamente el espacio y a los técnicos y la técnica. Entonces, después tuvimos apoyo del Ministerio de Cultura, que nos daban para hacer las actividades como extras, como, no sé, tocaron las cumbia queers y pusieron el sonido y luces, o el cachet de algún músico, como fue Bochatón, creo, en algún momento. Entonces, usábamos recursos del Estado para
9: y aparte eso. Tenías auspiciantes.
10: Y aparte, claro, los auspiciantes privados eran los que, no sé, venían a hacer todas las otras cosas, entre la página web, programar y todo eso.
9: ¿Y qué pasó?
10: Y un sueldito, porque tampoco era que un sueldazo, pero un sueldo de los que hacían fotografía, los que filmaban, sí, ¿no? El jornal, digamos, de esa gente.
9: ¿Y este año qué pasó?
10: No, ya el año pasado teníamos un financiamiento del Inca que nos había salido un año, el último año de, digamos, del 23. Y en el 24, ya cuando asume, ya teníamos el recurso, nosotros lo hacíamos en febrero, asume este gobierno en diciembre, o sea, tres meses después empezaba nuestro festival y teníamos aprobado un financiamiento del Inca, que era muy, muy, muy, muy sencillo, digamos. Nos daban el mínimo, porque era la primera vez que hacíamos el festival, era el segundo que nos iban a dar, pensábamos que nos iban a dar un poco más, pero como te dije, a $300 era mínimo. Simbólico, sí, pero nos ayudaba un montón en ese momento. No solo $300 tampoco, porque la inflación fue en dólares, digamos todo, ¿no? Porque sí, te dicen, te venden que era inflación, pero no, andá a contarla en dólares la inflación. Sí. Y nosotros, aparte, vos cuando programás un festival de cine, tenés que, lo haces en dólares el presupuesto. Ahora ya, si lo haces en dólares, te querés matar, porque, o sea, aumentó en dólares. A mí se me triplicó el presupuesto en dólares. En pesos también, obviamente, pero que se te triplique el presupuesto en dólares es un delirio, porque en general, bueno, lo presupuestás en dólares porque era lo más o menos lo que sabés que
9: estable.
10: No hay en año. Es la estabilidad. Yo, por ejemplo, a la fotógrafa le pagaba $300. Por cubrir el festival y acá en Uruguay o donde sea, y sabía que eran $300, $350, lo que podía, $250, porque este año no puedo. Y era un número que yo durante 4 años lo pude, sabía que era una estabilidad. Y ahora le digo 300 dólares y me dicen, ah, eso.
9: ¿Y por qué decís que este año fue la doble Nelson?
10: Y este año fue la doble Nelson, como te decía, fuera de aire, porque, primero, bueno, el Ministerio de Cultura, cero. No me da nada. Directamente me censuraron en los espacios como la Manzana de Luz y la Casa de Bicentenario. Me dijeron, no puede haber nada de gay o, digamos, LGTB, no puede haber nada peronista, no puede haber nada no sé qué, y no queremos cannabis. O sea, no los trabajadores, la dirección, estoy hablando. Sí. Los trabajadores me dicen, no, mira, voy a consultar, pero la veo difícil. Bueno,
22: Eso de palabra te lo han dicho. Me imagino que no dejaron por escrito semejante barbaridad.
10: No.
22: De censura, ¿no?
10: No, aparte era ni llegaba. O sea, el filtro era la gente, los trabajadores que yo conocía, y me decían, Sí, yo olvídate, voy a hacer fuerza para que sí, pero... O sea, son gente que ya... Yo trabajé 3-4 años, imagínate, teníamos ya una confianza como para hablar, o sea, no había nada que hablar.
9: Esa era una pata de la Nelson.
10: Claro, entonces
9: la
10: eso... entonces fue la doble Nelson, porque me financió desde Cultura, me sacaron los espacios, porque eso no era plata, ni siquiera me dieron el espacio. O sea,
9: tampoco
10: también
9: el Inca.
10: Pueden decir, no, pero eso es plata, pues tanto, sí, ya sabemos, pero ese espacio está para usarse, sea yo o sea otra persona. Bueno, y el Inca tampoco, y lo que me quedaba, que eran los recursos de... después te tiro otra tercera parte. Y después, el tercer recurso, que era los privados, las empresas, los auspiciantes, están muertos. O sea, lo que es más, main sponsor, que un año me dio menos de lo del año anterior, o sea, aunque era el que más ponía, me daba menos que el año anterior, y menos era menos, porque en dólares poner, si te da tanto en dólares. O sea, entonces, este año, durante 6 años yo pude, fue autosustentable el festival. Este año, por primera vez, yo perdí plata, digamos. Porque no pude... Además, no solo perdí plata, o sea, me quemé la caborra, porque obviamente no pude contratar fotógrafos, porque tengo un amigo, tenía que ayudarme, taca. Y obviamente, bueno, más allá de achicarse. Y después, también muy quemante, estar buscando lugares. Estás a 2 meses y uno que te dijo que sí, no... muy quemante en ese sentido. Y aparte fue el primero que dirigí solo, entonces también ahí hubo un desafío más. Lo cual también, claro, yo hice el mismo festival dirigiéndolo solo que hacía cuando éramos dos, entonces también ahora voy a como pensarlo de, bueno, estoy dirigiéndolo solo, tengo que pensar una dinámica que también me ayuda.
9: Digo, la cultura es uno de los tantos espacios sí. afectados
10: y el otro
9: por
10: que
9: este
10: te,
9: modelo.
10: Claro, el otro que te decía, que es el más institucional, pero con embajadas y ese tipo de cosas, embajada de Francia nos ha aportado, embajada de Canadá, pero por ejemplo, el año pasado me dijo embajada de Canadá, no, con la guerra de Ucrania, yo decía, ¿pero qué tiene que ver la guerra de Ucrania con Canadá? Pero bueno, eso, también, sí. también es, hay algo en el mundo,
9: mundial.
10: Hay un contexto mundial, o sea que es la triple Nelson sería.
22: Triple Nelson le explicamos a los...
9: Somos, o sea, a los jóvenes.
22: A los sub-40 que eran unas tomas de Catch
10: claro,
22: en un programa
10: Titanes en el Ring.
22: De Titanes en el Ring, muy, muy visto en los años
10: 70. Se hacían la doble Nelson y era como el claro. finish him de...
22: Perdidas sí o sí. Bueno, estamos conversando con Alejo Arauco y como todos los programas, el invitado, la invitada, elige una canción y Alejo eligió la siguiente.

0: Estábamos escuchando al cuarteto Rica Cosa, A Quema Uña se llama la canción. Quienes nos están escuchando ahora en vivo, escucharon la canción. Quienes están escuchando el podcast, les recordamos que hay, además del contenido principal, que es la entrevista, la conversación, una playlist de A Qué Vinimos Música, donde están todas las canciones que pasamos en cada programa. Les recomiendo que sigan esa lista porque tiene unas canciones preciosas elegidas, curadas por Gastón Montels y por las y los invitados. ¿Por qué A Quema Uña, Alejo?
1: Bueno, sí, está incluida en la... Ahí tenemos una playlist en Spotify del FIC también, que yo voy haciendo ahí también.
0: Promocionala, ¿cómo se llama?
1: Sí, FIC. Si entran en el Linktree, digamos, ese del festival, está en la lista de Spotify. Pero que es totalmente ecléctica, puede pasar de Eminem a esto, ¿no? Que es una milonga de un grupo uruguayo. Como el festival, como les comenté un poquitito antes, nació en Uruguay, o sea, la primera edición era en Uruguay, pero no es que es uruguayo, sino que nació ahí porque la idea era diciembre, se iba a hacer el calendario era diciembre en Uruguay y abril en Buenos Aires. Entonces hicimos como 4 festivales en Uruguay, la verdad que fueron siempre hermosos también. Y me pareció, bueno, entonces nací un poco como el Festival del Río de la Plata, era el Festival de Cine Canábico del Río de la Plata, que es de donde hablamos. Es de donde hablábamos, más allá que esté saliendo de Buenos Aires. Estamos viendo si el año que viene podemos volver a la sede en Montevideo, que también fue por el tema económico, fue imposible, siempre fue un país caro y directamente fue imposible en los últimos años hacerlo, imposible. Porque bueno, sí, un poco se... Incluso Uruguay mucho se financiaba con recursos que conseguíamos acá porque bueno, aprovechaba como esa inercia, ¿no? Porque bueno, vos cuando elegís las películas, bueno, ahí ya tenés una inercia que te sirve. El mismo idioma, no teníamos que volver a subtitular como con Brasil, qué sé yo. Había cosas que podíamos dimensionar. Y este tema me parece que eso, que es más rioplatense una milonga, no hay. Y encima la milonga canábica, no sé si claro. Hay muchas. Y muy aparte, me identifico mucho. Y bueno, y aparte muy cómica porque bueno, como Uruguay, aparte la otra idea de hacerlo en Uruguay era que es un faro, una referencia, porque reguló la planta en todos sus usos. Fue el primer país del mundo que reguló el cannabis para todos sus usos. O sea, titánico, del paisito. Y bueno, y está un poco, hace una comicidad el tema, una ironía con esa cosa que tiene la milonga del tango medio nostálgica, de que eso, de que viste, ir a comprar el paraguayo y que los pibes ahora, claro, ahora los pibes pueden comprarse lo que quieran, tienen la planta en el balcón, ¿viste? Entonces eso, lo que luchamos nosotros, viejo, ¿te acordás? Bueno, entonces me parece simpático, está muy bien cantado, muy bien tocado. Y encima, eso. Es rioplatense, más rioplatense no se consigue.
2: Cuando la tribu invitó a Ernesto Lamas a que sume a algunos fundadores de la radio para hacer un programa, y nos sumó a Cora y a mí, Ernesto propuso como nombre del programa una pintada que había visto en una valla en la calle que decía ¿A qué vinimos? Dijimos, buenísimo, es una pregunta que nos interpela a nosotros para poder pensar desde un programa de radio, ¿qué podemos aportar? Vinimos a aportar algo. Y le preguntamos a todos los entrevistados al final del programa, ¿a qué vinimos? ¿Podés responder aquí y ahora? Una pregunta, una respuesta más filosófica sobre la vida.
1: Más plural o más individual.
2: Lo que te den ganas.
1: Qué sé yo hay una... Está la famosa... Yo cuando estudié cine, venía... no sé, el de fotografía o algo así. Y yo le decía, no, pero yo quiero hacer un plano así. O sea, primero conocer las reglas y después romperlas. Y yo creo que es un poco eso. Venimos a romper las reglas, pero primero hay que conocerlas. Yo soy un hincha huevo. O sea, vengo a romper los huevos un poco. Pero tampoco de patear las cosas. Tampoco Sid Vicious, ¿no? A los Sid Vicious. Primero soy de aprender las reglas, pero después voy a ver dónde puedo hinchar los huevos, ¿viste? Como dónde puedo romper, ¿no? ¿Qué es lo que no me gusta? ¿Qué es esa regla? ¿Cuál es el renglón, el artículo, el inciso que me hincha los huevos? ¿Qué no me parece inadecuado? ¿Qué me parece...? No por el libertinaje de vuelta, sino porque una cosa es la, ¿no? Otra frase de los padres. Una cosa es la libertad, otra el libertinaje. Que es verdad también, o sea... O sea, es saber hasta, pero saber hasta dónde vos, hasta dónde yo, pero al mismo tiempo hay algo que me parece que es totalmente, no me gusta decir sentido común porque tiene todas otras complejidades, pero viste, el propio cuerpo, el artículo de la Constitución dice que es el famoso fallo Arriola, de por qué no tendría que estar penalizado el consumo, que es cualquier acción, lo voy a un poco parafraseando, cualquier acción que me involucre a mí, no involucre a terceros, si lo hagan en el ámbito privado, no tiene por qué intervenir el Estado. Y no por esta cosa de que el Estado no tiene que intervenir, ya sabemos a qué me refiero. Cualquier acto de libertad que yo tenga conmigo mismo, siendo una persona adulta responsable, y lo haga en mi privacidad y no afecte a terceros, entonces la criminalización me parece que es una de las cosas fundamentales a quebrar. Y creo que intento, estoy tratando de haber venido con otros y otras a romper esa, porque bueno, tiene muchas consecuencias. Y bueno, eso es un poco, yo vengo a que vine a romper la huevo.
0: Vinimos a este mundo a molestar. Vinimos a este mundo a molestar. Gracias.
2: Gracias.
0: A
1: con onda.
0: Con onda,
1: con un pasito.
0: Y de paso nos divertimos.
1: Sí. Che, muchísimas gracias, les agradezco mucho el espacio. Y bueno, como sabemos que está muy difícil, primero, el que quiera inscribirse a festival o recomendarle a alguien que se inscriba a festival, acuérdense, Festival Cine Canábico en las redes o fic.ar. Y ahí tienen todo, el que pueda hacer un aporte, cafecito, está todo ahí. Y después también tienen escenas divertidas como las que escuchamos. En el canal de YouTube hay escenas y películas, incluso películas liberadas que han estado en el festival. Así que poco a poco se va construyendo, y el que quiera participar también de otra manera, pues nos llegamos a hablar, pero también hacemos muestra de arte, fotografía. Hay muchas maneras de participar y eso, y para adelante.
0: Gracias, Alejo.
1: Bueno, gracias a ustedes.
2: Gracias.
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2: El mar es celeste, a veces verde. En invierno muy azul. Miles de piedritas diminutas arman un manto gris amarronado, la orilla. Tomo un puñado y las miro de cerca. Algunas son transparentes como cuarzos blancos. Otras, lilas con puntitos amarillos. Parecen los pétalos de una flor selvática. Las rojas se confunden con los restos vegetales que arrastra la marejada. Mis preferidas son las que muestran anillos, piedras, planetas, constelación mineral. ¿El paisaje se vuelve neutro en la lejanía? Quizás la ilusión del gris sea el modo que encontraron las piedras para protegerse, como los choiques fundidos entre las matas. Buenas tardes. Hoy les traigo un pedacito de Patagonia con este libro de Pilar Cimadevilla, El desierto es el polvo del desierto. Un libro de relatos, diario de viaje. Estos seguimos ahí caminando por estos géneros híbridos que no van definitivamente ni para un lado ni para el otro. Lucy, la protagonista de esta historia, vuelve al pueblo patagónico y costero donde creció para terminar su tesis, que es sobre viajeros a la Patagonia en el siglo XIX. Mientras su novio se va con una beca a estudiar un tiempo a Islandia. Y desde una narración en primera persona, vemos el paisaje y el transcurrir desde los ojos de Lucy, desde sus sensaciones. El libro tiene una estructura tipo diario, pero no en cuanto a días, sino con títulos que funcionan de separadores, que se repiten los títulos, ¿no? Por ejemplo, tesis, noche, territorio. Entonces vamos siguiendo la cotidianidad de Lucy y todas las preguntas que esta estadía, este estar en ese paisaje, le despiertan. ¿Se puede pensar el territorio estando lejos? Se pregunta. ¿Qué nos dice el paisaje cuando nos entregamos a un estar sin relojes ni fines específicos? ¿Qué señales aprendemos a leer en el entorno con tan solo estar ahí? ¿De cuántas maneras podemos comunicarnos? ¿Y de cuántas maneras la naturaleza nos da información si aprendemos a leerla? La autora es, como les dije, Pilar Cimadevilla, y es de Trelew, es doctora en letras por la Universidad de La Plata, y además de coordinar talleres de escritura, es docente en la Universidad Nacional de la Patagonia y es investigadora del CONICET, que sus investigaciones giran en torno a los posibles diálogos entre territorio, naturaleza, desplazamientos. Si bien la tesis en la que está la ficción no es con la que ella se doctoró, tiene como mucha data y aparece mucha data académica, aparte de poética, en el libro. La observación y la reflexión que nos trae en este libro es sobre el supuesto desierto patagónico, porque con el devenir del recorrido nos vamos a dar cuenta que el desierto no existe, que de hecho fue, me contaba Pilar, uno de los títulos posibles para este libro. El desierto es lo grande, pero todo lo que aloja, las piedras, los animales, las plantas, el agua, las espinas, es lo poco. Se pregunta Pilar en uno de sus relatos, ¿el desierto es el polvo del desierto? Bueno, le pregunté a la autora sobre esta experiencia de escribir este texto hecho a partir de fragmentos, esta novela fragmentada y no tanto, y esto nos contó, la escuchamos.
3: Hola, mi nombre es Pilar Cimadevilla, soy autora del Desierto es el polvo del desierto, una novela que salió este año por Fruto de Dragón. Se trata de un texto que está armado a partir de fragmentos que tienen títulos a su vez y que se van repitiendo y que poco a poco arman un tejido que cuenta la historia de Lucía, es la protagonista de la novela, una chica que vuelve a vivir a un pequeño balneario de la costa chubutense para terminar de escribir su tesis, que justamente se trata de una tesis que investiga viajeros a la Patagonia en el siglo XIX. mientras su novio se va con una beca varios meses a vivir a Islandia. Y en ese regreso, Lucía va a reencontrarse con parte de su familia, con algunas personas de su adolescencia, y va a intentar escribir esa tesis en esta casa playera a la que llega de manera sorpresiva un cordero al que tiene que cuidar. Lucía va a releer entonces a estos viajeros del siglo XIX y va a preguntarse sobre los modos en que se conoce o que se puede conocer un territorio. Va a salir a caminar, va a hacerse sobre todo preguntas, y en ese andar se va a abrir un diálogo entre el paisaje externo y el paisaje interno, que va a llevarla poco a poco a transformar su mirada sobre el espacio, y también va a ir transformando su manera de vincularse con todos estos otros personajes y sobre todo consigo misma.
2: Una novela como un tejido, como un andar donde se abre ese diálogo entre el paisaje interno y externo. Un tejido que espero que si eligen leer lo disfruten tanto como lo disfruté yo. Es un ritmo patagónico al que entramos. Es realmente un recorrido muy hermoso. La editorial, como contaba Pilar, es Fruto de Dragón. Es una editorial cordobesa que funciona desde 2020 y se especializa en la publicación de libros ilustrados, crónicas, ensayos y fanzines enfocados en viajes, territorios y ciudades. Son libros objeto que tienen una edición especial, especialmente cuidada y con siempre algún detalle, porque en este libro al final también hay fotos que de alguna manera ilustran relatos de que están a lo largo del libro. Bueno, todas las ediciones son libros objeto muy bellos, así que también las recomiendo a la editorial. Bueno, si lo leen, espero que disfruten mucho. Nos vemos en la próxima lectura. Hasta luego.
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2: Último tramo de A Que Vinimos. También un programa con muchas cosas, como siempre. Con mucha comunicación al 11 31 26 0887 por las redes sociales, hoy participando por nuestra dirección de Instagram, akevinimos.fm, la tribu por los churros. Sabemos que ahí hubo ya varios mensajes para tratar de ganarse una rica docena de churros de la fábrica de churros de la calle Olleros, ahí en Chacarita. Y ahora estamos con los artilugios digitales, tecnologías, derechos y vida cotidiana, con Carolina Martínez Elevi y María Capurro Robles. Bienvenidas, compañeras, buenas tardes.
3: Buenas tardes, ¿cómo están?
2: Bien, muy bien. ¿Capu?
4: Muy bien, Ernest, muy bien.
2: Salió el sol, ¿no?
4: Ay, estoy feliz.
2: Y eso nos alegra, los artilugios y todo lo demás.
4: Sí, nos alegra todo, el churro, el sol, el artilugio.
2: Exactamente, y hacer un poquito de radio. ¿Y hoy qué tenemos en los artilugios?
3: Y hoy tenemos algo que tiene que ver con un negocio. Como siempre hablamos de, bueno, tecnologías y la parte pública, la parte privada, hoy venimos a hablar de un negocio que tiene que ver con un acuerdo. Pero bueno, la palabra negocio tiene que ver porque hay dinero de por medio y hay partes interesadas en esto. Y hay actores como Starlink. Tenemos a Starlink, la empresa de Elon Musk, que uno la piensa siempre, bueno, los satélites que manda al espacio, son satélites de comunicación. Bueno, pero ¿qué pasa, no? Con esos satélites hay todo una parte que pasa acá en la Tierra, no solamente lo que pasa en el espacio, y que tiene que ver con el servicio de comunicación que esta empresa da a hogares, da a empresas y a escuelas. Escuelas, y ahí está el tema en particular que venimos a hablar hoy, porque este acuerdo es con el Estado Nacional, con ENACOM, que le ha dado han firmado este acuerdo, en donde Starlink dona 6.000 equipos para la conexión satelital para escuelas rurales. Se habla también de 6.000 establecimientos, lo cual implica, bueno, cada equipo.

0: En escuelas, y vamos un poco más para atrás, y hay todo como un marco de referencia que usamos. Empezamos a pensar en las computadoras que se entregaban en las escuelas, la conectividad en las escuelas, justamente para poder digitalizarlas, para que puedan acceder a información. Y ahí hay un nombre que aparece, por lo menos aparecía mucho más en los últimos años, que era ARSAT. ARSAT como empresa de comunicación asociada a algunos de estos espacios, ¿no? De estos entornos. Este acuerdo que ha firmado ENACOM y que se conoció hace apenas unas semanas, publicado en el boletín oficial con la resolución 372/2026 de ENACOM. Bueno, la autorización de ENACOM a Starlink es esto, ¿no? Una autorización con carácter excepcional para que Starlink opere las bandas de frecuencia en el rango W. Esto es algo súper técnico y no vamos a entrar en detalles, pero bueno, tiene que ver con las bandas, el rango de bandas del espectro radioeléctrico, que estando en una radio, Dios, sabemos cuáles son, por ejemplo, las nuestras. 88.7 MHz es la que le corresponde a la tribu. Esta banda del rango W, que está entre el 92 y el 114.25 GHz, corresponde a conexiones de servicios satelitales. Y esto es lo que ENACOM en realidad le está dando a Starlink para poder justamente proveer de este servicio a estas 6.000 escuelas. ¿Cuál es este acuerdo? Bueno, se ha presentado públicamente por parte del gobierno como que Starlink le cede a estas 6.000 escuelas rurales equipos, y hablan ahí también de, bueno, la conexión, la instalación, etcétera, pero por 2 años, ¿no? Para estas escuelas, que voy a hacer una aclaración, hablan de escuelas estatales y privadas de cuota cero, ¿no? No, esto es también importante decirlo, porque no es solo para escuelas estatales, sino estos dos tipos de escuelas, pero que sean escuelas rurales. ¿Por qué rurales? Porque es donde más cuesta muchas veces llevar el tendido, ¿no?, de lo que es la conectividad, porque puede ser un territorio un poco más hostil, más difícil para hacer el cableado, o se necesite de mucha mayor inversión. Por eso la conexión satelital se prefiere. El valor total de esta inversión público-privada, que es de $22 millones, como decía, se va a dividir en dos partes. Por un lado, los 12 millones que va a dar ENACOM, y los 10 millones que, el equivalente a $10 millones, que pondría Starlink. Lo que invierte Starlink es solo para los primeros 2 años. Estamos hablando 24 meses. A partir del tercer año, la inversión ahí ya queda del lado de ENACOM, que solo es el tercer año, ¿sí? Porque no es a partir del tercer año ENACOM se hace cargo, sino solo el tercer año son estos $12 millones que provienen del Fondo de Servicio Universal, y que son para financiar ese tercer año del servicio, que ya no lo da en forma gratuita Starlink, para pagar esa instalación primera de los equipos que va a haber, hacer el soporte técnico y todo lo que sea el monitoreo de toda una red, ¿no? Digo, estamos hablando de una red que va a ser para escuelas rurales distribuidas a lo largo del país, que estén en este, supongo que será un programa, no sé cómo se va a designar esas 6.000 instituciones. Y decíamos, ¿qué puede pasar después? Bueno, porque esa es una de las preguntas, ¿no? ¿Y después qué?
1: Claro, yo no leí la resolución y no las quiero poner en un aprieto, pero suena mucho a el primero te lo regalo y el segundo te lo vendo, ¿no? Es como una especie de donación, yo la pondría entre comillas, porque suena a que Starlink se consigue una especie de cliente cautivo, ¿no? Que por cuántos años, cuántos servidores más van a tener que poner desde el Estado, a qué costo, ¿no? Bueno, sí, te estoy haciendo esta donación, pero después te tenés que hacer cargo. 2 años no es nada.
0: 2 años no es nada, y como bien decís, esta idea de, bueno, efectivamente va a tener clientes cautivos, porque estos equipos de conexión satelital que provee Starlink, una vez que Starlink deje de prestar ese servicio porque ya culminen esos primeros 2 años, o pase el tercer año que ya está comprometido, que se va a financiar con lo que venga del Fondo de Servicio Universal, bueno, a partir del cuarto año

0: eso se tiene que pagar. ¿Cuánto se tiene que pagar? Actualmente, según algunos periodistas que accedieron a la información que está en el contrato, que no está publicado en el sitio oficial de ENACOM, tampoco está mencionado en la resolución que yo decía, el valor luego de estos 3 años es de $160 mensuales por establecimiento, cada escuela.
1: ¿Sabes a qué me suena? Me hace acordar mucho a Gmail, ¿no? A otra escala, pero primero, uy, qué grande Gmail, un servicio de correo electrónico gratuito, versátil, con tenés espacio, qué sé yo, pero llega un momento en que se nos llenó Gmail y entonces tenés que empezar a pagar. Y esto es millones y millones, estamos hablando de cientos de millones en el mundo, ¿no? Me sonó alguna estrategia comercial parecida a esa, ¿no?
0: Sí, los orígenes de los distintos proveedores de software en general han trabajado mucho en esa línea y bastante más atrás en el tiempo, también Microsoft con su paquete de Office para también las escuelas, ¿no? Esta idea de, enseñarle a los chicos en las escuelas a usar paquetes de ofimática, conocidos como el de Microsoft Office, pero está lleno, ¿no? Digo, LibreOffice, que es una versión libre de lo mismo. Bueno, te lo daban en forma gratuita. ¿Qué pasaba después? La mayoría de las personas estaban acostumbradas a usar ese software en particular y no otro. Por ende, las empresas también se veían forzadas de alguna manera en adoptar esa tecnología o ese software. ¿Y qué pasaba? Bueno, ahí no era gratis, ¿no? Digo, ahí eran empresas, incluso oficinas públicas, pagando las licencias de uso que se renuevan cada tanto tiempo. Y es un poco como el modelo, ¿no? Es un modelo que tienen ya de cómo llevar adelante estos acuerdos. Decíamos recién esto de $160 mensuales por escuela es lo que se plantea en este contrato. Y doy un último dato antes de pasar a lo que nos puede compartir Capu, que también nos interesa contar acá, que este valor es casi el triple de lo que ARSAT, compañía pública, cobra por servicios equivalentes, ¿no? De conectividad también para escuelas rurales. Y ahí es un dato para mencionar.
2: Sí, efectivamente. Estamos hablando de $160. Hagamos la cuenta del negocio que es. Frenemos un segundo y pensemos en la cuenta del negocio que es $160 por la cantidad de establecimientos que son y a perpetuidad. Porque en principio es a perpetuidad, claro. Porque las escuelas, estamos hablando de conexiones satelitales, entonces las escuelas de manera imprescindible necesitan contar con acceso a internet, la conectividad solo va vía satélite, y entonces claramente van a quedar presas de Starlink si esto se sostiene, que aparentemente así viene la mano. Estamos hablando de $160 contra 60 que el mismo servicio se pagaría en ARSAT. Eso por un lado. La cuestión del costo del servicio es una de las objeciones principales, ¿no? Sobre todo porque ese costo se traslada a las provincias y los municipios. Es decir, no es un costo del Estado Nacional. Se traslada a municipios y provincias. Y hay municipios y provincias que ya tienen hechos sus propios acuerdos o mecanismos o demás para garantizar la conectividad. Entonces ahí habrá que ver cómo convive una cosa con la otra, si los municipios pueden no adherir, en principio podría ser, pero por ahí no tienen otra alternativa, entonces tienen que adherir sí o sí a este plan. Ahora, este plan del cual conocemos una declaración del presidente de la Nación en la Rural, después conocemos la resolución, pero no hay licitación pública, no hay transparencia, Caro decía, lo que cuesta, más allá de la resolución y la información que publica ENACOM, realmente entender de qué viene la mano y ver qué significa ese acuerdo, esa donación sin cargo, que es la que se indica como modalidad contractual con Starlink. Es decir, la falta de transparencia, ya lo comentamos esto sobre otras iniciativas, ¿no? E incluso entiendo que en algunas de las comisiones de diputados, ciencia y tecnología, iban a hacer algunos pedidos de informe sobre esto. Sobre todo los diputados que están preocupados, además, porque cómo impacta esto en sus provincias también, ¿no? Entonces, la falta de transparencia, por un lado, la falta de licitación pública, el costo que decíamos antes, la cuestión de los datos. la cuestión de la disposición de los datos que este servicio absorba cuando se preste, ¿no? Los datos sobre niños y niñas, los datos sobre los procesos educativos, todo lo que es protección de datos en una institución pública, ¿no? Porque es una institución pública, las escuelas son escuelas públicas, y cómo se protegen esos datos y qué obligaciones de protección de datos va a tener la empresa. Y quizás lo más estructural que uno ve acá, ¿no?, es la cuestión del desplazamiento a ARSAT, lo que muestra que igual ARSAT es una empresa que ya viene siendo horadada, digamos, como toda iniciativa de ese tipo, pública y que más funcionaba bien. Viene siendo horadada sus trabajadores, sus iniciativas, sus políticas, su financiamiento, etcétera. Es parte de lo mismo, pero la discusión más de fondo, ¿no? Porque obviamente desplazado ARSAT con su rol estatal, ¿no? De garantía de esa conectividad, también hay otros temas que están pendientes en la relación entre el Estado Nacional y ARSAT, que es que contrata servicio pero no paga deudas que tiene con ARSAT. Es decir, hay un cúmulo de problemas en ese punto, pero más estructural es, bueno, qué modelo de conectividad país, ¿no? ¿Qué modelo de conectividad queremos como país? ¿Quién lo motoriza? ¿Con qué mecanismos? ¿Con qué política y no con espasmos? ¿Con qué continuidad? ¿Con qué idea de qué ocurre con los recursos y con la inversión pública? Es decir, todo eso aparece cuestionado, por supuesto, por quienes lo cuestionan, pero también de vuelta como otras iniciativas que tienen que ver con soberanía tecnológica que veníamos comentando en nuestros últimos encuentros aquí en la columna, es parte de ese andamiaje o mecanismo o no mecanismo de política pública de conexión y de garantía de derechos en los entornos digitales que venimos conversando, ¿no? Ese desplazamiento del rol de ARSAT y de la política pública más general. Así estamos.
0: Sí, quería también, destacar algo porque me parece que es importante para que no se pierda cuando uno hace la comparación entre 160 y, ¿no?, $160 y $60 como si solo fuera una cuestión económica, sino estratégica en los términos de quizás un poco alineado con lo que veníamos hablando antes de soberanía tecnológica y de protección de lo público también. Digo, acá hay, por un lado, una falta de transparencia, que era lo que mencionábamos, es decir, no tenemos mucha información más allá de esto, además de la forma en la que se toma la decisión, en la que se adjudica, que es uno de los cuestionamientos de aquellos que quizás están por un perfil técnico más cercanos a estos temas, que dicen, bueno, no todo lo que son los pliegos, sobre todo por los aspectos técnicos de lo que, bueno, cuál es la velocidad de subida, de bajada, qué significa que les dan conectividad, qué van a poder hacer efectivamente con esta conectividad, porque uno puede decir, yo les doy conectividad, y si después esa velocidad con la que van a efectivamente conectarse no les permiten, hacer muchísimas cosas que hoy sí están permitidas, como de pronto puede haber una práctica de radio online. Bueno, quizás si no tenés una buena velocidad de subida no puedes hacerlo, tenés muchas más limitaciones. Entonces, esa información técnica de cuál es la calidad del servicio que también se va a dar, no es una información que tampoco esté pública, porque justamente no hubo un pliego, no hubo una licitación, no hubo presentación de propuestas, no hubo competencia tampoco de nada. Pero además es, bueno, acá pensar en ARSAT también tiene que ver con preservar capacidades tecnológicas nacionales, argentinas. Y no solo preservarlas, sino permitirse desarrollarlas, ¿no? Entonces, ahí también me parece que es uno de los factores que deberían formar parte de esta discusión, más allá del valor nominal, ¿no? De lo que se va a pagar.
1: Sí, suena, como decíamos antes, ¿no? Una supuesta donación que tiene más pinta de una adjudicación directa que de una donación. Como no pueden hacer una adjudicación directa, entonces la revisten, ¿no?, de donación, porque si llaman a licitación ya sería otra historia. Hay que decir que el presidente dijo que rechazaba el concepto de justicia social. Y si consideramos que la conectividad es un derecho, en este caso todo parece indicar que lo están privatizando, ¿no? Que es un derecho, pero que va a estar acotado a una empresa privada que va a brindar este servicio.
2: Sí, aunque eso la brindara, los mecanismos, aunque uno decidiera que en algún contexto es lo adecuado que una empresa privada brinda, el contexto y las disposiciones que tienen que ver con cómo se adjudica, porque yo pensaba mientras Caro hablaba, y cuando se rompan, ¿quién los mantiene? ¿Cómo se mantienen? ¿Cuál es el costo de mantenimiento? Es decir, hay un montón de elementos que tienen que ver con la letra chica y no tan chica de la continuidad y de la garantía del servicio para instituciones para las cuales es estructurante hoy por hoy tener acceso a internet, a la información, a espacios de formación en línea, bueno, todo lo que ya sabemos, en particular en comunidades alejadas, porque estamos hablando justamente de las comunidades que están más alejadas y que no tienen otra forma de conectividad.
1: Muchas preguntas y también muchas respuestas en Artilugios Digitales, Tecnologías, Derechos y Vida Cotidiana, con María Capurro Robles y Carolina Martínez Elevi, que nos ayudan a pensar cada 15 días en los artilugios digitales de A Qué Vinimos. Nos escuchamos en el podcast desde mañana y el próximo miércoles a las 14 horas. Gracias, compañeras.
0: Gracias.
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Eli Baldonado en los controles, que nos acompaña con su talento, su paciencia. Hacemos radio hace como 40 años, pero Eli todavía nos tiene que dar indicaciones. En A Qué Vinimos, en otro programa espectacular, que van a encontrar desde mañana en Spotify y también en YouTube, porque a partir de estos días estamos también con nuestro canal de YouTube. Búsquenlo como A Qué Vinimos y ahí tendrán todas las entrevistas, todas las columnas de Artilugios Digitales, todas las columnas de Experiencias al Ras y Todo Pasa Leyendo. Y como siempre nos despedimos diciendo que hacer radio es hacerla con voces, con palabras, con sonidos y con efectos, con silencios y también con música.

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Hola, hola, ¿cómo les va? ¿Cómo andan? Acá estamos otro miércoles para acompañarlos hasta las 7 de la tarde. Miércoles, si no me equivoco, 19 de agosto. Quiero agradecer, como siempre, a Eli y Eliana Maldonado en la operación técnica y a Camilo en la producción, coordinación de aire y todas esas cosas que ya están en la presentación. Bueno, hoy es uno de esos días en donde aquello que uno va manejando en este programa, ¿no? Fundamentalmente eso de que hay pequeñas cosas que ocurren acá en la ciudad de Buenos Aires o que pasan por las relaciones entre humanos, más allá, digamos, de las castas y de la clase política, que hacen que vos estés mal pudiendo estar bien. Es decir, esas pequeñas cositas que se solucionarían muy fácil. Y hoy me pasó parte de estas cosas, pero voy a empezar por el final. Después todo bien, terminó todo bien en un lugar. Me encontré con alguien que estábamos tomando algo en uno de los lugares más baratos que se puede hoy tomar un café con leche. Sabe la gente a qué me refiero, sí. Pensaron el de las comidas rápidas, sí, ahí por 2.600 pesos podés tomar un café con leche, después con dos medialunas. Después no me digas si es mejor o es peor el café con leche, porque aparte ellos mismos tienen tres tipos de café, uno más barato y otro más caro. Pero bueno, la gente que tenemos poca plata y que a veces necesitamos wifi para trabajar, o en este caso simplemente porque venía de hacerme unos estudios, no había desayunado y tenía que desayunar. Y ahí terminó bien porque estuve charlando con una persona más o menos de mi edad, hablando algunas cosas, y todo lo que había sido problemas terminaron bien ahí. Y después, por supuesto, para no tener un día muy muy tranquilo, hoy fui a la marcha de jubilados y bueno, eso da para otro capítulo que creo que ustedes han escuchado acá, los 300, 400 jubilados que nos juntamos. Hoy marchaban al Ministerio de Lugones, yo me tuve que venir antes para hacer este programa y aparte fui un ratito nada más porque este programa, siempre digo lo mismo, aunque ustedes crean lo contrario, se prepara. Y la cuestión es que hoy salgo a la mañana temprano, tengo que hacerme unos estudios, subo al colectivo. Yo había cargado la SUBE con las billeteras, soy esos viejos de avanzada, entre comillas, me costó, pero la cargo así, tenía plata, pero había que validarlo. Entonces, el pibe que manejaba, me dice, no me funciona, está caído la no sé qué carajo, así que no lo puedo validar. Digo, bueno, a ver, probemos. Bueno, no tenía un mango, así que si no lo validaba, bueno, bájese que por acá cerca va a tener algún kiosco. No me gustó, pero bueno, ya digo, son esas cosas que ocurren bastante. Entonces, como ocurren bastante, uno está así y se siente, en ese momento se siente todavía más viejo, más choto, la gente lo mira como, mira, este viejo no puede validar. Bueno, no sé qué, pero la cuestión que yo no tenía nada que ver ahí y que en otro momento me tendría que haber quedado, porque el problema era de ellos. Pero bueno, seguí, dije, no, los días así, no. Bueno, fui, me tenía que hacer unos análisis. El coseguro, eso me lo había hecho el año pasado. Entonces yo el año pasado me había hecho los mismos análisis, me los hago todos los años. Entonces me dicen el coseguro. Yo llevé un dinero como uno lleva lo que puede en efectivo, porque en general me manejo con tarjeta. Y 34.000 pesos. El año pasado lo chequé, verifiqué, 13.000 me había salido. Pues sí, un poquito más que la inflación, ¿no? Porque la inflación dice 33%. Ahí estoy hablando de
casi 90%. Bueno, ¿qué va a hacer? Pago, crédito, bueno, me voy a sacar una radiografía de esas tipo por el pecho, porque uno, para evitar la neumonía, andaba con tos, qué sé yo. Bueno, el año pasado me había salido 6.000 pesos, bueno, me salió 20.000 pesos, es decir, 54.000 pesos en una obra social, que es de las malas o de las peores, no sé por qué, esas son la diferencia hoy en las obras sociales, hay malas y hay peores. Por ahí la mía es de las peores, ¿no? Viendo todo, aparte por lo que conozco, por el PAM y todo, bueno, las obras sociales hoy es un desastre. Así que hasta ahí, digamos, cosas, una que tiene que ver con el contexto general y otra que tiene que ver con ese pibe pobre de la línea 115, que anda a saber qué problema tendrá, porque seguramente cobrará un bajo salario, entonces maltrata a la gente, y sobre todo si sos viejo, da más para maltratar. Ojo, no es la primera vez que me pasa alguna cosa de este tipo con colectiveros, no quiero decir que sean todos, he visto otros colectiveros que me han tratado muy bien, y si en algún momento con algún problema así me decían, bueno, viaja, no te hagas problema. Me ha pasado también eso. El problema por ahí son los porcentajes, ¿no? El pibe que tiene la camiseta puesta de la empresa. El colectivo había tardado como 20 minutos porque saben que no hay colectivos. Después vamos a tratar ese tema, porque hay menos colectivos. Pero bueno, se dan cuenta. Entonces, yo cuando salía después de los análisis, veo que cambiaron en el lugar donde me hago los análisis, cambiaron la gente, hay mucha gente grande, lo cual yo para mí es una garantía, ¿no? Que haya una persona igual que yo sacando sangre. Pero por otro lado uno piensa, ¿qué pasa en la Argentina con enfermeros que no, jóvenes que en esa empresa, por ejemplo, han sido reemplazados todos por gente de mi edad o de un poco menos, los enfermeros? Bueno, tuve ahí un tema porque yo no tengo buenas venas, qué sé yo, pero el trato fue muy bueno. Pero yo pensaba, esta gente tendría que cobrar una muy buena jubilación, estar jubilado y darle lugar a chicos jóvenes cobrando buenos sueldos. Bueno, eso no ocurre, es decir, evidentemente deben estar jubilados y debe aprovechar el dueño de la clínica o los dueños para pagarle menos, debe ser así. Así que ahí también uno veía, ¿no? Esto tiene que ver también con el sistema. A todo esto, por supuesto, yo cuando uno va a tomar el colectivo, va escribando los soretes por a las 8 de la mañana, tiene que ir esquivando los soretes de perro, que también, como ya lo dije varias veces, son las pequeñitas cosas, pero que vos calculás, el colectivero que te trata mal, el coseguro que te lo triplicaron, los perros que cagan por todos lados, tenés que ir viendo y después pasar la zapatilla por donde haya agua, o si no te lo llevas a tu casa. Todo esto, bueno, van generando eso, ¿no? Es decir, yo decía, oye, esto es para una película, un día de furia. Después de esto, no termina acá, porque recién cuando vengo de la marcha, antes tengo que pasar por agarrar algunas cosas por acá cerquita, por Acuña de Figueroa, me tomo el 124, entonces viene derecho por Sarmiento, y de repente, primero lo tomo en Lavalle y Callao. Entra por Lavalle, ve que hay mucho tráfico y se va a Tucumán, el 124. Se va, sin avisarle a nadie, se va a Tucumán. Por ahí los que están arriba no tienen tanto problema, es una cuadra, pero quiere decir que ese 124 no vino por Lavalle y todos los que lo estaban esperando en Lavalle, entre Callao y Medrano, no tomaron el 124, o a un poquito antes de Medrano, que agarró Sarmiento, no pudieron tomar el 124. Bueno, cuando llega a Medrano y Sarmiento, dobla de nuevo, sale de Sarmiento y se va.
Entonces voy y le pregunto al colectivero, no, me voy por otro lado porque ahí está todo taponado. Le digo, ¿esto cómo es? ¿Lo decidís vos? No, me llamó el inspector. Me dijo, bueno, está bien. Le digo, bueno, déjame acá en la esquina, camino. Ahora, me llamó la atención porque agarró Perón, y Perón está cortada en la cuña de Figueroa, y Perón está cortado. Así que ese colectivo se iba a tener que trasladar más para el otro lado. Y Sarmiento, porque yo fui caminando hasta Sarmiento, estaba sin gente, es decir, las pequeñas cositas, con ese que el colectivo lo deja una cuadra, me dejó a cuatro, todas las pequeñas cositas. Entonces, mi pregunta era, ¿por qué hoy, y acá voy a lo positivo, en este lugar de comidas rápidas, que estaba estallado, cuando llego, que sí hubo un tema, ¿no? Un chico que estaba durmiendo adentro de eso, entró la policía y después vi que 11 estaba, eran 11, estaba militarizado, ¿no? Policía por todos lados, carro hidrante, vaya a saber por qué. Y habían entrado a McDonald's para, a la casa de comida rápida y sacaron a un chico que estaba durmiendo ahí. Hasta ahí yo decía, todo sigue. Esto es el momento que estamos viviendo, se está reflejando en las grandes cosas y en las pequeñas cosas. Pero se sienta al lado mío una persona con la cual empezamos a charlar, porque me dice cuánta gente que hay, me dice. Le digo, sí, la verdad que es impresionante. Lo miro, le digo, usted piensa lo mismo que yo, que es porque si van al bar de la esquina sale 5, 6 u 8 lucas. Esto, exactamente, dice, yo vengo acá porque me ahorro un mango. Exactamente, yo vengo acá porque me ahorro un mango. Y me dice, eso, bueno, charlamos, me dice que es de Misiones, hablamos. Estaba estallado, porque es evidente que todo el mundo que iba, los cafés están vacíos, que iban a un café, y una, es mucho presupuesto, es dos o tres veces pagar al mes y hacer lo mismo, si vas dos o tres días a la semana, o un día, o aunque fueras uno al mes. Y hablamos eso. Hablamos un poco de eso y bueno, empezamos a hablar de inteligencia artificial y decía, para mí los tiempos nuevos, tenía 78 años, cuánto más que yo, los tiempos nuevos qué buenos que son en la tecnología, ¿no? Pero después en otras cosas, yo soy jubilado, bueno, y ahí charlábamos, bueno, yo también, y charlábamos un poco las cosas, bueno, yo trabajo, yo sí, yo también, esto, los hijos, bueno, de ese tipo de cosas. Entonces ahí bien, vino una de las chicas de la casa de comida rápida, me dijo, ¿no quiere tomarse otro café? Bueno, me sirvió, que suelen hacerlo siempre, que la segunda vuelta es gratis, qué sé yo. Bueno, ahí me cambió el día, todo ese día que había tenido, pensé que iba a ser un día de furia, matando a un colectivero, los enfermeros que no me encontraban la vena y tengo pinchados los dos brazos por todos lados, y los 54 mil pesos de COSEGURO, cuando es una barbaridad, porque es el 10% de una jubilación, una barbaridad. Y bueno, se saldó con esto, con una chica que sonriente fue al único que le ofreció café, se habrá sido porque era el viejo más choto que había ahí, y encontrarme con otro viejo con el cual hablábamos y me contó cómo es su vida en Misiones, esto es, yo creo que hay, no sé, pero un 25-30% de los argentinos que es de los porteños, porque estamos hablando de acá, que es como ese colectivero, que es como esa empresa que aumentó tres veces lo que tenía que aumentar el COSEGURO, que es como los capos de una obra social que, como en un momento eran parte de un gobierno afín, la dejaron caer para no hacerle el juego a la derecha. Yo creo que el 30% de los argentinos somos eso, ¿no?
Y que por ahí lo que podemos decir con tiempos anteriores que eran el 10% de los argentinos. Y hoy es el 30%. Y entonces uno dice, bueno, la puta madre, yo estoy peleando porque por lo que tenemos como gobierno, el desastre de gobierno que tenemos, por la crueldad, qué sé yo, pero ¿qué pasa entre nosotros? ¿Qué valores tenemos nosotros? ¿Cuáles son? ¿Cuáles son los valores? ¿Son la de ese colectivero dejar a un tipo a las 8 de la mañana, mandarlo a andar al kiosco, cargar la sube ahí, y porque no me funciona la máquina y no lo valido, no la puedo validar? ¿Qué hacemos con esto? ¿Qué hacemos esto? ¿Tenemos el gobierno que representa ese 25-30% de argentinos? Que, por ejemplo, estaban ahora en la plaza unas 50 personas, algunas caras fascistas conocidas de mucho tiempo, Barras Bravas, etcétera, con una bandera libertad a Cristina, es decir, libertad a una corrupta. Hay un 30%, 25% por ahí, que son corruptos, que son malas personas, que son los que nunca le van a dar el asiento a una persona, y antes era nada más que un 10%, no sé, yo lo estoy diciendo. Yo les quería contar esto, un día de furia, y un día que después, con pequeños detalles, se puede convertir en un día mejor. Fíjense que baja está mi vara, celebrar que una chica que gana 2 mangos con 50, suba con una bandeja y ve a un viejo sentado ahí, que justamente yo estaba pensando en todo esto, yo estaba trabajando para este programa y me alcance un café. O una persona, Víctor creo que se llamaba, le mando un saludo, por ahí en algún momento escucha esto, que nos ponemos a charlar con él y me cuenta, bueno, qué pasa en Misiones, que los intendentes, los choreos, bueno, todas las cosas, y podemos coincidir en que qué buena que es la tecnología, cuánto nos ayuda para determinadas cosas, pero qué lástima mucha gente, qué lástima ese colectivero. ¿Cómo dormirá hoy a la noche por ahí si tiene hijos chicos? Es decir, que les contará, saben lo que hice hoy. Como no me funcionaba la máquina, a un viejo choto lo hice bajar y lo mandé al kiosco de la esquina. Les contará eso. O los empresarios que cobran 2 veces lo que cobraban el año pasado de Coseguro y el cómplice de la obra social. ¿Qué garantizan con sus hijos, con sus nietos, por ahí algunos? ¿Les contarán eso? ¿Les dirán, sabés qué? No, hoy, viste, que ahora cobramos 3 veces. En realidad, con el COSEGURO nos están pagando todo el laburo. Después, el resto, lo que nos debe la obra social son migajas. ¿Cómo será eso, no? Me gustaría estar por ahí en la casa de esta gente a la noche y ver qué hacen, qué le cuentan a los hijos. Porque si le cuentan eso, no tenemos solución, porque los hijos van a ser igual a ellos, y tampoco tenemos solución porque los nietos van a ser igual a ellos. Entonces ahí tenemos un problema muy serio. Yo quería contarlo. Los vamos a acompañar hasta las 7 de la tarde. Quédense, tenemos algunas notas programadas y creo que les van a interesar. Y ¿se acuerdan que estábamos año por año, empezamos en el 1890, de que se bailaba en la ciudad de Buenos Aires? Ya estábamos llegando a los 60, bueno, llegamos a los 60, a 1960, porque el año 60, los años 60 son una bisagra para todo. Ahí veníamos y veníamos ya poniendo que se bailaba rock, después se bailaba también tango, lentos, los boleros, el twist, y había una variante medio del twist que se llamaba ye ye, para los porteños ye ye. Y había un tema que salía recién en el mundo y aparecía un chico así francés, medio imitador de Elvis Presley, que se llamaba Johnny Holiday.
uno de los grandes rockeros franceses, aparte un hombre de un compromiso militante en la época que todo el mundo estaba comprometido y militaba, y cantaba este Ye Ye, que fue su primer simple, 1960, y la gente bailaba esto en todo el mundo y también en la ciudad de Buenos Aires. Souvenirs, Souvenirs.

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0: Bueno, 17 horas 34 minutos. Bueno, espero que les haya gustado el tema. Vamos a seguir con eso para que todos sepan cómo se bailaba en Buenos Aires, qué pasaba. Ya la semana que viene entramos en una etapa que yo ya viví, porque es, como sabrán, soy bastante grande. Entonces ahí vamos a poder contar algunas cosas directamente de cómo eran, cómo era militancia, bailar, el rock, todas esas cosas. Y ahora cambiamos de tema, son las 17 horas 35 minutos y nos visita Gabriel Solano, presidente del Partido Obrero, ex legislador de la Ciudad de Buenos Aires. Hemos hablado con él otras veces, pero a decir verdad no viene acá al piso hace unos años y queríamos que esta vez tenerte presente. ¿Cómo te va, Gabriel?
1: Bueno, gracias por la invitación.
0: Hace no, mucho gracias que no, a vos por venir, la verdad que
1: sí, es, acá es mejor, si uno habla más tranquilo.
0: Es una alegría para nosotros que vengas. Últimamente están viniendo algunos dirigentes, estamos debatiendo un poco el momento, y bueno, para eso estás acá. Mira, yo vi que ustedes tuvieron, el Partido Obrero tuvo un congreso en mayo,
1: sí,
0: ¿no?
1: Exactamente.
0: Después hubo, creo que, una conferencia internacional en Atenas, una cosa así.
1: Sí, estamos activos.
0: De donde sacaron algunas conclusiones con el avance mundial del fascismo, todo. Pero, concretamente, ¿qué resoluciones sacaron de ese congreso para ver un poco cómo eso tiene que ver con lo que va a ser ahora el año electoral, con lo que va a ser ahora el Frente de Izquierda y los Trabajadores?
1: A ver, mira, el congreso lo hicimos, ya viste, el tiempo pasa, no se va olvidando,
0: sí,
1: para el 25 de mayo,
0: sí,
1: este
0: sí,
1: fin
0: sí,
1: de semana.
0: Sí.
1: Los congresos nosotros son, para nosotros son importantes los congresos. Son 3 días, se erigen delegados en todo el país, se prepara con un debate previo bastante prolongado, con documentos por escrito. Nosotros pensamos que un partido tiene que funcionar de ese modo. No, no. Nos parece que muchas veces se confunde partido con sellos electorales, ¿no?
0: Uh-huh.
1: Es decir, no sé, La Libertad Avanza no es un partido.
0: Claro.
1: Es un sello electoral.
0: Sí.
1: No hay debate de la militancia, nada. Nosotros le damos eso un valor muy grande. Y cuando fue nuestro congreso tratamos de analizar una serie de cosas. La primera era en qué estado está el país y en qué estado estaba el gobierno. Un gobierno que parecía que venía degollando el 25 de mayo, no ahora.
0: Sí, sí, sí.
1: Y nosotros tratando de analizar un poco más de fondo la situación de Argentina, veíamos que el gobierno tenía muchas, ¿cómo te puedo decir?, inconsistencias, muchas debilidades,
0: uh-huh,
1: en términos económicos, en términos estructurales. Y creo que eso ahora, si uno ve del 25 de mayo para la fecha, se han profundizado. Porque el gobierno está cayendo las encuestas, porque la pobreza está creciendo, la inflación no baja, incluso hay una pequeña reversión de tendencia, volvió a subir a riesgo país. Todo conforma una situación de crisis del gobierno, y lo último que hemos tenido, que fue un hecho gratificante, si vos querés, no está mal decirlo de ese modo, fue esta marcha del 6 de agosto, que hubo una irrupción popular, no voy a decir de masas, pero significativa, que también puede marcar un cambio de tendencia en una situación social que todavía no tiene, ¿cómo te puedes decir?, el dinamismo necesario para frenar esta ofensiva que estamos sufriendo. Por otro lado, lo que vemos también es que el gobierno cambió mucho su punto de apoyo, porque el gobierno tiene punto de apoyo, obviamente, la clase capitalista que quiere avanzar contra los trabajadores, que quiere avanzar con la reforma laboral, todo eso, pero desde el punto de vista de la población ha perdido mucho apoyo popular.
0: Uh-huh.
1: Mucho, más que nada, se ha ido reduciendo a la base histórica de la derecha del gobierno, ¿no? Y de punta popular aparece en debate de cómo actuar, de cómo actuar. Nosotros somos bastante rigurosos en decir lo siguiente. Mirá, Milei es una calamidad, ¿no? Es lo peor,
0: sí,
1: que nos pasó.
0: Pero,
1: okay. Pero siendo una calamidad, tiene un punto, ¿cómo te puedo decir?, que hay que aprovechar, que es que pone a prueba a todas las fuerzas políticas argentinas.
0: Te eso pone, es cierto.
1: Como
0: claro,
1: los malos momentos te ponen a prueba,
0: claro,
1: ¿viste?
0: Claro.
1: En la vida personal,
0: entonces,
1: la vida familiar.
0: Claro.
1: Y es una experiencia para el pueblo poder verificar, ya no lo que cada uno dice, porque todo el mundo va a decir que es el mejor, así es la vida,
0: bueno,
1: sino verificar por experiencia propia cómo actúa cada fuerza política. Y yo pienso que frente a Milei, que es una calamidad, la mayor parte de los que se llaman opositores no han pasado la prueba.
0: Uh-huh.
1: No han pasado la prueba. No han pasado la prueba porque le votaron leyes en el Congreso. no han pasado la prueba porque la aplican su política en los gobiernos provinciales o municipales donde les toca administrar el Estado. No han pasado la prueba porque dirigen un montón de sindicatos y no hacen nada, o lo que hacen es mejor que no hagan nada porque traicionan, firman paritarias a la baja, aceptan la reforma laboral. Y yo creo que en contraste con este colaboracionismo con Milei, aparece la izquierda, un tema que discutimos mucho en el Congreso del Partido. Uh-huh. ¿Cómo juzgar, cómo analizar este ascenso que las encuestas le marcan a la izquierda? En términos, por ejemplo, de la imagen positiva de Miriam Bregman, en términos incluso de una intención de voto que, si bien todavía no está para ganar una elección, es muy superior a la que registraba en el pasado. Y cómo juzgarlo, ¿no? Si es una tendencia de un giro a la izquierda, si es una tendencia más superficial, como a veces son las tendencias electorales. Y nosotros, como no somos tampoco un congreso de analistas, somos un congreso de militantes, uh-huh, nos dimos una política para tratar de que sea como queremos que sea, ¿no? Nosotros queremos que sea un ascenso de la izquierda que tenga una base de implantación en el movimiento obrero, en el movimiento sindical, en el movimiento de la juventud, y que las ideas socialistas puedan progresar en Argentina.
0: Claro, ahora a esto voy yo. Vos primero decís, bueno, se nota un crecimiento de la izquierda, y decís Miriam Bregman. En realidad crece la imagen de Miriam Bregman. Porque, por ejemplo, la ciudad de Buenos Aires va candidata Karina Biasi, saca el 4% de los votos, 3 y pico, y va Bregman, saca el 6 y pico. Es decir, ustedes, al ver esto, ¿cómo hacen para decirle a la gente, bueno, pero nosotros tenemos un programa? Esto que vos decías, bueno, pero nosotros tenemos un programa, el socialismo, qué sé yo. Pero Miriam Bregman está hoy instalada, pues, digamos, en todos lados. Yo me levanto a las 7 de la mañana, ya la tenés a Miriam Bregman o en C5N, o en TN, América 24, y vos escuchás el discurso de Miriam Bregman y lo que queda claro es que va a indultar a Cristina. Cristina está proscripta. Es raro para la izquierda eso, ¿no? Tener una dirigente que su principal motivo no dice voy a indultar, pero dice está proscripta la justicia. Bueno, siempre eso y dos o tres cosas más, y que quiere que haya 15 diputados. No dice que nosotros queremos poder, queremos 15 diputados, porque vamos a tener 15 diputados. Y más o menos, ¿qué quilombo vamos a armar con 15 diputados? Tenían 5.
1: Mira, a ver.
0: Tenían 5.
1: A ver,
0: y 5, yo soy de la época que la izquierda tenía 1.
1: Sí,
0: ¿no?
1: No, yo no veo las cosas tan así. A ver, yo no te voy a decir, no soy tampoco una exégeta de Miriam Bregman, de ningún modo, somos partidos distintos. Ella es del PTS, yo soy del Partido Obrero, del Frente Izquierda somos 4 partidos. Pero si bien es cierto que ese ascenso tiene una concentración en la figura de Miriam, es así, no lo puedo ocultar y es así. Ella fue nuestra última candidata a presidenta, pero yo veo que hay un reconocimiento a la izquierda que va más allá.
0: ¿Vos querés
1: sí,
0: eso?
1: Sí, sí, yo lo noto todo el tiempo, noto la calle, yo qué sé. Yo voy mucho a la televisión, voy a agarrar, la gente te ve y te dice, gracias por estar. Lo que se te dice, gracias por estar siempre apoyando las luchas. Eso para mí es el dato más importante. Lo cual no significa inmediatamente que ya haya una asimilación o, como decir, un apoyo al programa nuestro. ¿Se entiende la diferencia? O sea, una cosa que mucha gente te diga, che, gracias por estar con los jubilados, gracias por estar con el Inca, gracias por estar con el Garrahan, gracias por estar con Fate. Eso es permanente. Es permanente. Es el principal reconocimiento a la izquierda. Que la izquierda está.
0: Sí.
1: Ahora, de ese reconocimiento al apoyo a un programa de salida socialista, lo que vive Argentina, hay un salto.
0: Claro.
1: Ese salto hay que construirlo. No es que uno lo observa pasivamente. Hay que construirlo. Nuestro Congreso votó la salida de un manifiesto que lo estamos explicando por todo el país, donde damos nuestro programa de salida de esta crisis. Uh-huh. Y nos permite también polemizar con un punto que es importante, que es que de otro lado, ¿qué te dice el peronismo? Escúcheme, te dice peronismo, ustedes tienen que venir con nosotros para un frente anti-Milei.
0: Uh-huh.
1: Y en el frente de izquierda, y esto es un punto importante, porque vos decís lo de Cristina Kirchner, vos sabés que nosotros también pensamos que hay una proscripción a Cristina.
0: Uh-huh.
1: En este punto, lo que dice Miriam también lo pensamos nosotros. No compartimos, y lo hemos discutido públicamente, por ejemplo, una reunión con ella. Nosotros no fuimos a una reunión con ella, porque nos parece que ahí se puede confundir lo que es una denuncia, una proscripción, de un apoyo político. Son dos cosas que hay que ser muy cuidadoso. En política los gestos valen. Pero más allá de eso, yo creo que todo el frente de izquierda, por lo menos en lo que estamos discutiendo, y no tengo por qué pensar de otro modo, estamos de acuerdo en que vamos como frente de izquierda, en que no vamos con el peronismo, lo que se llama frente anti-Milei. Esto es un punto muy importante. Mirá, hace un par de meses atrás, cuando empezó este debate, porque vos citás la elección del año pasado, de Capital,
0: sí, sí.
1: No era la misma circunstancia que ahora, me parece. Pero cuando empezó este ascenso de la izquierda, registró muchas encuestas, escribió una columna a Jorge Fontevecchia en el diario Perfil,
0: sí.
1: De cuál es dueño Jorge Fontevecchia,
0: sí,
1: ¿no?
0: Sí, sí, sí.
1: Y él decía que la izquierda tenía que aprovechar este ascenso para hacer un frente con el peronismo. Y ponía como ejemplo lo que pasó en Brasil, que hubo una especie de frente anti-Bolsonaro encabezado por Lula.
0: Por Lula, claro.
1: Donde no solamente de izquierda, sino que los trotskistas brasileños,
0: sí,
1: entraron a ese frente.
0: Pero también toda la derecha.
1: También toda la derecha.
0: El vicepresidente.
1: Lógico, el vicepresidente y todos.
0: Todos. Claro.
1: Y nosotros discutimos que no. Porque yo escribí un artículo en prensa diciendo no, a Fontevecchia no estamos de acuerdo. Mostrando que si estábamos en esos frentes que quería Fontevecchia, al estilo brasilero, lo más probable es que, incluso perdiendo Milei una elección, siga toda la política de Milei. Porque en Brasil sigue la reforma laboral de Temer, sigue la reforma provisional de Bolsonaro, nada de eso cambió. Y en el frente de izquierda, ninguno de los cuatro partidos se pronunció a favor de esa posición, la de Fontevecchia me refiero.
0: Sí, sí.
1: Son puntos de delimitación importantes, lo cual no quita que tengamos una serie de debates entre nosotros que son completamente lícitos y lo queremos hacer públicamente, porque nosotros no
0: sí,
1: tenemos
0: yo
1: problemas.
0: Recién me llegó algo que está pasando en Bariloche.
1: Sí.
0: Recién, digo, a veces uno, nosotros tenemos una matriz por ahí, al margen del periodismo, que yo fui militante también. O soy militante, solo que ahora...
1: Sí, militás de tu ámbito.
0: Pero fui militante también en una organización. Y era medio que el dogma decía, che, los trapitos lavémoslos adentro, ¿no?
1: Sí.
0: Y yo veo a la izquierda, a veces digo, ¿y cómo van juntos? Y se están reputeando, ¿no? Con el tema...
1: Pero la política,
0: el tema
1: eso
0: del
1: pasa.
0: Sur.

0: Y como tenemos un ascenso de la izquierda, como tenemos una situación difícil del país, yo quiero elegir qué debatir y qué no debatir. No, no quiero comprar debates que me parecen falsos debates. No me interesa. No me interesa. Realmente no tengo ningún interés. Yo quiero cuidar mucho lo que estamos construyendo. Lo quiero cuidar mucho, me parece que es una construcción importante. En buena medida inédita a nivel internacional. Porque nosotros no solamente somos un frente de izquierda que tiene ya 15 años en el país, sino que hemos resistido todas presiones para cooptar a la izquierda. Y hemos abierto para la izquierda una nueva situación. Entonces yo no quiero comprar peleas que me parecen que no tienen nivel. Y bueno, déjame esta actitud prudente.
1: Claro, tiene que crecer el frente de izquierda. El otro día vino acá también, hace unos días vino gente del Nuevo Más y con otra gente que hemos hablado también, bueno, Zamora, otra gente, y dicen, bueno, no es el caso de Zamora, ¿no? Pero el caso del Nuevo Más dice, bueno, nosotros llamamos al FIT a que hay que ampliar el frente. Y lo charlamos acá, y uno lo que ve, se lo dije, por supuesto, y ahora te lo digo a vos, que la pelea no es por ampliar o no ampliar, sino por candidaturas. Se resuelve todo si se resuelve la candidatura. Entonces digo, ¿cómo es? ¿La pelea cuál es? ¿Es un programa común o es candidatura? ¿Cómo es la cosa?
0: Mira.
1: ¿Y si puede crecer el frente de izquierda o quieren que crezca?
0: Varios temas.
1: Con otros partidos.
0: Varios temas. Pero el tema de las candidaturas, en un momento importa. No te voy a... Sería para mí equivocado decirte, no, ¿qué importa? Importa las candidaturas. Mucha gente puede decirme, a mí no me importa, pero también si vos construís algo todos los días, lo defendés, lo cuidás. Es decir, es más fácil decirle a alguien que no hace, que no milita, le puede pedir a los que construyen todos los días una fuerza, che, resignen todo. Bueno, pero el tipo está construyendo todos los días. A ver, entonces hay que ponerse en el lugar del otro también. Porque es fácil el pedido de que el otro renuncie a lo que tiene por derecho, ¿se entiende? O que piensa que lo tiene por derecho. Entonces no quiero quitarle el punto del problema de la candidatura. Yo defiendo en un debate de las candidaturas que entiendo que a mi partido le corresponden. Si tengo un pedido desmedido, bueno, ya ahí tengo un problema yo. Pero si tengo un pedido que tiene que ver con lo que realmente uno es, es lógico, es lícito y está bien que uno defienda lo que construyó. No se puede construir nada si uno lo rifa todos los días. Ahora, en relación a digo, eso para evitar, y no importa, es mentira. Que te dice que no importa, te está mintiendo. Y yo no tengo acá a mentir. Ahora, el problema de la ampliación del frente de izquierda, yo creo que tiene que abordarse de una manera distinta a sienta el Nuevo Más, sienta Mengano, Sultano. Porque que nadie se enoje lo que voy a decir. Pero para hacer en este tono, digamos, riguroso. El Nuevo Más es un pequeño partido. No es que eso seamos muy grandes, no quiero decir, no lo digo peyorativamente. No es que agrega mucho una fuerza más. Lo que hay que ampliar al frente de izquierda es conquistar una masa de trabajadores para el frente de izquierda. No se trata de sumar grupos, se entiende que venga el grupo este, el grupo el otro. Si viene, mejor. Pero el problema nuestro es conquistar a los obreros de la UOM, conquistar a los obreros del SMAT, conquistar a los obreros de la UOCRE, conquistar, ¿se entiende?
1: Sí.
0: Esa es la ampliación que necesitamos. No es un problema de sumatoria de grupos, porque ninguno cualitativamente modifica lo que es el frente de izquierda, ¿se entiende? No es que vos decís, mira, tenés...
1: Claro, entra tal dirigente.
0: No, en el pasado, yo qué sé, a ver, no sé, una analogía de los debates viejos de la izquierda que uno no vivió, pero leyó. El acuerdo entre Partido Comunista Alemán y el Partido Socialista Alemán era toda la clase obrera alemana, porque el que no era comunista era socialista, ¿se entiende?
1: Claro.
0: Entonces, si vos decías ese acuerdo, estaban todos, no había nadie por fuera. No. Había un obrero cristiano por fuera, pero bueno, era marginal. Acá no te cambia cualitativamente. Entonces el cambio cualitativo no es un grupo más, sino cambio cualitativo es la conquista de la clase obrera argentina por el socialismo.
1: Claro, pero yo...
0: Y la participación de un grupo más en el frente de izquierda debe ser juzgada en función de esa tarea, no como algo en sí mismo.
1: De construir el socialismo.
0: Claro, de juzgar esa tarea de conquista de los trabajadores y no como una pelea en sí misma, porque en sí misma, insisto, cualitativamente no te cambia el asunto. A eso voy, nada más.
1: Es decir, vos pensás que esto que ocurre, por ejemplo, con Miriam Bregman, que al estar... Porque estamos hablando... La gente por ahí no conoce del frente de izquierda. Vos mismo lo decías. Bueno, a vos te saludan, gracias por estar con los trabajadores, con esto, con aquello. Vos le preguntás a esa gente qué le...

0: ¿Cuál es el programa nuestro y quién sabe cuál es el programa
1: no,
0: de
1: usted? Pero tampoco es un desconocimiento
0: Tienen
1: total.
0: Tienen tres, cuatro líneas, pero sí. Lo que hemos visto que se ha construido desde personajes. Y lo de Miriam Bregman, ojalá que no. Puede ser lo que fue Zamora en determinado momento. Zamora sacó acá el 11% de los votos. Lo charlamos con él acá. Él se hizo la autocrítica acá, porque es... Él saca el 11% de los votos, mete 8 legisladores y termina la mujer sola como legisladora de autodeterminación y libertad, y cuando se divorcia no queda ni la mujer. Es decir, ¿me entendés? ¿Eso por qué? Porque lo construyó. Era como sí. Miriam Bregman ahora. Zamora, Clarín, una tapa así, el vendedor de libros.
1: Sí, pero no creo que sea asimilable. No tengo su opinión. Y no que quiera jugar a...
0: Yo no quiero decir que sea así.
1: Pero te quiero decir por qué. A ver, voy a tomar lo tuyo, pero déjame ponerlo en un contexto, me parece, más real.
0: Dale.
1: Cuando vos hablás del Frente de Izquierda, en este caso de Miriam Bregman, obviamente que hay un carácter personal, una candidatura que tiene un arrastre, no lo voy a negar. Con Zamora pasaba algo parecido. Uh-huh. Pero Zamora hizo su campaña y consiguió los votos que vos decís que consiguió, solo en la capital, no en todo el país, solo en la capital.
0: Sí, sí, sí. No sí, inclusive después lo arrastró mucho tiempo.
1: Sí, pero...
0: Entraron legisladores...
1: Sí, pero solo siempre en la ciudad de Buenos Aires, nunca
0: siempre,
1: fue...
0: Sí, en la ciudad, sí.
1: Bueno,
0: sí.
1: No es un hecho menor que solamente sea la ciudad. Pero claramente él hacía una campaña diciendo no somos un partido de izquierda, no queremos ser un partido, somos una fuerza autoorganizada, daba un discurso distinto.
0: Sí, Tony Negri.
1: No participaba en los sindicatos, no participaba con listas en los centros de estudiantes, no construía una fuerza organizada. Uh-huh. E incluso él lo hacía, eso era un tema de campaña, él hacía campaña contra la izquierda tradicional, por llamarlo de algún modo. No es que... Era, en un momento fue prácticamente era su tema, hablaba más de eso que de otra cosa, que él había cambiado y que era otro tipo de izquierda, Tony Negri, como vos bien decís.
0: Claro. Sí, las asambleas.
1: Bueno, en el Frente de Izquierda somos partidos políticos que, con las diferencias que tenemos todos, y tenemos muchas, todos nos reivindicamos partidos militantes, todos nos militamos en los sindicatos, todos militamos en los centros de estudiantes. Algunos más militamos en las barriadas populares. Es decir, no, y lo decimos públicamente, como un activo que tenemos. Entonces, yo eso no lo puedo analogar a lo de Zamora, porque en ese punto son experiencias distintas. Uh-huh. Lo cual no quita que hay una cosa, que es, ¿cómo te puedo decir? Más allá de nosotros, que en tanto la política se procesa en clave electoral, y en clave electoral se destaca a las personas, haya un hecho de personas. Pero está en nosotros... ver si nos valemos de ese arrastre personal para una construcción profunda entre los trabajadores o si lo mantenemos en ese plano, ¿se entiende? Uh-huh. Bueno, nuestro desafío es que pase al otro plano. Nuestro desafío es que pase al otro plano. Por ejemplo, ahora estamos discutiendo una marcha convocada para septiembre, sí. A partir del Frente de Izquierda.
0: La marcha de la bronca.
1: Bueno, Zamora nunca hizo nada de eso. Uh-huh. ¿Y cuál es el propósito? El propósito es, si tenemos un ascenso, bueno, traducirlo a la calle. Bueno, también hay un problema de lo que uno quiere y lo que uno puede, que no siempre es lo mismo, ¿no? No hay todavía un ascenso popular de las luchas, uno lo ve...
0: No, inclusive las marchas, salvo una de las marchas universitarias, o dos de las cuatro, las marchas es lo que hay. Yo hoy vengo de la marcha de jubilado, voy todos los miércoles que puedo, que prepara... voy ahí y... No se juntan más de 500 personas. Y es muy difícil conseguir que alguien que no haya sido militante o que no sea o que sea militante, porque los viejos que están, voy y me saludo con todos, nos conocemos de los 70. Digo, ¿qué pasa con el jubilado común? ¿Qué pasa con los 2 millones de jubilados que el gobierno de Alberto Fernández los dejó en la lona? ¿Qué pasa con los jubilados de la mínima? ¿Y qué pasa con mi vecino de la esquina? ¿Viste?
1: Bueno, pero vos sabés muy bien, vos sos un viejo militante, yo también soy...
0: ¿Viejo sí?
1: No, viejo militante, yo también soy un viejo militante, o sea, milito en el Partido Obrero de chico y ya hace más de 30 años milito en el Partido Obrero, imagínate.
0: Sí, más o menos te conozco, aparte de...
1: O sea, imagínate, ya, sí, claro. No sé de cuánto.
0: Además, hoy veía tu edad y digo, no, la puta, que se me fueron 30 años acá. Claro, bueno, yo bueno. En este programa estoy hace 35.
1: Y bueno, imagínate. Yo milito en el partido hace 34. Imagínate, de chiquito. Claro. Yo también podría, y a veces está bien que uno eche la pucha, nos conocemos todos. Pero es normal que una marcha que se hace todos los miércoles, en este caso la de jubilado, ¿cuál es el valor? El valor es que uno no puede pensar que todos los miércoles va a ir la gente. No, no, la vida no funciona así. Va un sector que mantiene prendida una causa, mantiene un tema, digamos, en tensión, y yo creo que vale mucho esa minoría que pelea.
0: Yo coincido.
1: Que en determinado momento esa minoría se puede transformar en una mayoría en circunstancias más extraordinarias. Porque la sociedad está armada para que la gente no milite. Es difícil militar. Porque vos tenés que laburar, tenés que pagar las expensas, llevar a los pibes al colegio.
0: Sí,
1: la sociedad no está armada para que el pueblo milite.
0: Pero Gabriel,
1: y bueno,
0: vos fijate, una persona que puede ir. A mí me ha ocurrido alguien que dice yo voy. Es más, hay compañeros de mi época, viejos militantes, que dicen no, yo cuando voy... Me asusta. ¿Qué te asusta? Me asusta ver la gente que era de Giovannini, un fascista que nos mataba allá en los 70, que ahora tengan un grupito ahí, son la vanguardia, y que aparte son los que tienen más... Giovannini murió, ¿no? Son los que van antes para generar alguna cosa para que después la marcha tenga sus problemas. Barras bravas que uno conoce. Es decir, es muy difícil.
1: Está bien.
0: Porque también es muy difícil para que él... Ponele, vamos a un caso concreto. Al 2 millones de jubilados, el peor momento que tuvimos, este por supuesto es catastrófico, pero el peor momento, dicho por los jueces, aquellos que hicimos juicio, es los 4 años de Alberto Fernández. Alberto Fernández subía la jubilación, el que ganaba 2 pesos más que la mínima, a veces no le subía, la bajaba. Entonces dejó en la mínima gente que podía estar en 1.5, ponerle 2. Y esa misma gente hoy va a las marchas de los jubilados, los funcionarios de Alberto Fernández. Entonces vos decís, ¿se puede? Yo tengo amigos que me dicen, sí, en pos de la unidad, estoy ahí, ¿viste? Me dicen, no, digo, pero mira quién está acá. Este era funcionario, este es el que hizo mierda al PAMI, este es el que hizo mierda. Y están en la marcha. Y ahora somos más, ¿viste? Nos ponemos contentos porque antes éramos 40 y ahora somos 400. Pero se puede.
1: Sí, a ver.
0: La gente común.
1: Pero yo pienso, a ver, son dos cosas. Para mí la gente común que no va no es que no va por ese motivo.
0: Porque no conoce.
1: No va porque no va. No va porque no tiene la disposición militante a ir en todos los miércoles a un lugar. Y excepcionalmente, como pasa con una mayoría, se vuelca a una cosa callejera en circunstancias determinadas, que no es algo, pero no es todos los miércoles. Después, si hay gente que en su en pasado fue parte de un gobierno y aplicó lo que vos decís, que es exactamente así, y hoy va a la marcha, bueno, que vaya, pero lo que uno tiene que evitar es confundirse las cosas. Me refiero, uno tiene que tener su programa, construir su organización. Porque aparte esa gente no es que en el pasado lo hizo, mañana lo puede volver a hacer, tranquilamente.
0: Seguro, vuelven mañana, hacen lo mismo.
1: Lo mismo. Porque
0: es un problema
1: lo mismo.
0: De intereses.
1: Aparte porque tampoco hicieron una crítica.
0: No,
1: por haber hecho lo que hicieron.
0: Al contrario.
1: Por eso, reivindican.
0: Mienten, dicen que...
1: Entonces yo no diría que no vengan, porque la calle
0: es de todos.
1: Solo que no confundiría las banderas, no confundiría los programas. Yo me manejaría de ese modo.
0: Claro.
1: ¿Se entiende? O sea, aplicaría la de Lenin, ¿viste? Uh-huh. Pegamos juntos, marchamos separados.
0: Bueno,
1: podemos pegar juntos, sí, podemos pegar juntos, pero marchamos separados porque es importante también no vivir las cosas con la inmediatez de cada marcha tomada en sí misma. Acá es una cuestión de más mediano y largo plazo. Uh-huh. Si nos confundimos.
0: ¿Te quedas unos minutos más?
1: Sí. Dale, dale.
0: Se movió el banco. Vos sabés que tengo todo medio oscuro. Está Soledad Vázquez en la operación técnica. Ella es la responsable que salgamos al aire ahora. ¿Vamos con la tanda? Dale.
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0: Seguimos, 18 horas 7 minutos. Seguimos con Gabriel Solano, es ex legislador de la ciudad de Buenos Aires. Gabriel, en el año 23 escribiste un libro que se llamaba ¿Por qué fracasó la democracia?
1: Sí.
0: ¿Fracasó la democracia ahora, 3 años después?
1: Sí, a ver, siempre el título es un título.
0: ¿O se reactivó?
1: No. Yo creo que hay un problema de fracaso de la democracia que es internacional.
0: Uh-huh.
1: Una demostración de eso son el crecimiento de los gobiernos de ultraderecha en todo el mundo.
0: Uh-huh.
1: En América Latina, las últimas 18 elecciones, 14 ganó la ultraderecha. Y en Argentina, yo eso lo escribí para los 20 años, no, para los 40 años, perdón, de regreso de los gobiernos constitucionales. Uh-huh. Salió en el 23, 40 años del 83. Y era muy llamativo que en el año 23, a 40 años de la vuelta a la democracia, ganase un presidente como Milei, que tenía una posición negacionista de la dictadura militar. Era todo un hecho.
0: Uh-huh.
1: Yo el libro lo escribí antes de que gane Milei. Lo publiqué a principio de año. El último capítulo sobre Milei, todavía no había ganado. Y muchos pensaban que no podía ganar de ninguna manera, porque era un loco, decía boludeces. Uh-huh. Hablaba con los perros muertos.
0: Bueno, hoy siguen pensando
1: sí,
0: eso, ¿no?
1: Bueno, pero yo en el, al final del libro, cuando analizo el tema de los libertarios, digo, bueno, esta es la expresión máxima del fracaso de la democracia. Y cuidado que pueden ganar. Y ganaron. ¿Y por qué podían ganar? Y podían ganar porque, justamente, cuando la democracia prometía que te podías comer, educarte, curarte, todo eso, no pasó. No pasó. Y no solamente no pasó, sino que gobiernos posteriores que le agregaban a la democracia, que iban a hacer transformaciones, cosas, no lo hicieron. Y además las crisis sociales que se armaron terminaron, como decir, enchastrando banderas muy nobles.
0: Uh-huh.
1: Entonces, por ejemplo, venía un gobierno y hablaba mucho de los derechos humanos. Hablaba, no que hacía, hablaba. Pero te cagabas de hambre.
0: No,
1: entonces la gente que decía,
0: sí.
1: Bueno, si me cago de hambre con este gobierno y el tipo habla de los derechos humanos, no me hables más de los derechos humanos. Entonces decía, me habla de los derechos de las mujeres, no me hables más de los derechos. O sea, tiraba, como se decía, el agua sucia con el chico adentro.
0: Claro.
1: Entonces eso pavimentó, de alguna manera, la campaña de la ultraderecha, que dijo, che, todas estas cosas son verso, pipim. Y logró que penetre un discurso que era difícil que hubiese penetrado sin el fracaso de esos gobiernos anteriores, ¿no?
0: Claro, pero esto que vos decís justo me va a un tema que hace tiempo que lo hemos charlado con vos. Pero se han basado sobre hechos reales. Ha pasado, y nunca en el mundo, que, por ejemplo, un discurso de la izquierda descubre, hace por Adorni y por los negociados de Milei, descubre que la pelea contra la corrupción es importante. Anteriormente, es más, estamos hablando de Bregman votando en contra del desafuero de Devido, cuando cualquiera sabía que había sido chorro en la intendencia de Kirchner, chorro en la gobernación de Kirchner, chorro.
1: No, nosotros no votamos, no, pero está mala información ahí.
0: Se abstuvieron.
1: No. Nosotros votamos el desafuero de Devido. No vota, hubo dos votaciones en el Congreso.
0: Una tuvo que ver con el desafuero.
1: No.
0: A ver.
1: Y no fue Bremen. Todo el Frente de Izquierda votó junto.
0: Sí.
1: No me acuerdo quién era diputado por el Partido Obrero, creo que estaba Pitrola. No me acuerdo bien, pero estamos de acuerdo. Digo,
0: en varias votaciones no votaron juntos.
1: No, pero en esta votación sí. Porque nosotros votamos a favor del desafuero.
0: Sí.
1: Pero no votamos a favor de la inhabilitación moral, que a otra cosa. ¿Y por qué no? Nosotros no votamos.
0: Pero, o sea, al no votar la inhabilitación, no se votaba el desafuero.
1: No, eran dos votaciones distintas. No, fueron dos votaciones distintas. Lo de la inhabilitación moral, ¿por qué no? Porque en la Cámara de Diputados son todos inmorales. Yo no voy a hacer un frente con un inmoral contra otro inmoral. No lo voy a hacer. No me interesa. No voy a blanquear a los inmorales y no le voy a dar tampoco a la Cámara de Diputados, ¿cómo te puedo decir?
0: Con ese la criterio atribución. No puede ir nadie preso.
1: No, ¿por qué no?
0: Y porque una persona que le roba a otra y el otro era inmoral.
1: Pero pasa lo siguiente. Acá tenemos un problema.
0: Me explico.
1: Nosotros después votamos, sí, anda el libro de actas.
0: Me voy a fijar.
1: El desafuero. Ahora, en relación a Cristina, el tema es el siguiente. Si vos me preguntás a mí, ¿Cristina robó? Sí. yo no tengo dudas que la corrupción en el gobierno kirchnerista fue enorme, enorme. El problema es que los otros gobiernos también robaron como locos.
0: Sí.
1: Macri y compañía. Y no están inhabilitados. Entonces, se produce una proscripción política porque a uno le corre una determinada vara y a otro otra. Entonces, vos tenés un régimen...
0: En esto, no recuerdo ahora, pero hay algún inhabilitado del gobierno de Macri.
1: No conozco ninguno.
0: No sé si Iguazel...
1: Bueno, si hay uno, es marginal.
0: Bueno.
1: Es marginal.
0: No, digo...
1: Macri puede ser candidato, todos pueden ser candidatos. Quiere decir que vos tenés, a través del problema de la corrupción, un régimen de proscripción política. Porque, insisto, del otro lado no se aplica la misma vara. Entonces vos tenés un corrupto que se presenta y un corrupto que no se presenta, o que no lo dejan presentarse. Yo prefiero, mira lo que te voy a decir, que antes tenía un régimen basado en proscripciones armados por la derecha, que se presente, que nosotros vamos a luchar políticamente contra ellos, porque el otro te permite una manipulación del proceso electoral escandaloso. Escandaloso, ¿por qué no se presenta uno y otro sí? Si son todos chorros.
0: Y pero Adorni te puede decirlo, ponele que ahora lo inhabiliten a Adorni.
1: Adorni no, cosa es nadie. Que
0: cuando caiga,
1: pero el problema no es Adorni acá.
0: Cuando caiga este gobierno, a mí no me cae, cuando caiga, yo creo que llega a las elecciones. Cuando hablo de caer, hablo de elecciones, ¿no? No me parece que pueda caer antes, porque aparte mucha gente tiene memoria y se acuerda lo que pasó cuando cayó de la Rúa, ¿no? Nos entusiasmamos todos, las asambleas populares, en 20 minutos nos trajeron a un recompositor del sistema, que fue, a mi juicio, uno de los peores gobiernos que tuvo la Argentina, que fue el gobierno de los Kirchner, a mi juicio, no al juicio. Entonces, yo creo que este gobierno, que va a llegar a las elecciones, que seguramente las pierda, van a terminar en cana. Milei va a terminar en cana porque ¿qué respaldo tiene Milei? Hoy mismo le están diciendo vos ya no nos servís. Bueno,
1: veremos,
0: yo te pongo a Bullrich.
1: Veremos, pero yo no,
0: te... va a ir en cana, entonces
1: está bien, pero...
0: van a decir ustedes, pero no, Milei que no vaya en cana porque no fue Macri.
1: No, pero voy a lo siguiente.
0: Porque no fue Alberto
1: está
0: Fernández.
1: Bien, pero no se trata de armar qué diría mañana frente a un hecho que todavía no sé cómo es.
0: Está bien,
1: estoy
0: bueno,
1: diciendo a lo que está pasando ahora. Yo no te voy a dar una posición concreta sobre un hecho hipotético, porque los hechos hipotéticos, por definición, todavía no se concretaron ni hay que ver la situación política concreta. Hoy, en América Latina, vos tenés una ofensiva de la derecha continental armada por Trump.
0: Sí.
1: ¿Qué es el que establece quién se presenta, quién no se presenta? Yo no quiero eso. No quiero eso. O sea, hoy tiene que ver con esa ofensiva. No tiene que ver con otra cosa. Mañana capaz que se produce un cambio y se produce un gran quilombo de Argentina y quieren que Cristina se presente para calmarlo. Como en su momento pasó con Perón. Cuando estaba proscripto lo trajeron cuando se produjo el cordobazo, ¿se entiende?
0: Sí.
1: Podría darse con Cristina ese fenómeno. Pero mientras tanto eso ocurra, y mientras además los jueces puestos en las causas son todos juicios macristas, yo no voy a poner las manos en el fuego por eso, y no quiero un régimen de proscripción política, no me interesa, no creo que de ahí salga una mejor democracia para nada. ¿Se entiende? Ese es el punto. Ahora, dicho esto, volviendo al problema del fracaso de la democracia, vos tenés ¿cuál es la base material del fracaso de la democracia? Es que vos tenés hoy un grupo de empresarios absolutamente millonarios, con una capacidad de decisión que ha convertido a las instituciones políticas tradicionales en papel pintado. Esto pasa en todo el mundo. Entonces vos tenés, por ejemplo, vos fíjate la ley que manda Milei sobre el Banco Central.
0: Sí.
1: El tipo dice, si se aprueba esa ley, pensá que se aprueba esa ley, el presidente del Banco Central, para poder removerlo del cargo, hace falta una mayoría especial de la Cámara de Diputados y de la Cámara de Senadores. Quiere decir que mañana el tipo queda de por vida, como pasa en Perú, que es un presidente del Banco Central que está de hace 15 años, en el medio cayeron 200 presidentes, algunos se suicidaron por ladrones, pasó de todo. Pero hay un tipo que responde a los banqueros que no lo mueve nadie.
0: ¿Qué es el presidente del Banco?
1: Bueno, quiere decir que... ¿Dónde está la democracia? El tipo vive ahí, o sea, la gente puede votar del modo que quiera.
0: Que no puede cambiar, claro.
1: El tipo maneja el valor del dinero, la tasa de interés, maneja resortes esenciales de la economía capitalista. El tipo está al margen de la voluntad popular. Eso pasa a nivel mundial. Y aparte la concentración de la riqueza en tan pocas manos le da a estos tipos la capacidad de hacer lo que quieran. Entonces vos tenés que el problema del vaciamiento del régimen democrático tiene que ver justamente con la característica de la dinámica capitalista. Se ha concentrado la riqueza a niveles extraordinarios esos ricos se unen con el Estado, tenés regímenes cada vez más conspirativos, más de espionaje frente a la población, y lo ves en todo. Entonces hay una tendencia internacional a ese tipo de fracaso. Y yo creo que hay dos salidas frente a eso. Una salida por derecha, que es la salida fascistoide, que es una forma también de fracaso de la democracia, y hay una salida por izquierda, que es la nuestra.
0: Oye, tiene que ver con todo lo que veníamos hablando. Si hoy vos dividís el panorama político electoral, tenés tercios, ¿no? Tenés un tercio que está con Milei, más o menos, tenés un tercio que está en el peronismo, que el peronismo se tiran de todo, ¿viste? Ahora se están acusando de chorro. Bueno, Cunio está con Kicillof. Podríamos hablar ahora del peronismo, pero el peronismo fue siempre eso. El problema es que cada peronista cree en un peronista. Dice, cuando vos le decías a un peronista que dice que es de izquierda, oye, pero Cunio, ese no es peronista. Cuando le decía a Cunio, el de izquierda, no, ese no es peronista. Pero bueno, dejando esto de lado.
1: Yo no tengo el peronómetro, ni me interesa el peronómetro.
0: Claro, ustedes tienen, hay un 30% que son aquellos desencantados, entre los cuales muchas veces me encuentro, que o no votamos o votamos en blanco. Lo digo, las últimas elecciones lo muestran. Si el proyecto de izquierda, la gente lo entiende, si hay programas, si ustedes lo saben explicar, a mí me parece que ahí podría estar una alternativa. Si no, aparecerá ahí ya.
1: Sí, pero yo no me resigno.
0: Todo el mundo busca por un marginal, ¿no?
1: Yo no me resigno a ir por la base peronista. No es que el peronismo tiene una base, como te puedo decir, comprada.
0: Pero bueno, yo te estoy hablando que hay un 30, y es más, ese 30, 40 no es peronista.
1: A ver, ¿qué significa ser peronista también? Yo que esa gente no tiene una identidad de por vida, ni mucho menos. Incluso hay una base de Milei, que mañana puede no estar más con Milei. Nada es para siempre, digamos.
0: Sí, inclusive, de hecho, Milei empezó en el Partido Renovador. También
1: Milei sacó el 54% de los votos en una coyuntura especial.
0: Claro.
1: Mañana puede pasar a muchísimo menos, y yo creo que hoy está mucho menos que ese 54%. Nosotros estamos no estamos pensando en identidades políticas de ese modo. Nosotros queremos conquistar a los trabajadores de Argentina para nuestro programa, porque si no, somos un proyecto mayoritario. La izquierda no puede llevar adelante su política sin un proyecto mayoritario. ¿Cómo gobernamos si no tenemos el apoyo de los trabajadores? Y no solamente el apoyo, una participación activa de los trabajadores.
0: Es imposible.
1: Entonces no podemos gobernar nunca. Y como vos decías, Santi, yo comparto, nosotros no somos un proyecto parlamentario. No es que decimos, bueno, ahora tenemos 5, queremos pasar a 10. Después queremos pasar. Nunca se nos ocurrió que el socialismo es una acumulación progresiva de parlamentarios. Eso no, incluso los parlamentarios.
0: Bueno, pero eso sí lo escuché hace poco.
1: No, yo no escuché eso.
0: Bueno,
1: si lo escuché, si lo dijo, no comparto, pero yo no lo escuché. Bueno, déjame que te diga. Ahora.
0: Lo está escrito, la revista Crisis, un reportaje.
1: Bueno, bueno. Entonces hay que leerlo, no escucharlo.
0: En este caso es leerlo.
1: Bueno, claro. No.
0: Escucharlo también, yo lo escuché, pero como no me acuerdo la fuente.
1: Puede ser.
0: Te tiro donde está escrito.
1: Puede ser, lo voy a buscar.
0: La revista Crisis.
1: Voy a buscar. No, a ver, obviamente que es difícil, como te puedes llegar al gobierno, si hay un régimen democrático burgués, si no tenés 15 diputados. Me refiero, porque es difícil, no porque hace falta tenerlos, sino porque si no lo tenés es que no tenés ningún apoyo, ¿se entiende?
0: Uh-huh.
1: Es decir, para llegar al gobierno, para tomar el poder, vos tenés que tener un apoyo. Y las elecciones son una expresión, diría Lenin, distorsionada de la lucha de clases, pero expresión al fin. Si vos te votas 1%, no creo que puedas tomar el poder. Pues, ¿qué me importa? Bueno, pues si votas 1%, se ha distorsionado, porque aparte es el 3, no tenés el 50% de apoyo. Entonces, si vos tenés 15 diputados, 20 diputados, 30 diputados, que vos sos una fuerza política relevante del país. Pero el socialismo no es una suma aritmética o progresiva de parlamentarios. Porque nosotros queremos transformar el país y transformar y gobernar con instituciones distintas a las que existen. Instituciones que sean creadas por trabajadores. O sea, si no, el régimen parlamentario y la justicia tampoco va a ser igual. O sea, tenemos que crear nuestro propio poder. Y entonces, nosotros vamos por la mayoría popular de Argentina. Eso es así. Y vos te das cuenta que la juventud, el 2023, votó mayoritariamente a Milei. quiere decir que no es que la juventud ya es de tal cosa. Veremos, es una pelea abierta.
0: Está claro. Se nos acabó el tiempo. Vos sé que yo quería, tenía muchas cosas y quería hablar un poquito de la ciudad de Buenos Aires. Lo vamos a dejar para otra vez, para charlar un poco.
1: Ahí tenemos, hoy tenemos el...
0: ¿O vas a volver a ser legislador en las rotaciones, digo?
1: No tengo previsto, no, claro. Es mi intención.
0: Porque ahora está Amanda y Vanina, claro.
1: Yo, aparte, constitucionalmente no puedo.
0: Claro.
1: Porque la constitución de la ciudad establece que después de dos mandatos tenés que dejar un mandato o más. Yo tuve dos mandatos, tuve 8 años ahí.
0: Sí.
1: Con lo cual, creo que me corre... obligadamente por constitución y me lo gané cuatro años sabático. No quiero volver. Aparte estoy en una agenda más nacional.
0: Sí.
1: Y bueno, porque las compañías están en la legislatura, tienen ahora una agenda más vinculada a las cuestiones locales. No es que no me interesa, siempre estuve y estoy en esos temas, porque fue muchos años, 8 años, pero también que cada uno se encargue de su tema y vamos distribuyendo un poco la pelota.
0: Te doy un minuto para que cierres con lo que quieras. Por ahí decís, este no me preguntó, me dijo algo.
1: No, te hago fácil, mira. Nosotros queremos ahora profundizar la lucha contra Milei. La clave hoy es luchar contra Milei. Es derrotar a este gobierno y terminar, si se puede, con un gobierno tan reaccionario como el que tenemos ahora. Si hay un error, dar el partido por terminado. ¿En qué sentido? Así como Milei está cayendo las encuestas, como la economía no arranca, Milei ya está perdido. No es así. Milei tiene puntos de apoyo importantes, internacionales, nacionales. Y si nosotros no logramos unir al pueblo en la lucha contra Milei y un proyecto mayoritario de ese punto, tranquilamente puede volver a crecer. De hecho, incluso en un momento tan negativo para Argentina, el tipo no está todavía derrumbado, ni mucho menos. Entonces, la gran tarea de la izquierda, más cuando la izquierda tiene un crecimiento de registro de votos, un crecimiento de registro de apoyo popular, es valerse de ese registro para impulsar estas luchas que tenemos por delante.
0: Está muy claro. Muchísimas gracias. Ustedes lo escucharon a Gabriel Solano, y como siempre, polemizando para ver qué se puede construir, sobre todo con aquellos que pensamos que quieren que nuestra vida sea un poco mejor. Yo el socialismo no lo voy a ver, pero por ahí puedo ver que pueda cobrar
1: capaz
0: una...
1: Que sí.
0: pueda cobrar una buena jubilación.
1: Hay una anécdota famosa que está en un libro sobre Lenin, de que se llama un escritor, biógrafo, se llama Walter. Su apellido es Walter. El tipo cuenta que en diciembre del 1916 Lenin estaba exiliado.
0: Sí, claro.
1: Y se juntan unos socialistas ahí a brindar, digamos, por la Navidad. Entonces, bueno, le dicen a Lenin que diga algo. Y entonces Lenin dice que, bueno, que hay que luchar por el socialismo, cosas más o menos así. Y que seguramente sus hijos, los nietos, lo verán, ellos no. 8 meses después, era presidente de Rusia el tipo. Y Lenin hizo grandes pronósticos, pero ese fue un pronóstico el más errado de la historia de la humanidad. Alguien dijo, esto va a ser para las futuras generaciones, y el tipo que lo dijo fue presidente 8 meses después.
0: Ah, bueno.
1: La realidad, no se sabe. Como decía, viste que la frase, a Marx le gustaba mucho una frase de Goethe, del Fausto de Goethe, que era, gris es la teoría, verde es el árbol de la vida. Y bueno, la vida nos va a sorprender.
0: Ojalá que sea así. Vamos, desde ya, si eso pasa... te venís con 2 o 3 botellas de champán acá. Sole, vamos a escuchar ahora, es el momento de los viejos piola, Enrique Guzmán y los Tintops, que hoy está haciendo giras, no canta como antes, tiene 83 años, es venezolano, vivió mucho tiempo en México, y así cantaba antes, y hoy sigue cantando por el mundo. Los Tintops, rock de la cárcel.

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0: ¿Qué tal, Camilo? ¿Cómo estás?
1: Aló, ¿cómo va?
0: ¿Qué tal? Bueno, vos sabés que se me fue el reportaje en un momento, viste que en general tratamos de no estar con los invitados más de 30 minutos, pero como se dio una polémica bastante importante, me parece que valió la pena, ¿no? Hacerlo un poquito más largo. El tema que, bueno, en periodismo lo que pasa es que cuando ocupás tiempo de más en una cosa, se lo tenés que sacar a otra. Y yo acá tenía 7 audios que no los vamos a poder pasar, pero por lo menos decirle al qué es lo que teníamos y cuáles son los problemas, para que tengan otro listado de noticias de lo que pasa fundamentalmente en la ciudad de Buenos Aires. Hoy teníamos, y lo vamos a pasar la semana que viene, un reportaje a Luciano Fusaro, presidente de la Cámara del Transporte, de la Asociación de Empresarios del Transporte, que cuenta directamente que había 18.000 colectivos y ahora quedan 16.000, que por eso se viaja tan mal, que cayó un 20% el promedio desde el año pasado a este año de la gente que viaja en colectivo, que uh-huh. viaja ahora de otras maneras.
1: Sí.
0: Que por supuesto para el trabajador hoy es mucho más caro, y es lo que dice que el empresario, con lo que le dan con el subsidio más lo que vale el boleto, que ahora es carísimo, no cubre más que el 60% de lo que tendría que ser el valor del boleto. Bueno, todo eso estaba en un audio que lo vamos a pasar la semana que viene. Vamos a pasar hoy, ya no creo que lo pasemos, pero estaban los estudiantes universitarios de la ciudad de Buenos Aires, que empezaron un paro ayer martes y que termina el viernes por ahora, y la otra semana dan clases, pero van a seguir estos paros hasta que se cumpla la ley de financiamiento universitario. Un tema, Maximiliano Ferraro hizo unas denuncias sobre el Palais de Glace, muchos lo deben conocer, ahí en Recoleta, ese es un lugar que pertenece al Estado, pidió informe qué está haciendo el gobierno de la ciudad con eso, que está todo derrumbado, qué está haciendo el gobierno nacional. Bueno, realmente ahí hay un problema para todos los vecinos de la ciudad, de un lugar que fue icónico. Teníamos también, le habíamos pedido a Eugenio Semino, qué está pasando en el PAMI, cómo se hablan cantidad de temas políticos, pero lo del PAMI no surge. Teníamos a los médicos del PAMI diciendo cuánto cobran, 2.000 y pico pesos por cápita para atender a los jubilados. Entonces suele pasar con muchos médicos del PAMI que hacen como que trabajan y el gobierno hace como que le paga, y otros, los que realmente quieren trabajar o que lo hacen por vocación, cobran 2 mangos con 50. Teníamos también la lucha de los trabajadores de FATE contra el locau patronal, y teníamos a un delegado de la escuela 19, del distrito 19, que fue a la legislatura, Francisco, que hizo un pedido de informes por lo que está pasando en su colegio acá en la ciudad de Buenos Aires, en donde estuvieron más de 2 semanas sin clase por falta de agua, electricidad. Y bueno, llama la atención que un gobierno que dice que tiene que haber más de 190 días de clase no solucione los problemas de agua, de gas y de electricidad en algunos colegios. De todo eso lo dejamos de lado porque se nos fue el reportaje con Solano. Muchos estarán diciendo, che, hubiera pasado los audios, era mejor que el reportaje. Otros estarán diciendo, bueno, está bien, valió la pena. Aparte, Roberto nos ha contado qué temas iba a pasar. Así que, Camilo,
1: sí.
0: Primero las cosas de deporte, porque nosotros también tenemos una audiencia que prende la radio a las 6:30 para que vos le cuentes qué está pasando con las gladiadoras y Boca, y después tenemos otra audiencia que la prende porque sabe que vos traes alguna película y sé que hoy vas a traer una buena recomendación.
1: Sí.
0: Empezamos por las gladiadoras, dale.
1: Vamos con las gladiadoras, que jugaron este fin de semana, le ganaron por 2-0 a Gimnasia ya, tercer partido al hilo que ganan después del arranque flojo que habían tenido contra San Lorenzo, pero para destacar lo positivo, se lograron reponer de eso, le ganaron a Racing, tal como lo dijimos la semana pasada, le ganaron a Racing, al equipo campeón, y en este momento se encuentran compartiendo la punta junto a River y a Banfield. Los tres equipos tienen 9 puntos, se puede sumar a esta se puede sumar a la punta también Lanús, que tiene 6 puntos y debe un partido. Y este fin de semana, que se va a estar jugando la fecha 5, se va a enfrentar justamente el equipo femenino de Boca Juniors, se va a enfrentar a Banfield a las 11 de la mañana en Casa Amarilla, partido a ver, ya que, como dijimos recién, son dos de los tres equipos que están en este momento compartiendo la punta del torneo. Buenos partidos de las gladiadoras. Particularmente el punto más alto tal vez fue el partido con Gimnasia este fin de semana, donde pudieron más que nada desplegar un buen fútbol, pero además de eso controlar el partido, ¿no? Además de la derrota del primer partido, lo hablamos ya, que el partido con Racing se había hecho, o mejor dicho, se venía haciendo cuesta arriba hasta el segundo tiempo, unos cambios que dieron su fruto, se pudo dar vuelta faltando pocos minutos. Así que las gladiadoras en este momento, gracias a esas victorias y también un 2-0 contra Newell's, están en este momento, son punteras del torneo junto a Banfield y a River. Repito el horario para este fin de semana: 11 de la mañana en Casa Amarilla, Boca Banfield. Mírenlo, sintonícenlo por la página LPF Play. Ahí dan todos los partidos, tanto del fútbol femenino como del ascenso, también el promocional amateur y demás. Todo lo que es el fútbol argentino se da a través de esa página, menos, por supuesto, la primera división, que tiene contrato con estos servicios premium de televisión, los famosos pay-per-view. Así que, dejando de lado lo que es el fútbol masculino de primera división, el resto de las categorías, tal como dije recién, todas las pueden ver por esta página. Y ahí van a poder ver a las gladiadoras.
0: Bueno, buenísimo. Una cosa antes, que ¿tenés algo más sobre deportes, algo de eso?
1: No.
0: ¿Eso?
1: No, las gladiadoras siempre es la prioridad.
0: Te quiero hacer una pregunta que hace un tiempito que te la quiero hacer y no te la hago. Antes que vayas a la película que creo que vas a recomendar, ¿no? ¿Tenés una película?
1: Sí, tenemos un estreno.
0: ¿Qué está pasando en este momento? Este es un momento muy crítico, ¿no? Hoy lo hablábamos y yo empecé con el tema explicando que se llenan las casas de comida rápida porque el café es baratísimo, y gente que vos tenías que iba al café de la esquina, uh-huh, pagaba 8.000 pesos, paga ahora 2.500, igual a eso, saturan las casas, no conseguís, sí, lugar a veces para poner la bandeja. Y bueno, ves que ha habido un achicamiento de dinero. A esto le agregás que los viajes son cada vez más caros, que también lo estábamos hablando. Sí. ¿Qué pasa con el cine? ¿Hay tampoco cines que hacen que para la gente que es cinéfila, para ese porcentaje de gente, alcance para que le vaya bien? ¿Se satura el Gomón porque es más barato? ¿Se satura los días de los jubilados? Sé que estadísticas no hay de esto, ¿no? Pero vos, ¿cómo lo ves? Vos que conocés el paño, por decirlo de alguna manera.
1: Sí, a ver, haciendo un seguimiento año a año, una cosa que hago, por ejemplo, es guardarme los tickets de las entradas. Ahora hay algunos complejos que ya no te los dan, pero siempre me gustó tener los tickets que tienen la fecha, que tienen la película que ves y tienen también el precio. Y, por ejemplo, siempre recuerdo uno que tengo guardado porque me quedó de arriba de todo en una pila, que es de mediados del año 2023, donde pagué una entrada 2x1, la pagué 800 pesos.
0: Sí.
1: Mediados del año 2023, pasaron 3 años.
0: Sí.
1: Ahora una entrada a mitad de precio del mismo complejo está mínimo 10 veces más. Está en unos 9.000 pesos con el 2x1. Una entrada completa te sale 19.000, 20.000 pesos.
0: 10 veces más.
1: Y más o menos, aproximadamente.
0: Vos decís del 23 ahora.
1: En 3 años, sí.
0: Es decir que el 23 que hubo 200% de inflación y después lo que hubo 24-25, no estamos más en más de un 300% de inflación, no estamos en más de eso.
1: Claro.
0: Y las entradas aumentaron 8 veces, 10 veces.
1: Aumentaron por encima de eso, sí. Sí, sí, sí.
0: Y va gente.
1: Sí, sí, sí, por supuesto. Sí, porque de todas maneras, si uno traslada...
0: Tampoco hay muchos cines, ¿no?
1: Ay, mira, acá tengo el número, hay 283 complejos en todo el país.
0: En todo el país 283 complejos, es
1: exactamente.
0: Decir que algunos tienen 3, 4 cines.
1: Lo que significa 943 salas. Siempre hablamos de que hay alrededor de entre 900 y 1000 salas. Tengamos en cuenta que ahora algunos cines de cadena, después de sobre... Con la pandemia, por supuesto, muchos cerraron, muchos que eran independientes fueron vendidos a cadenas y demás. Hace poquito tuvimos una buena noticia, se abrió un complejo de Cinemark, se abrió en Lugano.
0: Acá en Villa Lugano, claro, sí.
1: No
0: sí.
1: Hay este...
0: Hace un mes atrás, sí.
1: Claro, un complejo de 6 salas, es aproximadamente es grande como el de como el que tenemos en Caballito. En Caballito, acá unas cuadras, acá en sí, Avenida sí, La Plata y Rivadavia. Bueno, ese era el que teníamos más al sur de la ciudad, así que se festeja un poco que se abra uno en Lugano. A ver... El cine como negocio está, más allá de todos los palos que recibió, más allá de tener que adaptarse rápidamente, por ejemplo, al streaming, con el boom del streaming, sobre todo durante la pandemia, y teniendo en cuenta que ahora las películas, por ejemplo, no duran tantos meses en cartel, ahora dependen de una, como muchísimo, dos fines de semana, los cines de alguna manera pudieron adaptarse a eso, por supuesto, ajustaron el... en el ticket, obviamente no tanto al principio, pero ahora vemos que aumentaron las entradas por encima de la inflación. ¿Qué no sucede solamente, que es algo que lo podemos trasladar a otros campos también, de dentro, o si hablamos en materia económica, ¿no? Un montón de, no sé, seguramente se te viene mucho ejemplo a la cabeza ahora de precios que aumentaron por encima de lo que es la inflación. O mismo, inclusive, siempre hablamos de Boca. Bueno, Boca aumentó por encima de la inflación cuando por asamblea se había dicho que se iba a aumentar la cuota a partir de la inflación. Uh-huh. Bueno, se aumentó por encima, sin tener en cuenta, por supuesto, también la crisis económica, la pérdida del poder adquisitivo y demás. En el caso del cine es lo mismo. Ahora, si comparás al cine con cualquier otra salida, con cualquier otro entretenimiento, con cualquier otro... con recitales, por ejemplo.
0: Bueno, claro, o teatro mismo.
1: El propio teatro, vos claro. El teatro más barato que encontrás, un show, lo encontrás por 30.000 pesos.
0: Claro.
1: Entonces...
0: Claro. Puede ser una salida que se resuelva,
1: exactamente,
0: lo que es una salida, digamos, ¿no? Más allá de ver la película, claro.
1: Exactamente, es una salida. El cine siempre, lo digo, siempre fue... Y creo que después de la música es posiblemente el arte más popular y más masivo. Entonces, creo que desde el consumo, pensándolo meramente desde el ciudadano o la ciudadana que quiere salir, tener una salida para ir al cine y demás, para tener un rato de entretenimiento, digamos, lo lleva a lo más raso, es lo más económico que hay.
0: Claro.
1: Y si uno busca, inclusive yo te estoy hablando ahora de una entrada de complejo, por ejemplo, pero el promedio de entrada está más barato que eso, está en unos 7.000 pesos.
0: Claro.
1: Uno puede encontrar entradas más baratas. Hablamos de los ciclos de la Lugones, que dan clásicos en general, dan también proyecciones en 35 milímetros. Hay ciclos que varían de lo que es la cartelera comercial.
0: El Gomón.
1: El Gomón también, que da películas argentinas, que da también algunas extranjeras, que tiene ciclos... que tiene restauraciones, que tiene un poco de todo, también la entrada general está a 6.000 pesos, o sea, está más cercano a lo que es el promedio. Ojo, el Gomón también sufrió un en lo que es la entrada sufrió un ajuste importante.
0: Sí, sí, sí. Está en 4.000.
1: Ahora está en 6.000.
0: En 6.000, claro.
1: La mitad, por supuesto, 3.000 para estudiantes y jubilados. Pero teniendo en cuenta todo eso, el cine de alguna manera pudo sobrevivir y creo que es el propio prestigio, podríamos decir, que tiene el cine en sí.

0: película de superhéroes que ya recaudó muchísimo, pero Spider-Man va a ser de las películas más taquilleras de la historia del cine.
1: Claro.
0: Tenés en el medio también, bueno, La Odisea, que también está rompiendo récord, una película para mayores. Bueno, te pones...
1: ¿Y qué nos traes para hoy, Camilo?
0: Podés ver un montón de ejemplos ahí para darte cuenta de que, por supuesto, con distintas búsquedas, pero va cada vez más gente al cine en sí. Y para hoy lo que tenemos, primero una pequeñita recomendación rápida. Este fin de semana se está celebrando el Festival de Cine Tailandés, el cual la entrada es libre y gratuita. Se tienen que anotar en la página de atlascines.com. Van a estar proyectando 4 películas, son todas gratuitas, todavía hay entradas, aprovechen, entren y van a poder disfrutar de algunas películas de Tailandia, algunas producciones tailandesas, algunas por ahí posiblemente lleguen después a cartelera, pero mejor verlas, por supuesto, gratis y antes de que haya que pagar por dicha entrada. Así que entren a la página de atlascines.com, las películas las van a estar proyectando en el Atlas Alcorta, el que está ahí en Jerónimo Salguero al 3100. Esa pequeñita recomendación, y lo que tenemos para mañana es, o mejor dicho, a partir de mañana es un estreno, El Gran Falsificador, la historia de Jan Bojarski, un ingeniero polaco que después de la Segunda Guerra Mundial emigra hacia Francia como refugiado, y que es conocido, es muy célebre por haber, durante muchos años, haber falsificado billetes y haberlos hecho circular por el sistema de manera impune. Hacerlos circular por el mercado de manera impune. Esta es una biopic, el tipo, este ingeniero polaco, Bojarski, es muy conocido y bueno, fue muy conocido en Francia. La película, por supuesto, pasó por Francia a fines del año pasado, fue un éxito, la vieron más de 1 millón de espectadores y ahora está llegando a nuestros cines. A ver, la película es muy interesante, por supuesto es una biopic, esto nos aleja, siempre me gusta hablar de los géneros, nos aleja un poco de lo que son los géneros más puros y duros, por más que es muy difícil encontrar una película necesariamente de género. Entonces toma una forma un poco más moderna, abarca los años de la vida en los cuales el protagonista Bojarski tiene que rebuscársela para tratar de hacer un poco de dinero, pero más allá de todo eso, tiene un poquito de policial, tiene unos toques de policial, porque aparece una figura muy importante y necesaria en los policiales, que cuál es, el detective. El antagonista en esta historia es el detective Matei, un tipo de un prestigio muy grande dentro de la policía, que se dispone a cazar al falsificador de billetes, ¿no? Al hacedor de dinero, por decirlo de alguna manera. Así que si les gusta el policial, hay algo de eso también, más allá de una biopic y de reconstruir hechos que sucedieron y demás. Y después algunos puntos que quiero destacar de la película. Primero, su protagonista. Creo que para que una historia funcione bien, sus personajes tienen que convivir con ciertas contradicciones, y es muy interesante cómo se maneja en esta peli lo contradictorio de alguien, en este caso el protagonista, que ingresa y perdura, podríamos decir, en la ilegalidad cuando el sistema primero lo margina porque no le da trabajo por inmigrante, pero a su vez él quiere proteger a su familia. Entonces, ¿conviven? Acá tenemos una pregunta que plantea la película. ¿Convive esta ilegalidad o este mundo criminal con el querer proteger a una familia? Después, si el sistema no te deja entrar, que es más o menos lo que le sucede por polaco al protagonista en Francia, si el sistema no te da lugar y te empuja hacia lo criminal, ¿tenés alguna alternativa? Bueno, preguntas que plantea esta película, preguntas que lleva que hacen, o que, mejor dicho, nos lleva a nosotros espectadores hacia tensiones muy interesantes para analizar y que de alguna manera también van acelerando el conflicto, la búsqueda también, no solamente de por supuesto, del detective como fuerza antagónica queriendo atrapar a nuestro protagonista.

0: protagonista, sino también del propio protagonista que encuentra una suerte de elixir, pero después, ¿qué hace con eso? O mejor dicho, ¿cómo se considera él a través de eso? Y acá entra muchísimo el arte. No me voy a adentrar ahí, no soy fan de lo que es el famoso spoiler, pero no quiero adentrarme tanto en lo que es la propia transformación del protagonista, así que esto se los dejo a los oyentes para que lo puedan analizar. ¿Qué rol juega el arte en todo esto? ¿Qué rol juega el famoso también? Porque lo que hace el protagonista es copiar de alguna manera billetes, pero ¿los copia solamente, los falsifica? ¿Hace algo propio a partir de algo que ya existe? Bueno, hay mucha tela para cortar respecto a lo que es el arte en sí y cómo se percibe el propio protagonista. Así que a partir de mañana, El Gran Falsificador, película francesa, está en cines. Va a tener unas cantidades de salas importantes, así que vayan a verla, consulten la cartelera. Los cines que recomendamos, que por lo menos en esta columna siempre recomendamos para que visiten, son el Cacodelfia, son el Cine Lorca, que están acá cerca. Hablamos del precio de las entradas, de 9.000 pesos más o menos. Bueno, estos cines están un poquito más baratos. Vayan ahí, consulten, ahí va a estar El Gran Falsificador. Una historia muy, muy interesante y que vale la pena ser vista en cines.
1: Bueno, no tenés más nada que esto.
0: Tenemos esto nomás. Les recuerdo, mañana El Gran Falsificador y del viernes al domingo el Festival de Cine Tailandés, ahí para ver algunas propuestas gratuitas.
1: Bueno, entonces yo lo que vamos a hacer es avisarles que viene el Algo con R.
0: Sí.
1: ¿Y te parece que nos vamos escuchando un tema?
0: Por supuesto, mejor.
1: ¿Eh?
0: Excelente, sí.
1: Dale, vamos a escuchar a Mestizaje, Sin Dolor, y nos despedimos hasta la semana que viene. Muchas gracias, Soledad Vázquez. Muchas gracias, Camilo. Chau, hasta la semana que viene.

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Ritual, dos empresas del Parque Industrial Gualeguaychú, Unión Bat y Laboratorios Piam, despidieron a 120 personas. Los trabajadores comenzaron una serie de denuncias, entre ellas piden que les abonen las indemnizaciones correspondientes. ¿Rivales? La presidenta de la Libertad Avanza porteña, Pilar Ramírez, advirtió que cualquier alianza con el PRO en la ciudad de Buenos Aires deberá sustentarse en coincidencias de fondo y no reducirse a un entendimiento meramente electoral. Registro, Martín Banchero asesinó con un arma blanca a su expareja Karina Candelas. El hecho sucedió en una farmacia de Rosario, el lugar donde la víctima trabajaba. Retroceden, el gobierno se vio obligado a frenar el proyecto para suspender las PASO. El oficialismo reconoce que no tiene el apoyo que necesita de los gobernadores para impulsar la ley que elimina las primarias y que serviría para una eventual reelección de Javier Milei. Resto, convocada por la CGT, la CTA y movimientos sociales, mañana desde las 14 se realizará la marcha de los endeudados. Se estima que casi 6 millones de personas se encuentran en una situación complicada para afrontar los pagos de sus deudas. Regional, Bolivia, la Cámara Agropecuaria del Oriente rechazó el decreto de gobierno del gobierno de Paz que aumenta el precio del diésel. La organización afirmó que la medida genera un impacto discriminatorio entre pequeños, medianos y grandes productores.

0: Qué tal, cómo les va, cómo andan? 7 minutos pasaron de las 7 de la tarde y estamos aquí en Algo con R, de 19 a 20. Les vamos a estar acompañando como todos los días, de lunes a viernes, haciendo este programa acá en FM La Tribu, en esta hermosa casa con parlantes. Nos escuchan por la 88.7 o si no, desde todo el mundo por fmlatribu.com. También nos pueden sintonizar por allí, nos pueden mandar sus mensajitos al 11 31 260 88 7. Ustedes ya van a estar prendidos hace rato la programación de La Tribu, que como siempre decimos, empieza muy tempranito con Onda Corta, después sigue con Buen Día Fin del Mundo, después con esto y lo otro, después con una serie de programas a lo largo de la semana, y después nos encuentran aquí como siempre a las 7 de la tarde en Algo con R, para hacer una horita informativa de la vuelta a casa, de quienes están volviendo en tren, subte, colectivo, auto, por donde quieran que estén volviendo, porque nos pueden escuchar por el estéreo o también por su celular, o también para quienes están en su casa ya tomando algún matecito, ¿por qué no? Porque se presta para algo calentito, con una temperatura de 14 grados en la ciudad de Buenos Aires y alrededores. Se siente el fresco, pero dentro de todo una temperatura. Un día que hoy dijo, acá estamos, el sol todavía existe, ¿no? Porque veníamos con días muy nublados y por suerte hoy, bueno, un poquito de respiro a ese nubarrón enorme que se posó sobre nuestras cabezas. Saludo, agradezco al otro lado a Sole Vázquez en la operación, en la puesta en el aire, y la grata incorporación de los miércoles de Sofi Díaz en la coordinación. Muchas gracias, Sofi, por sumarte ahí del otro lado del vidrio. Un abrazo grande a Fede Hernández, que siempre está aportando a este equipo que se las trae, que se agranda, que se viene con todo. Así que hoy vamos a tener mucha información, vamos a tener entrevistas y vamos a tener un programa cargado de cositas, así que no voy a hacer mucho más preámbulo y vamos a ir dándole comienzo y forma a este Algo con R de miércoles. Como habrán visto, hoy se movilizaron las cooperativas de recicladores urbanas, una marcha cartonera, denunciando que el gobierno de la ciudad le está abriendo las puertas a la privatización del sistema de reciclado. Esto pone en riesgo aproximadamente entre 6.500 o 7.000 puestos de trabajo de quienes integran las 12 cooperativas que componen este sistema de reciclado en la ciudad. ¿Por qué decimos que corre en riesgo? Porque el contrato que está vigente vence ahora en septiembre, y las condiciones para la renovación implican requisitos económicos y patrimoniales para un nuevo esquema que se quiere mostrar como más moderno, pero que esas condiciones son muy difíciles de cumplir para las organizaciones, para las cooperativas, que vienen desarrollando este trabajo desde hace 20 años. Y bueno, las cooperativas están afirmando que se exigirían condiciones vinculadas con la propiedad de centros verdes, con flotas con las que las organizaciones no cuentan, y desde ya que esto implicaría no poder cumplir con dicha concesión, y claro, de esta forma pueden quedar afuera de la licitación fácilmente, abriendo el paso a las empresas privadas para que reemplacen o para que hagan este trabajo. Y acá hay algo conceptual que se pone en juego, conceptual, pero también obviamente político y por supuesto con consecuencias para estas familias y para la recolección, que es la disputa sobre quién va a gestionar los residuos secos en la ciudad. Recordemos que los residuos húmedos ya están concesionados, estamos hablando de los residuos secos, los reciclables. ¿Bajo qué lógica va a ocurrir esta gestión? Las cooperativas se manejan con una lógica de servicio, pero si se abre paso a las empresas privadas, prevalece una lógica de negocios. Por supuesto, esto dejaría fuera del juego al reciclado como una fuente de trabajo para miles de familias que hace, como decíamos recién, que hace 20 años vienen conservando esto como su forma de solventar la vida. Es decir, subyace la discusión de fondo sobre si se mantiene como política pública o no, ni más ni menos. Cuando tenemos personas que dicen que al estar hace 20 años trabajando en este sistema de reciclado, por supuesto que tienen sus condiciones de vida y corporales deterioradas por el mismo trabajo que vienen haciendo hace tantos años, y que sería prácticamente imposible poder acceder a otro tipo de trabajo o incluso ser tomadas en cuenta por las posibles empresas privadas que se encarguen de este sistema. Y no se trata de una resistencia al cambio, como muchas veces se disfraza el discurso contra quienes resisten estas lógicas expulsivas, porque las cooperativas no rechazan la posibilidad de modificar el funcionamiento del sistema, incorporando tecnologías o mejorando la logística, pero lo que sí, por supuesto, rechazan es que ese supuesto afán de modernización sea la forma de disfrazar la entrega del sistema a grandes empresas privadas, que por supuesto tienen la espalda para responder a estos requisitos, lo cual echaría por tierra el carácter social del servicio de la recolección. Y esta intención aparece con más claridad cuando nos damos cuenta de cuál es la forma en que el gobierno de la ciudad viene tratando este sector. Por ejemplo, eliminando el servicio que permitía trasladar a trabajadores desde el conurbano hacia sus lugares de trabajo, o el hostigamiento y los controles en la calle, o desalojando lugares de trabajo con operativos desproporcionados, acusando a los trabajadores de usurpadores. Todo esto muestra, una vez más, que esto más que modernización tiene pinta de persecución y expulsión hacia los trabajadores del reciclado.
1: Hasta las 20, algo con R.
0: Sí, esto es algo con R y suena la Rosalía. Claro que sí, nos querían poner en contra de la Rosalía. Pues no, Facu Rani.

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1: Seguimos en el aire de FM La Tribu y nos queremos detener un poquito para hablar de coyuntura política, de cuestiones ligadas a lo que viene pasando en materia de ambiente, de género, de derechos humanos. Y por esto estamos en comunicación con María José Lubertino, ambientalista, feminista, doctora en Derecho, docente, presidenta de la Asociación Ciudadana por los Derechos Humanos, pasó por la legislatura porteña, fue convencional constituyente, fue diputada nacional y presidenta del INADI. Podríamos seguir con el currículum, pero te presentamos, María José. Juan Palavecino te saluda. ¿Cómo estás?
2: Hola, ¿qué tal? ¿Cómo están? Bueno, muy bien, muchas gracias.
1: No, gracias a vos por tu tiempo y aparte por conectarte desde Uruguay, ¿no? Estás allá.
2: Claro, estamos en la Conferencia Regional sobre Población.
1: Bien.
2: En Uruguay. Y bueno, lamentablemente Argentina no está presente. Una vez más, Argentina desaparece de la agenda regional. Esto es grave porque más allá de las diferencias políticas a lo largo de la historia, se han fortalecido las relaciones de América Latina unida, sabiendo que nuestro destino es común.
1: Sí.
2: Y que a veces pueden, los gobiernos pasan y los pueblos quedan, ¿no? Aquí se trataron y se están tratando temas muy importantes que son candentes, tendencias en el mundo como el envejecimiento poblacional, el grave proceso de urbanización y también el proceso de, digamos, de caída de la fecundidad. Son tres temas que, por supuesto, nos interesan desde esta perspectiva ecologista y feminista porque no ocurren por casualidad. No es que la gente deja de tener hijos porque no quiere tener más hijos, sino porque hay cuestiones económicas que los afectan y que no tienen cómo afrontar tener más hijos. El envejecimiento ocurre también porque, bueno, por supuesto, la ciencia avanza, vivimos más años, pero también qué condiciones tienen las personas mayores para vivir una vida digna.
1: Claro.
2: Fíjate lo que estamos viviendo con los jubilados en Argentina. Y el otro tema, que es el de la urbanización, también se conecta a los procesos extractivistas que está habiendo en la región, porque cada vez el avance del extractivismo minero, sojero, todo el ecocidio que se está produciendo en nuestro continente hace que la gente abandone los territorios y se mude a realidades urbanas, porque ya no puede vivir más en los lugares naturales donde antes habitaba. Así que
1: claro,
2: aquí estamos, buscando soluciones, pero el gobierno argentino ausente.
1: Es terrible esto. Aparte, empiezo por ahí porque un poco me das el pie con lo que hablabas del envejecimiento, porque vos también participaste hace poco en un foro debate sobre el futuro que hubo acá en la ciudad de Buenos Aires, y también ahí se planteó un poco este tema que está apareciendo mucho, el tema del envejecimiento, pero también en paralelo a eso aparecen algunas personas y quizás algunos discursos que intentan responsabilizar a las políticas de género o al feminismo, incluso de una forma muy hipócrita, de esta baja de natalidad. Y te quería preguntar qué estás viendo ahí en ese fenómeno de envejecimiento, pero también en esos discursos, ¿no?, que a veces se cuelan como para saber un poco tu opinión.
2: Bueno, acá queda claro que estas son tendencias mundiales y que particularmente afectan a nuestra región. En relación al tema del envejecimiento, te digo, en este momento el índice de feminización del envejecimiento es impactante. O sea, el índice es 154 mujeres por cada 100 varones en las edades mayores y sobre todo en las adultas más mayores, ¿no?
1: Claro.
2: Y esto va a tener consecuencias porque además se habla de que se agotó el bono demográfico. El bono demográfico es cuando había más personas en edad de trabajar y menos personas en edad de cobrar jubilaciones. Y ahora el fenómeno que tenemos es que la gente mayor tiene que seguir trabajando para poder sobrevivir. No es que tiene la decisión de jubilarse o no.
1: Claro.
2: Estamos en esos problemas. Estoy escuchando una música muy fuerte.
1: No, de acá no es. Estamos sin música.
2: Ahí paró, ahí desapareció. Perdón, algo se colaba.
1: Ahí estamos bajando la cortina para que nos escuchen mejor.
2: Okay. No, lo que te decía es que hay un interesante trabajo de un economista que se llama Thomas Piketty, que él hizo una investigación con todo su equipo, es un think tank que trabajó para Naciones Unidas y que se llama el Pacto, es el Pacto por la Justicia Global.
1: Sí.
2: Y están pensando soluciones de acá al año 2100 para, analizando las actuales tendencias de envejecimiento, de urbanización, de pérdida de la fertilidad, de la fecundidad, la crisis climática y las desigualdades entre regiones del mundo y al interior de cada región del mundo, bueno, una serie de propuestas que tienen que ver con buscarle soluciones.
1: Claro.
2: Que no tengan que ver con dejar de consumir, pero sí buscar un equilibrio entre una buena vida atractiva para todos, pero más equitativa. Y, por supuesto, tiene que haber cambios drásticos en cuanto a la transición energética, en cuanto el modelo económico de desarrollo que nos ha traído hasta acá es insostenible y eso requiere cambios profundos. Lo que pasa es que Trump, Milei, estos personajes antiderecha, antiderechos que están hoy liderando las derechas mundiales, están en otra sintonía, o sea, claro, hasta el agotamiento total de los bienes comunes, no importa el ecocidio, no importa si hay gente que se queda fuera del modelo, estamos en posiciones antagónicas, ¿no? Claro. Entonces, me parece que hay formas distintas de pensar un desarrollo humano, inclusivo, respetuoso del ambiente. Nosotros trabajamos por la justicia de género, la justicia social y la justicia ecológica. Y lo bueno es que hay propuestas y hay soluciones, pero eso implica que todo el mundo haga reformas laborales para trabajar menos horas, que haya más inversión en salud y en educación y en cuidados que en otros tipos de infraestructura. Requiere un cambio radical en la matriz energética hacia combustibles, no dejar atrás los combustibles fósiles, ir a energías limpias, un modelo de consumo y producción que esté basado en lo local en lugar de perder la mitad de la energía que consumimos, se pierde en el traslado de la energía, o sea,
1: claro,
2: los buques que atraviesan el mundo llevando los combustibles fósiles, bueno, todo esto en Argentina tiene una traducción muy clara, que es la lucha de la sociedad civil y de la ciudadanía hoy contra el modelo extractivista. Lo vimos con la ley de glaciares y esa reforma inconstitucional. Lo vimos las semanas pasadas cuando frenamos la ley de extranjerización de tierras y se frenó también la errada reforma que se quería hacer de la ley de manejo del fuego. Pero estamos en problemas porque avanzó y tuvo mediación el proyecto de ley de desalojos express,
1: claro,
2: que no solamente afecta a quienes son inquilinos, que hoy son mayorías crecientes porque las clases medias ya no pueden comprar nada de propiedad, pero los más afectados van a ser sin duda las personas que de alguna manera están en los territorios. Lo que vimos esta semana fueron tres, y esta mañana mismo,
1: sí.
2: Desalojos violentos de comunidades indígenas en Vaca Muerta, en Humahuaca, porque allá arriba está el litio, Vaca Muerta, porque están los combustibles fósiles, y en Puente Quemado, en Misiones, que es el punto de más biodiversidad terrestre de la Argentina. O sea
1: Justamente no estuvimos hablando, cubriendo un poco esos temas, lo que pasaba con la comunidad en Vía Guaraní y con el resto de las comunidades. Estamos hablando con María José Lubertino, que también sos parte de la Asociación Ciudadana por los Derechos Humanos. María José, vos ahí hablabas un poco de las acciones que se llevan adelante desde la sociedad civil o de las organizaciones de la sociedad civil, y ahí en tu recorrido hay algo que me parece muy interesante, porque vos, si bien tuviste mucha trayectoria legislativa, también participás mucho en las organizaciones de la sociedad civil, barriales, en contra de todo lo que tiene que ver con las leyes que atacan a los derechos urbanos y demás. Te quería preguntar hoy cómo ves esa articulación o esa dinámica entre las exigencias o la militancia de la sociedad civil y las decisiones por parte de la dirigencia política. Si las ves muy alejadas, si ves que hay una respuesta, y cómo estás viendo esa dinámica.
2: Bueno, yo estoy activista en la primera línea de la sociedad civil, creo que no me alcanzan, a pesar de los años que tengo y de los años de militancia que tengo en la calle, en las luchas, en las cosas, la verdad que no me alcanzan las horas del día porque sobran las causas por las cuales luchar para cambiar las cosas. Y creo que la política está mal, está disociada, y no es solo la política de Milei y de estos fantoches hoy de la política. Digo, lo que considerábamos antes la progresía, los gobiernos populares, es como que son muy pocos los diputados, los legisladores que tienen un grado de cercanía, sensibilidad. Por supuesto, el tema de la justicia social, hay fuerzas políticas que lo tienen más claro. El claro. tema de la justicia de género, creo que hicimos mucho las feministas para que entrara en la agenda de la política y avanzamos un montón legislativamente. Y aunque ahora estemos en esta temporada donde no tiene buena prensa defender los derechos de las mujeres o ser feminista, creo que es muy difícil que puedan revertir la legislación, por más de que firmen el consenso de Ginebra todas estas cosas que están llevando adelante. Pero sí creo que no cobran los partidos políticos, ni siquiera los más populares, no cobran conciencia de las situaciones ambientales. Son cabezas antiguas. Me canso de discutir con diputados o gobernadores con formación como economistas que tienen una mirada que van a seguir explotando hasta la última gota de combustibles fósiles, que no tienen conciencia, y después se cortan, se rajan las vestiduras cuando hay una inundación, cuando hay falta inteligencia demográfica, falta conciencia ambiental. Me parece que hay una distancia y que la ciudadanía está mucho más avanzada en estos temas que los propios políticos. Eso es lo que yo siento.
1: Me quedo con esa definición tajante de que la ciudadanía está más avanzada que los dirigentes en cuanto a estos temas. Y bueno, con la...
2: Bueno, así pasó también con los temas de género.
1: Claro.
2: El movimiento feminista empujó, después la marea verde, fue la sociedad en la calle la que revirtió las resistencias que habían en la política. Bueno, con lo ambiental nos va a pasar igual. El tema es que no sea demasiado tarde, ¿entendés? Porque entre tanto van pensando en estas cosas, se pierden vidas, se pierden especies, hay daños que son irreversibles, y eso lo vamos a pagar los seres humanos. El planeta va a seguir existiendo, pero el desequilibrio ambiental que se genera, se cobra vidas humanas, los que pierden son los más pobres, y sobre todo tenemos una responsabilidad como generación, porque capaz que los que hoy destruyen el planeta son señores mega ricos, mega... digamos, no es un problema de Trump porque se va a morir antes de la destrucción que está generando, pero a mí me preocupan mis hijos, las futuras generaciones, y creo que no podemos descuidar lo que vendrá, porque viene muy rápidamente, viene arrasando. Entonces, bueno, me parece que estos son temas que hay que tomar con más seriedad. Hay evidencia científica, por eso también les viene mal la ciencia, por eso les molesta la universidad, porque lo que tiene la Argentina es calidades científicas y académicas que tal vez en otros países sea más fácil engañar o las resistencias sean menores. Acá hay un desarrollo científico importantísimo que nos permite afirmar con certeza las cosas que estamos diciendo, no es una intuición, ¿me entendés?
1: Claro, sí, tal cual. Sabemos ahí que seguís con compromisos, que estás ahí con un compromiso, pero queríamos saber cómo sigue tu agenda allí y seguimos en la charla en una próxima ocasión. ¿Qué sigue ahora ahí en Uruguay?
2: Bueno, acá en Uruguay tenemos un día más y estamos con esta conferencia de población donde se están tomando decisiones, defendiendo lo avanzado y avanzando en lo que se pueda. justamente ahora estamos en la entrando a la presentación de un libro con la ex vicepresidenta de Costa Rica, Epsi Campbell, que se llama Afromujeres Poderosas, así que no quiero perdérmelo y vamos a entrar ahí. Pero es una agenda muy cargada de acá a fin de año porque tenemos tres conferencias mundiales muy fuertes. Este año es un año muy, muy potente para los avances en temas ambientales. Viene la conferencia de desertificación, después la conferencia de pérdida de la biodiversidad y después la conferencia de cambio climático. Y vamos a ver qué pasa con Argentina. En principio ya arrancó la conferencia de desertificación en Mongolia. Las compañeras que están allá me cuentan que Argentina tampoco está presente. Sin embargo, tendría que preocuparse porque este es el año dedicado a los pastizales. Que los pastizales, en principio en Argentina están vinculados con la pampa húmeda, los humedales, pero son una fuente de protección del oxígeno en el planeta más importante que los bosques, ¿no? Claro. Los bosques tienen mejor prensa, pero los pastizales y los humedales son realmente reguladores del agua y protectores del planeta. Y Argentina tiene mucho para decir de esto, sin embargo, otra vez ausentes. Es como que esta agenda no la toman en serio, ¿entendés?
1: Claro,
2: como,
1: claro, sí, tal cual. Por empezar, que muchos niegan directamente el cambio climático, así que ahí ya está el puntapié de todo. María José, te agradecemos por la comunicación y estaremos hablando en una próxima oportunidad.
2: Gracias a ustedes, gracias. Un beso grande.
1: Gracias, chau, un beso. Escuchaban a María José Lubertino, ambientalista, feminista, doctora en Derecho, fue legisladora porteña, fue convencional constituyente, diputada nacional y presidenta del INADI. Quédense en Algo con R, que después de la tanda hay mucho más programa.
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Seguimos en el aire de Algo con R. Nos queda un ratito todavía de programa, un poco más de 20 minutos, pero no queremos dejar de invitarles porque el miércoles que viene, miércoles de mi cumpleaños, que quién sabe, quizás lo voy a ir a festejar allí, tenemos miércoles 26 de agosto, 20 horas, las charlas sobre el futuro con el profe Cordon, que vienen siendo realmente un lugar muy lindo, una ronda de sentires y de compartir la palabra, una ronda redonda, así de compartir palabras y de estar en vivo, en presencia, cara a cara, hackear un poquito al algoritmo, y bueno, conversar sobre el futuro en clave de permacultura urbana, historia, política y ecología. En este caso, la conversación será el miércoles 26 de agosto a las 20 horas en la casona de Humahuaca, y en esta edición se va a estar tratando el futuro de la vivienda y de el dinero. Así que agarrarse ahí, tema vivienda, tema dinero, es algo que nos atraviesa siempre. Así que no importa cuándo digas esto, sería la frase, ¿no? El tema vivienda, el tema dinero, así que hablar sobre el futuro. No sé, a mí me cuesta hablar ya del presente de eso, así que el futuro, imagínense, complicado. Está bueno juntarse entre varios y varias a charlar, a debatirlo y a poner en común no solamente las postas, sino más bien las dudas, diría. Así que está bueno colectivizar esas dudas. Como ustedes saben, este es un ciclo de charla abierta, debate, diálogo, conversaciones sobre el futuro y, en este caso, como decíamos, vivienda y dinero. Sin speakers, solo un pequeño inicio disparador de 10 minutos para pasar una charla entre los participantes, facilitada para una mejor y más amplia participación. Podés ir y charlar o podés ir y escuchar también, todo vale. Y de paso estás ahí en la casona, que te comes unas empanadas, que tenés 3 empanadas por 7.000 pesos, tenés 2 Andes por 9.000, hay opciones veganas, así que nada, las noches se van poniendo cada vez más lindas. Está fresco todavía durante agosto, pero quién te dice, con el solcito va un poquito menguando el frío y se pone más lindo para conversar, para charlar y para juntarse. Cualquier data, cualquier info que quieran sobre esto, se pueden comunicar en el Instagram de Luciano Cordon con K, o también nos pueden escribir en @algoconr, o nos tiran un mensajito al WhatsApp tribal 1131 260 887, y también nos pueden comentar sobre el programa y sobre su vida, sobre el dinero y la vivienda, ¿por qué no? Fíjense, porque ese audio va a ser muy largo, creo, pero de todo eso podemos charlar, podemos intercambiar. No se la pierdan, miércoles que viene, las charlas con el profe Cordo. Y ahora sí, a mover un poco el cuerpo. Miranda, 743.

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1: Seguimos en el aire de Algo con R. Me pasó lo mismo recién cuando miré el reloj esta mañana a los compañeros y compañeras del programa de la mañana. Miraron el reloj y de pronto se puso la fecha. Nos entra ahí como un pánico, una cosa que no sabemos qué hora es por dos segundos, qué bárbaro. Pero bueno, queremos hablar un poco, y esto sí sabemos la fecha, porque en el día de ayer, 18 de agosto, se cumplieron 6 meses de una lucha muy importante para el movimiento obrero en su totalidad, en general, que es la de los trabajadores de FATE, de la planta de neumático ahí en San Fernando. Y estamos en comunicación con Alejandro Crespo, secretario general del SUTNA. Alejandro, ¿cómo está? Juan Palavecino te saluda.
2: Hola, buenas tardes, ¿cómo te encuentras? Saludos a toda la audiencia.
1: Muchas gracias, gracias por tu tiempo y por atendernos. Sabemos que están ahí con las actividades a full en lo que son estos 6 meses de la lucha de los trabajadores del neumático. Y ayer estuvieron, bueno, con una jornada. Queríamos preguntarte en principio cómo fue, cuál es el balance que hacen y, bueno, qué apoyo recibieron ahí en la planta.
2: Bueno, fue una enorme jornada. Tuvimos una conferencia de prensa, también estuvimos con un lentejazo para que vengan todos los vecinos que normalmente están interactuando con el conflicto porque están a diario con todos los trabajadores que nos encontramos en la planta. Y hemos tenido la presencia de representaciones gremiales de todo un arco enorme del movimiento obrero argentino. Y lo que más valor tiene es que ha habido una enorme repercusión en la parte mediática, a pesar de 6 meses de conflicto en un país que pasan tantas cosas. Se ha ubicado esta lucha como un claro emblema de lo que es la pelea contra el industricidio, contra el ataque a los puestos de trabajo legítimos que tenemos en el país en estos momentos.
1: Claro, claro, sin duda. Sí, porque de hecho, bueno, fue muy amplia, si bien la repercusión tiene sus vaivenes, porque son 6 meses. En principio quería saber cómo es más o menos el balance que hacen de estos 6 meses de permanecer allí en la fábrica luego del lockout de la patronal. ¿Qué se ha conseguido? ¿Cómo ven estos meses que pasaron desde la toma de la fábrica en adelante?
2: Bueno, la situación cuando inicia el conflicto es una enorme incertidumbre. ¿Por qué una fábrica de tantos años, poniendo un cartel de cierre, generaba una reacción de todos los trabajadores que tenemos todos en... porque soy parte de lo que son los trabajadores de FATE, además de ser secretario general del gremio, sí. Pero tenemos todos mucha antigüedad, muchos años de fábrica, conocemos lo que ha ocurrido en esta fábrica a lo largo de tantas décadas. La mayoría somos hijos, incluso nietos, de trabajadores que han estado en esta fábrica, y lo primero que ocurrió fue una sorpresa. Luego claramente el desarrollo de muchas transacciones en todos los planos fue desplegando una comprensión mayor. Esto es claramente un locado patronal. Claro. Dentro de planta hay más de un año de lo que es materia prima para poder trabajar sin tener que comprar absolutamente nada. ¿Y sabés en qué momento se compró esa materia prima? Se compró entre diciembre y enero.
1: Claro.
2: O sea, justo los días anteriores a que empiece este lockout. Y estas desprolijidades que ocurrieron en el ámbito jurídico, porque no prepararon en ningún momento una situación como esta, hizo que con las presentaciones y las acciones gremiales que también respaldan todos los reclamos que estamos teniendo en todos los ámbitos, hayamos tenido fallos de la parte penal, digamos, hasta en casación, eliminando el hecho

0: Legislatura bonaerense, se ha replicado esto en el Congreso Nacional, hemos tenido movilizaciones con todo el arco gremial completo, incluso una gran movilización con las centrales sindicales y todos los gremios de importancia del país y todos
1: Sí.
0: los gremios, además, de todos los gremios combatidos, combativos con una represión grande en Alem, y festivales, acciones. Son 6 meses de mucha lucha que han dejado claro que esta fábrica se tiene que poner en funcionamiento, porque es un recurso del país estratégico. Es la
1: Claro.
0: única productora de cubiertas para camiones colectivos, o sea, para el transporte en Argentina.
1: Ahí hablabas un poquito no solamente del rol desde la pata judicial, sino también desde la parlamentaria. Quería consultarte si hay algún rol que esté cumpliendo el gobierno de la provincia de Buenos Aires en este caso.
0: Bueno, hasta ahora ha actuado en forma bastante pasiva. No, no. Si bien la legislatura bonaerense prácticamente no ha sesionado, es verdad que todos los movimientos son una cuestión de tener la voluntad política. Una situación tan grave como esta tiene que ser atendida por aquellos que dicen estar en contra de lo que se está tomando como política a nivel nacional, contra los recursos nacionales, que están dentro de ellos, la industria estratégica que tenemos y factores fundamentales.
1: Hola.
0: Después de... Hola, ¿ahí me
1: Sí, ahí se
0: escuchás?
1: cortó un poquitito, pero ahí te escuchamos, te escuchamos.
0: Claro, yo decía, cuando la fábrica FATE coloca este lockout, la repercusión fue también que Pampa Energía,
1: Sí.
0: la fábrica de caucho sintético, la única de caucho sintético del país, también anuncia un cierre, y la fábrica Cabot, que es la única fabricante de negro de humo, también hace lo mismo. Es un... golpea el entramado industrial que posibilita al país no depender de, digamos, capitales extranjeros, de otros países, generando claramente una necesidad que luego seguramente será utilizada para decir, ven, no nos queda otra que vender recursos naturales, porque no
1: Claro.
0: tenemos otra forma de producir, digamos, valor agregado, no tenemos forma de dar trabajo, la única manera es vendiendo lo que en este país son las riquezas que otros países añoran. Entonces, claramente acá tenemos una situación donde se quiere destartalar el funcionamiento para que seamos más parecidos a una colonia que a lo que es un país.
1: Claro. Estamos escuchando a Alejandro Crespo, es secretario general del SUDNA, a propósito de los 6 meses de la lucha en FATE. Ayer, Alejandro, se vieron caras que venían acompañando, pero que en cierto punto es una noticia ver el acompañamiento, no sé, de referentes quizás de otros sectores del sindicalismo, como Aguiar del Fresu o Cachorro Godoy, de pronto. ¿Hay más instancias de unidad para la lucha o más acercamiento entre los sindicatos o entre los distintos sectores del movimiento obrero argentino?
0: Creo que la situación caótica que están viviendo los trabajadores y trabajadoras en general en el país obliga a que intercambiemos información, solidaridad, esfuerzos entre todos los dirigentes. Lo más raro para mí es lo contrario. O sea, no, yo no entiendo por qué no hay una acción más enérgica de las centrales sindicales, que son las que pueden unir a todo el movimiento obrero para enfrentar esta situación. Porque el daño que se está causando es un daño que va a afectar a toda la clase obrera y a las próximas generaciones que tenemos, a nuestros hijos y nuestros nietos. Esto es grave de verdad, o sea, es una situación de pesadilla. Uno no puede entender que situaciones que antes se daban a lo largo de muchos años, el deterioro de alguna industria, el aceleramiento que tuvo el ataque en forma directa, el que en un par de años pasemos a producir la mitad, que salgan las importaciones de productos que en el momento que escaseen en el mundo, por cualquier situación, como fue la pandemia o una situación bélica, harían que el país directamente quede paralizado, porque no tenemos, no tendremos la construcción de elementos fundamentales. A mí me llamaba la atención que hasta uno terminaba viendo planteamientos de personas que piensan de una manera totalmente diferente a uno,
1: Sí.
0: pero que coincidían en puntos que no tenían sentido. Hay un proyecto de ley, el nuestro habla claramente de la necesidad de no generar un caos social, de no tener una situación de una fábrica estratégica como FATE sin funcionar,
1: Sí.
0: que hay otros proyectos que lo que dicen

0: Es algo más simple. Dicen, si nosotros no tenemos una fábrica que fabrique neumáticos para camiones, no se pueden mover las tropas del país, no podemos ni defender la frontera.
1: Claro.
0: Y uno dice, claro, o sea, es toda una situación de posiciones que esto está llevando a absurdos totales.
1: Claro.
0: Y otra de las cosas, esto es responsabilidad por una parte del gobierno, está clarísimo que es una política instrumentada, pero también los empresarios de Argentina, que han recibido tantos favores, en este momento tratar de poner a los trabajadores como forma de, digamos, de presión para buscar sus propios intereses o mudar directamente sus inversiones a lugares donde no se usa la mano de obra, después de décadas de haber crecido bajo, digamos, el esfuerzo de tantos compañeros, no les deja una buena imagen. Y por eso también es que son castigados de lugares impensados, donde claramente uno no tiene simpatía y sin embargo tienen fuerza para hacerlo porque Madanes Quintanilla, teniendo Aluar, teniendo el
1: Sí.
0: manejo de la energía de Argentina, el tener 1.000 familias en un estado tan oscuro en este momento de incertidumbre, es algo muy cruel.
1: Sin duda. Alejandro, te quería preguntar finalmente también cómo se preparan para el miércoles que viene, para el 26, hay una jornada de movilización, cómo se están preparando de cara a la semana que viene.
0: Bueno, estamos hablando de una movilización a Plaza de Mayo el día 26, bajo el hecho de mantener en funcionamiento la única fábrica que produce cubiertas para camión y colectivo del país, pero también por los recursos estratégicos, por las tierras, por la industria, por la defensa de la salud pública, la educación pública, la situación de los jubilados grave que estamos viviendo. Y de los más vulnerables, que son todos los desocupados, que se le quitan los planes, se los deja totalmente expuestos a la total pobreza.
1: Sí, sectores que estuvieron
0: Vamos a...
1: ayer también, ¿no?
0: Sí, por supuesto, la unidad entre ocupados y desocupados es un hecho estratégicamente fundamental. Y mira, lo decimos ahora, donde lo que estamos disputando es no ser desocupados, ¿no?
1: Claro.
0: Y claramente entendemos que el abrir la fábrica FATE sería una contribución no solo a los compañeros, y me refiero a los 1.650 operarios que tenemos normalmente en planta, sino también a las fábricas como Cabota, a Pampa Energía, pero a la vez para todo el movimiento obrero, porque tenemos que mostrar que cuidamos nuestros recursos estratégicos, que los trabajadores y el movimiento obrero podemos tener noticias positivas, y por eso estamos luchando. ¿Sabés qué? Mañana, por ejemplo, tenemos una entrevista con el Financial Times. Y ha
1: Ah,
0: venido,
1: mira.
0: sí, y han venido la cadena más importante de Alemania a hacer entrevistas visuales, digamos, en la planta.
1: Claro.
0: Y también han venido medios chinos y japoneses. Ahora, ¿por qué viene todo esto?
1: Sí.
0: Porque hay una situación en la industria tan grave que la están analizando. Y sobresale este conflicto, quizás por ser una de las pocas ocupaciones, permanencias en planta, que tiene 6 meses, y
1: Claro.
0: entonces se destaca dentro de los 27.000 empresas que han cerrado desde la llegada de este gobierno.
1: Claro. Tremendo, tremenda la noticia de esto que me comentás, de la nota que van a hacer, así que bienvenida a la repercusión nacional e internacional. Alejandro, te agradecemos mucho tu tiempo y bueno, estaremos charlando seguramente más adelante, después de la jornada del miércoles que viene.
0: Bueno, nosotros hemos, entre todos los trabajadores, conseguido que se ordene la paga de las quincenas. Hay una demora importante porque el juzgado 17 lo hace realmente muy engorroso, a un tema que ya tiene la orden de la Cámara. Así que seguimos diciéndole a toda la audiencia que tenemos nuestro alias FATE no se cierra
1: Bien.
0: y con él tenemos un fondo de lucha para ayudar a la movilización de las acciones y la permanencia en la planta. Muchas
1: Fondo de
0: gracias.
1: lucha, FATE no se cierra entonces.
0: FATE no se cierra un alias en cualquiera de estas carteras digitales
1: Exacto.
0: y con cualquier monto ayudan muchísimo, ¿no?, a todos los compañeros.
1: Muy bien, hecha la difusión y bueno, te agradecemos por estar al aire de la tribu.
0: No, muchísimas gracias por distribuir esto entre todos los trabajadores, por difundirlo. Es fundamental que todos tomemos conciencia y ustedes tienen un papel muy importante, todos aquellos que manejan la difusión en este país.
1: Un abrazo.
0: Un abrazo.
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1: Estás escuchando, estabas escuchando, ya decimos, a esta hora porque nos vamos, nos retiramos del aire. Agradezco, por supuesto, del otro lado la operación de Sole Vázquez, la coordinación de Sofi Díaz. Nosotros nos despedimos. Mañana van a estar, por supuesto, de nuevo a las 7 de la tarde con un nuevo Algo con R. Mi voz la escucharán recién el miércoles que viene. Mi nombre es Juan Palavecino y nos vemos a la salida porque la salida siempre es colectiva. Chau.
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0: Gustavo Hoffman en la operación técnica, a quien saludamos. Pensaba que estamos transitando, también lo afirmo, ¿no?, un momento inestable para el gobierno. Quienes apoyaron fuertemente por esta realidad y modelo en curso están en búsqueda de algo superador al impresentable Milei, que ya le dio enormes beneficios al poder local y también, por supuesto, al poder internacional. Hay globos de ensayo. Uno de ellos fue la presentación de una película hecha en inteligencia artificial, de un encuentro entre San Martín y Belgrano, nuestros queridos próceres, ¿no? Y lo promovió el fuerte empresario de medios radicado en Estados Unidos, Daniel Haddad. Muy interesante, desde Infobae, ver las fotos, ¿no?, del álbum de este evento realizado en la Facultad de Derecho de la Universidad de Buenos Aires. Estuvo todo el arco político, empresarial, deportivo, cultural, y bueno, es una mirada interesante que nos deja abiertos ciertos debates, como que la derecha está tratando de instalar un espacio de centro-derecha, y se verá, pero creo que ya estamos en una carrera de se irán acomodando las cosas para el 2027. Saludo con el cariño de siempre a Patricio y a Daniel, mis queridos amigos y compañeros de Bajo el Volcán. ¿Cómo andan?
21: Buenas noches, tardes y todas esas cosas, Carlos, Patricio y querido Gustavo, que hoy nos supera. Yo me pregunto, es que hablaba el otro día con Rita Cortese, que va a estar cantando nuevamente en los próximos meses, en septiembre, en La Carbonera, 5 y 12, y después va a estar en...
0: Es en San Telmo, ¿no?
21: La Carbonera es en San Telmo. Sí, dicen que ella misma dice que es muy lindo, yo no estuve nunca. Y después sé que va a estar en el Torcuato Tasso. Y va a estar en otro lugar más en noviembre, en Berlín, en Café Berlín. Va a estar en esos cuatro lugares. Pero digo, está hablando con ella y me dijo que este es un tiempo raro, un tiempo en el cual ve que las cosas son medio como hasta ahí, que todos quieren ser correctos, que no se comprometen. Y Prado dijo estas fotos, imágenes que pueden ser, que dan para pensar, que pueden ser polémicas. Hable, diga las cosas, diga Mayra Mendoza parada al lado de no sé quién, Guado, o Guado de Pedro sentado al lado del juez que condenó a Cristina Fernández. Digo, no hable de eso, hable, diga las cosas, porque si no me manda al frente a mí, que siempre termino siendo el que dice las cosas. Deje de ser correcto, querido. Ya pasó la edad.
0: Exacto.
21: ¿Eh? Cuando lo tenían que correr, ya lo corrieron, lo cagaron a palos. Tuvo sus amigos encarcelados. Digo, ya está. No le va a tener miedo a decir que Haddad juntó a todos y todos se sentaron calladitos, prolijitos y ordenaditos donde el señor Haddad dijo. ¿No?
0: Sí.
21: Ah, bueno, la próxima vez lo dice usted, no me lo hace decir a mí. ¿Cómo anda, Patricio?
22: Carlos, Daniel, muy buenas noches. La verdad, contento de compartir una nueva noche con ustedes, porque la agenda no nos da tantas alegrías. Sí, en el archivo bizarro, creo que cuando, vuelvo a repetir, cuando todo esto amaine un poco, ojalá, vamos a tener material para rato. Digo porque hoy se siguen divirtiendo jóvenes con el famoso audio de un presidente que dijo que un elemento, voy a decir, iba a salir a la estratosfera, ¿no? Y uno iba a poder estar en una hora y media en países asiáticos. Digo, hoy sigue siendo motivo de humor. No me quiero imaginar algunas cuestiones que tienen que ver con la inteligencia artificial y que mezclan a la política también. No sé si vieron ese encuentro con Javier Milei. Javier Milei con Javier Milei. ¿Llegaron a ver ese video que publicó nuestro presidente en redes sociales? Es una cosa. Disfrútelo, tranquilo, no, Choraquián. No. Vuélvalo a ver. Le pido por favor.
21: No sé de qué me habla y no lo voy a ver.
22: No, es una cosa increíble.
21: Prefiero ver de nuevo Atlético de Tucumán 4, Independiente 0, que ver eso. Mire lo que le digo.
22: Y eso que quiero aclarar, Daniel Choraquian, confeso hincha, ¿no?
21: Creo que me voy a sentir Edipo si veo eso, me voy a arrancar los ojos, no me obligue.
22: No, una cosa increíble. Yo tenía muchas ganas de preguntarle a Carlos Prado si farmeaba aura. Usted farmeaba. Perdóneme, Carlos, a usted también, Daniel, pero digo, bueno, entre las cosas que se han hablado, ¿no?, durante la semana, por supuesto que vamos a tener todo bajo el volcán para meternos de lleno en la agenda, incluso en algunas cuestiones que tienen que ver con números y este año electoral. ¿Ustedes están de acuerdo con que ya este año es electoral, no?
0: No.
22: Siendo, no, ok, está bien, está perfecto. Usted tampoco,
0: no,
22: Carlos.
0: Tampoco.
22: Porque empiezan, las opiniones están divididas, pero...
21: Empiezan a perfilarse cosas.
22: Claro.
21: A ver, dos cositas. No es electoral en términos legal.
22: Está muy bien eso, hay que aclararlo.
21: Me parece importante que lo tengamos claro. Y por otra parte, me parece que el periodismo... Ustedes saben que yo tengo varias cosas contradictas con nuestra profesión. Me parece que el periodismo hace de... esta historia de lo electoral, de adelantar las campañas y qué sé yo, como parte de su propio negocio y supervivencia. O cierto sector del periodismo, ¿no?, el que se dedica específicamente a política. Me parece que, además, la mayoría de la población no está interpelada todavía por esto. Y, sinceramente... creo que sería un gran error creer que desde la política, desde el ejercicio práctico, concreto del poder, creer que es el momento de empezar a avizorar las discusiones sobre eso. Está bien que el presidente manifieste su voluntad de ser reelecto, porque, bueno, su ejercicio es parte de esto, ¿no? De decir, bueno, yo quiero seguir porque 4 años más. Pero de ahí a que estemos discutiendo firmemente candidaturas, que estemos discutiendo los posibles outsiders, que estemos discutiendo cuáles son las estrategias del poder real que existen y que puede ser, pero que las estemos discutiendo a la luz del día, cuando la gente se está cagando de hambre, cuando hay millones de deudores acosados por la morosidad y por... los intereses, incluso aquellos que no son tan usuarios, porque hablamos todos de mercado libre, 700% y qué sé yo, pero hoy una persona que se endeudó con una tarjeta de crédito en un palo y viene arrastrando y viene arrastrando y viene arrastrando 3, 4, 5, 10, 12, 15 meses de pagar solo el importe mínimo, está acumulando una deuda que no va a poder pagar ni con 5 o 6 salarios completos.
0: Claro.
21: Si tuviera salario, ¿no?
22: Claro.
21: Entonces, y todos conocemos gente, yo conozco por lo menos, gente con empleo formal, con un salario razonablemente bueno para la media de lo que se cobra en los empleos formales, que tiene que salir a bicicletear después del laburo para empezar a ir cancelando la deuda que contrajo, porque por ahí... compró algo que necesitaba o porque por ahí se endeudó porque tenía que comprar los elementos de la escuela para los chicos y no pudo salir de ahí porque queda entrampado.
22: Lo normalizado que está Didi y Uber, pero la aplicación, como conductor o conductora hablo, de quien tiene que hacerse un mango más, no es que estamos hablando de... me voy a tomar un café, porque hay gente que claramente lo termina tomando como algo entre comillas recreativo, porque tiene la posibilidad de usar su auto, pero digo, está laburando, se sube a un auto a laburar. Sí, es cada vez más común, y las facilidades que te da la aplicación tiene que ver con eso también. Digo, yo no le quiero meter un halo de crueldad o a todo o conspiranoico, pero vamos también con eso. Uno tiene la misma facilidad para ponerse como conductor que está hecho para eso.
21: Es que son parte del mismo juego.
22: Claro.
21: Una concentración financiera brutal que hace que las reglas del juego no puedan ser puestas por el Estado o que no puedan ser reguladas o que no puedan ser incluso parte de una competencia en términos del mercado de oferta y demanda. Los bancos están cartelizados, concentran sus las carteras están concentradas, entonces nadie va a salir a bajar un poco la tasa para sacarle clientes a otro, o subir la tasa de los plazos fijos. Eso por un lado. Por el otro lado, todo lo que tiene que ver con el teléfono, tanto como decís vos, en los trabajos posibles, como en la posible oferta de un crédito que te saque del paso, hace que haya una articulación impecable entre el sistema financiero que hoy domina la economía. Hoy hablamos de finanzas, no hablamos de economía. Digo, cuando el gobierno dice, tengo superávit fiscal, voy a poder pagar la deuda, voy a colocar bonos, finanzas, es mesa de dinero. Entonces, esa lógica financiera, esa lógica de la mesa de dinero, es una lógica en la cual perfectamente se articula la economía de plataformas, ¿sí? Y la concentración de los grandes grupos económicos en el manejo de las finanzas. Lo que acá se reproduce como, digamos, bancos que manejan las carteras y grandes grupos económicos, son finalmente los grandes jugadores de las finanzas internacionales, como BlackRock, por ejemplo. Entonces, no son caminos paralelos, son caminos asociados, caminos imbrincados, y que uno, digamos, favorece el crecimiento y la prioridad que tiene el otro en su campo. Y me parece que eso es fundamental. Entonces, ¿es la crueldad de un tipo? No, es la crueldad de un sistema. Y claro que es cruel. Y sí, tenemos un gobierno cruel que además facilita eso. Porque uno podría tener un gobierno que retrase. Digo, uno podría tener PICS peleándose contra Mercado Pago.
1: Sí.
21: Como tiene Brasil, pero no lo tiene. Uno podría tener un banco central que regule la tasa de máxima que pueden cobrar las tarjetas de crédito por los montos impagos, como había hasta que asumió Milei, pero ahora no lo tenemos. Entonces, todo eso se multiplica, ¿no? Estamos en una economía de la crueldad.
1: El tema cómo salir de esto y qué se puede presentar, no vamos a pecar de ingenuos, que lo que hay enfrente, lo que vos muy bien planteás, es algo muy, muy poderoso y muy fuerte de poder ser siquiera removido un poquito, ¿no?
22: Les voy a comentar algo que tiene que ver con el 19 de agosto, precisamente, pero nos vamos a ir al año 1945. No me quería hacer el distinto sin tocar el tema de Laura, ¿no? Pero les habrá salpicado claramente. Y hoy veía una foto de Sandro arriba de un caballo, parado arriba de él, en una playa, y pensaba, ¿no? Quizás no tenía el concepto de farmear aura, ¿no? Como dicen los jóvenes, pero digo, claramente había algo ahí que tenía que ver con el aura, el misterio, y mucho más, también, 81 años de Sandro, que nacía precisamente un día como hoy, pero de 1945, falleció en 2010, el 4 de enero, arrancado ese año también muy recordado por la pérdida del gitano. Un dato solamente que me parece relevante entre todo lo que se puede mencionar, ¿no? Los misterios de Banfield, las nenas de Sandro, ¿no? Que sí, siguieron llevando durante mucho tiempo esa bandera. El 11 de abril de 1970, Sandro fue el primer artista latinoamericano en dar una función en el Madison Square Garden. En ese momento, la famosa televisión satelital lo pasó en 16 países. Digo esto porque, al margen de lo nacional, de lo que implica Sandro en el gen argentino, donde podemos, por suerte, poner a muchas y muchos personajes súper carismáticos, digo, hay un cambio de paradigma en lo que tiene que ver con la difusión, porque hasta incluso me voy a atrever a mencionar algo que me resulta interesante. Como fanático y un tipo totalmente fascinado, no solo con el Indio Solari, sino con el fenómeno de Los Redondos. Los Redondos, por ejemplo, no trascienden de una manera tan significativa el ámbito nacional. Ahora, claramente, después en Argentina, que es un país grande, con muchísima cultura, sí generan un fenómeno que es objeto de estudio. Ahora, menciono esto porque ciertos tipos cruzaron algunos límites en momentos donde claramente el mundo era otro. Vamos a escuchar precisamente al gitano en esta noche de miércoles bajo el volcán. En la tribu FM 88.7 le vamos a pedir al querido Gustavo Hoffman que nos habilite la voz del gitano.

0: Bien, bien. Un músico muy popular. No debo decir bien cuando arranco, como me enseñó Gustavo Hoffman, pero yo no aprendo fácil. Gustavo, necesito que me vuelvas a castigar un poquito. No saben los oyentes a qué me refiero, pero años, mientras grabábamos, cada vez que yo arrancaba el bloque diciendo bien, Gustavo paraba la grabación y decía no, volvió a empezar.
1: Bien.
0: Bien.
1: Y ahora me lo dice
0: bien
1: a mí.
0: Y bueno, y Gustavo me paraba la grabación y me decía no, volvió a empezar. Me parece que los artistas populares, más allá de los gustos, son indiscutibles en algún sentido, lo digo porque tenemos gustos diferentes, y Sandro fue sin duda un artista popular y lo sostuvo durante toda su carrera, ¿no? Lo que me interesaba contarles antes de irnos a la próxima tanda, estuve por trabajo, estuve viendo mucho el tema de la relación, el conflicto diplomático que se generó entre Argentina y Brasil, para resumirlo, en el Congreso del Partido Liberal Brasilero, hecho en San Pablo hace unas semanas, un sábado, no me acuerdo si el sábado era 5 de julio, creo, pero no quiero asegurarlo, o algo así. El presidente Javier Milei va en ese congreso, el Partido Liberal lanza la candidatura del hijo de Bolsonaro, de Flávio Bolsonaro, a la presidencia de Brasil, y allí Milei da un discurso de unos 20 minutos que les recomiendo escuchar, porque todos nos quedamos con algunos improperios, agravios que hizo Milei hacia Lula da Silva, a quien básicamente llamó ladrón, corrupto, zurdo, que estaba estropeando el futuro, que iba a estropear el futuro de Brasil, y que además llamó a basura calva al presidente de la corte del Tribunal Supremo de Justicia de Brasil, porque dice que no lo dejó ver a su amigo Jair Bolsonaro. Pero hizo un discurso de 20 minutos entre las cuales esto que vos decís que se va a recordar, bueno, aparece diciéndolo así como que él es un profeta del futuro que viene.
2: Bueno, eso es tremendo, por eso digo, en serio.
0: Viene a explicarles lo que puede pasar con Brasil si eligen a Lula. Claro, lo que por ahí no interpreta en su discurso es que Lula ya fue 3 veces presidente de Brasil, ya lo eligieron 3 veces. Que él les venga a contar cómo sería un futuro con Lula es medio ridículo, ¿no?
2: Y en la coherencia, esto lo digo en serio, no hay ningún tipo de vergüenza, porque solo el micro paréntesis que quería hacer, cuando después está frente a esos tipos, se asusta, no es que tiene una actitud que es correlativa.
0: Esto es muy importante, porque en la última cumbre de presidentes del Mercosur, que fue en Paraguay, Milei no fue para no encontrarse con Lula. Y hay algo muy interesante, y ahora vamos a escuchar un audio al respecto, porque en esa reunión se iba a discutir cómo repartir los cupos que hay de exportaciones hacia Europa en el acuerdo Mercosur, Unión Europea. ¿Y por qué traigo esto? Porque entre los muchos testimonios que tomé para analizar esta situación, hablé con Miguel Ponce. Miguel Ponce es un economista radical, fue hasta hace no tanto presidente de la Comisión de Economía del Radicalismo, digo, es un radical que se sostiene radical, aunque él es un alfonsinista ya consuetudinario, que participó en las reuniones, en las discusiones, en las mesas de acuerdo de la creación del Mercosur. El Mercosur, que se firma durante la presidencia de Menem, comienzan las discusiones entre Alfonsín y Sarney, y ahí había mesas de trabajo para llevar a los acuerdos principalmente de comercio exterior. Bueno, desde ese entonces Miguel Ponce es un especialista en comercio exterior, y yo le pregunté cuántos problemas podía traerle a Argentina en materia económica esta situación compleja de la situación diplomática, ¿no? Que ahora no hay más embajadores, sino que las relaciones se manejan a través de encargados de negocios. Vamos a escuchar un resumen de lo que me contestó Miguel Ponce, porque fueron más de 10 minutos su audio. Este es un resumen que me parece tiene información que en general no manejamos y que resulta muy interesante.
3: Brasil es nuestro principal socio comercial desde hace tiempo. A veces se turnaba con China, ¿no es cierto? Pero el 1-2-2-1 es Brasil y China. Bueno, estamos peleados con los dos, ¿no es cierto? O nos quieren hacer pelear con los dos. Es el destino de, en el entorno, meses más, meses menos, arriba del 14% de todas nuestras exportaciones, un vínculo clave para la industria y para el empleo argentino, ¿no es cierto? ¿Por qué es importante en realidad? Porque el destino de todas las MOI, exportadora de Argentina, o sea, la manufactura de origen industrial, aquello que va con valor agregado, casi el 40% de lo que Argentina exporta al mundo, de esas MOI, tiene como destino Brasil. El año pasado, para que tengas idea, estas manufacturas de origen industrial representaron el 65% del total que se exportó a Brasil. Perder participación en Brasil cuesta fábricas abiertas, cuesta empleos calificados. Vos sabés que después que firmamos el Mercosur, allá que me tocó participar en los diálogos Alfonsín-Sarney para plantear la idea del Mercosur, que respetó Menem y demás, en tiempo ese se coordinó las políticas industriales y se firmó el Tratado Automotriz. Las multinacionales de automotrices del mundo vinieron a colocar sus terminales solamente en Brasil y en Argentina. El único país latinoamericano que también tiene terminales es México, pero en el resto de Latinoamérica solamente hay terminales de las multinacionales automotrices en Brasil y en Argentina, con una divisoria acordada, que es que ellos hacen Brasil hace los vehículos chicos, nosotros hacemos los vehículos grandes. Fíjate las camionetas, somos exportadores así líderes en América Latina. De cada 2 autos que Argentina exporta, perdón, de cada 3 autos que Argentina exporta, 2 van a Brasil. No sé si tenemos en claro de esto. Del lado de las importaciones, obviamente todos los insumos para la producción, los más importantes vienen de Brasil. Casi el 45% de las importaciones de Brasil son bienes intermedios y piezas para bienes de capital, sin las cuales las plantas industriales argentinas directamente no pueden producir. La integración productiva que tenemos es muy grande, es casi total, yo diría. Lo más grave, yo te diría, empieza a darse en términos de el peligro para el Mercosur. ¿Qué quiero decir? Brasil podría ralentizar el ingreso de productos argentinos y también podría, ¿no es cierto?, en el caso de tener que definir los cupos, que es lo que está en debate, los cupos de exportación del Mercosur hacia la Unión Europea, si no hay una política coordinada, es en función del que llega primero o el que tiene más poder, y en eso nos está ganando Brasil, obviamente. La no participación, la ausencia de Milei en la última cumbre del Mercosur, donde se tocó este tema, ¿no es cierto? La disputa ideológica impiden ese acuerdo y dejan a las empresas argentinas en una carrera, yo te diría, desigual. Claramente, ¿no es cierto? Y además, en Europa nos miran casi como estafadores. Ellos tenían una gran mirada de oportunidad por el hecho de, vos sabés, el tema energético se ha complicado en Europa, los cierres o las trabas en el estrecho de Hormuz y en el de Bab el Mandel impiden el fluir del crudo y sobre todo de los refinados, que lleguen tiempo y forma a Europa, y están comprando muy caro por ahora la energía de Estados Unidos. Ellos vieron el tema del Mercosur Unión Europea como una oportunidad, no solo para el tema comercial, sino para el tema de inversiones. Argentina podía ser un proveedor confiable, fiable, para el tema energético, reemplazando esta situación de dificultades de proveedores que han dejado de ser confiables por el conflicto militar en la zona, ¿no es cierto? Lo de la guerra de Irán, como antes fue lo de Ucrania. Pero claro, Entonces los europeos miraban al Mercosur como oportunidad, no solo de empezar ya con los temas comerciales, sino esencialmente de inversiones. Invertir en plantas regasificadoras de Vaca Muerta, en puertos vinculados a esto, bueno, a montar todos los elementos necesarios para poder importar la energía desde el Mercosur, en particular desde Argentina. Y resulta que Argentina y Brasil aparecen peleados. Obviamente todos leen que la gran responsabilidad de esto es del presidente argentino. Así que ahí hay una afectación muy fuerte en lo que tiene que ver con la reputación nuestra. Y entonces las empresas, ¿qué hacen cuando ven esto? Y se colocan en posición técnicamente que yo denomino wait and see, esperar y mirar. Este es el punto en que nos encontramos. Yo espero que la sangre no llegue al río, pero objetivamente nuestra vinculación con los BRICS se está poniendo muy difícil a partir de la intervención del embajador norteamericano contra Huawei, planteando espionajes para darle información al Partido Comunista Chino. Una cosa de locos. Hay calentura con el canciller porque no dijo nada al respecto, en una clara intromisión en asuntos internos, bueno, etcétera. Para nosotros es vital poder recomponer esto. Yo por eso estoy rescatando, desempolvando algo que repito como mantra en todos mis reportajes: la necesidad de desideologizar nuestros vínculos diplomáticos para no seguir perjudicando nuestros vínculos comerciales y económicos.

vida. Gustavo Hoffman en la operación técnica, Daniel Cholaquian, Carlos Prado y quien les habla, Patricio Barrio, en el aire de la tribu FM 88.7, haciendo Bajo el Volcán. Este tema fue lanzado en el año 1969. Mucha sensualidad en la voz de Sandro haciendo Trigal. ¿Cuántas cartas de amor habrán tenido que ver con Sandro? ¿Cuántos cruces? Y voy a aprovechar en el aniversario con mi amada Victoria, para mí la Poppy, en dedicarle precisamente este bloque musical antes de irnos a la tanda. Seguimos acompañándote hasta las 21.

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17: Equipo y oyentes de Bajo el Volcán. Les habla Juano Villafañe para invitarlos a la presentación de mi libro Antología Personal, Poesía Reunida, de Ediciones Barnacle, el martes 25 de agosto a las 19:30 horas en el Centro Cultural de la Cooperación. Los espero. Muchísimas gracias.

0: Comienza estos últimos 20 minutos que van a fungir de la última media hora debajo del volcán. Quiero contarles, mientras Patricio avanza con una comunicación que vamos a tener, que mañana me voy a ir a Montevideo. Voy a Montevideo porque viernes, sábado y domingo se va a llevar adelante en esa ciudad el Congreso Panamericano, una nueva etapa del Congreso Panamericano, que es un encuentro de líderes políticos de izquierda, progresistas, populistas de toda América. En este encuentro va a haber sesiones abiertas, o abiertas con suscripción, abiertas con reserva, abiertas para los periodistas, y la mayoría van a ser encuentros cerrados, exclusivos para los participantes, porque allí se van a dar discusiones que van a tener como principales ejes cómo llevar adelante políticas en común en paz y multilateralismo, desarrollo, soberanía digital y buen vivir. Para que sea una idea, de los representantes que va a haber, van a estar representantes federales y asambleístas de Estados Unidos, ¿sí? Va a haber de Uruguay, bueno, va a estar el presidente Orsi abriendo las jornadas, la senadora Carolina Posse, el secretario de la presidencia Alejandro Sánchez, la ex vicepresidenta Lucía Topolansky, el senador Daniel Cajian, y esos van a formar parte de estos encuentros cerrados de discusión por Argentina. Va a estar Axel Kicillof, Jorge Tayana, Karen Tepp, Eduardo Valdés, por Brasil el senador Humberto Costa, algunos dicen que por ahí pasa Lula también a hablar.
1: ¿Es solo un día?
0: No, viernes, sábado y domingo. El domingo ya va a ser el cierre. De Colombia va a estar el expresidente Ernesto Samper, la ex senadora María José Pizarro. De Ecuador, el ex candidato por la Revolución Ciudadana Andrés Arauz. De México, la secretaria nacional de Morena, Carolina Rangel. De Perú va a estar una legisladora muy interesante, muy importante de izquierda, Anaí Durán, con la que tuve el gusto de charlar. Va a ser un encuentro muy interesante, voy a ir a ver, seguro voy a estar en las sesiones abiertas, no creo que me pueda colar en las cerradas, pero tengo mucha gente conocida que va a estar en las cerradas, bueno. Así que traeré chismes sobre este encuentro la semana que viene. Ahora sí, estamos conectados, en este caso, con Lucas Klobovs, director de opinión pública de QSocial. QSocial es una, más que una consultora, es un espacio de investigación de opinión que tiene un monitor que se desarrolla todos los meses y que tiene la progresión completa. El monitor social es realmente muy, pero muy interesante, digo, porque tiene una mezcla de metodologías. Tiene tanto lo que es el trabajo de la encuesta de opinión pública como un análisis de redes sociales. Voy a decir a Lucas, que tiene un análisis de redes sociales en la coordinación, una de las personas que conozco que más sabe de redes, que es María Fernanda Ruiz. Y la verdad que es un lujo haber podido leer este trabajo de agosto.
1: Impecable, ¿eh?
0: Sobre el clima político, económico y empresarial que hace QSocial, así se llama. Hola, Lucas, ¿cómo te va? Daniel Cholaquian, Carlos Prado y Patricio Barrio te saludamos. ¿Cómo estás?
2: Hola, ¿qué tal? Un saludo a toda la mesa.
0: Gracias por atendernos. En principio me gustaría que vos nos cuentes, pero es tan vasto, tan amplio el trabajo que hacen. Le digo a los oyentes que el informe completo tiene alrededor de 120 páginas, con lo cual es un laburazo poder interpretarlo. Pero quiero arrancar con una pregunta o con una observación para que vos nos analices. Es interesante que ustedes dicen que en la discusión en general, digo, en la discusión de este territorio digital, el tema de la inflación prácticamente desapareció, que no está ya entre los temas de más interés. Sin embargo, diría, los principales problemas o los principales reproches al gobierno tienen que ver con lo económico. Digo, desplazado el tema de la inflación, aparecen un montón de otras cuestiones económicas que son las principales críticas a la gestión del gobierno. Y por ahí que me gustaría que empieces a contarnos un poco qué es lo que ustedes ven en este estudio.
2: Bueno, sí, efectivamente los argentinos vienen marcando hace ya un tiempo largo, varios meses, una preocupación sostenida y constante respecto a la situación económica en general, ¿no? Antes de que asumiera Milei, claramente la principal preocupación de los argentinos era la cuestión inflacionaria, y de hecho los primeros meses de la gestión actual también mantuvo esa preocupación constante y alta respecto a la cuestión inflacionaria. Ahora, a medida que ahí se produjeron como dos fenómenos, por un lado un proceso donde se puede observar cierta aumento, si se quiere, de los precios con una menor intensidad de lo que veníamos registrando antes, y se combina con, por otro lado, con otro fenómeno en el cual las personas expresan cada vez más de una manera consistente que su ingreso no llega a cubrir las cuestiones corrientes y habituales de una familia. Entonces, en esa disyuntiva o en esa combinación de un proceso inflacionario menor, aún existente, pero menor, y un salario donde las personas dicen que no llegan a fin de mes, que 70% de los argentinos dicen que tuvieron que recortar, un poco más de 70% tuvieron que recortar gastos para llegar a fin de mes, un porcentaje también similar al 70% dice que necesita un ingreso extra para llegar a cubrir las necesidades básicas. Entonces, bueno, todos esos elementos hacen a que la cuestión del bolsillo se transforme en una de las principales demandas, y ahí empieza a aparecer lo que nosotros llamamos la tolerancia social al ajuste, es decir, una sociedad argentina que cuando asumió Milei creía en la necesidad de hacer un esfuerzo, un sacrificio, porque creía que ese era el camino y que por lo tanto en un futuro eso iba a rendir frutos económicos. Eso se empieza a poner en duda, y una parte cada vez más grande de los argentinos se preguntan si el remedio utilizado para bajar la inflación era el adecuado o no.
0: Y en este sentido, esto impacta fuertemente en la imagen del presidente y en la imagen de su gestión. Digo, hay un correlato, sí, en esto.
2: Claramente, de hecho, si nosotros vemos el nivel de aprobación de Milei a comienzo de año, era de un 51%. Hoy en día está en 34, es decir, cayó 17 puntos en los primeros 7 meses del año. Y lo que más, la mayor, digamos, luz roja para el gobierno no es solo esa caída de 17 puntos en 7 meses, sino es el salto que se da de junio a julio, de casi 10 puntos, de la percepción de que el gobierno gobierna, valga la redundancia, para algunos sectores y no para la mayoría de la población. En junio ese valor era 64, ahora pasó a 73. Y si lo comparamos con exactamente un año atrás, estaba 12 puntos arriba, es decir, creció 12 puntos respecto a un año atrás, el porcentaje

0: ¿Vos creés que a lo largo de una gestión ese voto negativo tan ferviente se puede ir desgastando al punto de que esa o ese votante analice esta posibilidad de realmente volcarse y contemplar la tarea que está haciendo el gobierno actual y no esa ideología?
1: Bueno, vos ahí tocás un tema muy, muy importante, que es un fenómeno que no es solo en Argentina, sino en Latinoamérica, que es el crecimiento del voto negativo. Como vos bien lo mencionaste, es votar no al que me gusta, sino al que considero que es menos malo, o prefiero que gane con tal de que no gane el que uno considera peor. Nosotros hicimos esa misma pregunta hace 2 o 3 meses atrás y el 44% de los argentinos estaría dispuesto a votar de esa manera, es decir, votar al que menos le gusta con tal de que no gane el peor, ¿no? Y ahí hay un punto importante. Dentro del componente del votante libertario, hay una parte que vota a Milei no por simpatía, si se quiere, programática, sino por temor al regreso del peronismo. Ese es el segmento del electorado de Milei que está en riesgo de fuga. Y ese riesgo de fuga no significa literalmente que vuelva al peronismo, sino que pueda votar o a una tercera posibilidad, o una tercera opción, o directamente que ese desencanto, esa desilusión se transforme en apatía electoral. Pero claramente hay una parte de ese electorado mileísta que empieza a evaluar si el remedio para evitar que gane el peronismo es realmente Milei o puede llegar a ser otra opción.
2: ¿Cómo te va, Lucas? Carlos te saluda.
1: Buenas noches, Carlos.
2: Bien, interesante y muy completo el laburo que han hecho. Y hay algo que me llamó la atención, que el 58% cree que el país está peor en el gobierno actual. O sea, hay como una regresión a la problemática del anterior gobierno, ¿no? Y es muy fuerte ese pesimismo. ¿Lo notaron ustedes? Imagino en el estudio que la gente entiende que está peor que con el gobierno anterior.
1: Bueno, ahí lo que se combina es no solo la evaluación negativa del presente, sino también se le agrega un pesimismo futuro, porque eso no se daba un par de meses atrás, donde la gente evaluaba mal la actualidad, pero tenía fe en el futuro, veía como Milei dijo en algún momento, había luz al final del túnel. Bueno, algunos argentinos empiezan a no ver que hay luz al final del túnel. Entonces, ese pesimismo que crece es un punto importante a tener en cuenta por parte del gobierno. Ahora, si se quiere, una ventaja que tiene el gobierno es que todavía no hay un dirigente opositor que logre canalizar este descontento social. Si bien es verdad que en esta última medición, por ejemplo, Axel Kicillof es el dirigente mejor evaluado, con mayor imagen, muy cerca de Milei, pero bueno, se ubica en el primer lugar. Por primera vez en nuestra serie histórica, Kicillof le gana en un balotaje a Milei, que en rigor técnico estamos en un empate técnico. Kicillof en nuestras mediciones está un punto arriba de Milei, pero si uno ve la película, a principio de año Milei ganaba cómodamente un balotaje contra Axel Kicillof, hoy en día pierde por un punto. Entonces eso refleja ese deterioro. Y después el otro punto interesante es que si uno combina, hay un 40% de argentinos que rechaza tanto a Milei y rechaza también al peronismo. Es ese 40% que se lo conoce habitualmente como la avenida del medio. Un año atrás, exactamente un año atrás, era el 30%. Aumentó 10 puntos en un año. Es decir, hay un espacio para que surja una alternativa, una tercera alternativa. Ahora, para que surja esa tercera alternativa se tiene que dar

0: condición sine qua non, que es que ese segmento, esa avenida del medio, vea a ese candidato como potencial, con potencialidad de ganar. Si no, si ese electorado no lo vislumbra ese candidato con la posibilidad real, cierta, de ganar en primera vuelta o de entrar en un balotaje, ese 40% lo más probable es que se termine evaporando y o no va a votar o se termine inclinando por uno de los dos polos.
1: Claro, y eso tendrá mucho que ver lo que ocurra seguramente de acá al próximo año. Dentro de lo que, y hablando de la oposición, ¿no? Que es muy interesante porque más allá de que Axel Kicillof en este momento aparece como el que tiene mejor imagen o el que tiene menos diferencia entre negativa y positiva, mejor diferencia, pero si ustedes hacen una pregunta que preguntan sobre si cree que la oposición está preparada para gobernar en 2027 y el 63% dice que no está preparada. Y esto también es un tema que me parece dialoga con esto que acabas de decir, ¿no?
0: Totalmente, sí. Acá el panorama que estamos hablando respecto al gobierno no esquiva la situación actual que los argentinos tienen respecto a la oposición. ¿Por qué? Porque justamente no hay ningún dirigente opositor que logre crecer claramente en imagen. No la ve a la oposición en su conjunto, no la ven preparada para gobernar en el 2027, con la particularidad que desde febrero a junio
1: Sí.
0: esa mirada había empezado a modificarse lentamente, pero en febrero el 74% de los argentinos consideraba que la oposición no estaba preparada para gobernar. En junio bajó al 58%, es decir, hubo un descenso a partir de los movimientos de la oposición. Ahora,
1: Sí.
0: en julio volvió a pegar un pequeño salto y subió 5 puntos, pasó de 58 a 63. Y además,
1: Claro.
0: junto con esto, el otro dato es cuando nosotros preguntamos quién es el principal dirigente de la oposición, viene liderando hace 4 meses Kicillof con un tercio de las menciones, más o menos, aproximadamente, pero el dato es que hay un 23% que menciona a Cristina Kirchner, que es una dirigente que no puede presentarse como candidata, y hay otro 23% que no sabe elegir a un candidato. Si sumamos el porcentaje que vota, que dice que Cristina lidera la oposición, y el porcentaje que no sabe, estamos casi en un 50% de los argentinos que no sabe o menciona a un dirigente con capacidad de liderazgo que justamente no puede ser candidata.
1: Sí, la verdad, es que este laburo que ustedes hicieron es vastísimo. Primero, felicitaciones por eso, porque es muy profundo, tiene, como decías vos, Lucas, mucho dato que nos permite ver la película y entonces entender la evolución, tiene muchas fuentes diferentes y es maravilloso. Quiero recordar a las y los oyentes que estamos hablando con Lucas Klobovs, que es el coordinador del área de opinión pública de Q Social, Big Data, que es este equipo que produce este monitor del clima político, económico y empresarial. Lucas, la gente puede, no digo ver todo el estudio, pero por lo menos sí ver los datos principales de estudio en algún lugar, en alguna red social, ¿hay algo donde puedan acceder a ver estos datos?
0: Sí, hay en mis redes sociales, yo todos los martes voy publicando algunos datos. En mi red de X es @LucasKlobovs. El apellido es un poco complejo,
1: Pero
0: pero es
1: lo deletreamos.
0: KLOVLARGAOVCS.
1: Sí.
0: Y después mi Instagram es Lucas-Clobos.
1: Perfecto.
0: En esas dos redes vamos subiendo algún adelanto y algún análisis específico entre martes y miércoles.
1: Fenómeno, Lucas. Te agradecemos muchísimo el tiempo que nos dedicaste. Gran laburo y seguiremos en contacto.
0: Muchas gracias a ustedes por el llamado.
2: Abrazo.
0: Buenas noches.
2: Chao.
1: Se nos va terminando, de verdad que el muy laburo, bueno, yo que, bueno. A mí que me gustan ver gráficos, prolijo. Datos, tablas y todo eso me vuelve loco, son 120 páginas que se pueden ver, búsquenlos, hacen un gran laburo y la verdad, también me comí otras cosas, un segundo nomás, hay muchas encuestas que están marcando que hay una caída del apoyo marcado fundamentalmente por la situación económica actual. Digo esto porque marcaba lo de la inflación, porque el gobierno sigue creyendo que, viste, no estamos, si la inflación mayorista empezó con cero, ya la inflación no es el problema que mira la gente. Lo que mira la gente es la falta de trabajo y que el salario no alcanza. Eso es lo que está produciendo la erosión en la popularidad del gobierno, pero todavía no es tiempo de que la oposición empiece a capitalizar eso, parece. Por lo pronto, el Congreso tendrá la semana que viene otras alternativas en estos días, claro. Y veremos cómo sigue la historia o no de las alianzas de este gobierno.
2: Mientras tanto, hay un colectivo social nuevo, el de los endeudados, que van a comenzar a marchar también por las calles.
3: Bueno, un placer. Nos vamos. Hasta gracias. El miércoles.
2: Gracias, chicos. Gracias, Gustavo Hoffmann. Nos estamos viendo. Hasta el miércoles.
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11: Hora quemada.
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